0: todo a ti, Señor. Rindo todo a ti. Rindo mi vida a ti.
1: Dios mío, al acercarme al trono de tu gracia, lo hago confiadamente. ¿Por qué lo hago? En el nombre del Señor Jesucristo. Hace un tiempo atrás aprendí que en ningún otro hay salvación. ¿Por qué? No hay otro nombre bajo el cielo dado a los hombres en quien podamos ser salvos. Solo en el nombre de Jesucristo. Padre, perdóname por todos los años de ignorancia. Sin darme cuenta, blasfemé contra ti. Perdóname por haberte dado la espalda. Perdóname por tantas veces que me arrodillé ante las cosas y obras hechas por las manos de los hombres. Ahora sé que tú eres un Dios vivo.

0: Amén. 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
1: En Radio Vida y Zucca son las 6:11.

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0: 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En Radio Vida y Zucca son las 6:20. 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
1: Como a veces los pasa, como aquellos hombres que dijeron en el nombre de Cristo que predica Pablo. Aleluya, aleluya. Pero no, mis amados hermanos, hay que confiar en el Señor y tener, aleluya, esa fe en Él, porque Jesucristo es el libertador, Jesucristo es el sanador, Jesucristo, aleluya, es el todo por el todo. Bendito sea el nombre del Señor. Gloria sea el nombre de Jesús. En este momento le damos gracias al Señor por estas pocas palabras que hemos hablado. Y si usted quiere hacer esta oración conmigo, sé que el tiempo ya es veloz, se pasa. Gloria sea el Señor. Diga: Padre, reconozco que soy un pecador. Señor, perdóname el más mínimo pecado. Escriba mi nombre en el libro de la vida. Yo, Señor, ayúdame para serte fiel. Dame la fuerza que yo antes tenía para seguir predicando tu palabra y seguir viviendo para ti. Gracias, Señor. Amén y amén. Si Dios nos permite, estaremos los viendo en el siguiente programa.
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0: días, buenos días, mi hermana Alondra. Okidoki, ya estamos de regreso. ¿Cómo están? Muy buenos días. Les saludamos en el nombre precioso y maravilloso de Jesucristo, nuestro Señor, nuestro Salvador. Oiga, saludos para todos los hermanos que están por ahí en la sintonía a través de las redes sociales también. Buenos días, ¿cómo están? Le mando un saludo por ahí para mi hermana. Ay, tengo por aquí varios mensajitos. Buenos días, mi hermana Alondra Meyer. Buenos días, dice bendiciones, pastor. Que la gracia de Dios sea con cada uno de nosotros. Les invitamos. Hoy me voy a estrenar porque hoy voy a predicar. Estoy emocionado. Hoy voy a predicar en Plaza América, en nuestra nueva localidad, en el Centro de Adoración de Plaza América. Aquí así se va a llamar. Centro de Adoración de Ministerios Vida en Plaza América. Centro de Adoración de Ministerios Vida en Plaza América. Aquí vamos a estar. Tenemos el Centro de Convenciones de Ministerios Vida allá en Bosques de San Ángel, Chachapa. Tenemos el Monte de Dios de Ministerios Vida allá en San Andrés, Azumiatla. Tenemos las iglesias en diferentes lugares. La iglesia de Yehualtepé, de Ministerios Vida, allá en Yehualtepé. Tenemos diferentes lugares, pero hoy en este día estaré predicando en el Centro de Adoración de Ministerios Vida en Plaza América. Hoy a las 6 de la tarde, escúcheme, a las 6 de la tarde, todos están cordialmente invitados. Permítame orar con usted, por usted, poner aceite sobre su cabeza, pero compartirle la palabra bendita del Señor. Permítame usted hacerlo hoy en este día, a las 6 de la tarde, le esperamos en Plaza América. Lo bueno de esto de Plaza América es que aquí tiene el trolebús de este lado, acá está pues todo, aquí está Circuito Juan Pablo II, también está aquí hay un montón de transporte. Si usted viene en su carro, no se preocupe, ya no tiene usted que pagar estacionamiento, porque ahora tenemos estacionamiento para unos 200 autos en el estacionamiento de Plaza América. 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Así que les invitamos por ahí a Alondra para que se vengan hoy a Plaza América y así conocen aquí el lugar, ¿ok? Dice, bendiciones mi pastor, que la gracia de Dios sea con cada uno de ustedes, gracias. Chivis GP dice, buenos días, bendiciones a toda la audiencia de Radio Vida y Dios bendiga grandemente a mi pastor Julián Herrera y a su esposita Maritza Alfaro, atentamente la hermana Silvia, amén. La hermana Silvia, ¿cuál Silvia? La de allá de Yehualtepé. Saludos, buenos días. Mi hermana Marisela Bonilla dice, buenos días, mi pastor, Dios lo bendiga cada día grandemente, gracias. Mi amada hermana Silvia García dice, muy buenos días, mi pastor, gracias a Dios por cuidarlo, porque usted no para de trabajar, que Dios le dé muchas fuerzas, mucha salud, que así sea, gracias, Dios le bendiga. Bueno, sí, ayer estuvo un poquito difícil porque me vine manejando, entonces al venirme manejando desde Laredo hasta la frontera son prácticamente 5 horas y media lo que me hice manejando, pero pues como estaba un poquito desvelado y venía medio dormido, pero el Señor me fortaleció, pude llegar. De ahí pues vámonos para Monterrey, de Monterrey a hacer las actividades. Llegué aquí a Puebla a la 1:45 de la mañana en punto, y Carlitos me fue a traer a la central de autobuses y le digo, mira, yo creo que nos vamos de una vez aquí al estudio, porque yo quiero estar en la mañana ahí en el estudio, aquí del estudio de Vida TV, canal 6.5, quiero estar aquí. Dice, pues si quiere, pastor, pero luego le hablé a Jared y lo escuché así como medio adormilado. Dije, no, pues no, mejor que se quede ahí Jared, y yo me fui para el centro de convenciones. Nomás dormí prácticamente 1.5 horas, y a las 4:30 vámonos, no a las 4, a las 4 de la mañana, pues me levanté para por lo menos lavarme la cara y venir para estar aquí a las 5 de la mañana en los estudios. Y pero mira qué satisfacción, porque sí o no, mire, sí o no, ¿cuántas veces usted todo borracho, crudo, y así se va usted a trabajar? Es más, muchos todavía así lo hacen, todos borrachos, crudos ahí, desvelados, y se van a trabajar. ¿Por qué no se va uno a desgastar por el Señor? Yo siempre digo, uno decide en qué desgasta su vida. Tú puedes desgastar tu vida en borracheras, en placeres, en desveladas sin sentido, puedes desgastarla, o puedes desgastar tu vida sirviendo al Señor, dándole gloria al Rey Eterno, adorando. Por favor, qué privilegio el mío. Sí, sí, me desvelo, y qué, sí, yo sé, como quiera un día me voy a ir de esta tierra, pero me voy a ir con la satisfacción de que lo entregué todo, aleluya. A lo mejor dormí poquito, pero si los días pudieran ser de 48 horas, qué padre sería, para poder tener más tiempo de seguir predicando y compartiendo el glorioso evangelio de mi amado Señor, mi bendito Señor y Salvador Jesucristo. Así que bueno, no se preocupe usted por mí. No, de verdad, para la gente que dice, gracias por preocuparse por mí. Pero no se preocupe por mí, como dijo el Señor Jesucristo cuando iba a la cruz, cuando iba a ser crucificado, porque las mujeres estaban llorando. Dijo, no, mujeres de Jerusalén, no lloren por mí, lloren por ustedes. Porque si, dijo el Señor, porque si en el árbol verde han hecho esto, ¿qué no harán en el árbol seco? Bueno, salud para mi amada hermana Angélica. Dice, buenos días, Pastor Julián, Dios le bendiga. Mi amada hermana Angélica, le espero hoy a las 6 de la tarde. Hoy a las 6 de la tarde aquí en Plaza América. Ok, cualquier persona que quiera la ubicación aquí, yo se la puedo mandar, porque estoy aquí en Plaza América, estoy transmitiendo, estamos en vivo, ok, en Plaza América a las 6 de la tarde, hoy a las 6 de la tarde aquí le esperamos. Permítame usted compartirle un mensaje bendito de la palabra del Señor, y permítame usted orar también con usted y por usted, y poner aceite sobre su cabeza en el santo y bendito nombre de Jesucristo. Amén. Saludos para mi hermana Angélica, mi hermano Neftalí, Dios le bendiga mucho, bendiciones en este maravillosísimo día. Salud para Yasmín, bravo, Dios te bendiga, mija, ¿cómo estás? Laura Macías dice, buenos días, mi pastor, el Señor le bendiga siempre, y a su hermosa familia también, gracias, mi amada hermana Laura, bendiciones en este maravillosísimo día. Mi muy amada hermana Elizabeth Mejía dice, buenos días, mi pastor querido, buenos días, mi querido pastor, Dios le bendiga mucho, bendiciones, mi amada hermana Elizabeth Madeline, radical estratega, Dios le bendiga mucho en este maravillosísimo día, ok. Mi hermana Nadia dice, buenos días, amado pastor, que el Señor le bendiga siempre, un abrazo fuerte y muchas bendiciones para usted, para mi hermano Miguelito, Dios le bendiga grandemente. Dice mi hermana Chivi, dice, así es, saluditos al hermano Martín Contreras y a la hermana Normita, y a la hermanita Normita y a toda la iglesia, gracias a toda la iglesia allá en Yehualtepec, le bendicimos en el nombre precioso de Jesucristo. Dice mi hermana Marisela, dice, mi pastor, invitamos a todos los niños de San Andrés a Sumiatla y sus alrededores, para la próxima semana empieza la escuela bíblica de vacaciones del 10 al 16 de agosto, de 9 de la mañana a 1 de la tarde, para todos los niños. Mire, hermana Marisela, necesitamos hacer el anuncio ya, acuérdeme por favor. Yo creo que es muy probable que hoy vaya para el Monte de Dios para hacer el anuncio, para que empiece. Vamos a tener que decir a Chepe que salga a perifonear, o de lo contrario también a ver si alguien de los muchachos, alguien que nos ayude, salía a perifonear, ok. Muy bien, gracias, bendiciones. Dice, vamos a ver, si mi hermana Angélica dice, por favor, ¿me puede mandar la ubicación? Sí, en un momento más, ahorita que termine la programación, le mando la ubicación, mi hermana Angélica, ok, le bendecimos en el nombre precioso y maravilloso de Jesucristo, gracias, bendiciones en este lindo día. Qué lindo día nos ha regalado el Señor. Dice, pastor, buenos días, le pido que por Mejía Varela, por favor. Ok, sí, amén, estamos orando. Dice, pastor, muy buenos días, ya cambió la hora del culto de las 5 de la tarde a las 6 de la tarde. Sí, de verdad, gracias, mi amado hermano Néstor, sí, gracias que me acordó. Mire, decidí hacer el culto a las 6 de la tarde aquí en Plaza América por varias razones. Primero, porque de esa manera, aquí tenemos, gracias a Dios, tenemos aquí, el transporte aquí termina hasta las 12 de la noche, los que utilizan el trolebús, hasta las 12 de la noche. y los que utilizan el microbús hasta las 9 de la noche. Aquí pasa un montón de transporte. El estacionamiento no necesita pagar estacionamiento. Allá en el Zócalo pagábamos estacionamiento, entonces ya queríamos salir temprano porque cada hora, la hora o fracción te cobran. A mí me cobraban 50 pesos por meter ahí la camioneta. Entonces aquí no hay problema con el estacionamiento. Aparte de todo eso, pues aquí a las 5 de la tarde todavía hay cierto movimiento en las oficinas, porque este es un lugar más que o sea, es de oficinas. Entonces, a las 5 de la tarde terminan más o menos de trabajar, 5:30. Entonces, yo pienso que a las 6 de la tarde es un buen horario. Normalmente nuestro culto es entre hora y media, una hora, hora y cuarto, hora y media es nuestro culto. Ahora, si comenzamos en punto a las 6 de la tarde, mi hermano Néstor, y para toda la audiencia de Ministerios Vida, si comenzamos en punto a las 6 de la tarde, para las 7:30 ya estamos terminando. Que lo que nos saludamos, que Dios le bendiga, que si hay cafecito. Oiga, a propósito, a ver, quién necesito que me regalen unas dos mesas, cafeteras. Necesito una cafetera, porque aquí ahorita tengo ganas de un café como no se imagina. Ay, Dios mío, como dijo David, ¿quién me diera a beber de aquel agua, de aquel pozo? ¿Quién me diera a beber café del monte de Dios? Necesito un cafecito del monte de Dios. De verdad, necesito un cafecito del monte de Dios. Y si no, pues aunque sea el que sea, pero necesito café. Pero aquí no tenemos nada. No tenemos ni cafetera, no tenemos ni una mesita, ni siquiera una conchita, un pancito. A ver si hoy, por favor, apiádense de nosotros, apiádense de mí, apiádense también de Jared, apiádense de todos los que venimos aquí, porque ahora que vengan a predicar los pastores, pues que tengamos aquí cafecito con unas donitas ahí. Mire, y no se preocupe de las calorías, porque yo le invito para que no use usted el elevador. Mejor, cada vez que venga usted aquí a Plaza América, le invito para que suba usted las rampas caminando. Y si sube usted hasta el cuarto piso caminando, le aseguro que aunque se coma usted dos conchas diarias, ahí quema esas calorías. Y no son escaleras, son rampas. Entonces no hay problema de que usted se vaya a caer, ¿no? Aparte de que usted se puede ir agarrando ahí, pero son rampas. Para la gente que sufre de los huesos para subir escaleras o algo, no se preocupe. Aquí subiendo las rampas usted se va a sanar. No utilice, tenemos cuatro elevadores, pero no utilice usted los elevadores, ¿ok? Mejor usted, nada más utilice las rampas y quema usted calorías. Se le sanan las rodillas, se le sana la columna, se le sana todo. Y va usted a decir, caramba, pero ¿cómo es posible? ¿Cómo es posible? Sí, lo que le hacía falta era hacer ejercicio. Pero aquí le vamos a poner a hacer ejercicio, ¿ok? Muy bien, entonces, hoy a las 6 de la tarde en Plaza América estaremos adorando y alabando y exaltando y dándole gloria al Rey Eterno. Señor, Dios le bendiga, pastor. ¿Cómo está? Estoy bien, gracias al Señor. Mire, estoy como pececito en el agua, y en agua nuevecita, ¿ok? Dice mi hermano Lalito, dice, buenos días, que tenga un excelente y bendecido día, pastor. Dios le bendiga, Lalito. Dios te bendiga, mijo, bendiciones en este maravillosísimo día. Dice buenos días, pastor. Le recuerdo que ayer empezamos la escuela bíblica en el centro de comisiones de Radio Vida. Tuvimos una asistencia de 25 niños. Hacemos la invitación, todavía pueden traer a sus niños. Hora de entrar, 9 de la mañana para desayunar. Señoras, señores, toda la gente de Amozoc, toda la gente de Amozoc, toda la gente de Chachapa, toda la gente de de todos los pueblos circunvecinos a Chachapa, le invitamos para que traiga a sus niños. Esta escuela bíblica de vacaciones es para ayudar a sus niños, para bendecirlos. Les van a dar conocimiento de la Biblia, les dan su desayuno, les dan su comida y les van a dar muchos regalos. Escúcheme, muchos regalos, ¿ok? Así que, por favor, llegue usted, traiga a sus niños, los deja usted a las 9 de la mañana para que desayunen, y a la 1 de la tarde puede usted ir por ellos, ¿ok? Y la semana que viene, pues en el Monte de Dios de San Andrés Azumiatla, ahí ya están acostumbrados los niños, ahí van a llegar muchísimos niños, ahí en el Monte de Dios, porque ahí me han estado preguntando que cuándo van a comenzar. Bueno, pues ahí en el Monte de Dios no hay problema, porque ya tenemos ya varios años haciendo esto de, no solamente la escuela bíblica de vacaciones. En el Monte de Dios estábamos también haciendo cada sábado el programa donde les dábamos los desayunos, la enseñanza a todos los niños. Así que les recuerdo, hoy es el segundo día en el Centro de Convenciones de Ministerios Vida. Hoy es el segundo día. Para la gente en Houston, Texas, este fin de semana en Houston, Texas, vamos a tener una actividad. Y como, vamos a ver, aquí me está escribiendo mi amada esposita, la pastora. Vamos a ver, es más, le voy a hablar para que ella me diga aquí qué cosa es lo que vamos a tener, para que ella me mencione todo lo que vamos a tener este fin de semana. Ay, no me, a ver, vamos a ver. Ay, no me contestó. Vamos a ver si me contesta por acá. Vamos a ver, aleluya. Ahí está, ok, vamos a ver si me contesta la pastora para que nos diga qué se trata este fin de semana en Houston. Ok, a ver si me contesta. A ver, no me está contestando. Vamos, amor, vamos, contéstame. Esto está como las telenovelas, ¿no? No, pues no me contestó, bueno, pues ni modos, ok. Muy bien, aleluya. Ok. A ver, quiero que me llame. Llámame. Ok, bueno, pues este fin de semana va a haber una actividad. Nuestra hermana Lupita, que Dios bendiga a mi hermana Lupita. Por cierto, mi hermana Lupita Galavis, le mando un abrazo tote bien fuerte a ella y a mi hermano, mi amado hermano Josecito, José Galavis. Este fin de semana, este sábado, vamos a tener una actividad de pupusas y de muchas otras cosas más. Esto va a ser en la mera esquina de Antoine Drive y Veterans Memorial Drive. Antoine Drive y Veterans Memorial Drive ahí en Houston. Le invitamos para que usted venga a comer pupusas, venga usted a disfrutar. Vamos a tener ahí, pues, música cristiana. Vamos a estar repartiendo volantes para que la gente sepa de qué se trata, y vamos a estar ahí. Así que le invitamos para que nos acompañe este fin de semana. Pero no se le olvide también que tenemos el culto de madrugada a las 5 de la mañana. Culto de madrugada, cada sábado tenemos culto de madrugada. Venga usted con la expectativa de que Dios va a hacer algo grande y maravilloso en su vida este fin de semana. Y bueno, señoras y señores, les recuerdo que alguien va a ser dueño de un Jeep Commander año 2006 en perfectas condiciones. 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Bueno, tenemos a la pastora en este momento. Amor de mi vida, ¿me escuchas? Estás al aire aquí a través de Radio Vida y a través de Vida TV. Por favor, necesito que nos digas un poquito acerca de la actividad que va a haber en Houston este fin de semana, donde mi hermana Lupita está coordinando a nuestras hermanas para llevar a cabo la actividad. Pero qué tanto va a haber, por favor. Estás al aire, estás a través del teléfono, por favor.
1: Bueno, un saludo bien especial, buenos días a toda la hermosa audiencia, a todos los televidentes, a todos los que nos escuchan. Este sábado, como cada segundo sábado del mes, vamos a tener la gran actividad, especialmente de las ricas y deliciosas pupusas. Siempre nos vamos preparando con más cositas.
0: Ok, amor, voy al aire, me están aquí, voy a la pausa y regreso, espérate, no te vayas, por favor, no te ves. Ok, regresamos en la pausa. Gracias, que el Señor le bendiga grande y abundantemente. Gracias.

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0: ¿Qué tal? Bendiciones. 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

Bueno, tenemos la primera llamada telefónica de una persona feliz. Vamos a contestar por aquí. ¿Qué tal? ¿Cómo está? ¿Con quién tengo el gusto? ¿Cuál es su nombre?

0: Hay muchos motivos para vivir. Si me permites, tal vez pueda ayudarte.
1: Ya nadie me puede ayudar.
0: Escúchame, al fin que nada pierdes. Dios no se alejó de ti, tú te alejaste de Él. Dios siempre ha estado con sus brazos abiertos esperándote. Hoy, cuando todos te han fallado, Dios te sigue diciendo, yo te amo. Pero cuando hay pecado en nuestra vida, Dios no se puede acercar, porque Él es santo. Su santidad no permite el pecado. Es Satanás el causante de todos los males. No le eches la culpa a Dios. Jesucristo dijo, el ladrón no viene sino para hurtar, matar y destruir. Pero lo bonito es que Jesús mismo dijo, yo he venido para que tengan vida y para que la tengan en abundancia. Porque la paga del pecado es muerte, pero el regalo de Dios es vida eterna en Jesucristo, nuestro Señor. Si has probado todo y todo te ha fallado, ¿por qué no pruebas hoy a Jesús? Dale una oportunidad a Dios de rehacer tu vida. Si lo dejas entrar a tu corazón, yo te aseguro que nunca jamás serás la misma. ¿Quieres orar conmigo para recibir en tu corazón a Jesús?
1: Creo que es lo que necesito.
0: Repite conmigo. Señor Jesús.
1: Señor Jesús.
0: Te ruego. Entres a mi corazón.
1: Entres a mi corazón.
0: Ayúdame a vivir.
1: Ayúdame a vivir.

0: Padre, en el nombre bendito, santo, glorioso y maravilloso de nuestro amado Señor y Salvador Jesucristo, nos acercamos al trono de tu gracia. En ese nombre bendito, santo, glorioso, en ese nombre que es sobre todo nombre, para adorarte, alabarte, exaltarte, para darte gloria, para darte honra, para darte alabanza, para darte exaltación, para proclamar que tú eres nuestro Dios, nuestro Padre celestial, el Rey eterno, majestuoso, digno de todo honor, de toda gloria, único Dios verdadero, Rey eterno. Padre, te adoramos en el nombre que es sobre todo nombre, en el nombre bendito, santo y glorioso de Jesucristo, nuestro Señor y nuestro Salvador. Recibe la gloria, recibe la honra, recibe la alabanza, recibe la exaltación. A ti, maravilloso Dios, a ti que vives y reinas por los siglos y de los siglos, eres digno, digno, digno de todo honor, de toda gloria, de toda honra, de toda alabanza, de toda exaltación. Te adoramos, te alabamos, te exaltamos, te damos gloria, te damos honra, te damos alabanza. Padre bueno, bondadoso, misericordioso, Padre celestial, a ti toda la honra, toda la gloria, en el santo y bendito nombre de Jesucristo. Gloria, gloria, gloria y más gloria sean para ti, al único soberano, todopoderoso Dios, al que está sentado en el trono y al Cordero, sea la gloria y la honra, el poder y el imperio por los siglos y de los siglos. Te adoramos, Padre celestial, te adoramos, te alabamos, te exaltamos. Bendito es tu nombre, maravilloso Rey, bendito es tu nombre, bendito es tu nombre. Gloria a ti, Padre celestial, gloria a ti, Dios bueno, gloria a ti, Padre santo, gloria a ti, maravilloso Dios. Recibe la gloria y la honra en el nombre de Jesucristo, en el nombre de Jesucristo. Te adoramos, te alabamos, te exaltamos, te damos gloria, te damos honra, te damos alabanza, te damos exaltación, porque tú eres bueno, porque para siempre es tu misericordia. Señor, nos humillamos delante de ti, proclamamos que tú eres nuestro Dios eterno, Dios poderoso, Dios majestuoso, Dios digno, digno, digno de todo honor, de toda gloria, de toda honra, de toda alabanza. Señor, te adoramos, te alabamos, te exaltamos y bendecimos tu nombre. Nos humillamos bajo tu mano poderosa, Padre celestial. Proclamamos que tú eres Dios, que no hay Dios fuera de ti, que tú eres el único Dios verdadero, el Santo de Israel, el Dios de Abraham, de Isaac y de Jacob, el Padre de nuestro amado Señor y Salvador Jesucristo, el que vive y reina por los siglos y de los siglos. Te adoramos, te alabamos, te exaltamos, poderoso, majestuoso. Recibe la honra, recibe la gloria, recibe la alabanza, recibe la exaltación. Te adoramos, Padre celestial. Bendito, bendito es tu nombre, bendito es tu nombre, bendito es tu nombre. Gloria, gloria, gloria y más glorias sean para ti, Padre bueno, al único, sabio, todopoderoso Dios, al que está sentado en el trono y al Cordero, sea la gloria y la honra en el nombre santo, bendito y glorioso de Jesucristo. Te adoramos, Padre bueno, te adoramos, Padre celestial, maravilloso Dios, maravilloso, maravilloso, maravilloso. Bendito es tu nombre, bendito es tu nombre, bendito es tu nombre. Recibe toda la honra y toda la gloria en el nombre que es sobre todo nombre, en el nombre de Jesucristo. Cristo, en el nombre poderoso, bendito y santo de Jesucristo, te adoramos, Rey eterno. Los cielos te adoran, todo el universo te adora, ángeles, arcángeles, serafines, querubines, todos los seres angelicales te adoran, y nosotros aquí en la tierra proclamamos que tú eres Dios. Nosotros aquí en la tierra proclamamos que tú eres el Rey, el Señor, el único Dios verdadero, el Santo de Israel, el Dios de Abraham, Abraham, de Isaac y de Jacob, el Padre de nuestro amado Señor y Salvador Jesucristo, porque de tal manera amaste al mundo que diste a tu Hijo unigénito, para que todo aquel que en él cree no se pierda, mas tenga vida eterna. Señor, te adoramos y te alabamos y te exaltamos y te damos gloria y te damos honra y te damos alabanza y te damos exaltación. Poderoso Rey, maravilloso Dios, cuán grande es tu nombre, cuán grande es tu nombre. Recibe la gloria, recibe la honra, recibe la alabanza, recibe la exaltación. Te adoramos, Padre mío, te adoramos, te adoramos. Bendito, bendito, bendito es tu nombre, Padre celestial. Bendito es tu nombre, Rey eterno. Bendito es tu nombre.
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2: En Radio Vida Izúcar son las 7:31.

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1: Son las 7:53.
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0: gloria al Rey de Reyes y Señor de Señores. Muy, pero muy buenas noches, amados hermanos, audiencia de Radio Vida, televidente, radio escucha. Dios les bendiga en esta hermosa noche. Como cada noche, saludándoles desde cabina en la 1480 aquí en Houston, saludando a todos nuestros hermanos por allá en Puebla, en Durango, en Monterrey, donde quiera que nos esté escuchando.
1: Dicen por ahí que loco me volví.
0: Amén, amén, amén. Así es. Dicen por ahí que es una locura. Es una locura. Pues tal vez sí sea una locura, fíjese, pero es una locura hermosa, es algo precioso el saber y reconocer que hay un Dios todopoderoso que creó todo. Las personas que dicen que es una locura piensan que todo apareció por arte de magia. Imagínense nada más. Vamos a tomar una llamadita por aquí. Radio Vida, buenas noches, Dios le bendiga. Radio Vida, buenas noches, Dios le bendiga.

0: Amén, amén. Radio Vida, buenas noches.
1: ¿Me escucha, Varo?
0: Perdón, hermano, apenas lo escuché, no sé qué me movió aquí. Ay, disculpe, a ver, ahora sí lo escucho.
1: Sí, además que le puse el altavoz y no entró la llamada así, hermano.
0: Amén, amén, hermano. Dios te bendiga.
1: Bendiciones, hermano. Lo estoy escuchando por la radio con bajo volumen.
0: Amén.
1: Y bendiciones, mi hermano.
0: Amén, hermanito. ¿De dónde nos escucha?
1: De Cholula, Puebla, mi hermano.
0: De Cholula, Puebla. Amén, hermano. Dios le bendiga. Gusto de saludarle. ¿Y tiene alguna petición en esta noche?
1: Le hablé ahorita porque estoy escuchando ese canto de Felipe Garibo. Y son unas canciones muy hermosas y su expresión que él da por conocer de Cristo, ¿no? Y qué hermoso cuando una persona se entrega a Cristo porque le canta en su manera de expresión como Dios sintió cuando entregó su corazón.
0: Amén, amén.
1: Y ¿por qué digo esto, hermano? Porque yo también conocí de Dios de muy chico.
0: Amén,
1: y
0: hermano.
1: Cuando yo estuve en Los Ángeles conocí a Felipe Garibo allá, hermano.
0: Amén, gloria a Dios, hermano. Pues nos da gusto escucharlo.
1: Conocí a Gustavo Lima, hermano. Y Gustavo Lima vino acá.
0: Amén,
1: vino
0: amén.
1: Acá a Puebla, hermano.
0: Amén, así es, por allá estuvo el hermano Gustavo, amén. Amén, hermano, pues sí, muchas hermano, gracias.
1: Me da gusto conocerlo, hermano. ¿Es usted esta ausencia o no?
0: Sí, Inocencio. Amén, Chencho. Amén.
1: Ah, excelente, mi hermano. No, digo, me acordé de ausencia porque luego ahí le dice el hermano
0: Chencho.
1: Julián, sí. Julián Herrera le dice, mi hermano Chencho.
0: Sí, amén, amén, así es, hermano. Dios te bendiga, gusto en saludarle,
1: es una,
0: hermano.
1: Es una manera de amor, hermano, ¿eh?
0: Amén, amén, claro que sí, hermano. Dios te bendiga, amén.
1: Igualmente, hermano, bendiciones, mi hermanito.
0: Bendiciones, buenas noches, amén, amén. Amén, amén, claro que sí. Estábamos. Alguien me puchó botoncitos aquí, pero amén, gloria a Dios, amén. Estábamos comentando, ¿verdad? Acerca de este hermoso canto también, ¿verdad? Es para muchas personas es una locura. Es algo completamente que no. Algo increíble, ¿verdad? Pero dichas personas creen que el universo, que el sol, que las estrellas aparecieron ahí de la nada. Por ahora así nomás. Imagínense qué locura. Imagínense qué locura. Amén, amén. Nosotros creemos en un Dios todopoderoso, en el Dios eterno, en el Dios maravilloso, el que vive y reina por los siglos de los siglos. El único Dios verdadero, Jehová de los ejércitos, creemos en el poderoso nombre de Jesucristo. Amén, amén. Así es que vamos a deleitarnos con esta hermosa alabanza y seguimos adelante. Amén.

amén. Gloria al Rey de Reyes y Señor de Señores. Estamos aquí en su programa de Anochecer con Cristo, como siempre, invitándole para que juntos glorifiquemos, exaltemos al único Rey de Reyes y Señor de Señores, a nuestro Padre Celestial, el Creador de todo el universo. Dios es bueno y maravilloso. Dios tiene una manera tan especial de trabajar con la humanidad, pero tan especial. Dios, si Él quisiera, Él hace que la humanidad se doblegue ante Él. Si Él quisiera, Dios tiene el poder para hacerlo todo, pero de alguna manera Dios permite que nosotros, seres humanos, hechos del polvo y hechos, como dijo David, concebidos en pecado, una mente maldosa, un corazón con deseos de maldad, con deseos egocéntricos, con tantas cosas que cargamos muchas veces, con cosas que luchamos a diario, pero el amor de Dios, la misericordia de Dios, trabajando en cada uno de nosotros día con día, día con día. Y muchas veces uno dice, wow, qué Dios tan hermoso, tan precioso. Y no es un Dios exclusivo para mí o para el pastor o para el hermano que es algo, o que estudió, o que se preparó. No, es un Dios para todo aquel que le quiera. Si usted está ahí lejos escuchándonos, o no sé dónde esté, si usted quiere saborear la presencia de Dios, deleitarse en la presencia de Dios, mire, ahí donde usted está, levante sus manos, glorifique a Dios, hable con Él. Él desea, el Espíritu Santo anhela que usted y yo platiquemos con Él, que le hablemos. Si usted no, porque fíjese que, bueno, por lo menos en mi persona, ¿verdad? No es todos diferentes, pero cuando yo comencé a ir a la iglesia, yo decía que no sabía orar porque no sabía qué decirle a Dios. Y en verdad, porque no sabe, pensamos que Dios es alguien así que, no, nomás el pastor o la pastora puede hablar con Dios, o nomás el hermano, copastor, nada más ellos pueden. No. Si usted no tiene nada que decirle a Dios, platíquele su día. Pregúntele algo, una pregunta que usted tenga, una cuestión. Es una amistad con Dios, una intimidad con Dios. Si Dios le adopta, Dios nos adopta muchas veces con esas carencias que tenemos, ¿sabe? He escuchado bastantes testimonios de hermanas o hermanos, ¿verdad? Que tal vez perdieron a su papá de pequeños. En su caminar les presentaron a Cristo. Y Dios, o sea, sintieron el amor del Padre, ¿verdad? Otras personas que perdieron la familia, perdieron a alguien, ¿verdad? Y Dios le acepta tal cual. Dios es su amigo, su confidente, nuestro Padre. Yo tengo una necesidad, usted tiene una necesidad. Y lo maravilloso de Dios, que Él no, Dios le podemos decir el doctor de doctores, y no significa que solamente Dios está sanando. Dios le podemos decir el consolador, y no significa que solo va a estar ahí apapachando, dándonos palmaditas de la espalda. No, porque Dios también, mire, hay un pasaje en la Biblia, ¿verdad?, donde hay unos miles de soldados que vienen en contra de un remanente pequeño de Israel. Y dice la Biblia que, o sea, la mano poderosa de Dios vino, eran ángeles poderosos. O sea, Dios no está limitado, pues. Dios no está limitado a ser el doctor nomás, el sanador, el consolador.
No, Dios no está limitado. Ah, Dios es el proveedor. Dios provee. Sí, claro que sí, Dios provee, pero no solamente eso. Cualquiera que sea su necesidad en esta noche, Dios está por usted. Amén. No sé por qué me desvío un poquito. Amén. Amados hermanos, muy buenas noches. Este es un programa de Anochecer con Cristo. Número en cabina 281-781-7930. Para todos nuestros hermanos fuera de los Estados Unidos, usted puede marcar el 001-281-781-7930. 001-281-781-7930. Para todos nuestros hermanos que están por allá fuera de los Estados Unidos, 001-281-781-7930. Amén. Bendiciones por ahí, nuestros hermanos, a redes sociales. Nuestra hermana Guille Rosas, amén, dice bendiciones, hermano Hino, bendiciones, amén. Amén. Hermosa, hermosa, muy bonita alabanza. Guille Rosas. Yo creo que es nuestra hermana Alondra. No sé. Amén, amén. Saludos para todos los hermanos en Puebla, ¿verdad? Houston y sus alrededores. Muchas invitaciones, amados hermanos, mucha actividad en todas las iglesias de Radio Vida. Hoy fue el primer culto de el centro de adoración en la Plaza Américas de Radio Vida, de Ministerio Vida. Se me fue el nombre del centro de adoración de Ministerios Vida en Plaza Américas. Amén. Hoy fue su primer culto por allá. Nuestros hermanos estuvieron gozando por allá. Así es que por allá, nuestros hermanos en Puebla, que Dios les bendiga. Mañana la invitación para estar en Izúcar de Matamoros también. Y también pues el horario ha cambiado en la iglesia de Plaza Américas, ¿verdad? Es a las 6 de la tarde, me parece, porque el transporte público, ¿verdad? No se acaba, al parecer, hasta muy muy noche. Amén, nuestra hermana Isabel Morales dice buenas noches, hermano, que Dios le bendiga. Amén. Nuestra hermana, bueno, no sé, pero dice nuestra hermana mejor conocida como Alondra Gómez. Amén, amén. Guille Rosas, yo creo que amén. Bueno, Dios le bendiga, hermana Alondra. Saludos por ahí a Memito. A Memito, amén. Va a todos sus hermanos mañana en Izúcar de Matamoros. La invitación para que el tiempo especial, ¿verdad? Un tiempo que, ¿verdad?, debemos de reservar, de tomar muy es una cita especial, ¿sabe? No es cualquier cita. Tomamos muy en serio la cita con los abogados, tomamos muy en serio las citas con el oculista. Uy, me voy a checar los ojos, si ya me toca el chequeo de los ojos, muy importante checar, o sea, muy, muy importante esa cita, ¿verdad? Es muy importante que con un abogado, porque tengo una corte o lo que sea y no puedo perder porque me van a multar o me van a meter a la cárcel, lo que sé yo. Fíjese, la cita que tenemos, es una cita de más extremadamente importante, porque es el Dios Todopoderoso, el Creador del cielo y la tierra. Yo hablando, ¿verdad?, hablando aquí, es una exhortación para mí, ¿sabe? También no se sienta así como que el hermano porque está ahí en la iglesia, porque no también yo, y es algo bueno que el Espíritu Santo nos ministre de esta manera, ¿sabe? Es una cita especial, no es cualquier cita, no es ahí cualquier
cualquier cosa, ¿sabes? Es algo un momento especial. Así es que mañana les esperamos la iglesia de Ministerios Vida en Izúcar de Matamoros y en Houston, Texas, en la 2902 Milroy Lane, Houston, Texas 77066, aquí a las 7:30 de la tarde en Houston, en Izúcar. Me parece que es a las 5 a las 6, no estoy seguro, pero ahí está la invitación también para todos nuestros hermanos en Izúcar de Matamoros, para todos nuestros hermanos Houston y sus alrededores, por aquí en Pasadena, en Conroe, en Katy, en Ombo, por allá nuestros hermanos en Atascocita, por allá nuestros hermanos en Splendora, en New Kenny, todos ellos por allá en hasta donde llegue la señal de Radio Vida. Amén, amén. La cordial invitación para este sábado, un sábado delicioso, un sábado de actividad, un sábado para gozarnos, un sábado para estar pues con nuestros hermanos, con la familia en Cristo, con la familia de sangre, con todos gozándonos y participando en la actividad del sábado delicioso, que va a estar aquí en la Veterans Memorial y la Antoine, por ahí en la esquina. Entonces, pues la más cordial invitación, Veterans Memorial y Antoine, este sábado, por ahí vamos a estar, ¿verdad? Nuestras hermanas van a estar cocinando, como siempre, esos ricos y deliciosos nuegados, esos ricos y deliciosos, bastante comida que ver, pero sobre todo, ¿verdad? Unos ricos y deliciosos nuegados bien doraditos, bien tostaditos, así ya como medios crunchy, así como medios crujientitos con su mielita y así, ay, qué rico, y con una agüita de sabor y pues también, ¿verdad? Las ricas y deliciosas pupusas, las ricas y deliciosas. No me había dado cuenta que nos reíamos porque nuestras hermanas en México comenzaron a vender ricas y deliciosas pupusas en México, hechas por hermanas de México. Ricas y deliciosas pupusas salvadoreñas en México, hechas por las hermanas en México. Y era algo así como gracioso, porque las hermanas en México haciendo pupusas salvadoreñas, de hecho, de México y todo esto, ¿verdad? Pero fíjese que aquí hacemos ricas y deliciosas pupusas salvadoreñas en Estados Unidos, hechas por todas las manos de todas las hermanas hondureñas, salvadoreñas, mexicanas, guatemaltecas, con lo de todo, de todo. Entonces, pues tampoco estamos en El Salvador. Bueno, por lo menos aquí hay hermanas de El Salvador, ¿verdad? Nuestra pastora es de El Salvador. Y ahí me parece que hay varias hermanas de El Salvador. Por lo menos todavía como que. Pero como quieran, ¿no? ¿Verdad? No es, son ricas y deliciosas pupusas salvadoreñas hechas en Estados Unidos por manos de nuestras hermanas de todos los países. Amén. Así es que no se lo puede perder este sábado. A partir de las 8 de la mañana, este sábado, ¿qué es? Este sábado ya es 4, 5, 6, 7, este sábado 8 de agosto. Este sábado 8 de agosto, a partir de las 8 de la mañana, por ahí en la esquina de Antoine y Veterans Memorial Drive, enfrente de los Jugos Tropicales. Ahí está una casita que el hermano de los Jugos Tropicales, ¿verdad? Dio permiso al Ministerio de Vida, ¿verdad? Para hacer ahí sus actividades y sus sábados de evangelismo y todo. Así es que, pues, ahí puede llegar usted y comprar sus ricas, deliciosas pupusas o, llegar y comprar para llevar o llegar y comer ahí sus ricas y deliciosas pupusas también, si usted desea. Ahí pues también se las puede comer, amén, amén. Siempre hay pupusas, aguas frescas y nuegados. Espero que nuestra hermana Yané va a hacer nuegados.
Bueno, yo creo que sí va a ser, ¿no? Amén, amén. Así es que este sábado 8 de agosto no se lo puede perder. Sábado delicioso, señoras y señores, niñas y niños, no se lo puede perder. Las ricas y deliciosas pupusas salvadoreñas hechas en Estados Unidos por las hermanas de todos los países de habla hispana. Amén, amén. Así es que no se lo pierda, por favor. Le esperamos este sábado 8 de agosto. También le hacemos pues la invitación. Le hacemos pues sí la invitación, ¿verdad? Para que participe en la rifa. En la rifa de un Jeep Commander Limited Edition, edición limitada, año 2006. Está buenísimo el carro. $10 el boleto, $60 el boleto. Parece que sí, $60. A ver si no. Amén, amén. Pues, si usted compra 5 boletos, se le regala un boleto. Entonces, compre más de 5 boletos para que regalen más boletos. Si usted compra 5 boletos, le regalan un boleto. Si usted compra 10 boletos, le regalan 2 boletos. Así es que compre bastantes boletos, porque sí es un buen carro. Y pues esperemos que, bueno, vamos a ver quién se lo gana, ¿verdad? Primeramente Dios, ¿verdad? La última rifa, me recuerdo, se lo ganaron en Izúcar de Matamoros. Así es que por ahí todas las iglesias, la iglesia del centro de convenciones, la iglesia de la Plaza Américas, la iglesia del Monte de Dios y la iglesia de Houston, ¿verdad? Tenemos que entrarle con todo, porque imagínense que otra vez se lo lleven en Izúcar de Matamoros. No, pues, bueno, gloria a Dios si se lo llevan también, ¿verdad? Quien sea que se lo lleve, pero también, pues nosotros también acá queremos participar. A ver, así es que compre sus boletos. Espero que los hermanos que participaron la vez pasada en Izúcar, ¿verdad?, le entren con todo también, no nomás porque ya ganaron, ya van a decir, no, nosotros ya ganamos, ya no, participe, amén, amén. Así es que, año 2006, Jeep Commander, edición limitada, por ahí para todos nuestros hermanos que quieran participar en esta rifa, amén. Así es que, pues, vamos a tomar un momento para orar, y le vamos a seguir invitando para que usted nos acompañe a orar, ¿verdad? Para que usted se una en oración en esta hermosa noche. Hay una necesidad muy grande en la ciudad, en el estado, en el país donde usted vive, ¿sabe? No, nomás aquí donde estamos nosotros, ¿no? Donde quiera que usted esté, hay una necesidad muy grande y necesitamos clamar por ese lugar, ese pueblo, esa ciudad, donde quiera que usted esté, como siempre la invitamos. Y recuerde que también oramos por todo aquel que no ha recibido a Cristo en su corazón. Oramos por esas almas perdidas para que Dios las toque, amén. Así es que vamos a unirnos en un momento de oración y vamos a clamar a Dios, y le vamos a seguir invitando para que usted participe en su programa de Anochecer con Cristo. Número en cabina: 281-781-7930.

0: Gracias, Señor. Gracias, amado Padre Celestial. Gracias por su amor. Gracias por su misericordia, Señor. Gracias por su bondad. Gracias, Señor, porque usted es bueno. Aunque yo sea malo, Señor. Gracias, Padre, por esa bondad y misericordia, Señor, tan especial, Señor. Ningún ser humano puede perdonar como usted lo hace. Ningún ser humano puede amar como usted lo hace. Gracias por su amor. Gracias, gracias, Señor. Gracias, papá, por este momento. Gracias por cada uno de mis hermanos en esta noche. Gracias por sus vidas. Gracias por sus familias. Gracias, Padre, por todo lo que usted hace, Señor. En esta hermosa noche, Señor, glorificamos, exaltamos su nombre. Santo, glorioso Rey, majestuoso, poderoso, inmensamente poderoso, toda la gloria, toda la honra, toda la adoración sea para usted, Señor. Toda la gloria, toda la honra, la adoración, la exaltación sea para usted, Rey amado. Bendito, santo, santo, santo Dios todopoderoso, Padre eterno, Redentor, Salvador, ¿cómo no hemos de glorificar su nombre, Señor? ¿Cómo no hemos de exaltarle? Nuestros corazones se humillan delante de usted, reconociendo su grandeza, su poderío. Señor, de toda la creación, de lo invisible, de lo visible, de todo lo maravilloso que hay en este planeta y fuera de este planeta, las estrellas, el sol, todo el universo, Señor, fue creado por su palabra. Las potencias de los cielos, Señor, fueron creadas por puestas en un lugar, Señor, porque usted así lo decidió. Mas usted, Padre amado, tomando del polvo de la tierra, decidió crear un ser que usted, Señor, lo hizo a su imagen y semejanza, Señor. Algo que no era nada. Usted lo hizo a su imagen y su semejanza. Una simple bola de barro. Usted lo hizo a su imagen y su semejanza, Padre, para que señoreara sobre su creación, Señor. Para que señoreara, Señor, sobre todo lo que usted creó. Y la humanidad, Señor, le dimos la espalda, le negamos, blasfemamos delante de usted. Pero su amor, siendo tan grande, nos dio a su Hijo unigénito para que nos salvara, Señor. Amado Padre Celestial, perdona el atrevimiento de la humanidad por negarte. Un día estuve ahí, Señor. Un día te negué. Un día te di la espalda, Señor. Un día, Señor, hice abominación delante de ti. Pero su amor, Padre, fue tan grande que en la suciedad donde yo estaba, usted metió su mano y me salvó, Señor. Salva a la humanidad, Padre, de ahí donde están, Señor. En el nombre santo de Jesús. Amén y amén. Radio Vida, buenas noches, Dios te bendiga. Amén, amén, Dios te bendiga.
1: Dios le bendiga, hermanito, y no.
0: Dios te bendiga, hermanita, gusto en saludarla.
1: Dios le bendiga, ya sabe usted que soy la hermana Elisa de Puebla.
0: Amén, amén, hermanita Elisa, gusto en saludarla.
1: Le mandamos saludar también juntamente con la hermana Tomasita. Estamos aquí en el monte de Dios.
0: Ah, gloria a Dios, hermana Tomasita, sí, saludos.
1: Es el hermano Hino. Sí, hermanito Hino, le hablamos a usted porque oímos que hace un rato puso usted un canto.
0: Amén.
1: Y que no nos podía hacer poner un canto, dice la hermana Tomasita.
0: ¿Cuál canto, hermana?
1: La de mi primer amor.
0: Ah, mire, hermanita, a lo mejor le pongo un pedacito entrando en la segunda hora, porque...
1: No, nada más un poquito. ¿Sí?
0: Es que no es hora de complacencias ni remembranzas, hermana, pero ahorita vemos la manera, ¿ok, hermanita? Porque si no, luego van a estar llame para pedir cantos y no es la hora de pedir cantos. Amén, hermanita. ¿Tiene alguna petición?
1: Sí, también tengo una petición, hermanito. Una petición y un agradecimiento, también un testimonio.
0: Amén, gloria a Dios.
1: Porque hablé la otra semana que tenía yo un problema de mi hijo Ángel y otro problema con mi hija, con mi nieta Daniela. Y gracias a Dios nuevamente el Señor contestó mi oración, hermanito.
0: Gloria a Dios.
1: Gracias a Dios, gran bendición, porque mi hijo me dijo que tenía un problema y hablé luego anoche con Cristo y sí entró mi llamada. Ahorita la que no entra, ya tenemos como media hora marcando y no entra la llamada, hermanito, y no.
0: Ah, sí, al parecer.
1: Estamos hablando de que le habló el hermano que le puso usted el canto de que si me llaman el loco. Hablamos y no entra la llamada, hermanito, y no.
0: Ah, sí, al parecer es que sí, aquí sí. Está lloviendo, yo creo que es por eso.
1: Ah, por eso, hermanito. Sí, yo doy gracias a Dios. Es un testimonio para que todos los hermanos de Houston, de Puebla, de todos, escuchen cómo Dios obra en gran manera y tiene misericordia de nosotros. Por eso doy gracias a Dios, por esos dos problemas que tuve muy fuertes. Y bendigo a Dios porque el Señor me contestó y estoy muy agradecida con el Señor.
0: Amén, amén. Gloria a Dios, hermanita. Claro que sí, hermanita.
1: Y ahorita quiero una oración, hermanito, y no, pues quiero, ¿verdad?, que el Señor me siga ayudando porque yo le quiero servir, ahora sí que le quiero servir, pero quiero que el Señor me dé la sabiduría y el entendimiento para hablarlas a las personas de Cristo. Ahorita ya traje aquí al monte una parejita que recibió a Cristo, una pareja que yo les hablé y gracias a Dios, hermanito, y no recibieron a Cristo.
0: Gloria
1: pero
0: a Dios.
1: Quieren que les siga yo visitando para que yo les hable de la palabra. Entonces quiero que por favor me ayude usted a orar para que Dios me dé sabiduría y entendimiento. Ahí le voy a servir al Señor. Ahí, aquí estoy, ahora sí que presta para que el Señor tome mi vida en control y me ayude para que yo hable de su palabra, hermanito.
0: Amén, amén. Claro que sí, hermano, vamos a orar en esta hermosa hora y vamos a clamar a Dios porque Él es bueno y misericordioso y Él suple todas nuestras necesidades, sea cual sea, hermano. Él sabe, conoce nuestro corazón, sabe, y Él siempre nos va a dar sabiduría. Y la sabiduría obviamente siempre va a venir de su palabra, ¿verdad? Que nunca nos confundamos en dar ideas nuestras o cosas nuestras, sino siempre que el Espíritu Santo nos ministre por medio de un versículo, ¿verdad? Y eso no es muy eficaz y no va a fallar. Amén.
1: Amén, hermanito. Amén, amén.
0: Vamos a clamar a Dios en esta hermosa hora. Padre amado, en esta hermosa hora nos unimos en oración con nuestra hermana Elisa. Padre, gracias por su vida, Señor. Gracias por todo lo que usted ha hecho a su favor, Señor bendito Rey. En el nombre de Jesús le damos la gloria, la honra, la adoración y la exaltación. Bendito Padre Celestial, en esta hora nos unimos en clamor con mi hermana, Señor. Amado Padre Celestial, su palabra dice, Señor, que pidamos y usted nos daría, Señor. Amado Padre Celestial, en esta hermosa hora clamamos, Señor, a usted por sabiduría, así como clamó Salomón, Señor, cuando Salomón pidió, Señor, no riquezas, no poder, no la cabeza de sus enemigos, sino sabiduría para poder liderar a su pueblo, Señor. Así también bendiga a mi hermana, Señor, con elocuencia, Señor, con sabiduría, Señor, con discernimiento, Señor, en su palabra, Señor. Amado Padre Celestial, que cuando ella lea, Señor, su palabra, ella pueda entender, Señor, que su Espíritu Santo le pueda ministrar, Señor, a cada día que ella lee su palabra, Señor, que su Espíritu Santo le revele, Señor, y que ella pueda tener la sabiduría, Señor, y la habilidad para poder compartir esa revelación, Señor. Amado Padre Celestial, cuide, Señor, a nuestros hermanos, Señor, que le acaban de recibir, Señor, que no sean confundidos, Señor, por nada ni por nadie, Señor. Que esa semilla, Señor, no caiga en rocas, que esa semilla no caiga en espinos, Señor. Que esa semilla, Señor, no caiga, Señor, en el camino y se la lleven las aves, Señor, sino que caiga en una tierra fértil, Padre. En el nombre de Jesús los bendecimos y le damos gracias por la vida de nuestra hermana Elisa. Señor, sígala bendiciendo, usando prosperando en todo su caminar, Padre, en el nombre santo de Jesús. Amén y amén.
1: Amén, hermano. Muchas gracias, hermano. Dios me lo bendiga, mi hermano Hino.
0: Amén,
1: y acá
0: amén.
1: Le manda saludos la hermana Tomasita, que está conmigo.
0: Amén, amén. Saludos, hermana Tomasita.
1: De Dios.
0: Amén, amén. Dios les amén. Bendiga. Amén, amén.
1: Amén. Dios amén. Les bendiga, hermanito Hino.
0: Amén, amén.
1: Bonita noche.
0: Amén, buenas amén. Noches. Amén, amén. Amados hermanos, sí, al parecer están teniendo problemas de conexión por allí en las llamadas. Pero gloria a Dios, porque sí estamos saliendo del aire, tenemos internet, tenemos todo bien. Pero sí, aquí en por lo menos en Houston está como que de esas, no está lloviendo, ¿sabe? Llovió. Pero llovió así como fuerte y luego se calmó, y luego llovió otro ratito fuerte y luego se calmó. Así como que nos está amenazando, pues. Así como que juega con mis sentimientos este clima, ¿no? Pero sí, de estar nublado está nublado, pero sí como que no hay tormenta, no hay truenos, no hay nada. Es más que nada lluvia, así como que muy amenazante, ¿sabes? Así como que, uy, ahí voy, pero no viene, loco, otra vez, uy, ahí voy, no llega. Entonces, pues eso es lo que está pasando aquí, por lo menos aquí en cerquitas de la sede de Radio Vida, alrededor de la sede de Radio Vida, así está el clima. Así es que sigue intentando por ahí, si no, pues puede entrar a las redes sociales también y dejarnos por ahí su petición. Amén. Vamos a leer nuestra hermana. Me parece que es nuestra hermana Vicky. Shalom Abba. Me dice, pero sí, mi hermana Vicky, Dios le bendiga, hermana. Dice, hermanos, la paz de Cristo Jesús y buenas noches. Pido sus oraciones, por favor. Estoy teniendo complicaciones con mi operación de mi cerebro. Me duele la cabeza y el ojo muy rojo y no me es bueno. Amén, hermana Vicky. Amén. Vamos a orar, amén. Amén. Nuestra hermana Alondra dice, anoche igual Hubo problemas con las llamadas, hermano. Amén. Soy la hermana Vicky. Pido sus oraciones, por favor, por mi operación. Y ojo, amén, hermana Vicky. Vamos a orar. Pues no sé dónde está. No sé si está en México o está acá. Pero atiendas, hermana, por favor. Es algo delicado. Dios es bueno y maravilloso. Amén. Vamos a orar. Y Dios lo puede hacer. Amén. No vamos a... No vamos a amedrentarnos ni nada, pero sí, es desesperante, hermana. Yo cuando salí del problema que tuve de salud, yo creo que lo peor fue la salida, no fue ni estando enfermo ni estando en tratamiento, ya para... Era algo... Bueno, aunque dicen que... Pero bueno, Si tiene la posibilidad, hermano, trate de atenderse y confiamos en Dios, en su poder. Amén. Amén. Vamos a tomar otra llamadita. Vamos a orar en este momentito con nuestra hermana. Redimido, buenas tardes. Dios le bendiga. Buenas tardes. Buenas noches. Dios le bendiga.
2: Eso soy yo.
0: Hermana.
2: Sí, hermano.
0: Dios le bendiga.
2: Sí, hermano. Aquí está, hermano. Ayer, hermano, alguien estuvo obstruyendo el teléfono, hermano. Hubo problemas. Alguien marcaba, no decía ni jaló ni nada, no contestaba. Y seguido, hubo mucha interrupción, hermano. Anoche, dice. ¿Entiende? Entonces digo, yo aquí tengo bien el teléfono, me decía, hermano Josecito. Pero alguien que hablaba, hermano, a cada rato, no decía nada ni nada, nomás. Y sí, hubo mucha interrupción en el teléfono, hermano.
0: Ah, okay, hermana. Pero sí entraron llamadas, ¿verdad?
2: ¿Y ahorita está teniendo problemas usted?
0: No, al parecer nuestros hermanos se están tratando de llamar y no les entra la llamada.
2: ¿Pero de México o qué, hermano?
0: Ajá, de México.
2: ¿Será de México? Porque yo hablé y dijo el hermano Josecito, acaba de dar una amenaza y otra persona, dijo. Y digo, está muy bien el teléfono, dijo. Pero allá en México, entonces, no le están entrando las llamadas bien.
0: Al parecer están batallando, hermanita, pero pues primeramente Dios sea cualquier cosa ahí, amén.
2: Ya sé, hermano Inocencia, ¿cómo está usted?
0: Ah, muy bien,
2: gracias. ¿Nos traíamos?
0: Muy bien, gracias a Dios,
2: hermano. Sí, de veras. Gloria a Dios, hermano. Usted sabe, como siempre, dándole gracias a Dios, pues aún así en su misericordia que me tiene por mis nietos y bisnietos, y que esté bien usted, hermano, en los hechos.
0: Amén, amén.
2: Allá una oración.
0: Amén, amén. Claro que sí, Padre
2: amén,
0: amado.
2: Hermano,
0: en esta hermosa hora, Señor, le damos la amén. Gloria, la honra, bendito, la adoración, hermano, y la exaltación. Señor, nos unimos en oración con nuestra hermana Garza. Bendito Dios. Padre amado, gracias, Señor, por esta mujer. Gracias porque hasta aquí usted la ha sustentado, Señor, en luchas y pruebas, Señor. Su mano poderosa, Señor, ha estado delante de ella, Señor. Ella ha mirado, Señor, su gloria, Señor. Amado Dios, cuando ella, amado Dios, ha tenido necesidad, Señor, usted la ha bendecido, Señor, con mirar, Señor, a su descendencia, Señor, prosperando, Señor, saliendo adelante, Señor, con salud, Señor. Esa es una gran bendición. Gracias, Señor, por todos sus nietos, por todos sus bisnietos, por toda su familia, Padre. En el nombre santo de Jesucristo, Señor, oramos para que siga usted bendiciéndola, Señor, guardándola, Señor, y guarde, Señor, a esa descendencia, Señor. Escuche su oración, Señor, y téngala presente, Señor. Amado Dios, salvación, Señor, salvación, salvación sobre cada uno de ellos. Toque sus corazones. Alcance esas almas, Padre, en el nombre de Jesús, en el poderoso nombre de Jesucristo, Señor. La palabra, Señor, su Santo Espíritu, Señor, redarguya en cada uno de ellos y de ellas, Padre, en el nombre santo de Jesucristo, Señor. Toda la gloria y toda la honra es para usted, Señor. Amén y amén, Señor.
2: Amén, amén. Dios te lo bendiga, hermano Fiso, muy amable.
0: Amén, amén. Dios te bendiga, okay, hermano.
2: Ándale.
0: Amén, amén. Tengo una así para el 7 de agosto, pero el cirujano me dijo que... tengo una cita para el 7 de agosto, pero el cirujano me dijo que si de problema me operaron otra vez en el mismo lugar de operación, me falta. Amén. Vamos a orar, hermana. Vamos a orar. Padre amado, gracias, Señor, por su amor. Gracias por su misericordia, Señor. Gracias por su bondad. Gracias, Señor, porque usted nos cuida y nos guarda, Señor. Gracias por esta oportunidad de vida, Señor. Gracias, Señor, porque ante todo, Señor, usted tiene todo bajo control, Señor. Padre, en esta noche nos unimos en oración con mi hermana Vicky, Señor. Padre amado, usted conoce su situación más que yo, Señor, más que ella. Usted conoce su situación, Señor, más que los doctores, Señor. Clamamos a usted, Señor, por un milagro. Un milagro poderoso, Señor. Por favor, Señor, tenga misericordia de mi hermana, Señor. Por favor, Señor, en el nombre de Jesús, destruya esa enfermedad, destruya ese tumor, Señor. Destruya esa ansiedad, destruya esa preocupación, Señor. Destruya ese dolor, esa angustia, Señor. Alivie ese dolor, Señor, ese malestar. Tenga misericordia de ella, Señor. Padre, papá, por favor, te lo rogamos en el nombre de Jesús. Ayúdale, Señor. Mi hermana es

0: su corazón, su mente, sus pensamientos, Señor. Que sean de fortaleza, de fe y de esperanza, Señor. Solo usted lo puede hacer, Señor. ¿Acaso hay una medicina, Señor, que te pueda dar ánimos? ¿Acaso hay una medicina, Señor, que pueda confortar tu alma? No la hay, Padre. No la hay, Señor. Solamente usted lo puede hacer, Padre. Bendigo a mi hermana Vicky, Señor. Te ruego, juntamente con ella, por misericordia y un milagro poderoso, Señor. Gracias, Señor, en el nombre de Jesús. Amén y amén. Amén, amén, amados hermanos. Este es su programa de Anochecer con Cristo. El número en cabina es el 281-781-7930. 281-781-7930. Para todos nuestros hermanos fuera de los Estados Unidos, 001-281-7831-7930. Vamos a regresar en un momentito. Vamos a ver si no va adelantado este reloj. No, van iguales. Amén, amén. Así es que sí, ya va a entrar la identificación. Vamos a estar meditando en Juan capítulo 7, versículo 7 en adelante. Así es que, o tal vez meditamos desde el 1. Ahorita vemos, amén. Amén, amén. Vamos a regresar y vamos a continuar en la meditación. Así es que solo vamos a identificar. Voy a refrescarme la garganta y seguimos adelante. Amén, amén. Para todos nuestros hermanos en Puebla, no sé a qué horas entran los comerciales de la televisión. Así es que, pues les pido una disculpa si se corta porque no estoy al tanto de los horarios. Si no, pues también hiciéramos un pequeño pausa. Pero amén, amén. Regresamos a este su programa de Anochecer con Cristo. Amén.
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0: Nos unimos con mi hermana, Señor, en oración por su hijo Alan, Señor, en el nombre poderoso de Jesucristo, Señor. Desde ya, Señor, desde ya le damos la gloria y la honra, Señor, porque usted es bueno y maravilloso, Señor. Cuide y guarde, Señor, a este varón, Señor, en el nombre de Jesús. Amado Padre Celestial, sea usted, Señor, glorificándose en él, Señor, en su vida, en su cuerpo, en su caminar con usted, Señor, en su entrada y en su salida, Señor, que él pueda glorificarle, Señor, y honrarle, Señor, que estos estudios que se va a hacer, Señor, salgan perfectos, todo bien, Señor, para su gloria y para su honra, Señor. Amado Padre Celestial, porque somos sus hijos, Señor, creemos en su poder, Señor. Bendecimos a Alan, Señor, en el nombre de Jesucristo, Señor. Y gracias, Señor, porque usted lo mantiene sano y lo mantendrá sano, Padre amado. Muchas gracias, Señor, en el nombre poderoso de Jesucristo. Amén. Y amén.
1: Amén, amén y amén. Lo recibo en el nombre de Jesús, hermano.
0: Amén, muchas amén, gracias. Hermanita. Pues gusto en saludarle y muy buenas noches, amén.
1: Buenas noches, amén, amén.
0: Amén, amén. Amén, amén, amados hermanos. Sí. Entonces, me presentaron al Dios, ¿verdad? Porque recuerde que en Sodoma y Gomorra descendió fuego del cielo y destruyó a todititos. No quedó ni un pelón. Bueno, y si quedaron pelones, pues se les quemó todo el cabello, ¿verdad? Pero no, no quedó más que cenizas, amén. A los mismos hijos de Israel, la generación que dudó del poderío de Dios, ¿verdad? A todos se murieron en el desierto, no ni uno, pero sí. Amén. Vamos a tomar otra llamadita, creo que ya se compuso el teléfono. Amén, amén. Radio Vida, buenas noches, Dios le bendiga.
2: Dios le bendiga, hermano, la paz de Cristo. Le envío un fuerte abrazo en el nombre de Cristo Jesús. Soy la hermana Vicky.
0: Hermana Vicky, Dios le bendiga, hermanita.
2: Acá, hermano, gracias por unirnos ahora sí en el clamor por la necesidad que tengo. Le doy gracias a Dios, hermana. No sé si tenga tiempo para poder darle todo de mi testimonio de la grandeza, claro, de la gloria de Dios.
0: Glorifique a Dios, hermana. Amén.
2: Esto, y esto es verdad. Invito al pueblo del Señor y a los que todavía no han entregado su alma al Señor, su vida al Señor, verdad, que le pertenece, porque nada es nuestro, todo es de nuestro Señor, por gracia y misericordia de Dios. Entonces, les pido en el nombre de Cristo, la hermana que pidió oración y todo, solo crea en su corazón y confiese con su boca que solamente Jesucristo es el único que hace los imposibles posibles. Dios es el único doctor por excelencia, es nuestro abogado, nuestro pronto auxilio, nuestro todo, todo.
0: Amén.
2: Yo le doy gracias al Señor porque, como usted sabe, poco de lo de mi testimonio de mi salud que he tenido por más de 5 años, casi 6 años con esto que estaba batallando acerca de lo de que me decían que era el nervio trigémino, y yo en doctores particulares, hospitales y todo, y no me hallaban nada, solo dejaron desarrollar ese tumor porque me decían que era una cosa y no, nunca me metían a una CAT scan o a un MRI. Hasta que me llegó la aseguranza, ¿verdad? Gracias al Señor. Entonces sí, rápido me hallaron el problema y salió que el tumor estaba a punto de explotarme el cerebro. Y wow, para la gloria y la honra del Señor y por misericordia de Él, por gracia de Dios, estoy consciente, estoy... Wow. Tuvieron que remover parte del cerebro. La operación fue de 12 horas. Falta otro tumor que lo quieren, pero estoy confesando en el nombre de Jesús que ese tumor, papá Dios, ya lo destruyó, ya lo carbonizó. Me dicen, ¿verdad? Primero decían que era cáncer, después que ya no, después que sí. Era un solo descontrol que el enemigo trataba de interrumpir mi psicológicamente también, ¿verdad?
0: Sí,
2: mi mentalidad, amén, y todo, mi paciencia, mi paz, porque yo no renegaba. Yo me acuerdo y sé que en la Biblia está acerca de lo de la historia de Job.
0: Amén.
2: Y yo me hacía que yo era Joba. Porque por ser esa la fe es la hermana que mueve montañas. Mi fe, hermano, es que yo nunca perdí la paciencia, nunca me desesperé y siempre decía, gloria, Señor, Dios, si esta es tu voluntad, gloria a Dios, porque yo no he sufrido lo que tú sufriste por mí en la cruz del Calvario. Pudiendo hacer las cosas, no lo hizo, porque él fue manso y humilde, como quiere que seamos imitadores de él. Él pudo hacer todo, mas no lo hizo, no con los malhechores que lo crucificaron, que lo hicieron ver a lo que quisieron, porque él nos mostró que la paz debe de ser con nosotros, la paciencia, tener fe y paciencia es lo más importante, y tenerlo a él en nuestro corazón, teniéndolo a él tenemos todo. Y quiero ser breve, sé que es un milagro de Dios, soy un milagro de Dios.
0: Gloria a Dios.
2: No me quedé en etapa vegetal, acá estoy en mis cinco sentidos para la gloria y la honra del Señor.
0: Gloria a Dios, hermano.
2: Y removieron cerebro. Sí, fue la operación muy riesgosa, como me decía el doctor, pero acá estoy para la gloria y la honra de Dios por la fe, porque sin ver a Cristo Jesús, literalmente, pero lo podemos ver a través de los milagros.
0: Gloria a Dios.
2: Entonces, hasta aquí, ¿verdad? Él me ha ayudado, gloria al Señor, después de más de 5 años, ¿verdad? Que solo estaba con ese dolor que el mismo cirujano, los doctores quedaban sorprendidos. ¿Cómo pude aguantar esos dolores sin medicamentos? ¿Y cómo pude soportar? Y yo les decía, no, yo no soy fuerte, es el Señor el que hizo todo. Y yo siempre les hablaba que Cristo Jesús era el único, me dijo el cirujano. Soy uno de los 4 cirujanos en el mundo entero que te tocó a ti, que yo te opere. Y yo le decía, es que no es usted, es el Señor que va a usar sus manos. Le digo, yo confío.
0: Gloria al Rey, hermano, Jesús. Gloria al Rey, me estoy gozando.
2: Y entonces
0: su
2: le digo, yo tengo mucha fe, le digo, que no va a ser usted, no van a ser los doctores, sino que el Señor va a usar sus manos, su sabiduría, amén, y su entendimiento, amén, viene de lo alto.
0: Amén, gloria al Rey.
2: Él era un cirujano que es de ahí, de Israel, ¿no? Donde son los... donde judío.
0: Sí, amén.
2: Pero ¿sabe qué, hermano? Para la gloria y la honra del Señor, me operó, y cuando yo voy, él me mira, y yo sé que mira la gracia de nuestro Señor Jesucristo en mí, y está sorprendido. Dice que lo que yo evolucioné en en la lucha que hago, ¿verdad? En esfuerzo, en que rápido me recuperé, muchos lo hacen, dice, al año o a los 6 meses, lo que yo hice en 1 mes y medio.
0: Gloria al Rey.
2: Para la gloria y la honra del Señor. Aquí venían a darme terapia, venían los enfermeros, venía todo, ¿verdad? Aquí, gracias al Señor, un tratamiento magnífico, pero sé que solamente es mi Padre Celestial, y yo siempre le decía, yo sé que es Cristo Jesús, porque yo... Les digo, yo mi fe es grande y mi confianza, y los tengo en oración, y ya me dijo el nombre de él y todo, y le dije, yo lo tengo a usted en oración, porque su fe de ellos es diferente a la nuestra.
0: Amén.
2: Entonces, le dije, yo solamente sé que es Cristo Jesús, le digo, él es el único, y yo lo tengo a usted en oración con miles de personas, le digo, porque lo tengo a través de mis páginas de redes sociales, y le digo en el programa de radio, aleluya, le dije yo a él así, y voy a pedir oración por usted, y lo hice. Y ahora, amén, cuando me mira, hermano, cada cita, él me mira con un gozo que se mira, esa alegría, ese... como una importancia, sé que yo sin Dios no soy nada, y sé que es la gracia y la misericordia de Dios, y me atienden con mucha atención, y se goza, me da un abrazo, toma tiempo y todo, gloria al Señor, un doctor muy amable, pero sé que es Cristo Jesús.
0: Amén, gloria a Dios.
2: Entonces ahora pues me van a hacer la otra cirugía, y me dice que va a tratar lo más posible de que la hagan a través de radiación, porque el tumor está prensando una vena, pero el otro estaba entre el cerebro. Entonces ahorita pues el 7 voy, no sé, me van a quizás me digan cuándo es a programar para el otro MRI, para ver si no ha retoñado el tumor, pero yo sé que mi Señor ya lo carbonizó. En el nombre de Jesús, así lo creo.
0: Amén,
2: que
0: amén.
2: No retoñe el tumor, y para saber cuándo posponen la operación para el otro. Espero en Dios que cuando me hagan esa radiación, ese tumor ya no está.
0: Gloria,
2: porque a mí no me duele, no nada. Hasta ahora tengo 3 días que comencé, porque hice fuerza, que lavé un poquito de, pues, mis trastes y pesa una sábana de cama delgadita, pero al exprimirla hice fuerza. Entonces el ojo se me puso bien enrojecido y me dijeron si se ponían los ojos o la cabeza, dolor de cabeza o el ojo rojo, inmediatamente tenían que abrirme la operación que me hicieron hace 3 meses. Entonces, okay. Hermano, yo solo es para decirles, verdad, que Dios es real, que Dios salva y sana y nos da seguridad, que es lo más importante de un cristiano, tener una seguridad, una fe positiva en que sabemos en quién confiamos. Pase lo que pase, sabemos que el cuerpo es solamente un cajón, pero lo más importante es que nuestra alma, nuestro espíritu, verdad, son los que pertenecen nuestro corazón a Cristo Jesús.
0: Hermana,
2: y la fe tiene que estar en las buenas y en las malas.
0: Amén. Me
2: llega la voz del enemigo
0: testimonio.
2: Que nos dice que ya no, que mira, ya ves, los hermanos no oran, no vienen, no te visitan, tus hermanos en la carne, tus hermanos en la fe, nadie. Pero ¿sabes qué? Ni tus hermanos en sangre, ni nada, porque yo les digo, los de la carne, los que te dicen, ay, manito esto, manita acá, y cuál, a la mera hora lo dejan a uno, pero Cristo Jesús nunca nos deja.
0: Hermanita, me he gozado con su testimonio, hermanita, gloria al Rey, me gozo, me alegro y glorifico a Dios por lo que ha hecho en su vida, y siga adelante, hermanita, y estamos orando por usted, con usted, y seguimos adelante.
2: Muchísimas,
0: amén,
2: gracias, hermano, por el tiempo. Yo sé que pues ya usé mucho tiempo, pero es para la gloria y la honra de, amén, nuestro Señor. Y aquel débil en la fe, levántese en la fe y siga,
0: gloria
2: al Señor. El hombre no nos salva, nos salva Cristo Jesús. La mirada póngala en Cristo, no en nadie.
0: Gloria,
2: solamente en Cristo.
0: Amén, amén, hermanita Vicky.
2: Bueno, mi hermano, que Dios me lo bendiga y les envío un fuerte abrazo. Bendiciones.
0: Amén. Bendiciones, hermana.
2: Amén, amén, gracias.
0: Amén, amén. Gloria al Rey. Qué poderoso testimonio, ¿eh? Esos testimonios que uno dice, no, ya no necesito predicar, ya con ese testimonio fue suficiente. Amén, amén, no es cierto. Vamos a meditar en la palabra de Dios en esta hermosa noche. Qué maravilloso es Dios, qué poderoso es Dios, es impresionante, es... Dios es increíble. Increíble es Dios, es... Si usted no tiene a Cristo en su corazón, si usted no tiene a Cristo en su corazón, usted se está perdiendo de la vida. Usted se está perdiendo de la vida. Usted piensa que está viviendo la vida, pero no está. No, usted está más perdido que... digo nuestro amado pastor, más perdido que... Piojo en peluca, ¿no? ¿Cómo eres? No me recuerdo su dicho que dice, pero algo así por ahí va, amén, amén. Vamos a estar meditando en capítulo 7 de Juan, amén. Capítulo 7 de Juan, Juan capítulo 7, versículos... Amén, amén. Permítame, quiero leerlo en la nueva traducción viviente. A ver, 7. Amén. Vamos a leerlo desde el 1. Creo que sí tenemos tiempo, amén. Amén, hermana Alondra también se ha gozado con el testimonio de nuestra hermana Vicky, amén. Gloria a Dios, amén, amén, amén, amén y amén, hermana. Gloria al Rey por la vida de nuestra hermana Vicky y el testimonio de nuestra hermana Vicky. Sabemos que Dios se seguirá glorificando en esa vida para que siga dando testimonio, amén. Dice capítulo 7 de Juan, versículos del 1 como hasta el 17, porque vamos a leer del 7, pero vamos a leer desde el 1 hasta el... amén. Vamos a leer hasta el 17, dice... Esta es la Reina Valera. Amén, Reina Valera 1960. Amén, amén. Dice, después de estas cosas andaba Jesús en Galilea, pues no quería andar en Judea, porque los judíos procuraban matarle. Estaba cerca la fiesta de los judíos, la de los tabernáculos, y le dijeron sus hermanos, sal de aquí y vete a Judea, para que también tus discípulos vean las obras que haces, porque ninguno que procura darse a conocer hace algo en secreto. Si estas cosas haces, manifiéstate al mundo, porque ni aun sus hermanos creían en él. Fíjese, ni aun sus hermanos creían en él. Entonces Jesús les dijo, mi tiempo aún no ha llegado, mas vuestro tiempo siempre está presto. No puede el mundo aborreceros a vosotros, mas a mí me aborrece, porque yo testifico de él que sus obras son malas. Subid vosotros a la fiesta. Yo no subo todavía a esta fiesta, porque mi tiempo aún no se ha cumplido. Y habiéndoles dicho esto, se quedó en Galilea. Pero después de que sus hermanos habían subido, entonces él también subió a la fiesta, no abiertamente, sino como en secreto. Y le buscaban los judíos en la fiesta y decían, ¿dónde está aquel? Y había gran murmullo acerca de él entre la multitud, pues unos decían, es bueno, pero otros decían, no, sino que engaña al pueblo. Pero ninguno hablaba abiertamente de él por miedo a los judíos. Más a la mitad de la fiesta subió Jesús al templo y enseñaba. Y se maravillaban los judíos, diciendo, ¿cómo sabe este letras sin haber estudiado? Jesús les respondió y dijo, mi doctrina no es mía, sino de aquel que me envió. El que quiera hacer la voluntad de Dios, conocerá si la doctrina es de Dios o si hablo por mi propia cuenta. Amén. Vamos a deleitarnos con la Nueva Traducción Viviente. Amén. Dice la Nueva Traducción Viviente, capítulo 7 de Juan. Después Jesús recorrió la región de Galilea. Quería alejarse de Judea, donde los líderes judíos estaban tramando su muerte. Pero se acercaba el tiempo judío del festival de las enramadas. Y sus hermanos le dijeron, sal de aquí y vete a Judea, donde tus seguidores puedan ver tus milagros. No puedes hacerte famoso si te escondes así. Si tienes poder para hacer cosas tan maravillosas, muéstrate al mundo. Pues ni siquiera sus hermanos creían en él. Imagínese nada más. Este no es el mejor momento para que yo vaya, respondió Jesús, pero ustedes pueden ir cuando quieran. Y luego les dice en el versículo 7, de donde vamos a leer, dice, el mundo no puede odiarlos, hablan de sus hermanos, el mundo no puede odiarlos a ustedes, pero a mí sí me odia, porque yo lo acuso de hacer lo malo. Vayan ustedes, no iré al festival porque todavía no ha llegado mi momento. Después de decir estas cosas, se quedó en Galilea, pero después de que sus hermanos se fueron al festival, Jesús también fue, aunque en secreto, y se quedó fuera de la vista del público. Los líderes judíos lo buscaron durante todo el festival y no dejaron de preguntar a la gente si alguien lo había visto. Se oían muchas discusiones acerca de él entre la multitud. Unos afirmaban, es un buen hombre, mientras que otros decían, no, es más que un farsante que engaña a la gente. pero nadie se atrevía, nadie se atrevía a hablar bien de él en público por miedo a tener problemas con los líderes judíos. Entonces, en la mitad del festival, Jesús subió al templo y comenzó a enseñar. Los presentes quedaron maravillados al oírlo. Se preguntaban, ¿cómo es que sabe tanto sin haber estudiado? Así que Jesús les dijo, mi mensaje no es mío, sino que proviene de Dios, quien me envió. Todo el que quiera hacer la voluntad de Dios sabrá si lo que enseño proviene de Dios o solo hablo por mi propia cuenta. Amén. Gloria al Rey. Amén, amén. Gloria a Dios. Permítame. Amén, amén. Gloria a Dios. Amén, amén.

0: Amén, amén. Vamos a seguir leyendo a nuestra hermana Vicky, porque por aquí nos deja otro mensajito. Dice, y solo es parte de mi testimonio. Amén, gloria al Rey. Dice, después de la cirugía tuve un derrame cerebral, quedé con la boca de lado muy mal y el ojo inmóvil y un oído sorda. Y hoy ya veo ya mi boca normal y ya camino también, gracias a Dios. La honra a Dios. No soy buena, bueno es el Señor Jesucristo. Amén y amén. Wow, qué poderoso, hermana. Qué maravilloso, qué impresionante. Amén, gloria a Dios. Eso sí. Esas son de las cosas donde solamente Dios y toda la gloria y toda la honra es para Él, y glorificamos al Rey juntamente con mi hermana Vicky, amén. Y nos gozamos, amén. Amén, vamos a meditar en estos versículos en esta hermosa noche. Fíjese que Jesús dijo, hablando a sus hermanos, ¿verdad? Sus hermanos de sangre, ¿verdad? Les dijo algo muy, muy muy interesante, ¿no? Les dijo que el mundo no los odiaba, pero que él sí lo odiaba el mundo. ¿Y por qué es interesante esto? Porque hay miles y miles y miles de religiones, pero ninguna es perseguida como lo es el cristianismo. Hay muchas religiones alrededor del mundo y de alguna manera como que se cuidan entre ellas, ¿sabe? Pero si usted mira al cristiano, es algo diferente, ¿no? O sea, el cristiano es siempre como que el malo, ¿no? Y Jesús sigue hablando, sigue diciendo, o sea, sigue diciéndole a sus hermanos el porqué del odio del mundo hacia él. No puede, lo voy a leer en la Nueva Traducción Viviente, dice el versículo 7, Juan 7:7, dice, el mundo no puede odiarlos a ustedes, refiriéndose a podemos decir a personas incrédulas, porque dice la Biblia que sus hermanos no creían en él. Entonces sus hermanos eran unos incrédulos. Entonces Jesús, hablando a incrédulos, pues eso es lo que concluimos de este versículo, de estos versículos, perdón, dice, el mundo no puede odiarlos a ustedes, pero a mí sí me odia, porque yo lo acuso de hacer lo malo. ¿En dónde dice? Ah, en el 5 dice, bueno, en el 4 y el 5 dice, no puedes hacerte famoso, sus hermanos hablándole, Jesús, no puedes hacerte famoso si te escondes así, si tienes poder, o sea, como cuestionándole su poder, ¿no? Si tienes poder para hacer cosas tan maravillosas, muéstrate al mundo. Y luego relata la escritura, pues ni siquiera sus hermanos creían en él. Y luego ya en el 7 él dice, el mundo no puede odiarlos a ustedes, pero a mí sí me odia, porque yo los acuso de hacer lo malo. Entonces Jesús, hablándole a incrédulas, ¿verdad? Jesús, hablándole incrédulos, ¿Por qué este versículo es interesante? Porque así como hay religiones que no son perseguidas, que no los degollan, que no los, de alguna manera, no los tachan de señalar, ¿no? Porque a nosotros nos tachan de señaladores, ¿no? O sea, uno no señala a la persona, uno no señala. Uno no les dice, eres un escoria, no. Pero tienes que señalar el pecado, tienes que decirle, ¿sabes qué? Esto no está bien. Entonces, así como hay miles de religiones, cientos de miles de religiones, o que ha habido también, ¿verdad?, que no son perseguidos, que no sufren por sus creencias. Porque tal vez en nuestro país o en este país, por lo menos, no existe tal persecución. Amén. Vamos a tomar una llamadita por aquí. Radio Vida, buenas noches. Dios le bendiga.
1: Muy buenas noches, hermano Inocencio. ¿Cómo ha estado? Bendiciones.
0: Hermana Elsa, Dios le bendiga. Gusto en saludarla.
1: Igualmente, hermano Inocencio. Pues yo nada más quería pedir una oración para que lo que fue el pastor a Monterrey, que Dios nos bendiga para que la televisión se haga en toda la República Mexicana y se predique el Evangelio de Jesucristo, hermano Inocencio.
0: Amén, amén, hermanita. Claro que sí, vamos a orar y vamos a bendecir a Ministerios Vidas. Amén.
1: Amén, amén.
0: Amén, amén. Padre amado, le damos la gloria, la honra, la adoración y la exaltación. Bendito Rey, gracias por su amor, gracias por su misericordia, Señor. Gracias por su bondad, Señor. Gracias porque usted es bueno y maravilloso, Señor. En el nombre poderoso de Jesús, en esta hermosa noche, Señor, seguimos orando, clamando, para que sea usted, Señor, amén, abriendo puertas de bendición, Señor, para Ministerios Vida, Señor amado. Padre celestial, en el nombre de Jesús, sea usted, Señor, poniendo en gracia, Señor, sea usted proveyendo toda necesidad, Señor. Sea usted, Padre amado, en el nombre santo de Jesús, abriendo esas, amén, puertas, esas ventanas de los cielos, Señor. Sí, amado Padre celestial, sea usted bendiciendo a la nación mexicana, Señor, con su glorioso evangelio, Señor. De cualquier manera que sea, Señor, por la radio, por la televisión, Señor. Amado Dios, clamamos, bendecimos a México, Señor, bendecimos al ministerio de a Ministerios Vida, Señor, bendecimos a nuestros líderes, Señor. Siga, Señor, abriendo puertas, siga quitando obstáculos, Señor, siga derrumbando las murallas, Padre, en el nombre de Jesucristo se lo pedimos, Señor. Gracias, Señor, por su amor, gracias por su misericordia, Señor, en el nombre santo de Jesús. Amén.
1: Amén.
0: Y amén.
1: Amén. Amén. Gloria a Dios, hermano Inocencio, y que sea todo un éxito el proyecto que tiene el pastor para que sea toda la humanidad de México bendecida y que sean salvos en el nombre del Señor, hermano Inocencio.
0: Amén, amén, amén, hermanita. Dios le bendiga. Amén.
1: Igualmente. Buenas noches.
0: Amén, hasta amén. Luego. Buenas, bye, noches. Amén. Amén, amén. Amén. Perdón. Seguimos adelante en su programa de Anochecer con Cristo. Número en cabina 281-781-7930. 281-781-7930. 281-781-7930. A todos nuestros hermanos, donde quiera que nos estén escuchando en esta hermosa noche, si usted tiene una petición, nos puede llamar en esta hermosa noche. Si usted está fuera de los Estados Unidos, usted puede marcar el 001 281-781-7930. 201-281-781-7930. Amén, amén. Dice, ¿verdad, Jesús, que hablándole a sus hermanos incrédulos, que el mundo no los puede odiar? Pero él sí, porque él señala la maldad del mundo. Así como las religiones, así como las sectas o lo que usted ya quiera llamarle, ¿verdad? El individuo es igual. Eso está demasiado para mí, ¿verdad? Pero es la exhortación para todos nosotros. Mire, si usted no se siente incómodo, si no estamos siendo incomodados, si no nos sentimos como que alguien nos mira raro, como que nos apuntan o como que nos señalan, no estamos haciendo el trabajo, ¿sabe? Tenemos que sentir al mundo señalándonos, juzgándonos, porque estamos hablando y no vamos a juzgar a la humanidad y no vamos a ser jueces delante de los hombres, sino que vamos a señalar lo malo que hay. O sea, no vamos a mandar el infierno a nadie, porque Dios no está mandando el infierno a nadie. Dios ha puesto al hombre y le ha dado libre albedrío para que el hombre escoja dónde va a pasar la eternidad. Y nosotros tampoco, no vamos a mandar el infierno a nadie, no vamos a juzgar a nadie, pero sí tenemos que decirle a la humanidad, al vecino, al tío, a la tía, ah, es que mi tío es con ganas, no quiero incomodarlo, ah, no, es que me llevo con ganas con mis hermanos, que no ya sé, si les empiezo a predicar ya me van a dejar o me van a hacer caras, mejor me la llevo calmada con ellos, así como quiera algún día, no, tenemos que sentirnos incómodos, tenemos que, o sea, Jesús mismo hablando, diciendo a sus hermanos incrédulos del mundo, ustedes los ama, los quiere, pero a mí me odia. Y no me odia por cualquier cosa, porque yo señalo lo malo que hay en el mundo. O sea, nosotros, nuestra hermana Vicky, cuando nos llamó, ¿verdad? Y dijo acerca de testificar y de imitar a Cristo y de glorificar a Cristo, amén. Lo que él sufrió y todo. La hermana Jovita, como ya digo, no es mala Jova, no, hermana Vicky, que Dios lo bendiga. Pero de igual manera como Cristo Jesús sintió ese rechazo de parte del mundo, nosotros tenemos que también estar en ese mismo camino. Le digo, cuando estamos hablando, ¿verdad? Aquí, no sienta que el hermano, no, yo también ahí tengo que afirmarme también. Tengo que sentir esa incomodidad, ¿sabe? Tengo que sentir ese desafío. A mi tía me dice que le incomoda cuando me pongo a hablar de la religión y que soy religioso. Pero mi tía me quiere mucho y me trata muy bien. No la voy a incomodar o no la voy a... No. Jesús en esta noche, o sea, Jesús hablando a sus... La Biblia dice que eran incrédulos, ¿eh? O sea, los versículos que acabamos de leer estaban como cuestionados. Uy, si haces las maravillas que haces y si eres el acá, todo acá, ves y presenta, ándale a ver para que todos te miren a ver si es cierto. De igual manera nosotros tenemos que comenzar ahí con el papá, con el hermano, la hermana de sangre, con la tía, con el abuelo. Ah, no, es que no, no, es que tenemos que sentir el rechazo del mundo, y no lo vamos a sentir el rechazo, no lo vamos a sentir la incomodidad del mundo de brazos cruzados o ahí nada más nosotros comiendo, deleitándonos en la palabra. Y escuché el mensaje del pastor del domingo, estuvo poderoso y sentí la unción de Dios y el Espíritu Santo me tocó y me caí, rodé y todo. Pero luego me voy a la casa y me escondo. Ay, nadie se me acabó el gozo. Que no me vayan a mirar que vengo gozosa y gozoso. Y que acá ya que no. Ya en la casa. Tranquilo, todo tranquilo. Que no, tenemos que sentir ese rechazo. Y nuevamente, porque muchas veces entramos en ese, ¿no? Pues es que tú eres un pecador y tú eres aunque tenemos que reiterar, ¿verdad? No podemos mandar a nadie al infierno y no podemos juzgarlos, pero sí tenemos que decirles. Es que la Biblia dice que se van a ir al infierno si no aceptan a Cristo en su corazón. Y el problema es que es una línea muy delgadita entre mandar a las personas al infierno y decirles: si no aceptas a Cristo en tu corazón, te vas a ir al infierno, te vas a quemar, te vas a chamuscar, vas a estar en el lloro y el crujir de dientes, un dolor así fuerte, ¿verdad? Que no soportamos. En aquel día de la condenación, eso no va a ser, Las personas que van a estar en ese lugar, su agonía no va a ser de días, no va a ser de meses, va a ser algo terrible. No habrá consuelo, no habrá esperanza. No van a decir: uy, ojalá y esto pase pronto, o espero que para el año, espero que para el fin de semana se me arregle, o espero que para el fin de semana me traigan medicina, o espero para ver si hay alivio este mes. No. Va a ser terrible. Y todo eso tenemos que mencionárselo a las... Ay, nuestra hermanita Elisa, ¿verdad? Nos llamaba la primer llamadita que nos entró, me parece, y dice: sí, quiero ser usada por Dios, y gloria a Dios, ¿verdad? Por lo menos yo no siento, ¿verdad?, que estoy experimentando todo eso, pero lo que he mirado es que hay muchas maneras de predicar, ¿sabe? Y hay muchas maneras de presentar el evangelio, y comencé el programa tratando de dar el testimonio de cuando acepté a Cristo por el canto de mi primer amor. Y no se me olvida la noche en que Cristo me salvó, ¿verdad? Lo pusimos un pedacito. Pero he notado que Dios trata diferente con las personas, con los corazones, ¿sabe? Porque hay personas... Habemos personas, o hay personas, o nosotros, nuestro mismo corazón, que está lleno de maldad y de los pensamientos malos y todo esto, y nos sentimos como que no encajamos con Dios, ¿sabe? Como que no somos parte de Dios, ¿sabe? Como que Dios no me va a hacer caso a mí. Hay personas que se sienten alejados de Dios. Pero hay personas que dicen: yo no necesito de Dios, yo no le robo a nadie, yo no le quito a nadie, no, ¿para qué voy a la iglesia? No ando ahí, no, los mentirosos allá, los adúlteros y fornicarios que vayan a pelea, perdón, yo no le hago nada a nadie, yo aquí tranquilo, yo no necesito. O sea, son dos, por lo menos ahí hay dos tipos de personas, ¿verdad? Dos tipos de individuos que necesitan de Dios como no se imagina. Entonces, Jesucristo hablando a sus hermanos, ¿verdad? Habla de él señalar la maldad del mundo, ¿verdad? Más adelante en esos versículos, en este capítulo, el capítulo 7 de Juan, Jesús sube al templo y empieza a hablar. Bueno, sí lo leímos, ¿verdad? Sí, sí lo leímos. Y empieza a hablar y la gente se queda maravillada de cómo enseña a Jesús, de la enseñanza que trae, y dicen, ¿cómo este puede traer esta tal enseñanza? Pero más adelante, en este mismo capítulo, él empieza a señalar el pecado, porque faltar a la ley, por lo menos en el tiempo donde está estos versículos, donde está Jesús hablando, el faltar a la ley pues es pecado, ¿verdad? Jesús no vino a desaparecer la ley, sino vino a cumplirla por nosotros. Entonces Jesús hablando y empieza a señalar el pecado de cada uno de ellos acerca de los en base de la ley. Y ahí, o sea, están los gentiles judíos, por decirlo así, o los judíos que no son maestros de la ley, los judíos normales, ¿verdad? Los judíos sencillitos, pero están los grandes líderes judíos, maestros de la ley, fariseos, todos ellos que conocen, o sea, su vida era estudiar la ley. Y ahí están las dos personas, como acabo de mencionar, las personas que piensan que no necesitan de Dios porque ellos están bien, y las personas que se sienten que no pueden acercarse a Dios porque están mal. Bueno, las dos necesitan de Dios, es una necesidad grande de Dios. Amén. Déjele leo el comentario de nuestra hermana Vicky, porque está muy interesante la conversación. No es conversación, pero lo que nuestra hermana Vicky nos está compartiendo acerca de su testimonio y todo esto. Dice: a mí me decían que si yo hablo de Dios y porque no sanaba yo, y les respondía yo que era al tiempo de Dios y no al mío, o que no andaba yo bien, que Dios me castigó, y un montón de cosas que me decían, y solo más le daba gracias a Dios por todo lo que estaba pasando, gloria a Dios, y los está no ver, no creer. Amén. Amén. Pues sí, juzgaban a nuestra hermana. Es algo muy común, ¿no? Y muchas veces aún nosotros mismos, ¿verdad? Cuando estamos en un proceso, nos preguntamos por qué me pasó esto. Dios me castigó por algo, ¿no? Pero no, la misericordia de Dios es demasiado grande. Y sí, es triste. Y yo creo, bueno, es que el enemigo usa a las personas, ¿sabe? Y bueno, en estos versículos estamos viendo, ¿verdad? De Jesucristo, ¿verdad? Sus hermanos, cómo le hablan. Porque sí, el enemigo usa personas, y el enemigo sabe cuando puede conoce nuestras debilidades y conoce, o sea, esas estrategias, ¿verdad? Pero Dios es bueno y poderoso, y sí, gloria a Dios por nuestra hermana Vicky. Bueno, el tipo de personas que piensan que no se pueden acercar a Dios están equivocadas. O sea, que piensan que porque hicieron algo malo, porque cometieron un error, no se pueden equivocar, están muy equivocadas. Y las personas que piensan que porque no le deben nada a nadie, no han robado, se dedican a llevársela tranquila, no pelean con la gente, son personas tranquilas y que no necesitan de Dios o no necesitan venir a la iglesia, están igual de equivocadas. Ambos necesitan de Dios. Todos necesitamos de Dios. Jesucristo nos incita, ¿verdad?, a predicarle a todos, a ser incomodados, porque ambas personas pueden rechazar, ¿sabe?, por alguna razón u otra. Pero si nosotros no nos sentimos apuntados o rechazados o retados simplemente, o no sé cómo pueda usted ponerlo, ¿verdad? Pero necesitamos estar incómodos. El mundo no es nuestro lugar. Deberíamos de sentirnos desencajados o que no pertenecemos. Es lo más normal, ¿sabe? Es lo más normal sentirnos como que no pertenecemos. ¿Por qué no pertenecemos aquí? Es como cuando usted está en casa ajena, ¿no? Es igualito así. O sea, usted no está en su casa. No es nuestra casa, no es nuestra morada. Jesucristo fue a preparar morada para usted y para mí. Un lugar que, mire, quisiera describir, si lo quisiera decirle cómo es, pero no mi mente tan fina, tan diminuta, no él ni siquiera imaginarme un poquitito de. Entonces, este no es su casa, este no es su lugar. Deberíamos de sentirnos muy incómodos. Jesucristo sentía una gran incomodidad, ¿sabe? Dice: vayan ustedes, el mundo no los odia a ustedes, los quieren. Sobre ese, el mundo me odia a mí. Imagínense, Jesús, el amor de Dios. Porque imagínese usted ir a salvar o ir a ayudar, ¿verdad? Ir a ayudar, ir a dejarle un regalo a. Pero un regalo con mucho amor, ¿sabe? Un regalo tan especial, lo más especial que usted tenga. Ir a regalárselo, ir a dejárselo a una persona que usted sabe que le odia con todas sus ganas. Y es decir, esto es lo más preciado que tengo, esto es lo más precioso que tengo, se lo voy a ir a dejar aquí a persona que me odia, que me maldice, que me escupe la cara cada vez que me mira. Ese es el amor de Dios. Ese es el amor de Dios. Como dijo nuestra hermana Vicky, ¿verdad? Jesucristo pudo haber dicho al Padre: ¿sabes qué, Padre? No van a estar lidiando con otros. Hagamos una nueva creación y listo, se acabó. Los hacemos diferentes y vamos a quemar todo esto. Y nadie va a decir nada y nadie va a cuestionar nada. ¡Él es Dios! Y se acabó. Punto. Pero es su amor tan grande, tan especial para usted que me escucha en esta noche, para cualquier persona que quiera recibirle. Si usted se siente indigno de estar en la presencia de Dios, yo también soy indigno de estar en la presencia de Dios, claro que sí. Mente sucia, corazón sucio, todo sucio, pero es Él, es su misericordia el que me ha cambiado, el que ha trabajado conmigo, el que me ha tenido un amor, una misericordia tan grande, que de donde estaba en lo más vil y lo más sucio, de ahí Dios me sacó, de ahí Dios trabajó conmigo, me libró, me sanó, me rescató, me está sanando todavía. Gloria al Rey. Claro que no soy digno de estar yo en su presencia ni estar hablando de su palabra. Claro que no. Si usted se siente indigno, gloria a Dios. Pero usted es la persona más indicada para venir delante de Dios y pedirle perdón. Porque Jesucristo pagó el precio. Yo no pagué el precio. Yo no pagué nada. Yo nada. Todo lo que pueda hacer, yo no sé ni un media. Nada puedo pagarle con todo lo que él hizo. Nada, ni toda mi vida, ni aunque viviera 10 veces, 1000 veces, volviera a nacer 1000 veces, no le alcanzaría a pagar. Ese es el amor de Dios. Venga, pídale perdón. Si usted cree que es bueno, buena persona y que no necesita pedirle perdón a Dios, eso es algo muy malo. No hay una sola persona que no haya pecado, aún en nuestro corazón, en nuestros pensamientos. Es una falta hacia nuestro Creador, nuestro Padre. Usted necesita de Dios. Yo creo que usted necesita más de Dios que el pecador más pecador. No. Necesitamos de Dios todos. Todos necesitamos de Dios y Dios

0: Si es que en esta hermosa noche le invito para que juntos hagamos la oración de fe y le pidamos perdón al Padre, sea cual sea su situación, en la situación que usted se siente que está en lo más sucio, en lo más vil, ahí pídale perdón al Padre. Si usted se siente que usted es una persona buena, pídale perdón a Dios por pensar de esa manera. Aunque usted no me lo crea, hágalo, por favor. Vamos a hacer la oración de fe en esta noche. Padre, en esta noche reconozco que he pecado, Señor. Reconozco que te he fallado, Señor. Pero hoy me arrepiento de todos los pecados que he cometido, Señor, y te pido perdón en el nombre de Jesús. En esta noche, Señor, yo acepto a Jesucristo como mi único y suficiente Salvador para gloria tuya, Señor. Yo invito a Jesucristo a entrar a mi corazón, vivir en mi corazón, ser el Rey de mi corazón, el guiador de mi vida, Señor. Padre, te pido por favor, Señor, que escribas mi nombre en el libro de la vida y jamás lo vayas a borrar, Señor. Lávame y límpiame con la sangre de Cristo Jesús. En el nombre de Jesús. Amén y amén. Amén, amados hermanos. Muy buenas noches. Este ha sido el programa de Anochecer con Cristo. Muy buenas noches a todos. Hasta el jueves. Y recuerde que mañana tenemos culto a las 7:30 de la tarde, 2902 Milroy Lane, Houston, Texas, 77066. Nuestros hermanos en Izúcar de Matamoros también mañana. Muy buenas noches, amados hermanos. Que Dios les bendiga.
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0: En Radio Vida y Zucca son las 10 y 12 minutos.
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En Radio Vida y Zucca son las 10 y 20 minutos. 98.9. 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
2: En Radio Vida y Soca son las 10:39.

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Son las 10 con 42 minutos. 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

En Radio Vida y Zucca son las 10 con 53 minutos. 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
1: Dios mío, al acercarme al trono de tu gracia, lo hago confiadamente. ¿Por qué lo hago? En el nombre del Señor Jesucristo. Hace un tiempo atrás aprendí que en ningún otro hay salvación. ¿Por qué? No hay otro nombre bajo el cielo dado a los hombres.

en quien podamos ser salvos. Solo en el nombre de Jesucristo. Padre, perdóname por todos los años de ignorancia. Sin darme cuenta, blasfemé contra ti. Perdóname por haberte dado la espalda. Perdóname por tantas veces que me arrodillé ante las cosas y obras hechas por las manos de los hombres. Ahora sé que tú eres un Dios vivo.

0: de igual manera.
1: Toda la gente que me rodea y las personas que escuchan.
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Y muy buenos días, hermosa audiencia de Radio Vida. Qué alegría poderles saludar a todos ustedes en esta bonita, preciosa y maravillosa mañana. Bienvenidos sean todos ustedes a su programa Mujer Virtuosa. Saludos cordiales a todos ustedes que nos acompañan. Somos Ministerios Vida y estamos transmitiendo directo en vivo desde los estudios de Radio Vida para todos ustedes aquí en la ciudad espacial de Houston. Estamos en Houston transmitiendo para el mundo entero. Muchas bendiciones, gracias por acompañarnos. Yo soy la pastora Maritza Alfaro y como siempre es un gozo, un placer compartir con todos ustedes aquí en este su programa de Mujer Virtuosa. Saludos bien especiales a los que están en la hora del desayuno, a los que están en la hora del cafecito, a los que hoy están descansando, a los que están trabajando desde casa. Les mandamos también un cariñoso saludo. Muchas gracias por ser parte de Ministerios Vida. Saludos bien especiales a los que están conduciendo hacia sus trabajos, a los que hoy les tocó descanso. Un saludo muy cariñoso para todos ustedes, a los que están también trabajando ya, a los que nos escuchan también en otros países. Les mandamos un gran saludo. Muchas gracias por ser parte de Ministerios Vida. Saludos bien, bien especiales para todos ustedes. Buen provecho a los que están en la hora del cafecito, en la hora del desayuno. Un saludo muy cariñoso para todos ustedes, a los que hoy les tocó descanso también. Un cariñoso saludo para todos ustedes en esta hermosa, preciosa y maravillosa hora. Gracias por ser parte de Ministerios Vida. Saludos bien especiales a todos nuestros hermanos en las diferentes prisiones también, a los que forman parte del Club de Amigos de Radio Vida, a los misioneros también de Ministerios Vida. Un saludo muy cariñoso para todos ustedes. Gracias por su continuo apoyo. Gracias por ser parte de este ministerio. Un cariñoso saludo también para todos los programadores, para todos los que tienen un espacio aquí con nosotros. Un saludo muy especial. Y a los que todavía no, bueno, a ustedes también les invitamos para que nos acompañen, para que sean parte de Ministerios Vida y juntos podamos llegar con el glorioso mensaje de esperanza, el mensaje de salvación a través de los diferentes medios que el Señor nos ha confiado. Mandamos un saludo bien especial a todos nuestros televidentes en sus hogares allá en la República Mexicana. Les mandamos un cariñoso saludo. Gracias, muchas gracias por ser parte de Ministerios Vida. A todos los que nos acompañan también desde otros estados aquí en los Estados Unidos, un saludo muy cariñoso para todos ustedes. A todos nuestros televidentes de Vida TV Mundial, les mandamos un cariñoso saludo. Muchas gracias por acompañarnos en cada programa. A usted que se levanta tempranito desde el programa Amanecer con el Espíritu Santo, le mandamos un cariñoso saludo a usted en este día hermoso. 4 días ya transcurriendo de este octavo mes del año 2026 y estamos más que agradecidos con el Señor porque hasta aquí Él nos ha ayudado. Que la gracia y el favor del Señor sea con su vida siempre. Le deseamos un feliz y muy bendecido día martes. Hoy es martes ya 4 del mes de agosto. Invitándoles para que no se pierdan nada de la programación de Radio Vida. Hoy martes tenemos servicio. Ya estamos en una nueva localidad en la República Mexicana. A todos los hermanos que estaban en el Zócalo, bueno, hoy estamos en Plaza a las Américas. Ahí estamos ahora invitándoles para que ahí nos acompañen. Y si tienen alguna pregunta, necesitan información, si usted nos escucha por primera vez, nos pueden llamar para más detalles sobre la ubicación que está ahí en Puebla. El número telefónico es el 2222-999976. 2222-999976, el número en la República Mexicana, para que nos llamen, para que podamos darles la dirección exacta de cómo llegar a esta nueva ubicación donde estamos adorando, exaltando al Rey de la Gloria. Mañana miércoles tenemos servicio en la iglesia de Izúcar de Matamoros, que por cierto los hermanos por ahí mañana van a estar celebrando el cumpleaños de mi suegrita, que mañana es el día de su cumpleaños. Mañana es miércoles 5 de agosto y bueno, mañana vamos a estar ahí celebrando. Ahí van a estar la iglesia reunida para poder celebrar
el cumpleaños de ella, así que no se lo pierdan. Mañana en la iglesia de Izúcar de Matamoros, celebrando un año más de mi querida suegrita. Así que todos están cordialmente invitados, los hermanos, para que lleguen temprano, para que puedan celebrar antes de, en este caso, antes del servicio, ¿verdad? Entonces, un saludo bien cariñoso para todos los hermanos en la República Mexicana, para las hermanas. Dios les bendiga mucho. Saludos bien especiales también a los niños que están en la Escuela Bíblica de Vacaciones en el Zócalo. Un saludo bien cariñoso para todos los maestros. Que Dios les bendiga muchísimo en esta mañana bonita. Un saludo bien especial a todos los niños, y también les invitamos para todos los padres que se hagan presentes, por favor, llevando a sus niños al Centro de Convenciones de Radio Vida. Ahí están las maestras esperando a todos los niños. Y bueno, la próxima semana le cuento que va a ser en el Monte de Dios. Ahí están ya los hermanos preparándose para poder asistir, para poder esperar a todos los niños la próxima semana en el Monte de Dios, en la Escuelita Bíblica de Vacaciones. Esta semana es en el Zócalo y la próxima semana es en Puebla. Bueno, la semana pasada estuvimos aquí en Houston, la semana pasada aquí nos tocó celebrar la Escuelita Bíblica de Vacaciones, y la verdad es que nos gozamos y fue de bendición. Dios bendiga a todos los niños, a todos los maestros, a todos los voluntarios, a las hermanas que estuvieron también en la cocina preparando los alimentos. Un saludo bien especial para todos. Así que esta semana sabemos que va a ser de mucha bendición también allá en Puebla, como también en el Monte de Dios. Todos están cordialmente invitados para asistir al Monte de Dios y también al Centro de Convenciones en Chachapa, en Puebla. Para más información pueden comunicarse al 2222-999976. Ese es el número telefónico en la República Mexicana. Y también para todos los pastores, queremos invitar a todos los pastores, a todos los que deseen unirse a la programación y que juntos podamos hacer llegar el glorioso mensaje de la palabra del Señor a través de los medios de comunicación. Comuníquese con nosotros a ese número en Puebla, 2222-999976, para que juntos hagamos llegar la poderosa palabra del Señor a través de los medios de comunicación. Saludos y muchas bendiciones, hermosa audiencia de Ministerios Vida. Gracias por su continuo apoyo. Que Dios le bendiga grande y poderosamente. Aquí estamos en la programación de Radio Vida. Somos Ministerios Vida y le invitamos para que no se pierdan nada de la programación. 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Aprovechando para saludar a toditos los cumpleañeros, a todos los que hoy el Señor les permite estar de mantelitos largos, un cariñoso saludo para todos ustedes. A todos los cumpleañeritos de este día 4 de agosto les saludamos, les felicitamos y les bendecimos en donde quiera que nos estén escuchando. Hoy 4 de agosto, un saludo bien especial para todos ustedes, los cumpleañeros. Mañana, que va a estar cumpliendo años mi querida suegrita, un saludo también bien especial para ella. Y a todos los que van a cumplir años en el resto de la semana, muchas felicitaciones para todos ustedes. Que Dios les bendiga, les conceda el Señor muchos, muchos, muchos años más de vida.

Dios, que la gracia y el favor del Señor sea con cada uno de ustedes. Muchas gracias y muchas felicitaciones a todos nuestros patrocinadores. Les mandamos un gran saludo en esta hermosa y preciosa hora. Que Dios les bendiga grandemente. Un saludo para cada uno de ustedes. Muchas, muchas gracias a todos ustedes por acompañarnos en este día hermoso. En donde quiera que usted esté, le deseamos muchas felicitaciones y que disfrute de este día. Que la gracia y el favor del Señor sea siempre, siempre sobre su vida. 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Aquí vamos a estar para poder tener a nuestro pastor, el maestro, quien va a estar capacitando a todos los alumnos. Recuerde que el Señor fue el que capacitó. Jesucristo capacitó a unos, los capacitó como pastores, profetas, maestros,
evangelistas, y el Señor fue quien instituyó a estos cinco ministerios, y la Escritura dice claramente que a él fue quien lo hizo. Él mismo, dice el apóstol Pablo escribiéndole a los hermanos en Éfeso, que él fue quien constituyó a unos apóstoles, a otros profetas, a otros evangelistas, a otros pastores y maestros. El Señor los instituyó. Obviamente, después de que el Señor da el llamado, hay que tener una capacitación, hay que también tener esa orden, ¿verdad? ¿Quién es el que ministra, quién es el que hace esa ceremonia para, en este caso, pues preparar al que va a ir como en especialmente como pastor, cuando va a estar enfrente de una obra, necesita tener esa protección espiritual, primeramente del Padre, ¿verdad? Y también tiene que tener una cobertura, quien ore por usted, quien le mande para que vaya como pastor. Pero obviamente el llamado es Dios quien lo da. La capacitación nos compete a todos. Todos debemos de prepararnos, independientemente de que si usted tenga un llamado al pastorado o no, debemos de estar preparados para poder presentar bien la palabra del Señor, para poder nosotros tener el conocimiento de lo que es la palabra del Señor, y a través de la palabra pues podamos hacer conocer el propósito del Señor, la razón, el por qué Jesús vino a la tierra, que el hombre no puede ir al cielo simplemente porque cree que se va al cielo después de que muere, porque hay personas que creen que todos vamos al cielo, pero ¿qué dice la palabra del Señor? Entonces necesitamos esa capacitación para poder nosotros hacer llegar el glorioso mensaje de la manera correcta y de una manera efectiva. Entonces necesitamos la preparación académica. Entonces, para eso está la Academia de Ministerios Vida, del 17 al 22 de agosto, para que usted venga, se prepare, se capacite y juntos podamos presentar el glorioso mensaje del Señor, para que podamos presentar ese mensaje que trae salvación. No para discusión, porque hay personas que quieren, en algún momento no están de acuerdo, especialmente cuando nos toca compartir, ¿verdad?, con diferentes, en este caso con diferentes denominaciones. Algunas veces hay personas que quieren encontrar la razón, pero no se trata de encontrar la razón, se trata de presentar un mensaje directamente del Padre Celestial que Él nos ha dejado por medio de la Escritura. Así que Él nos manda para que estemos siempre preparados, y para prepararnos pues hay que ser enseñados, y para ser enseñados necesitamos tener un maestro para poder estar siempre preparados, como dice la Escritura, para presentar defensa con mansedumbre, o sea, con humildad, con reverencia, ante todo el que os demande razón de la esperanza que hay en vosotros, dijo el apóstol Pedro, teniendo buena conciencia, para que no podamos pues entrar en discusiones o en desacuerdos, ¿verdad? Para que en lo que murmuran de vosotros, dijo el apóstol Pablo, como de malhechores, sean avergonzados los que calumnian vuestra buena conducta, dijo Pedro, en Cristo, porque mejor es que padezcáis haciendo el bien, si la voluntad de Dios así lo quiere, que haciendo el mal. Entonces nos debemos de preparar, nos debemos de capacitar para poder presentar, como dijo el apóstol, defensa con mansedumbre y también con reverencia. Eso dice la bendita palabra del Señor. Así que en esta hora preciosa, que el Señor le bendiga. Muchísimas gracias por acompañarme en este espacio de Mujer Virtuosa. A todos los que están en las redes sociales, un gran saludo también para todos ustedes. Que la gracia y el favor del Señor sea con cada uno de ustedes. A los que están en las redes sociales, les mandamos un gran saludo en esta hora preciosa. Que Dios les bendiga muchísimo. A mi hermana Isabel Morales dice: buenos días, Pastora Maritza. Buenos días también para ustedes.
usted, que Dios me la bendiga muchísimo. A mi hermana Marisela Bonilla, un abrazo, Marisela, Dios te bendiga. Dice, buenos días, mi pastora, Dios la bendiga grandemente. Un fuerte abrazo de parte de toda la familia, un abrazo bien grande también para todos ustedes, que el Señor les bendiga. Buenos días, pastora Maritza, dice que tenga un bonito día, bendiciones. Dice mi hermana Rosa Rocha, un saludo bien especial también para usted. A mi hermana Zoila Ramírez, que Dios me la bendiga muchísimo también. A mi hermana Angélica, que Dios me la bendiga. Dice, bonito día, pastora Maritza, Dios me la bendiga. Dios me la bendiga mucho también a usted. Gracias, muchas gracias por su fiel sintonía. Y recuerde, todos hemos sido llamados para ser instrumentos.

0: se busca un corazón. Dios está buscando ese corazón que le ame, que le honre, que le sirva, como dice este hermoso canto. Y la palabra del Señor nos enseña a nosotros qué es lo que el Señor espera de cada uno de nosotros. Ayer le compartía, bendiciones Nadis, Dios te bendiga mucho, esta mañana estuve orando por ti, dice, bendiciones mi amada pastora hermosa, buenos días, que el Señor le bendiga siempre, un abrazo grande para ti, buenos días pastora, que Dios me la bendiga, dice mi hermana Soilita, un saludo bien, bien especial para usted también. Ayer le compartí acerca de la importancia, lo que nos enseñan los proverbios en cuanto a la sabiduría, pero le compartía también un poquito acerca del profeta Jeremías en este día número 216 que va transcurriendo ya del año 2026. Jeremías, un hombre que Dios lo usó, un hombre que uno de los profetas mayores, por cierto, uno de los profetas mayores, el profeta Jeremías, y fue un profeta que comunicó fielmente la palabra de Dios a su pueblo. Así que durante 40 años Jeremías se dedicó a compartir, a advertirle al pueblo de Dios acerca de su destino funesto, y Dios hablando por medio del profeta, a pesar de que era rechazado. No siempre el evangelio ha sido bien recibido, no siempre ha sido bien aceptado, o sea que esto ha sucedido desde tiempos antiguos. Y cuando Dios hablaba, en este caso por medio de los profetas, en este caso por medio del profeta Jeremías, la palabra del Señor nos enseña de cómo el pueblo a veces escuchaba y a veces no, y a veces rechazando aún el propio mensaje que venía directamente de Dios a través de los profetas. Y el mensaje, el enfoque del profeta Jeremías era que el pueblo se arrepintiera. ¿Cuántas veces el pueblo fue esclavizado por no atender a la voz de Dios? Mi querido radio oyente, televidente, porque siempre hay consecuencias cuando no queremos escuchar a Dios. Sin embargo, cuando obedecemos a Dios, también la bendición está garantizada, así como está garantizada las consecuencias de nuestras acciones, de todo lo que nosotros hagamos. El pueblo muchas veces se alejó de Dios y Dios los hizo caer en manos de los enemigos. Incluso en algunas ocasiones por años estuvieron como esclavos. Aparte de que habían vivido, imagínense, los 400 y tantos años de esclavos en Egipto, donde generaciones nacieron, generaciones se fueron, pero aún así, habiendo ellos salido, habiendo visto ellos los milagros que Dios había hecho para sacarlos de Egipto, ellos todavía parece que les quedó impregnado el estilo de vida, la manera de vivir en Egipto. Y ellos se acostumbraron a eso y les era difícil muchas veces obedecer a Dios, permanecer obedeciendo a Dios. Porque no se trata de obedecer un tiempo y después apartarnos, sino obedecer a Dios siempre. Y el pueblo de Israel tenía este problema. Y Dios levantaba profetas para hablarles, para advertirles, para tratar de evitarles una vez más el fracaso a su pueblo. Y Dios hablándoles, en este caso por medio del profeta Jeremías, el pueblo no tenía mucho interés en conocer, o más bien en obedecer. Conocían, porque sabían quién era Dios y lo que había hecho por ellos. Sin embargo, el pueblo seguía desobedeciendo, a pesar de que Dios les hablaba que se arrepintieran y que confiaran en él, pero nadie escuchaba al profeta Jeremías. El profeta Jeremías fue denominado como, por muchos, ¿verdad?, por muchos maestros de la Biblia, el profeta llorón, porque Jeremías se lamentaba de la condición del pueblo, y a veces también él se lamentaba por la posición que Dios le había dado a él. Y hasta los habitantes de su propia ciudad lo desechaban, lo detestaban, y sin duda alguna sus mensajes no eran populares. Pero Jeremías permaneció obedeciendo a Dios, obediente a su llamado, a advertir al pueblo, y aún en su desesperación él alababa a Dios. Y las predicciones de Jeremías pronto se hicieron realidad. Sus mensajes se hicieron realidad cuando Jerusalén, por ejemplo, fue destruida y el pueblo fue llevado cautivo. Jeremías fue sumamente obediente a Dios. Y aunque eso a Jeremías le causó mucho sufrimiento, su compromiso con Dios fue continuo, fue firme hasta las últimas consecuencias. Contra viento y marea, él permaneció enfocado en su misión de predicar y de advertir al pueblo de Dios, porque ese es el llamado de Dios para nosotros. Nosotros no vamos a cambiar a la gente, pero el poder transformador de la palabra, y nosotros hablando la palabra, Dios entonces empieza a operar el milagro en los corazones. Buenos días, hermana Luz Hernández dice: buenos días, pastora Maritza, el Señor le llene de bendiciones y ministerios vida. Muchas gracias, que Dios le bendiga muchísimo. Así que Jeremías fue un hombre obediente y fiel al Señor, y al igual que Jeremías, usted y yo también tenemos un compromiso. Así que no dude usted en reconocer, ni huya tampoco de cualquier ministerio que Dios le haya encomendado. Acuda a Dios. Acuda a Dios y examine y renueve su compromiso. Aproveche todos los recursos disponibles que Dios le provee y descanse también en su gracia, que Él le ayudará a cumplir su misión. Al igual que Jeremías, mantenga su corazón y su mente en Él y alabe a Jehová, porque eso fue lo que hizo Jeremías. En el capítulo 20 y el versículo 13, eso nos dice la bendita palabra del Señor. Un hombre fiel a Dios. Sí se puede ser fiel a Dios en medio de las adversidades, de las circunstancias difíciles, los contratiempos de la vida. Se puede permanecer firme obedeciendo a Dios. Jeremías quizá de momento no lo entendía. De hecho, la escritura dice que Dios mismo fue quien le habló y le dijo desde el vientre, desde antes. O sea, yo te conocía. Yo sé quién eres tú. Pues cómo no, ¿verdad? Si Él es Dios y Él nos hizo, Él nos creó. El versículo 13 de Jeremías 20 dice: cantad a Jehová, load a Jehová, porque ha librado el alma del pobre de mano de los malignos. Así que, qué bendición tan grande y qué bendición tan preciosa saber que tenemos a un Dios que nos creó, pero nos creó con un propósito. Y el propósito, Él lo declara en el versículo 5 del capítulo 1: antes que te formase en el vientre te conocí, y antes que nacieses te santifiqué, te di por profeta a las naciones. Dios ya tenía un llamado para él, un llamado especial, al igual que lo tiene para con usted y para conmigo. Pero está en usted y en mí si escuchamos, si obedecemos, y aunque muchas veces no veamos ese milagro realizado, aunque quizás no veamos cómo, pero no se trata de entender cómo, se trata de obedecer a Dios, y Él entonces nos va a guiar. Él entonces nos va a alumbrar por medio de su palabra y nos va a llevar hacia el camino, hacia donde Él nos quiere llevar. Y el camino del Señor siempre es mejor que el nuestro. Jeremías, el mismo libro que del cual estoy hablando, del mismo profeta, en el capítulo 6 y el versículo 16 dice la bendita palabra del Señor: así dijo Jehová, paraos en los caminos y mirad, preguntad por las sendas o antiguas cuál sea el buen camino, y andad por él, y hallaréis descanso para vuestras almas. Mas dijeron: no andaremos. Qué terrible, ¿no? Dios hablando, advirtiéndonos, prometiéndonos bendiciones, garantizándonos bendiciones si tan solamente le obedecemos. Y es maravilloso poder buscar a Dios cuando nos encontramos a veces en situaciones acorraladas, donde no sabemos qué hacer, donde enfrentamos a veces las consecuencias de nuestros actos. Pero hay una manera mucho mejor de desarrollar una vida de fe. ¿Y qué tal si hablamos con Dios antes de que lleguen los problemas? O sea, ¿por qué esperar hasta que lleguen los problemas? ¿Por qué no buscar a Dios? Y si la Escritura dice que busquemos a Dios mientras pueda ser hallado, que le llamemos entre tanto que Él está cercano. Y en este capítulo 6 y versículo 16, así dijo Jehová: paraos en los caminos. Hay que hacer un alto en la vida. Hay que detenerse a pensar, a meditar, a pedir dirección a Dios. Y entonces actuar, no ir y actuar impulsivamente, porque entonces estaremos dejando que las emociones tomen el control. Sin embargo, Dios quiere que nosotros pensemos, actuemos, y obedezcamos a Dios. Entonces, paraos. Así dijo Jehová, paraos en los caminos, mirad, preguntad, o sea, observar. Y si no estás segura, pregunte. Si no estoy seguro, pregunte. Hay que preguntar, preguntar. Entonces, ¿qué es preguntar? Pues hablar con Dios, pedirle dirección a Dios. Y es que estas son las preguntas que debemos de nosotras hacernos o plantearnos. ¿Qué cosas considero realmente importantes en la vida? ¿Son igual de importantes para Dios? ¿Cuáles son mis prioridades y cuáles son las prioridades de Dios? ¿Cuáles deberían de ser? ¿Hemos entregado nuestra voluntad a Dios de todo corazón? ¿Estamos viviendo conforme a ese compromiso? Jeremías lo dice claramente: paraos en los caminos y mirad. Número uno, detenerse. Número dos, observar. Entonces hay que detenerse y hay que observar. Y hay que preguntar. Tres cosas importantes. Lo que no sé, lo pregunto. No estoy segura, me detengo, observo. Voy a prisa, alto. Paraos en los caminos y mirad y preguntad por las sendas antiguas, cuál sea el buen camino, y andad por él, y hallaréis descanso para vuestras almas. Dios despejará esos obstáculos en el camino para que podamos avanzar, para que podamos andar seguras, seguros, y nos mostrará cuál es el camino que debemos de tomar, el mejor camino, y así podemos disfrutar más la vida y vamos a sufrir menos también. ¿No le parece mucho mejor eso? Detenerse, ¿por qué ir a prisa? ¿Por qué no detenerse? ¿Por qué no preguntar si hay dudas, si hay inseguridades? El Señor quiere que confiemos en Él. Y a veces hay obstáculos en el camino que hay que dejar que Dios los mueva y no tratar nosotros de moverlos, porque podríamos salir peor o lastimados. O muchas veces nosotros buscamos esos obstáculos cuando podemos hacer un desvío e ir por el camino correcto. Y para eso se requiere la sabiduría de la cual hemos estado compartiendo. La sabiduría que proviene de Dios. No la sabiduría humana, no la sabiduría que nosotros consideramos, ah, no, es que yo creo que esto es lo correcto. Hay que pedir siempre dirección a Dios. Y Proverbios nos enseña que cuando nosotros adquirimos sabiduría, vamos a andar seguros. Era lo que estábamos compartiendo del capítulo 3 y el capítulo 4, de lo que nos dice el profeta, el sabio, el proverbista Salomón. También el profeta Jeremías. Los sabios, termina diciendo el capítulo 3 de Proverbios, heredarán honra, mas los necios llevarán ignominia. En otras palabras, vergüenza. Serán avergonzados. El necio siempre termina mal. Al sabio le irá bien. Al obediente le irá bien. Al prudente le irá bien. Porque ciertamente él, o sea, Dios, escarnecerá, se burlará, en otras palabras, de los burladores, pero a los humildes Él les da gracia. Porque la maldición de Jehová está en la casa del impío, pero bendecirá la morada de los justos. ¿Y qué es ser justos? Ser rectos. Ser rectos. Ser justos. Ser íntegros. Eso es ser justos, porque Jehová abomina al perverso, mas su comunión íntima es con los justos. Y el versículo 2 y 33 mencionan acerca de la justicia, la importancia de ser justos. Por medio de Dios somos justificados. Justificados, pues, para con Dios, tenemos la comunión también unos con otros. Y Dios quiere que seamos justos en todo tiempo. Que no solamente digamos ser justos, sino que por nuestras acciones, por nuestros frutos. Y es que significa estar en esa relación correcta con Dios y vivir alineados a la voluntad de Dios. Eso es ser justos. Significa ser reales y ser leales, ser íntegros, ser honestos hacia los demás, hacia Dios. No se trata de una perfección sin errores, sino de un regalo de gracia recibido por la fe que transforma el corazón. Dios quiere que seamos justos. Una persona justa es una persona que busca siempre ser fiel a Dios, honesto en su trato diario. Una persona justa es una persona que usted la va a encontrar sin tacha. Una persona justa es aquella persona que cuando es acusado, el mismo juez lo declara sin culpa cuando se le acusa. Y las características de una persona justa es que es una persona relacional, pone a Dios en primer lugar en sus decisiones y que vive por fe. Es una persona que actúa con honradez, con equidad, con compasión con las personas vulnerables. Es una persona humilde, no busca la superioridad, ni cumple con sus reglas por orgullo. No, es una persona justa, una persona recta, una persona que se encamina. Así que Dios quiere que nosotros seamos justos y veremos la mano del Señor sobre nuestra vida. No envidie usted al hombre injusto, ni escoja ninguno de sus caminos. No tenga pleito con nadie sin razón. Si nadie le ha hecho agravio, hay que ser justos. No intente mal contra su prójimo que habita confiado junto a usted. No diga a su prójimo, anda y vuelve mañana, te daré cuando tienes algo que darle. Hay que ser justos. Hay que ser justos. Hay que ser misericordiosos, porque Jehová será nuestra confianza y Él preservará nuestro pie de quedar preso. Él nos guarda, Él nos protege, pues dice el Salmo 91 que a sus ángeles mandará cerca de nosotros para que nos guarden en el camino. En sus manos nos llevarán para que nuestro pie no tropiece en piedra. ¡Qué maravilloso! Y en las noches, cuando se acueste, no tendrá ningún temor, sino que se acostará y su sueño será grato. Y entonces andará por el camino confiadamente y su pie no tropezará. ¡Qué hermoso! Andar en sabiduría, en justicia, porque entonces la justicia, la sabiduría serán vida para nuestra alma y darán gracia también a nuestra vida. Así que no se aparten estas cosas de sus ojos, de mis ojos. Guardemos la ley y el consejo de la palabra del Señor, porque Él quiere que tengamos esa sabiduría. El capítulo 4 de Proverbios dice: hijos, oídme, oíd la enseñanza de un padre y estad atentos para que conozcáis la cordura. La cordura. Dios quiere que seamos personas correctas, cuerdas, como decimos, ¿no? Y Dios quiere dejarnos saber por medio de su palabra bendita que Él es el Todopoderoso y que si aprendemos a confiar en Él, vamos a tener la bendición del Señor, vamos a ser guiados. La sabiduría tiene un valor incalculable y nos enseña, por supuesto, las dos opciones: la sabiduría o la necedad, lo correcto o lo incorrecto. Solamente se pueden hacer dos cosas. Un término medio va a ser un término completamente erróneo. Es como una verdad a medias, es una mentira completa, ¿verdad? Una obediencia parcial es una desobediencia total. Porque os doy buena enseñanza, no desamparéis mi ley. Porque yo también fui hijo de mi padre, delicado y único, delante de mi madre, decía el proverbista Salomón. Y él me enseñaba y me decía: retenga tu corazón mis razones, guarda mis mandamientos y vivirás. Adquiere sabiduría, adquiere inteligencia. No te olvides ni te apartes de las razones de mi boca. O sea, escucha los consejos. No te dejes engañar. Adquiere sabiduría, conocimiento. No se trata de ser más hábiles, más listos y aprovecharse de los demás, tomar ventaja. No. Se trata de ser justos, se trata de ser rectos y correctos. No la dejes, dice el proverbista, ella te guardará, ámala y te conservará. O sea, nos va a proteger, en otras palabras. La sabiduría, ante todo, adquiere sabiduría. Y sobre todas estas cosas, sobre todas tus posiciones, adquiere inteligencia. La importancia de la sabiduría y la inteligencia. La sabiduría es lo más valioso para la vida. Y nosotros podemos buscarla, retenerla o ignorarla y rechazarla. Las malas compañías siempre nos llevarán por el camino equivocado. Así que si queremos ser sabios, si queremos tener sabiduría, debemos alejarnos de esas malas compañías. Porque las malas conversaciones, dice la palabra del Señor, corrompen las buenas costumbres. Así que la sabiduría se nos presenta a nosotros como una herencia de consejos de padres a los hijos, y los protege y los guía sin tropezar. Son dos caminos opuestos. Compara el camino de los justos, que brilla como la luz del alba, como el sendero de los malvados, llenos de oscuridad y violencia. Nos exhorta también a guardar el corazón por encima de todo, ya que de él depende el rumbo de la vida. ¿Ha escuchado algunas personas que dicen, bueno, haz lo que te dicte el corazón? Y yo le pregunto, ¿quién vive en su corazón? Porque si Cristo vive en el corazón, como dicen en inglés, go right ahead, adelante, haga lo que Cristo le indique en el corazón. Pero no de las emociones, no un corazón guiado por emociones, no, sino un corazón guiado por la palabra de Dios. Porque la palabra de Dios es la lámpara que nos alumbra, y usted no puede tropezar donde hay luz. Jamás va usted a tropezar. Así que la inteligencia y la sabiduría deben de ser indispensables en nuestra vida. El versículo 8 dice, engrandécela y ella te engrandecerá, ella te honrará cuando tú la hayas abrazado. Adorno de gracia dará a tu cabeza, corona de hermosura te entregará. Oye, hijo mío, y recibe mis razones, y se te multiplicarán años de vida. O sea, hasta la vida se nos prolonga cuando somos sabios. Sabios para todo, para cuidar de nuestra salud, porque hay personas que por las malas decisiones acortan sus días. Hay personas que por la mala alimentación están enfermos. Y sí, hay muchas personas que por la mala alimentación, por no cuidar de este templo que es el cuerpo y la morada del Espíritu Santo, debemos de ser cuidadosos de ello. Así que el Señor, si escuchamos la palabra, atendemos a sus razones, se nos van a multiplicar los años de vida. Así que hay que ir por el camino de la sabiduría. Por el camino de la sabiduría te he encaminado, y por veredas derechas te he hecho andar, dice el proverbista. Cuando anduvieres, no se estrecharán tus pasos. Y si corrieres, no tropezarás, porque vas a andar guiado por la palabra, alumbrado por la palabra. Retén el consejo, no lo dejes, guárdalo, porque eso es tu vida. Poderoso. Escuchar a Dios, escuchar el consejo, eso es la vida. Eso dice la bendita palabra del Señor. Se me ha terminado el tiempo. Mañana vamos a concluir con el estudio del capítulo 4 del libro de Proverbios.
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audiencia de Radio Vida. Qué alegría poderles saludar a todos ustedes en esta tarde bonita, en esta tarde soleadita, calurosa, por cierto, aquí en la ciudad espacial de Houston. Un cariñoso saludo para todos ustedes que nos acompañan en esta tarde hermosa a través de las diferentes emisoras, a través de los diferentes canales. También a todos ustedes que nos acompañan a través de las diferentes plataformas digitales. Somos Ministerios Vida y este es su programa Remembranzas, el más alegre de las tardes, donde usted puede llamarnos, usted puede solicitar un clásico y con mucho gusto aquí le vamos a complacer. Deseándoles a todos un muy feliz regreso a casita, a todos los que van en camino hacia sus trabajos, les toca trabajar segundo, tercer turno, qué sé yo. Para todos ustedes también un gran saludo en esta hora preciosa. A todo nuestro público también de las diferentes prisiones, les mandamos un gran saludo. A todos nuestros amigos televidentes, a todos nuestros hermanos en la República Mexicana, a toda la audiencia en el estado de Morelos, les mandamos un saludo bien especial. Allá en Chinameca, Morelos, un saludo bien especial. Para toda la audiencia de Izúcar de Matamoros, para toda la audiencia de Puebla, para toda la audiencia de Yehualtepec, toda la audiencia de Durango, un saludo bien especial. Para todos los que nos escuchan en Monterrey, nos ven también, un saludo bien especial. A todos los televidentes de Canal 6.5 en Puebla, a todos los televidentes aquí en Houston, en Beaumont, Texas, en Canal 27.2 y en Houston también, en Lake Charles, en Canal 21.2 y en Corpus Christi, a todos ustedes les mandamos cariñosos saludos. Muchas gracias por ser parte de nosotros aquí en Ministerios Vida, complaciéndoles, acompañándoles. A ustedes que van de regreso a casita, un cariñoso saludo para todos ustedes en esta tarde preciosa. El número en cabina 281-781-7930 para que nos puedan llamar y puedan pedir su clásico favorito. También a través de Facebook, un saludo bien cariñoso para todos ustedes en esta tarde maravillosa. Muchas gracias por ser parte de Ministerios Vida. Mandamos también un saludo bien, bien especial a todos nuestros hermanos en Puebla, que hoy es día de alabanza, de adoración. Hoy tenemos una cita y bueno, en la nueva ubicación que es la Plaza Las Américas, creo que es el nombre. Les mandamos un saludo a todos los hermanos, a todos ustedes, un saludo muy cariñoso en esta tarde preciosa. Saludos bien especiales para mi hermana Londra Gómez. Comparta también nuestro enlace, usted que nos ve a través de Arca 7, comparta nuestro enlace y permita que todos sus contactos disfruten de la programación de Radio Vida. Saludos bien especiales para mi hermana Londra Gómez, dice: buenas tardes, pastora, bendiciones, bonita tarde en Tlaxcala con lluvia. ¿Usted vive en Tlaxcala? Bueno, un saludo bien especial para Tlaxcala, toda la hermosa audiencia de Tlaxcala. Oiga, que por cierto, qué lindo estado, qué hermoso el estado de Tlaxcala, especialmente este pueblecito que conocimos, ya lo hemos visitado en dos ocasiones, Valquírico, qué bonito, de verdad, qué hermoso lugar, y bueno, lo hemos disfrutado, el clima muy agradable. Y lo disfrutamos en nuestro reciente viaje que hicimos a México, que llevamos a nuestro nietecito Mateo, lo disfrutó bastante. Así que disfrutamos ese recorrido por Valquírico. A todos ustedes un saludo bien especial, a todos nuestros hermanos, amigos ahí en Tlaxcala, que el Señor les bendiga mucho. Y bueno, como en este programa se trata de pedir y complacer, pues nosotros les vamos a complacer con muchísimo gusto. A todos ustedes que están conduciendo, a todos ustedes que ya están descansando, a los que están preparándose para la cena y a los que ya están cenando, muy buen provecho para todos ustedes en esta hermosa y preciosa tarde. Gracias, gracias por acompañarnos en esta tarde maravillosa. Un cariñoso saludo para todos ustedes. Saludos a todos los que ya están descansando. Muchas gracias por su fiel sintonía. A todos nuestros hermanos también que nos acompañan en otros países, en otros estados también, a través de Vida TV Mundial, les mandamos un cariñoso saludo en esta tarde maravillosa. También para todos los que nos acompañan a través de todos los diferentes medios de comunicación en la República Mexicana, un gran saludo también para todos ustedes en esta tarde maravillosa. Gracias, muchas gracias por ser parte de Radio Vida. A todos ustedes, muchas bendiciones. A todos los que nos acompañan también a través de las diferentes estaciones aquí en los Estados Unidos, un saludo muy cariñoso. A nuestros hermanos en Amarillo, Texas, les mandamos un cariñoso saludo y muchas bendiciones, muchas felicitaciones
para todos ustedes en esta hermosa tarde. Gracias por estar con nosotros en su programa de Remembranzas y Compensamos en esta tarde. Arrancamos ya con este hermoso clásico del hermano Paulino Bernal y esto que dice, Sendero de Amor. ¡Qué hermoso! Él nos marcó ese sendero por el cual debemos de andar, ese hermoso sendero donde Él ya lo cruzó, pagó el precio para que usted y yo andemos por Él. Y qué bendición tan grande que podamos ahora nosotros disfrutar y no solamente saber que podemos caminar en este hermoso sendero, sino que también podemos invitar a otros para que puedan caminar en este camino hermoso que el Señor nos trazó y que tomados de su mano y alumbrados por su bendita palabra, porque eso es la palabra del Señor para nosotros, es la lumbrera a nuestro caminar. Así que a Él sea toda la gloria, toda la honra por los siglos de los siglos en esta hermosa tarde. El número en cabina, 281-781-7930. 281-781-7930, el número aquí en cabina de Radio Vida. A todos los que nos escuchan en las prisiones, un gran saludo. A todos los cumpleañeros en esta tarde bonita también, un saludo muy especial.

0: que nos interpretó el hermano Paulino Bernal aquí en su programa de Remembranzas, recordando los hermosos clásicos del ayer. Y para complacer a mi hermana Alondra en esta tarde, mi hermana Alondra que nos ha escrito, un saludo bien especial para ella y para todos ustedes, por supuesto, que nos acompañan allá en la República Mexicana. Un saludo muy cariñoso. Y vamos a ir con el tema del grupo. Este grupo se llama, el canto se llama Mi Primer Amor. Es el canto muy lindo, por cierto. Un saludo. Este canto me recuerda a Misael. Un saludo bien especial para Misael, para mi hermana Marce también. Oiga, que hablando de mi hermana Marce, mi hermana Marce, un gran abrazo allá en la República Mexicana. Pero yo también tengo una tía que se llama Marce, como usted, y creo que le comenté a mi hermana Marce, y que creo y me dieron la sorpresa, pero una sorpresa de esas que, gracias a Dios, que todavía, ¿verdad?, soportamos las sorpresas. Pues nada más nos mandaron por ahí un mensajito a la familia que confirmando o pidiendo más bien la dirección. Y bueno, yo pues no pensé jamás que íbamos a tener una visita tan agradable, una visita de doctor casi, ¿no? Pero bueno, desde temprano. Pero un saludo bien especial para mi tía Marce, mi querida tía Marce, y también para mi hermana Marce allá en Puebla, también un saludo bien especial, y para todos ustedes que están en sintonía en esta tarde maravillosa. Nos vamos a ir a la línea telefónica y vamos a ver a quién tenemos por acá. Radio Vida, Dios le bendiga. ¿Con quién tenemos el gusto?
1: Hermana María, pastora Marisa, habla hermana Reina.
0: Buenas tardes, mi hermana Reina, Dios me la bendiga. ¿Cómo está usted?
1: Bien, gracias a Dios. Le hablo para felicitarla, hermana.
0: Muchas gracias. Súper
1: de su cumpleaños, que cumplió este año el 2,
0: no,
1: ¿verdad?
0: No he cumplido años todavía. Fue mi mami la que cumplió años el día 2.
1: Yo pensé que era usted.
0: No, fue mi madrecita la que cumplió años el día 2, así es.
1: Ay, que Dios la bendiga.
0: Muchas gracias.
1: Y dando su más edad.
0: Muchas gracias. Muchas gracias.
1: A nuestro Dios. Y yo pensé que era usted, digo, de todos modos, voy a felicitar a la hermana.
0: Fue mi mami la que cumplió años el día domingo, y yo voy a cumplir años el día 20. Mi suegra cumple años el día de mañana.
1: Que Dios me la bendiga, hermana.
0: Muchas gracias.
1: Para usted, hermana, que Dios siempre la guarde,
0: muchas
1: le dé salud, que
0: muchas
1: es lo más
0: gracias.
1: Importante, su vida espiritual,
0: muchas
1: y que
0: gracias.
1: No pierda usted ese humor que siempre tiene usted.
0: Muchas
1: a mí me
0: gracias.
1: Llena, hermana.
0: Qué linda, gracias.
1: Llena. Porque ahorita estoy solita y digo, ay, le voy a hablar, ojalá y pueda yo comunicar.
0: Qué bueno que
1: entonces,
0: me llamó.
1: Le quiero pedir una alabanza.
0: Por supuesto, ¿cuál quiere usted escuchar?
1: La alabanza de Descansa Ya.
0: Descansa Ya, qué lindo.
1: Esa alabanza me gusta mucho porque como que me relaja.
0: Y el Señor quiere que descansemos en Él. Jesucristo dijo, vengan a mí todos los que estén cansados, todos los que estén trabajados, yo les haré descansar. Así que encontramos paz,
1: refugio. De una etapa en que tomé muchísima medicina, muchas pastillas. Tomaba yo 8 o 9 pastillas en la mañana y unas 5 o 6 en la tarde.
0: Wow.
1: Pero gracias le doy a mi Dios que ya pasé esa etapa.
0: Gloria
1: ahorita nada más
0: Señor.
1: Estoy tomando como unas 2 o 3.
0: Gloria
1: y entonces
0: al Señor.
1: Cuando escucho esa alabanza, hermana, como que me siento relajada.
0: Qué lindo. Se la vamos a
1: además,
0: dedicar en un ratito
1: sí.
0: más.
1: Y además ya me la estoy aprendiendo, ya
0: excelente.
1: Casi le doy la mitad.
0: Bueno, excelente.
1: Muchas gracias.
0: Así que disfrute remembrar. Disfrute remembranzas conmigo y cante también conmigo para que se aprenda también estos hermosos
1: pues
0: clásicos.
1: Todas las alabanzas que pasan yo las canto y casi todas ya me las sé, la mitad, aunque
0: qué
1: sea,
0: lindo.
1: Pero ya me las sé.
0: Ah, bueno,
1: que me queda grabada.
0: Vamos sí, a cantar hermana. En remembranzas entonces, pues. Dios me la bendiga,
1: Dios
0: un abrazo grande igualmente,
1: adiós.
0: Dios me la bendiga, hasta luego. Y nos vamos a escuchar con el grupo Betania, este hermoso clásico, mi primer.

que la manera más hermosa de demostrar su amor, nuestro Padre amado, fue dándonos a Jesucristo, porque de tal manera amó Dios al mundo que dio a su Hijo unigénito, para que todo aquel que en él cree,

somos pecadores. Mas Dios muestra su amor con nosotros, dice el apóstol Pablo. Mas Dios muestra su amor por nosotros en que siendo pecadores, Jesucristo murió por nosotros. Derramó hasta la última gota de su sangre por amor a usted y a mí. Así nos aceptó, pecadores malos. Éramos lo peor de lo peor. Estábamos destituidos, separados de Dios. Y la escritura dice que estábamos muertos en delitos y pecados, y ahí el Señor nos alcanzó. Ahí su misericordia se extendió por cada uno de nosotros, porque su misericordia es

0: más hermosa de todas las noches, el día más lindo para poderlo recordar, saber que ese día fuimos perdonados, que nuestro nombre fue escrito en el libro de la vida y hoy disfrutamos de esa relación con ese Padre amado, porque en la cruz Él pagó sus pecados y mis pecados. Eso dice su bendita palabra. En la cruz Él fue, pagó por nuestros pecados, marcó el camino que usted y yo debemos de seguir. Jesucristo es el camino. Él dijo: yo soy la verdad, yo soy la vida, nadie viene al Padre si no es por mí. Y el profeta Jeremías nos lo dice en su capítulo 6 y versículo 16: así dijo Jehová, paraos en los caminos y mirad y preguntad por las sendas antiguas cuál sea el buen camino y andad por él y hallaréis. Fíjese, primeramente hay que detenerse, hay que pensar, hay que meditar, hay que pararse, hay que detenerse, hay que hacer un alto en la vida en algún momento. Quizás estamos demasiado ocupados, demasiado afanados y olvidamos que necesitamos reconectarnos con nuestro Creador. Y si usted todavía no le ha invitado a venir en su corazón, pues usted también necesita detenerse, usted necesita hacer un alto en la vida, usted necesita invitar a Jesús a venir a su corazón, pararse, preguntar por el buen camino y mire cuál sea la senda antigua, pregunte y cuál sea la senda antigua, el buen camino, pero también ande por él, ande por ese camino, y ese camino se llama Jesús. ¿Y sabe qué va a suceder? En ese camino usted va a encontrar descanso, paz para su alma. Eso ofrece el Señor. Jesucristo dijo: vengan a mí todos los que estén cansados, trabajados, porque yo les haré descansar. En la cruz, Jesucristo pagó el precio por usted y por mí, mi querido radio oyente. Feliz tarde para todos ustedes en esta tarde bonita. Mañana es miércoles, miércoles de alabanza, miércoles de adoración, miércoles de clamor en los aires. Aquí en la iglesia de Ministerios Vida tenemos una noche de clamor a las 7:30 de la tarde. Y en Puebla, hoy tenemos servicio, no se lo pierda, por favor. Mañana, miércoles, en Izúcar de Matamoros, todos están cordialmente invitados. Por ahí van a estar celebrando el cumpleaños de mi suegra. Imagínense, cumpleaños mi mamá, cumpleaños mi suegra, cumplo años yo, cumpleaños mi sobrina, más todos los cumpleaños del mes de agosto. Pues óigame qué bendición haber nacido en el mes de agosto. Que Dios me los bendiga muchísimo. Nos vamos a la otra línea telefónica. Vamos a ver a quién tenemos por acá. Radio Vida, Dios le bendiga.
1: Dios me bendiga, pastora. Buenas tardes.
0: Dios me la bendiga mucho. ¿Con quién tenemos el gusto?
1: Con la hermana Elisa de Puebla, mi pastora.
0: Hermana Elisa, qué gusto escucharla. Dios me la bendiga mucho. ¿Cómo está usted?
1: Bendecida, pastora. La estamos escuchando aquí en el monte de Dios. Estoy con la hermana Tomasita,
0: tu nieto,
1: se la paso.
0: Bueno, pastora, un saludo bien especial para las dos, que Dios me las bendiga mucho, y a toda, pastora, la audiencia del Monte de Dios. Mi hermana Tomasita, Dios me la bendiga, ¿cómo está usted? Me da muchísimo gusto escucharles, Dios me las bendiga, y cuéntenme qué clásico quieren escuchar esta tarde.
1: Pues queremos la canción del alfarero.
0: Del alfarero, bueno, con mucho gusto les voy a poner el canto del alfarero.
1: Porque queríamos la de, ¿cómo se llama? La que ya pasó ahorita, pero ya.
0: La de mi primer amor. Bueno, ya pasó mi primer amor, entonces, bueno, no ha pasado, ¿verdad? Pero el canto ya pasó. Claro que sí, les voy a complacer con el alfarero en un ratito más. Que Dios me las bendiga, un abrazo a ambas.
1: Y a
0: igualmente. Dios me la bendiga muchísimo, y a todos los que están en sintonía ya en el Monte de Dios, en el hermoso Monte de Dios, donde uno se desconecta del mundo para conectarse con Dios. Y óigame, hasta el aire que se respira en el Monte de Dios, qué hermoso aire, aire puro, aire que nos oxigena completamente, y sobre todo la dulce presencia de

0: Raquelita dice, órale, dice, muchas felicidades a su mamita, mamita hermosa, la hermana Raquelita, le manda saludos, le manda un abrazo y dice, órale, muchas felicidades a su mamita hermosa, que Dios le siga dando muchas fuerzas y muchas bendiciones, que cumpla muchos años más. Por favor, dele un fuerte abrazo de mi parte. Saliendo del programa, Raquelita, me voy corriendo. Lo bueno es que está cerquita el camino, ¿verdad? Ya lo conoces tú también. Así que saliendo del programa, yo me tengo que salir, pero corriendo a buscar a mi madrecita, a darle ese abrazo especial que le manda Raquelita. Gracias, Raquelita, un abrazo bien grande también para ti. Con el favor del Señor, pues vamos a darle ese abrazo bien fuerte a mi madrecita. Y bueno, seguimos celebrando la vida que el Señor le ha regalado a ella. Como mencionaba, he mencionado en algunos programas, Dios me dio por madre a una mujer maravillosa. Y ella, yo creo que a veces no se da cuenta de lo linda que es. Y no solamente es linda por fuera. Mi mami tiene un corazón hermoso. Mi mami es una mujer tan generosa. Una mujer que, lo he dicho tantas veces, y pues está de más decirlo, porque ya muchos de ustedes conocen tanto de mí, de las cosas que he compartido en los diferentes programas de radio, de que mi mamá me enseñó con el ejemplo. Y aprendí y lo comprobé por la compañía que he representado yo por tantos años, donde nos enseñaban a liderar con el ejemplo. Porque la mejor manera siempre para enseñar son solamente tres. Y es, número uno, el ejemplo. Número dos, el ejemplo. Y número tres, el ejemplo. O sea que al final del día, las palabras, como dicen, ¿verdad?, salen sobrando. Porque si las palabras no coinciden con los hechos, óigame, pues de nada sirven tantas palabras bonitas y hermosas. ¿Para qué tanta elocuencia, verdad? El mismo proverbista dice que en la multitud de palabras hay vanidad, hay pecado. Entonces, a veces no se necesita hablar tanto. A veces se necesita hacer más y hablar menos. Y si hay algo que yo le doy gracias al Señor por la vida de mi madrecita, es porque ella es una persona, primeramente una mujer de fe, una mujer de compromiso, una mujer abnegada, entregada a su familia, a sus hijos. Mamá dejó ir oportunidades en su juventud por su integridad para con su Dios, quien le había dado la salvación. Mi mamá tuvo oportunidades, yo les he comentado, mi mamá tuvo oportunidades de venirse joven a los Estados Unidos también, y ella dijo, no, yo no me voy a ir, yo no voy a dejar a mis hijos, yo no los voy a dejar. Le doy tantas gracias a Dios por la sabiduría que el Señor le dio a ella, por su integridad, por su fidelidad al Señor, a nosotros, a mi padre, a su familia, una hija que estuvo para cuidar a sus padres. Entonces, cuando yo le hablo de mi mamá, yo le hablo de hechos. Entonces, para mí es una bendición, es un privilegio a estar con mis padres, cuidar de mis padres ahora, porque ella primero me cuidó a mí, ella veló por mí, ella se sacrificó por mí, y después la vi como veló y se sacrificó por sus padres. Entonces, ¿cómo no desear seguir el ejemplo de ella, los pasos de ella? Una mujer que con su vida, con sus hechos, con su testimonio, sirvió al Señor. Una mujer que los que la conocen saben de quién les hablo. Y les hablo de mi amada madrecita. Ella se llama María de los Ángeles. Óigame, de los Ángeles. Así se llama ella. Ese es el nombre de ella, María de los Ángeles. Y yo bendigo la vida de mi madrecita y le doy gracias al Señor por la mamá que me tocó. Y vaya que qué mamá que me tocó. Por eso mi esposo hasta le compuso un canto, fíjese, para los que no lo han escuchado. Bueno, ya nos lo han pedido aquí en el programa de remembranza. No es una remembranza porque es un canto nuevo, pero la verdad es que dice muchas verdades ese canto. Así que si usted lo quiere escuchar, solamente pídalo y con mucho gusto se los vamos a poner aquí en el programa. Así que a mi madrecita, felicitaciones. A mi suegrita que cumple años mañana, también felicitaciones desde ya. Y a todos los cumpleaños de este mes de agosto, muchas, muchas felicidades. Óigame, este sábado vamos a tener una fiesta de pupusas. Vamos a tener una actividad de ricas y deliciosas pupusas y ahí vamos a estar. Y lo bonito es que vamos a estar en la mañana, pero vamos a estar en la tarde también. Y yo bendigo a mi hermana Lupita por ese deseo, por ese entusiasmo, por esa entrega. Y a todas mis hermanas, a mi hermana Janet, que va a preparar los ricos y deliciosos nuegados. Y aquí entre nos, yo había decidido empezar a cambiar mi alimentación en este mes de agosto, pero ¿qué cree? Ya van 4 días y no he podido, así que vamos a celebrar a lo grande. Vamos a la línea telefónica Radio Vida, Dios le bendiga.
1: Dios le bendiga, hermanita hermosa.
0: Dios me la bendiga mucho, mi hermana Silvia, ¿cómo está usted?
1: Como si bien, hermanita bendecida, hermanita preciosa, hermosa, bella del Señor.
0: Muchas gracias, me da mucho gusto escucharle.
1: La quiero mucho, recibo abrazos de mi parte.
0: Muchas gracias. Muchas gracias, le mando también muchos abrazos a usted.
1: Sí, muchos abrazos a su mami, su
0: gracias.
1: Hermosa mami.
0: Gracias.
1: Que le ponga la canción de la suegra.
0: Ah, bueno, vamos a ver, entonces le vamos a poner. Y a usted, que suegra, se lo vamos a dedicar también, ¿eh?
1: Claro que sí, porque es que está muy bonita. Ella le compuso la canción el hermanito.
0: Claro, y mi madrecita es hermosa, preciosa, sí. Mi madrecita es una señora, pero es linda mi madrecita, claro que
1: ya,
0: sí.
1: Y todo lo que dice, hermanita, sí. Yo me imagino que ella es bien hermosa, no la conozco así, ¿verdad?
0: Es hermosa.
1: Pero a todo lo que dice, ya siento hermosa. Que está muy hermosa.
0: Es ella. Hermosa, sí, es hermosa mi madrecita. Muchas gracias. Gracias, mi hermanita. Que Dios me la bendiga mucho. Feliz tarde para usted.
1: Gracias, hermanito.
0: Un abrazo grande.

siempre, solamente por el sacrificio de Jesucristo en la cruz del Calvario, y podemos disfrutar de la bendición, de la libertad y de la verdadera felicidad que solamente en Cristo se puede encontrar. Y usted, mi querido radio oyente, televidente, que va por la vida cansado, desilusionado, triste, agobiado, apesadumbrado, bueno, déjeme decirle que en Cristo usted puede encontrar descanso, felicidad y, por supuesto, esa paz que solamente en Jesucristo se puede encontrar. Mi hermana Alondra dice, le recomiendo visitar Chignahuapan. Oiga, ¿ya ha escuchado de ese lugar? Me recomienda visitar Chignahuapan. Eso es en Tlaxcala, mi hermana. Dice, es muy bonito. Y Zacatlán también. Bueno, vamos a tener que visitar esos lugares hermosos, por supuesto. Y es que, óigame, la República Mexicana es hermoso. Un país precioso, precioso. De verdad, cada vez que viajamos por esas carreteras con mi esposo, admiro y aprecio tanto la belleza de esos lindos paisajes que parecieran pinturas, pero hermosos. Así que Dios bendiga a la República Mexicana. Dice, bonita tarde, pastora, bendiciones. Mi hermana Luz, que Dios me la bendiga mucho. Felicidades a todos ustedes. Bendiciones, gracias por estar con nosotros. Y nos vamos a escuchar el canto de Descansa Ya. Y esta petición de mi hermana Reina en esta tarde hermosa para todos ustedes. Gracias por su fiel sintonía. 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

Dios te bendiga mucho, Leo. Carlitos, a mi hermana Erika y a Vane también, un saludo bien especial. Y a Lía, ese hermoso trío que cantan precioso para el Señor. Que Dios me las bendiga mucho. Un abrazo bien grande para todos ustedes. Y hoy a gozarnos todos a la Plaza América, donde hoy está la iglesia de Ministerio.

Descansa ya, descansa ya. Y vea, el mundo puede ofrecer muchos placeres, pero al final del día la gente solamente disfruta de ese momento de placer, porque esa felicidad, esa paz es efímera. Eso solamente es momentáneo. Sin embargo, tener a Cristo en el corazón produce paz, descanso, libertad, gozo, alegría. Y sobre todo saber que el día que el Señor nos llame, el día que el Señor regrese, nos espera un lugar mucho, mucho mejor, donde será el descanso para siempre, un tiempo donde adoraremos y alabaremos al Rey de la Gloria por la eternidad. Así que en esta tarde hermosa, saludos y muchas bendiciones. Un saludo bien especial para toditos los cumpleañeros. Y en especial a mi suegrita, que mañana va a estar cumpliendo años allá en Izúcar de Matamoros. Y un saludo bien especial para todos mis hermanos ahí en las prisiones. Hoy están de cumpleaños o celebrando el aniversario de cuando se formó el Escuadrón de Intercesión, que fue iniciado y es liderado por mi hermano Abel Layton, que por cierto cumple años el mismo día que yo. Un saludo bien especial a mi hermano Abel Layton y a todos sus compañeros. Y aquí lo tengo en el calendario, que hoy se celebra ese aniversario tan especial. Un saludo bien especial y gracias por esas oraciones, por su apoyo continuo a este ministerio. Muchas gracias. Si usted desea unirse a la visión y que juntos podamos alcanzar a cientos y a miles en la República Mexicana, como también en los Estados Unidos, podamos entrar a las prisiones, comuníquese con nosotros y unámonos y seamos esos misioneros de los aires, llamando al 713-374-5027. 713-374-5027. Felicidades a los cumpleaños.

escuchar a mi hermana Nena Leal con este hermoso tema para todos ustedes. Gracias, hermosa audiencia de Radio Vida. Muchísimas bendiciones. Para complacer a mi hermana Elisa y a mi hermana Tomasita allá en el Monte de Dios y a toda la audiencia del Monte de Dios de San Andrés Azumiatla, un hermoso lugar donde el Señor nos ha permitido poder establecer parte también de este ministerio. Un saludo bien especial a toda la iglesia del Monte de Dios en San Andrés Azumiatla.

es la hermana Nena Leal en esta tarde hermosa, complaciéndonos, deleitándonos con este hermoso tema, el alfarero. Qué hermoso que Dios desea ser ese buen alfarero, pero más lindo que usted y yo querramos también ser el barro, ponernos en sus manos preciosas y que nos moldee

José, y es que hay que aprender a perdonar, porque perdonar no se trata de un sentimiento. Perdonar se trata de una decisión. Es una decisión el perdonar. No se otorga el perdón porque se siente, porque la persona que está ofendida, la persona que está lastimada, difícilmente quiere perdonar, pero es una decisión. Así que yo le animo para que usted decida perdonar, para que usted decida otorgar el perdón y que usted se libere, porque nadie puede ser más bendecido que el que otorga el perdón. Usted se libera de esa carga y usted deja que Dios tome el control. Así que le animo para que usted, si necesita otorgar perdón, usted pueda otorgarlo. Y si necesita pedirlo, pues también que lo pida. Así que es una decisión, pero el más bendecido es el que se libera. Especialmente, a veces pensamos que estar guardando ciertos sentimientos o ciertas rencores, resentimientos, enojo contra alguien, parece que le estamos haciendo daño a esa persona, pero ¿qué cree? Es uno mismo quien se hace daño. Es uno mismo el que se está haciendo daño. Usted no le hace daño a nadie, usted se daña usted solito. Así que le invito para que usted decida otorgar el perdón. Y mientras yo le platico aquí, yo estoy buscando realmente el canto de la suegra, pero ¿qué cree? Pues no lo encuentro. ¿Dónde quedó ese canto de la suegra? Pero ¿qué cree? Vamos a ver si lo tengo por aquí en el teléfono, porque creo que aquí lo tengo en el teléfono. Vamos a ver si de acá lo podemos sacar para que lo pueda usted escuchar. Este canto hermoso, el cual se lo dedicamos. Bueno, la hermana Silvia se lo dedica a mi mami y yo se lo dedico a ustedes, pero también a mi mami, que se lo dedica a la hermana Silvia, el canto de la suegra. Vamos a ver si es este. Vamos a ver si es este. Aquí está, aquí está, aquí está, aquí está. Espéreme tantito, por favor. Vamos a ver, ahí va, ahí va.

0: mejores suegras no envejecen, solo acumulan experiencia y más razones para que las podamos consentir.
1: ¡Dios! Así es, felicidades a todas las suegras. Ahí quedó ese canto hermoso. Feliz tarde para todos, que Dios les bendiga. Hasta mañana con el favor de Dios. Amén.

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1: En Radio Vida Izúcar es la 1:06.

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En Radio Vida Izúcar es la 1:15. 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
1: Es la una. Con 23 minutos.
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3: es la 1:31. 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
1: Es la 1:51. 98.9. 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

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En Radio Vida y Súcar son las 2:03.

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1: Este día, en el santo nombre de Jesucristo, amén, amén y amén. Padre mío, gracias.

Señoras, señores, les saludamos en el nombre maravilloso, bendito, santo y glorioso de nuestro amado Señor y Salvador Jesucristo en este preciosísimo día, martes 4 de agosto del año 2026. Aquí estamos como cada día dando honra, gloria y alabanza al único Dios todopoderoso, al creador de los cielos y de la tierra, al hacedor de toda maravilla, al que vive y reina por los siglos y de los siglos, ante el cual nuestro corazón se postra voluntariamente, reconociendo su reino, su imperio, su gobierno, reconociendo que Él es el único Dios verdadero, Jehová de los ejércitos, el Dios de Abraham, de Isaac y de Jacob, Padre de mi amado Señor y Salvador Jesucristo. Bendito sea el que vive para siempre, bendito sea mi Padre celestial.

Cada mañana nos unimos a todos los ejércitos celestiales y a todos los seres angelicales y a todos los redimidos lavados con la sangre bendita del Cordero de Dios para proclamar a los cuatro vientos, para proclamar a todos los cielos, para proclamar a todo el infinito, a todo el firmamento, a todo el universo, a todo lo que está en los cielos, en la tierra y aún debajo de la tierra, que al único soberano todopoderoso Dios, al que está sentado en el trono y al Cordero, sea la gloria, la honra, el poder, el imperio, la autoridad, la soberanía por los siglos y de los siglos. Bendito sea mi Padre Celestial y a usted que está en sintonía de Ministerios Vida, que Dios bendiga su vida, que Dios bendiga su familia, que Dios bendiga todo lo que usted es integralmente, espíritu, alma y cuerpo. Que Dios le bendiga, que Dios le bendiga cuando amanece, cuando anochece, cuando va para el trabajo, cuando viene del trabajo, cuando está en la iglesia, cuando no está en la iglesia. Que el Señor le bendiga, que Dios bendiga a sus hijos, sus nietos, sus bisnietos, sus tataranietos, que la bendición de Jehová, la que enriquece y no añade tristeza con ella, sea para su vida. Que Dios le bendiga, que Dios le bendiga, que Dios le bendiga. Gente bonita, preciosa, linda, chula y hermosa. Y le recuerdo, por si acaso se le ha olvidado, que solo gente sabia, prudente, sensata, hermosa y chula escuchan y ven Ministerios Vida. Los demás, sabrá Dios qué carambas andan escuchando por ahí, enfermando sus mentes, lastimando sus corazones y pervirtiendo sus pensamientos. Pero le puedo asegurar que todo aquel, toda aquella persona, todo aquel hombre, toda aquella mujer que se acerca al trono de la gracia de nuestro Padre Celestial en el bendito y santo nombre de Jesucristo, tendrá el favor de Dios. ¿Cómo no? Mire, lo que dijo el Señor Jesucristo es en serio. Mateo 6:33, más buscad primeramente el reino de Dios y su justicia y todo lo demás vendrá por añadidura. O sea, unos cuantos minutos pueden ahorrarle muchos problemas. Unos cuantos minutos pueden hacer de su día un día lleno de victorias, de triunfos. Claro, porque usted y yo venimos delante del Señor, invocamos. O sea, no quiero decir, por favor, tampoco quiero ser fantasioso, no quiero decir que no va a haber problemas, no va a haber luchas, pruebas y, ¿por qué no?, ataques y tentaciones del enemigo. O sea, tampoco soy fantasioso, pero la realidad es que cuando usted decide tomarse de la mano de mi Padre Celestial, usted va a ver la mano de Dios moverse en su favor. De una u otra manera, usted se va a dar cuenta cómo Dios está obrando en su vida. Y a pesar de que pase usted por las aguas, a pesar de que el horno se caliente mucho más, ahí verá usted la mano bendita de mi Padre Celestial. Por eso el apóstol Pablo dice: si Dios con nosotros, ¿quién contra nosotros? Y mire, el apóstol Pablo va mucho más allá. El apóstol Pablo dice: ¿quién me separará del amor de Dios? ¿Quién me separará? Ni hambre, ni tempestad, ni lucha, ni prueba, ni lo presente, ni lo porvenir, ni la muerte, ni la vida, ni cuchillo, ni espada. Nada me puede separar del amor de Dios, que es en Cristo Jesús, mi amado Rey, mi Señor. Cuando usted y yo decidimos acercarnos al trono de la gracia de nuestro Padre Celestial y poner nuestra vida en las manos de Él, del resto se encarga el Señor. Por eso, en este maravillosísimo día, gracias por ser parte de Ministerios Vida. Le bendecimos en el nombre que es sobre todo nombre, en el nombre maravilloso, bendito, santo y glorioso de Jesucristo. Déjeme leerle la porción bíblica que estoy compartiendo desde hace ya como 2 semanas. He estado compartiendo esta porción bíblica y no la agoto. Es más, me puedo pasar todo el año compartiendo de el libro de Isaías, el profeta Isaías, capítulo 35, versículo número 1 en adelante. Vea usted lo que dice la palabra del Señor: se alegrará el desierto y la soledad, el yermo se gozará y florecerá como la rosa, florecerá profusamente y también se alegrará y cantará con júbilo. La gloria del Líbano le será dada, la hermosura del Carmelo y de Sarón. Ellos verán la gloria de Jehová, la hermosura del Dios nuestro. Fortaleced las manos cansadas, afirmad las rodillas endebles, decid a los de corazón apocado: esforzaos, no temáis, he aquí que vuestro Dios viene con retribución, con
pago. Dios mismo vendrá y os salvará. Entonces los ojos de los ciegos serán abiertos y los oídos de los sordos se abrirán. Entonces el cojo saltará como un ciervo y cantará la lengua del mudo, porque aguas serán cavadas en el desierto y torrentes en la soledad. El lugar seco se convertirá en estanque y el sequedal en manaderos de aguas. En la morada de chacales, en su guarida, será lugar de cañas y juncos, y habrá allí calzada y camino, y será llamado camino de santidad. No pasará inmundo por él, sino que él mismo estará con ellos. El que anduviere en este camino, por torpe que sea, no se extraviará. ¡Qué maravillosa palabra! Una palabra no solamente de esperanza, no solamente es una palabra de redención, es una palabra de aliento, de ánimo, es una palabra que viene a fortalecer nuestra vida. Él mismo estará con nosotros. Dios mismo vendrá, dice el profeta. Dios mismo vendrá y os salvará. Y le tengo una gran noticia: ya Jesucristo vino hace aproximadamente 2000 años, y ya Jesucristo nos dio la victoria de victorias. Usted y yo podemos ser más que vencedores o podemos ser los peores derrotados, pero le aseguro que si usted se acerca al trono de la gracia de mi Padre Celestial en el nombre de Jesucristo, usted y yo seremos cada día más que vencedores en medio de toda circunstancia. Gracias por ser parte de Ministerios Vida.

saludamos en este maravillosísimo día a toda la gente linda, bonita, chula y preciosa que está en sintonía de Ministerios Vida. Que el Señor les bendiga grandemente. ¿Cómo están? Espero en el Señor que esté usted muy bien. Yo de todo corazón le digo que estoy muy, pero muy agradecido con el Padre Celestial por todo lo que Dios está haciendo. A Él sea toda la honra, a Él sea toda la honra, toda la alabanza, toda la exaltación a Él y nada más que para Él. De verdad, de todo corazón, gracias, gracias por todo lo que el Señor está haciendo. El poder llevar el mensaje de esperanza, de salvación y de redención, para mí eso es el triunfo. O sea, no hay otra cosa que pueda complacer mi corazón sino el hacer la voluntad de mi Padre Celestial, predicar su palabra, anunciar el Evangelio. No hay otra cosa que complazca más mi corazón que el hacer lo que Dios me mandó a hacer. O sea, compartir las buenas nuevas de salvación. En mi vida he llegado a la conclusión de que nada más, ninguna otra cosa puede traer mayor satisfacción que esto que estoy haciendo, traer el mensaje de esperanza, este mensaje bendito que por tanto tiempo se ha ocultado y que por tantos años se ha obstaculizado, porque el enemigo de nuestras almas trató de obstaculizar este mensaje bendito, hizo tanto daño a la iglesia, al pueblo del Señor. El enemigo trató, buscó de mil maneras tapar, ocultar, bloquear el mensaje de esperanza, de salvación, esa orden que nos dio nuestro bendito Señor y Salvador Jesucristo de ir por todo el mundo y predicar el Evangelio de Jesucristo. Esto que, mire, aparentemente es algo tan simple, tan sencillo, pero la realidad es que esto es lo que nos mandó a hacer el Señor. Y esto que el Señor nos mandó a hacer, pues lamentablemente por muchos años, por muchos siglos, el enemigo ha tratado de ocultarlo, de taparlo, de bloquearlo, pero aquí estamos hoy en este siglo 21, en el tercer milenio, hoy en el mes de agosto y precisamente hoy en este 4 de agosto, aquí estamos dándole gloria al Rey Eterno y proclamando que solo en Jesucristo hay salvación y vida eterna. ¡Qué lindo es el Señor!

por ser parte del Ministerio Vida. Hoy ya estamos a través de todas las estaciones de Radio Salud. Toda la gente linda en Houston, Texas. ¿Cómo está toda la gente preciosa, chula y hermosa? Le mando un saludo desde todo mi corazón. El día domingo tuve la bendición de estar predicando, compartiendo en la iglesia madre allá en Houston, y fue maravilloso. Gracias, gracias a toda la iglesia. Saludo a todos mis amados hermanos. De verdad que yo fui muy bendecido. Yo podía sentir al Espíritu Santo dirigiéndome para compartir la palabra del Señor. Cuando yo sé que es el Espíritu Santo, que Dios ya tomó el control, mire, yo descanso en el Señor. Y fue, el domingo estuvo maravillosísimo. Gracias a todos los hermanos que llegaron. Le mando por ahí un saludo a todos, mi hermana Lucy, mi hermana Isidra. Dios le bendiga mucho, mi hermana Isidra, mi hermana María Félix, Dios les bendiga mucho, mi hermana Leslie, a todos, que el Señor le bendiga, mi hermana Elizabeth, mi hermana Lilian, mi hermana mi hermana Martita y mi hermano Fernando andan por acá de vacaciones, por acá del lado mexicano, a ver si nos vienen a visitar por acá, por Puebla. Dios bendiga por ahí a mi hermana Martita y a mi hermano Fernando, donde quiera que anden. Me parece que se iban a ir por allá de vacaciones, creo que para Acapulco o para Cancún, no sé, por allá iban a andar. Dios los bendiga mucho, mis amados. Saludos en esta hermosa mañana. Le bendigo en el nombre de Jesucristo a todos. Bueno, no vi a mi hermana Marisela y a mi hermano Mario, no los vi ayer. Digo, perdón, el domingo, no los vi. Dios bendiga a mi hermano Mario y a mi hermana Marisela. Les bendecimos en el nombre glorioso de Jesucristo, ¿ok? Qué lindo es el Señor. También le mando un saludo muy especial a mi hermano Faustino, a mi hermano Faustino y a mi amada hermana Oliva. Le mando un saludo muy especial, que Dios le bendiga. Mi hermana Elvia también le mando saludos en este maravillosísimo día. Bendiciones allá en Houston para todos. Les bendigo en el nombre precioso de Jesucristo. A veces se me olvidan algunos nombres, se me va, ¿verdad? Pero que Dios le bendiga mucho. Dios bendiga a toda la iglesia allá en saludos, por cierto, para Karen. Le mando saludos para Karen y para todos allá. Les mando saludos para Karen, para toda la familia, que Dios les bendiga grandemente. Ahora tenemos una taquería allá en Houston, Karen. Karen tiene una taquería, ya nos dijo, vengan para la taquería, una taquería muy linda, y vamos a ir a comer por ahí un día que estemos por allá en Houston con la pastora. Vamos a ir a comer a la taquería, que se me olvida el nombre de la taquería, pero que Dios bendiga a mi hermana Karen. Saludos en este maravillosísimo día a todos mis hermanos también que son parte de los programadores de Ministerios Vida, y a todos los que son parte también del Club de Amigos de Radio Vida, que Dios les bendiga mucho, y a todos los hermanos que nos apoyan, los patrocinadores, gracias. Un saludo por ahí a mi hermana Dilma, le mando muchos saludos, mi hermana Dilma de Alexis Tire Service, que Dios le bendiga grandemente. Le mando un saludo también a mi hermana María Gutiérrez de Crystal Mexican Restaurant, que Dios le bendiga mucho. También le mando un saludo a nuestro hermano Salvador de los pipiles salvadorians, comida salvadoreña, que Dios le bendiga grandemente. Mi hermana María Félix, para toda la gente que, si usted no sabe esto, la hermana María Félix tiene una empresa de comida, allá le llaman en Estados Unidos catering, ¿verdad? Ella lleva la comida a todas las empresas que quieren, las empresas la contratan a ella, y ella le lleva la comida a los trabajadores, para que así los trabajadores no pierdan tiempo en salir a comprar la comida y se van ahí, luego se pasan no solamente una hora, sino a veces agarran una hora con 10 minutos, y a veces que no, que había mucho tráfico, que había mucho público, que no me daban la comida a tiempo. Entonces no, la hermana María Félix le lleva la comida hasta la casita, también a la casita les puede llevar la comida, pero no, a las fábricas, a las empresas, ella le lleva la comida, ¿ok? Si alguien tiene una empresa y dice, a mí me gustaría que la hermana nos trajera la comida, pues ahí también mi hermana María Félix, también le bendecimos en el nombre precioso de Jesucristo.
también, y todos ahí. Yo agradezco a mi hermana Isidra, que en la semana, bueno, el domingo ahí me hizo de desayunar muy rico. Muchas gracias, que el Señor le bendiga. Acá del lado mexicano, pues está mi amada hermana Gaby, y mi hermano Salvador, que de la Perla Jarocha, una marisquería muy rica, pero nada más que hoy los martes cierran. 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Si usted quiere mayor información, mándeme un mensajito a mi teléfono personal al 2222-999976. Le mando por ahí un saludo también a mi hermana Alejandra de este pueblito aquí a mi hermana Alejandra de la tienda La Chiquita. A mi hermana Alejandra de la tienda La Chiquita, aquí de Portezuelos, mire, ahora sí me acordé, de Portezuelos. Le mando un saludo a mi hermana Alejandra de Portezuelos, de la tienda La Chiquita, le mandamos un abrazote bien fuerte. Si usted va a la población de Portezuelos, busque la tienda La Chiquita, porque ahí está mi hermana y tiene de todo, ¿ok? Bendiciones en este maravillosísimo día. También le mando un saludo, bueno, a todos los que se anuncian, a todos los patrocinadores y a todos los que nos ayudan, a los miembros del Club de Amigos de Radio Vida. Y ahora estamos invitando a todos los hermanos y hermanas que quieran ser parte de los 500 misioneros que estamos buscando. Estoy buscando 500 misioneros. Le voy a decir algo. Estamos en el primer canal de televisión, abierta en la República Mexicana. Es el primer canal de televisión abierta, canal 6.5 acá en Puebla y en Tlaxcala. Si usted me está viendo a través del canal, no sé si puede, voy a la pausa y regreso, ¿ok? Pero yo quiero que usted me escriba, por favor, que me mande un mensajito a mi teléfono personal, aquí para que yo pueda leer los mensajes. Voy a la pausa y regreso. No se vaya, por favor, quédese conmigo en este día. Gracias por ser parte de Ministerios Vida, Radio Vida y Vida Televisión.

caramba, no se dan cuenta lo que dice la Biblia. La Biblia dice que el enemigo Satanás vino a robar, a matar y a destruir. Todo lo que tenga que ver con destrucción, con muerte, con tragedia, ahí está la mano del enemigo. Mientras la gente no se dé cuenta que tenemos una lucha constante, día con día, segundo a segundo, hay una lucha espiritual que se manifiesta en lo humano, en lo material, porque todo lo espiritual, todo, absolutamente todo lo espiritual tiene un alto impacto, pero un gran impacto en todo lo que tiene que ver con la vida cotidiana. Lo espiritual se deja ver y se manifiesta en la vida normal. Por eso necesitamos atender esa lucha espiritual. Esa lucha espiritual no se gana con misiles, con cañones, con balas. Esa lucha espiritual se gana a través de una relación sana con nuestro amado Dios. Mantener una relación sana con Dios es darle a Dios el lugar que le corresponde en nuestra vida. Dios quiere ser el dirigente, el director, el maestro, el que dirija nuestra vida. Él lo quiere hacer, pero usted y yo tenemos la obligación de tomar la decisión. Él siempre está ahí tocando la puerta. Él dice: hijo mío, dame tu corazón. Él dice: yo he venido para que tengas vida y para que la tengas en abundancia. Él dice: yo quiero la vida para ti. O sea, en todo, Dios siempre nos ha querido hacer bien. Mucha gente en ignorancia se aleja de Dios porque piensa que Dios le va a castigar, porque de alguna manera lo que nos enseñaron años atrás y en una religión que lamentablemente pues no tenía nada que ver con la palabra del Señor, nos enseñaron miedo, nos metieron miedo. Dios te anda buscando para castigarte, Dios te va a castigar, te va a caer fuego del cielo, te va a caer un rayo y tantas cosas que de alguna manera provocaron que tuviéramos miedo y escondernos. Pero ¿cómo nos vamos a esconder del Señor? Y si supiéramos que Dios nos anda buscando, pero para amarnos, para demostrar su amor. Recuerde usted Lucas 19:10, el Hijo del Hombre vino a buscar y a salvar lo que se había perdido. Ahora, estaba perdido y cada hombre que está perdido, cada mujer que está perdida, no solamente está perdido, alejado de Dios, está perdido y perdida, sufriendo las consecuencias de su mal proceder, sufriendo las consecuencias de sus malas decisiones, sufriendo las consecuencias de sus equivocaciones. Todo hombre, toda mujer que procede de una manera incorrecta, tristemente va a tener consecuencias graves. Pero no va a cambiar, esas consecuencias no van a cambiar hasta el día que el hombre, que la mujer venga y cambie, reemplace todo aquello que le está haciendo daño por las cosas de Dios, que venga, que ponga a Dios en su corazón, en su vida, y que se dé cuenta que en el Señor siempre vamos a ganar. Con Dios, como dice un amigo mío, con Dios nunca se pierde, con Dios siempre se gana. Si usted pone a Dios en primer lugar, prepárese usted a vivir una vida en victoria. La vida en victoria no está exenta de luchas, de huracanes, de tormentas, de espinas, de desiertos. No, la vida en victoria no consiste en no tener luchas. La vida en victoria consiste en que Dios camina con nosotros. Él está con nosotros. A partir de que usted le dice al Señor: Señor, yo quiero que tú tomes el control de mi vida. Quiero que tú seas en mí, Señor. Quiero entregarte todo. A partir de ese momento, cambia absolutamente todo. ¿Por qué? Porque ahora Dios pelea con nosotros y por nosotros. Y esa es la gran diferencia. Así que saludamos en este maravillosísimo día. Déjeme saludar por aquí. Este es el momento donde usted me escribe, ¿le parece? Ese es el momento donde usted me manda un mensajito. El teléfono 2222-999976. Es más, voy a tomar hasta algunas llamadas. Estamos en vivo, ¿ok? Hoy es martes 4 de agosto. No le digo la hora porque este programa se va a repetir. Nada más que si va usted a escuchar este programa en tarde, pues ya no estoy en vivo, ya no me llame. Pero si está usted ahorita en la mañana, sí, llámeme. Me puede usted marcar al 2222-999976 acá en Puebla. 2222-999976 en la hermosa ciudad de Puebla, Tlaxcala, Apizaco, Cholula, todo lo que es Cholula, Apizaco, Tlaxcala, Huamantla, donde quiera que usted esté en sintonía de Vida TV. Le bendecimos en el nombre precioso de Jesús.
Jesucristo. Y tengo muchos anuncios. Por cierto, también hoy voy a estar predicando. Ahorita le voy a comentar, porque hoy vamos a estar compartiendo la bendita palabra del Señor aquí en Plaza América. Hoy tenemos una fiesta maravillosa en Plaza América. Salud para mi hermana Londra, como siempre, la primera en reportarse. Buenos días, pastor. Bendiciones. Buenos días, gente bonita. Bendiciones. Ahí está mi madrecita linda, chula, preciosa y hermosa, que mañana, mi madrecita mañana estará cumpliendo años también. Mañana vamos a estarle cantando el Happy Birthday to you. Mi hermano Carlos Hernández, Dios le bendiga, Ministerios Vida. Saluda a todos los hermanos en Cristo. Pastor Julián, que tenga un lindo y bendecido día. Desde Jiménez, Chihuahua. Ah, gracias a Dios por su bondad. Saludos hasta Jiménez, Chihuahua. Dios lo cuide, Dios lo guarde. Bendiciones, mi amado, bendiciones. Mi amada hermana Zoila Ramírez, bendiciones. Mi hermana Paula Mora dice, buenos días, pastor. Dios le bendiga grandemente. Gracias. Buenos días también para usted. Bendiciones. Mi hermana Luz dice, buenos días, pastor. Bendiciones. Buenos días. Bendiciones en este maravillosísimo día. Saludos para mi hermana. Dice mi hermana Zoila Ramírez. Buenos días, pastor Julián. Que mi Padre Celestial lo siga llenando de su gracia y fortaleza y siga creciendo en la obra de Dios en el nombre de Jesús. Amén. Gracias. Que el Señor le bendiga. Gracias por sus buenos deseos. De todo corazón, mi hermana Graciela Arzate dice, amén. Gloria a Dios. Bendiciones, pastor Julián. Bendiciones. Buenos días. Mi hermana Carmen Velázquez dice, Dios le bendiga, pastor. Puede hacer una oración por mi nietecita que hoy está cumpliendo 5 años por la gracia de Dios. Padre, en el nombre de Jesucristo, oramos por la nietecita de mi hermana Carmen Velázquez y dale muchos años de vida y dale sabiduría a sus padres para que ellos puedan velar por su crecimiento y que le inculquen tu palabra bendita y que su vida sea un ejemplo para ella en el bendito y santo nombre de Jesucristo. Gracias, Padre bueno. Gracias, Señor. Amén. Bendiciones en este maravilloso. Mi hermana Juliana dice amén. Muy buenos días, mi pastor. Bendiciones para toda su familia. Un saludo para su esposita. Gracias. Bendiciones en el nombre de Jesucristo. Dice saludos para la audiencia de Radio Vida, hermanas y hermanos. Amén. Gracias. Mi amada hermana Nena Lara dice bendiciones, pastor Herrera. Que nuestro Padre Celestial le bendiga grande y abundantemente. Nosotros en el trabajo le hablamos a las personas de Radio Vida y Vida TV. Mi amada hermana Nena, a usted y a mi hermano Pedrito García, Dios le bendiga grandemente y gracias. Mire, le vamos a dar unas postcard. Vamos a mandar a hacer postcard con la señal de Vida TV, canal 6.5, y también vamos a poner ahí la estación de radio. Y vamos a poner ahí toda la información para que así usted se la dé y la gente conozca de todo lo que se está haciendo aquí para bendecir sus vidas. Porque no hay otro objetivo a través de Ministerios Vida, sino el ser de bendición. Que la gente escuche el glorioso mensaje de salvación en el nombre de Jesucristo. Decidan meter a Jesucristo en su corazón pidiéndole al Padre en el nombre de Jesucristo que Jesucristo se entrone en sus corazones y que entonces todo empiece a cambiar. Amén. Así que le bendecimos y gracias, mi amada hermana Nena, que el Señor le bendiga grandemente. Dice pastor, muy buenos días, que Dios lo bendiga y lo cuide. Saludos, bendiciones, muchas gracias también. Gracias, que el Señor también le cuide a usted en el nombre de Jesucristo. Dice pastor, buenos días, puede orar por mi familia y por mi matrimonio. Dios le bendiga, claro que sí, estamos orando por usted, mi hermano. Dios le bendiga mucho, siempre estamos orando por usted. Dice, lo escucho, hola pastor, le pido apoyo de oración por mi salud, todos mala de la cabeza, yo tengo fe. Señor de sanidad, que mis hijos serán cansados, palabras de Dios. Ay, es que no le entiendo mucho. Bueno, pero Dios le bendiga. Ok, lo escucho, dice, en Radio Vida Televisión. Claro que sí, Dios le bendiga mucho. Buenos días, bendiciones para usted que está en sintonía en este maravillosísimo día. Ok, gracias, bendiciones para todos los que están en sintonía de Radio Vida, Ministerios Vida. Bendiciones en este maravillosísimo día. Desde Puebla en este día, saludando a toda la gente linda. Ayer en la mañana, a las 3 de la mañana salí, no, 4 de la mañana salí de Houston. Me vine manejando para la frontera para supervisar la radio de Laredo, Texas. Ahí están trabajando. Van lentos, pero están trabajando. Bueno, siquiera están trabajando. Gracias al Señor, ahí están echándole muchas ganas. Y con la ayuda del Señor, ya pronto. Bueno, ellos me dicen que la semana que viene ya vamos a estar al aire. Ellos me dicen, pero así me traen desde el mes de mayo. Me traen así, imagínense. Mayo, junio, julio, ya estamos en agosto. Y ya pasaron 4 meses. Qué difícil es cuando alguien te dice una cosa y
la realidad es otra, ¿no? Pero bueno, no me queda otra más que esperar y confiar en el Señor. Me dijeron que para la semana que viene ya está todo listo para entrar al aire en Radio Vida 1490 y proclamar y anunciar el nombre precioso y maravilloso de Jesucristo, nuestro Señor y nuestro Salvador. Así que ayer, pues yo pasé allá a Laredo, y luego después me fui a Nuevo Laredo, después tomé el autobús para Monterrey, llegué a Monterrey, tuve la bendición de comer con mi hermano, el pastor, nuestro amigo pastor Inmar Valle. Comí ahí y después tuve una reunión muy importante, muy, pero muy importante. Amados, usted que me está escuchando en este momento, usted que está en sintonía de Radio Vida o de Vida TV, le tengo una noticia. Si usted estaba orando para que Dios nos permita llegar a toda la República Mexicana a través de la televisión y a través de la radio, le tengo una gran noticia. Si usted, se lo voy a volver a repetir, si usted estaba orando y usted le estaba diciendo: Señor, permite que el pastor Julián Herrera pueda llegar a todas las casas, a toda la República Mexicana, a través de la radio, a través de la televisión, si usted le estaba diciendo eso al Señor, está a punto de cumplirse su petición. Bueno, por lo menos esa ha sido mi petición. Mi petición es que el Señor nos permita llegar a millones de hogares con el mensaje de salvación, de esperanza, de redención. No tengo ninguna otra intención. Mire, yo sé que a través de las redes sociales se pueden hacer muchas cosas. Sí, se pueden hacer muchas cosas, pero no es lo mismo escuchar un mensaje en el teléfono o en el iPad a escuchar un mensaje de la palabra de Dios a través de la radio, a través de la televisión, a través de estos medios convencionales. Porque cuando usted escucha un mensaje a través de las redes sociales, es muy complicado. Por eso es que el éxito de las redes sociales, pues es los anuncios de un minuto máximo, exageradamente, ya mire, exageradamente 3 minutos, eso, ya. Y es más, muchas veces está usted ahí inspirado escuchando algo y entra una llamada, un mensaje o alguien le distrajo. Pero cuando usted está escuchando en la radio, en la televisión, el Espíritu Santo está tomando la palabra y la está poniendo en su mente, en su corazón. Su espíritu está siendo impactado por la bendita palabra que está siendo predicada. Por eso no es lo mismo. O sea, parece, pero no lo mismo. Para las redes sociales es muy... Las redes sociales, de alguna manera, se pueden hacer muchas cosas, ¿no? A través de las redes sociales. Pero la realidad es que para la radio, para la televisión, apenas este contenido que es un contenido directo, que contenidos, mensajes directos hacia todas las familias. Y bueno, pues si usted estaba orando, mire, por eso le digo que yo estaba buscando 500 misioneros que nos ayuden a llevar la palabra del Señor a toda la República Mexicana. Bueno, perdón, primero a Puebla y a Tlaxcala, 500 misioneros. Pero después de la reunión que tuve anoche, ya no son 500 misioneros, realmente son 2.500 misioneros. 2.500, y yo sé que cada vez que empiezo a hablar de dinero o de las finanzas que se necesitan para poder pagar, para predicar el Evangelio de Jesucristo, pues ya ve usted que el enemigo de nuestras almas ahí despliega sus achichincles, ¿no? Despliega todos sus achichincles para tratar de lastimar y de herir con sus palabras, pero pues es todo lo que hacen. No pueden bloquear lo que Dios ya ha determinado. Pero sí, después de una reunión tan importante que tuve ayer se me dio la oportunidad de poder llenar toda la República Mexicana con el bendito nombre de Jesucristo. Y yo fui muy claro, eso sí, muy, pero muy claro. Lo único que quiero, lo único que anhelo, es que la gente escuche de Jesucristo. Porque Dios me mandó a predicar el Evangelio de Jesucristo.
y con todos los pastores que se unan conmigo, con todos los predicadores, evangelistas, apóstoles, maestros, profetas. Yo creo en los cinco ministerios, no sé si usted sabía. Yo sí creo que los cinco ministerios están vigentes: apóstoles, profetas, evangelistas, pastores y maestros. Yo estoy plenamente seguro que los cinco ministerios están vigentes, que mientras la iglesia esté en la tierra, tanto los cinco ministerios como el Espíritu Santo están vigentes. Okay. Tanto los cinco ministerios como el Espíritu Santo están vigentes. El Espíritu Santo está vigente bautizando y dando dones para poder llevar a cabo la obra del Señor. Y el Señor Jesucristo sigue dando ministerios. Así que los cinco ministerios están vigentes, ¿ok? Usted se encuentra, va a encontrarse con varios pasajes bíblicos. Por ejemplo, cuando se nombra a Bernabé. A Bernabé, en el capítulo 14 de Hechos, versículo 14, usted se encuentra que nombran a Bernabé como apóstol, pero no fue apóstol del Señor Jesucristo, porque están los apóstoles del Señor Jesucristo y están los apóstoles de la iglesia, porque la iglesia necesita apóstoles, porque son los misioneros. Los apóstoles son los misioneros, son los que van abriendo brecha, camino, donde no hay, ahí están. El apóstol no es el que está entrenado para ordenar y para dar órdenes y para, según algunos, ¿verdad?, para liderar, no sé, tantas cosas que dicen. Realmente el ADN del apóstol es que está entrenado para sufrir. No le importa nada, está entrenado para sufrir. Simplemente está entrenado para sufrir. Estos son los verdaderos apóstoles, los que están entrenados para sufrir. Llevan el evangelio, proclaman las buenas nuevas, anuncian y en todo lugar van llevando el evangelio de esperanza. Entonces, con todos los que quieran, no solamente acá en Puebla, sino en la República Mexicana, vamos a estar trabajando, llevando el evangelio glorioso de Jesucristo. Y tenemos tres reglas que son básicas, pero son las que nos han funcionado. Número uno, la primera regla es que nosotros no atacamos a ningún pastor. Por lo menos no mencionamos su nombre. A veces se ve como que atacamos, pero no mencionamos el nombre aquí. Si alguna palabra que decimos, pues parece que estamos atacando, pero no, nunca mencionaríamos el nombre de una persona, y quien lo haga, pues no puede trabajar con nosotros. No atacamos a ningún pastor, no atacamos a ninguna organización, ninguna. Nuestro objetivo es predicar el evangelio de Jesucristo, y tampoco imponemos nuestras reglas locales. Predicamos el evangelio de Jesucristo y queremos que la gente reconozca a Jesucristo como su Salvador y que lleguen a nuestras congregaciones. Ahí cada pastor es responsable de lo que les enseña a cada persona, y cada pastor es responsable y va a dar cuentas al Señor de lo que le enseñó a la gente que llegaba ahí a sus lugares de congregación, donde se reúnen para adorar y alabar al Padre Celestial. Pero estamos haciendo, yo hago un llamado directo a pastores, predicadores, a todos, pastores, predicadores, maestros, profetas, apóstoles, evangelistas, para que se unan con Vida TV. Únanse con nuestro ministerio, porque no solamente viene no viene solamente la cobertura sobre toda la República Mexicana a través de la televisión, viene también la cobertura a través de radio, o sea, todo, viene el combo completo para predicar que solo en Jesucristo hay salvación y vida eterna. Que por qué Dios me eligió a mí. Yo ayer estaba hablando con el pastor Inmar Valle, un amigo mío. Yo lo veo a él como, no solamente lo veo como un amigo, lo veo como un mentor, como un pastor. Y ayer estaba platicando y le digo, yo no sé, yo solamente creo que Dios vio mi corazón, ve mi corazón, y lo único que yo quiero, mire, lo único que yo quiero es que la gente no se vaya al infierno. Eso es todo lo que yo quiero, que la gente no se vaya al infierno.
Y para que la gente no se vaya al infierno, pues necesitan reconocer a Jesucristo como su Salvador. Y para que reconozcan a Jesucristo como su Salvador, pues necesitan escuchar la palabra del Señor. Y para que escuchen la palabra de Dios, pues hay que dar la palabra del Señor. Pero para que demos la palabra de Dios necesitamos ir con el mensaje de esperanza. Y a través de todos los ministerios que Dios nos ha dado, a través de la radio, de la televisión y de todo lo que Dios nos ha dado, hemos encontrado una excelente herramienta, una vía perfecta para poder hacer llegar el mensaje de esperanza, la predicación del evangelio, el mensaje de salvación, el mensaje de redención a través de los medios de comunicación. Lo hemos encontrado. Y ahora estamos, gracias al Señor, llegando a través de todos, incluyendo las redes sociales. Ahora nuestra aplicación de Arca 7 ya tiene literalmente, ya tiene más de 50 mil personas. Nuestra aplicación de Arca 7, tenemos nuestra propia aplicación, ya tiene más de 50 mil personas. Ahí están la radio, la televisión, ahí estamos. O sea, cualquier persona que baje la aplicación de Arca 7 oficial, si usted pone en su teléfono, ya sea Android o iPhone, Arca 7 oficial, usted descarga la aplicación y ahí están las frecuencias radiales. La semana pasada, el viernes pasado, echamos a andar Radio Vida 92.7 FM en Amarillo, Texas. Tengo un problemita con 1310 AM porque se me descompuso algo, pasó con la computadora y tengo ahí a un ingeniero trabajando y no la puede arreglar. Entonces necesitamos dinero, pero pues ahí con pedacitos, ahí haciendo de pedazos de aparatos, haciendo computadoras y todo, pero estamos dando el mensaje de esperanza, gracias al Señor. Pero si usted descarga la aplicación de Arca 7, ahí están las estaciones de radio, no están las repetidoras, están las estaciones que están transmitiendo, porque a través de esa, yo a través de la aplicación, yo estoy monitoreando cada una de las estaciones para ver si estamos al aire. Entonces, si usted descarga Arca 7 oficial, que ya tenemos más de 50 mil personas ahí en la que son parte de Arca 7 oficial. Bueno, usted descarga la aplicación de Arca 7 oficial y usted puede ahí, en cualquier parte del mundo donde usted esté, usted puede escuchar el mensaje de salvación, de esperanza, de redención, en cualquier parte del mundo, con tan solo descargar la aplicación de Arca 7 oficial. Pero a través de la televisión, a través de la radio, estamos llevando el mensaje de esperanza. Ahora, ¿por qué me gusta mucho la radio y la televisión? Porque la radio y la televisión es aire. El internet, en este caso las redes sociales, es por cable. No, yo no sé si usted sepa, pero lo que se utiliza en las redes sociales es por cable, aunque el wifi también está en el aire, pero no tiene el alcance. A lo mejor, no sé si me voy a dar a entender. Espero explicarlo como debo de explicarlo. Déjeme explicarle. Okay, mire usted, así está bien. El punto es este: cuando utilizamos la radio, la televisión, nos estamos remontando en los aires. Cuando utilizamos el internet, solamente es hasta cierto nivel, un poquito arriba de la tierra, es un poco solamente, no es mayor el alcance, porque están usando el wifi y algunas antenas por acá que solamente son locales. Pero cuando utilizamos la radio, la televisión, prácticamente podemos irnos hasta el otro lado de la tierra. ¿Sabe usted que a través de Radio Vida 1480 me han llamado desde Colombia? Me han llamado desde Nueva Zelanda. Me han llamado de diferentes lugares, me mandan mensajes para decirme: estamos escuchando aquí la radio. Y yo digo: pero ¿será por internet? Me dicen: no, aquí. Y me mandan hasta grabaciones, graban y me lo mandan. Dice: aquí está la radio, mire, es la radio, estamos escuchando Radio Vida 1480 AM. Y me mandan fotos de la radio donde me están escuchando, porque es aire, se va la señal, se va. O sea, donde encuentra un pequeño hueco, ahí se mete la señal y se va tanto de la radio. Mire, la televisión, el domingo antepasado estábamos predicando en Houston. Yo ya había terminado de predicar, ya estaba yo en mi oficina y
recibo una llamada. La Lada, pues se me hizo extraña, pero era México porque comenzaba con el 1. Y contesté el teléfono. Digo, hello. Y me dice la persona, dice, ¿a dónde llamo? Le digo, bueno, pues habla usted con el pastor Julián Herrera. Ah, me dice, pues es que yo estaba aquí viendo la televisión. Y como decía ahí abajo, que habláramos al número de teléfono, pues yo le estoy hablando, me dijo. Digo, ah, bueno, pues qué bueno, gracias por llamarme. Digo, ¿de qué parte? Entonces, a mí se me hizo que era de algún pueblito de acá, de cerca de Puebla, de la televisión. Dijo que estaba viendo la televisión. Dije, pues aquí a lo mejor por ahí, por el campo Popocatépetl, por ahí alguna parte, alguna Lada que yo no conozco. Le digo, ¿en qué parte nos está usted viendo? Dice, lo estoy viendo aquí en Tlapa de Confort, Guerrero. Le digo, Tlapa de Confort. Le digo, entonces usted está viendo en las redes sociales, en el internet. No, me dice, aquí estaba yo viendo la televisión y ahí encontré el canal de televisión. Le digo, pero Tlapa está como a 6 horas de Puebla. Le dice, no, estamos a 7 horas de Puebla. En Tlapa de Confort. Entonces la señal se va. Por eso me encanta a mí la radio y la televisión, porque la señal se va donde encuentra un huequito. Ahí se mete la señal de la radio y de la televisión. La señal de internet no, porque nada más tiene un rango donde cubre y hasta ahí nada más. Entonces, ¿por qué me importa tanto utilizar la radio y la televisión? ¿Por qué? Porque algunas personas dicen, no, pero es que ya ni ven la radio, la televisión. Se equivoca. Pero no solamente es eso. Escúchenme bien lo que le voy a decir. Lo que el apóstol Pablo dice en la carta a los Efesios, la epístola a los Efesios, capítulo número 6, versículo número 12. El apóstol Pablo dice, porque no tenemos lucha contra carne y sangre, sino contra principados, contra potestades, contra huestes espirituales de maldad en las regiones celestes, contra los gobernadores de las tinieblas de este siglo. Pero escuche usted lo que dice el apóstol Pablo, el enemigo de nuestras almas. Y esto es lo que muchos gobiernos, sociedades desconocen. El enemigo de nuestras almas, Satanás, nuestro adversario, con todos sus demonios, planifican el mal en contra de la sociedad, de los gobiernos, de las naciones, planifican todo eso en los aires. Por eso es importante bendecir los aires, predicar el glorioso evangelio de Jesucristo, pronunciar el nombre de Jesucristo, pronunciar el nombre de Jesucristo, aunque parezca algo tan simple, tiene un efecto tan poderoso. Pronunciar el nombre de Jesucristo, el nombre de Jesucristo, el nombre bendito y santo de Jesucristo. Por eso, a través de la radio y de la televisión, no vamos a parar. Y hoy que tenemos la oportunidad, escúcheme bien, por favor, hoy tenemos la oportunidad de llegar a toda la República Mexicana, porque lo que no puede hacer las autoridades, porque toda autoridad tiene sus limitaciones, todo gobierno tiene sus limitaciones, pero Dios no tiene limitación. No, Dios es perfecto. Dios puede hacer cambiar no solamente la mente, Dios puede cambiar el corazón del ser humano, transformar el corazón del ser humano, quitar las armas y ponerles una Biblia. En lugar de matar, que aprendan a dar vida. En lugar de quitar, aprender a dar. O sea, todo cambia cuando Jesucristo llega a nuestro corazón. Por eso hay tantos testimonios de hombres y mujeres que fueron transformados por el poder del Señor, transformados por el poder de mi Padre Celestial. Por eso yo le invito.

Dios mío, al acercarme al trono de tu gracia, lo hago confiadamente. ¿Por qué lo hago? En el nombre del Señor Jesucristo. Hace un tiempo atrás aprendí que en ningún otro hay salvación. ¿Por qué? No hay otro nombre bajo el cielo dado a los hombres en quien podamos ser salvos. Solo en el nombre de Jesucristo. Padre, perdóname por todos los años de ignorancia. Sin darme cuenta, blasfemé contra ti. Perdóname por haberte dado la espalda. Perdóname por tantas veces que me arrodillé ante las cosas y obras hechas por las manos de los hombres. Ahora sé que tú eres un Dios vivo, que tienes todo.

Dios de Ministerios Vida allá en San Andrés Azumiatlán. Tenemos las iglesias en diferentes lugares, la iglesia de Yehualtepec, de Ministerios Vida allá en Yehualtepec. Tenemos diferentes lugares, pero hoy en este día estaré predicando en el Centro de Adoración de Ministerios Vida en Plaza América, hoy a las 6 de la tarde. Escúcheme, a las 6 de la tarde, todos están cordialmente invitados. Permítame orar con usted, por usted, poner aceite sobre su cabeza, pero compartirle la palabra bendita del Señor. Permítame usted hacerlo hoy en este día, a las 6 de la tarde. Le esperamos en Plaza América. Lo bueno de esto de Plaza América es que aquí tiene el trolebús de este lado, acá está pues todo, aquí está Circuito Juan Pablo II, también está todas las, aquí hay un montón de transporte. Si usted viene en su carro, no se preocupe, ya no tiene usted que pagar estacionamiento, porque ahora tenemos estacionamiento para unos 200 autos en el estacionamiento de Plaza América. Siempre le recomiendo que entre usted por el estacionamiento.

0: ¿ok? 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Dice bendiciones mi pastor, que la gracia de Dios sea con cada uno de ustedes, gracias. Chivis GP dice buenos días, bendiciones a toda la audiencia de Radio Vida y Dios bendiga grandemente a mi pastor Julián Herrera y a su esposita Maritza Alfaro, atentamente la hermana Silvia, amén. La hermana Silvia, ¿cuál Silvia? La de allá de Yehualtepé. Saludos, buenos días. Mi hermana Marisela Bonilla dice buenos días, mi pastor. Dios le bendiga cada día grandemente. Gracias. Mi amada hermana Silvia García dice muy buenos días, mi pastor. Gracias a Dios por cuidarlo, porque usted no para de trabajar. Que Dios le dé muchas fuerzas, mucha salud. Que así sea. Gracias, Dios le bendiga. Bueno, sí, ayer estuvo un poquito difícil porque me vine manejando. Entonces, al venirme manejando desde Laredo hasta la frontera son prácticamente 5 horas y media lo que me hice manejando, pero pues como estaba un poquito desvelado venía medio dormido ya, pero el Señor me fortaleció, pude llegar. De ahí pues vámonos para Monterrey, de Monterrey a hacer las actividades. Llegué aquí a Puebla a la 1:45 de la mañana en punto, y Carlitos me fue a traer a la central de autobuses y le digo, mira, yo creo que nos vamos de una vez aquí al estudio, porque yo quiero estar en la mañana ahí en el estudio, aquí del el estudio de Vida TV, canal 6.5, quiero estar aquí. Dice, pues si quiere, pastor, pero luego le hablé a Jared y lo escuché así como medio adormilado. Dije, no, pues no, mejor que se quede ahí Jared, y yo me voy. Me fui para el centro de convenciones, nomás dormí prácticamente 1 hora y media, y a las 4:30, vámonos. No a las 4:30, a las 4 de la mañana pues me levanté para por lo menos lavarme la cara y venir para estar aquí a las 5 de la mañana en los estudios. Y pero mira qué satisfacción, porque sí o no, mire, sí o no, ¿cuántas veces usted todo borracho, crudo, y así se va usted a trabajar? Es más, muchos todavía así lo hacen, todos borrachos, crudos ahí, desvelados, y se van a trabajar. ¿Por qué no se va uno a desgastar por el Señor? Yo siempre digo, uno decide en qué desgasta su vida. Tú puedes desgastar tu vida en borracheras, en placeres, en desveladas sin sentido, puedes desgastarla, o puedes desgastar tu vida sirviendo al Señor, dándole gloria al Rey Eterno, adorando. Por favor, qué privilegio el mío. Sí, me desvelo, ¿y qué? Sí, yo sé, como quiera un día me voy a ir de esta tierra, pero me voy a ir con la satisfacción de que lo entregué todo, aleluya. A lo mejor dormí poquito, pero si los días pudieran ser de 48 horas, qué padre sería, para poder tener más tiempo de seguir predicando y compartiendo el glorioso evangelio de mi amado Señor, mi bendito Señor y Salvador Jesucristo. Así que bueno, no se preocupe usted por mí. No, de verdad, para la gente que dice, gracias por preocuparse por mí. Pero no se preocupe por mí, como dijo el Señor Jesucristo cuando iba a la cruz, cuando iba a ser crucificado, porque las mujeres estaban llorando. Dijo, no, mujeres de Jerusalén, no lloren por mí, lloren por ustedes. Porque si, dijo el Señor, porque si en el árbol verde han hecho esto, ¿qué no harán en el árbol seco? Bueno, salud para mi amada hermana Angélica. Dice, buenos días, pastor Julián, Dios le bendiga. Mi amada hermana Angélica, le espero hoy a las 6 de la tarde. Hoy a las 6 de la tarde aquí en Plaza América. Ok, cualquier persona que quiera la ubicación aquí, yo se la puedo mandar, porque estoy aquí en Plaza América, estoy transmitiendo, estamos en vivo, ok, en Plaza América a las 6 de la tarde, hoy a las 6 de la tarde aquí le esperamos. Permítame usted compartir un mensaje bendito de la palabra del Señor, y permítame usted orar también con usted y por usted, y poner aceite sobre su cabeza en el santo y bendito nombre de Jesucristo. Amén. Saludos para mi hermana Angélica, mi hermano Neftalí, Dios le bendiga mucho, bendiciones en este maravilloso maravillosísimo día. Saludos para Yasmín. Bravo, Dios te bendiga, mija. ¿Cómo estás? Laura Macías dice: buenos días, mi pastor. El Señor le bendiga siempre y a su hermosa familia también. Gracias, mi amada hermana Laura. Bendiciones en este maravillosísimo día. Mi muy amada hermana Elizabeth Mejía dice: buenos días, mi pastor querido. Buenos días, mi querido pastor. Dios le bendiga mucho. Bendiciones, mi amada hermana Elizabeth Madeline, radical estratega. Dios le bendiga mucho en este maravillosísimo día, ¿ok? Mi hermana Nadia dice: buenos días, amado pastor, que el Señor le bendiga siempre. Un abrazo fuerte y muchas bendiciones para usted, para mi hermano Miguelito. Dios le bendiga grandemente. Dice mi hermana Chivi, dice: así es, saluditos al hermano Martín Contreras y a la hermana Normita, y a la hermanita Normita y a toda la iglesia. Gracias a toda la iglesia allá en Yehualtepec. Le bendecimos en el nombre precioso de Jesucristo. Dice mi hermana Marisela, dice: mi pastor, invitamos a todos los niños de San Andrés Azumiatla y sus alrededores para la próxima semana. Empieza la escuela bíblica de vacaciones del 10 al 16 de agosto, de 9 de la mañana a 1 de la tarde, para todos los niños. Mire, hermana Marisela, necesitamos hacer el anuncio ya. Acuérdeme, por favor. Yo creo que es muy probable que hoy vaya para el Monte de Dios para hacer el anuncio, para que empiece. Vamos a tener que decir a Chepe que salga a perifonear, o de lo contrario también a ver si alguien de los muchachos, alguien que nos ayude, salía a perifonear, ¿ok? Muy bien, gracias, bendiciones. Dice, vamos a ver si mi hermana Angélica dice: por favor, ¿me puede mandar la ubicación? Sí, en un momento más, ahorita que termine la programación, le mando la ubicación, mi hermana Angélica, ¿ok? Le bendecimos en el nombre precioso y maravilloso de Jesucristo. Gracias, bendiciones en este lindo día. Qué lindo día nos ha regalado el Señor. Dice: pastor, buenos días. Le pido que por Mejía Varela, por favor. Ok, sí, amén. Estamos orando. Dice: pastor, muy buenos días. Ya cambió la hora del culto de las 5 de la tarde a las 6 de la tarde. Sí, de verdad. Gracias, mi amado hermano Néstor. Sí, gracias que me acordó. Mire, decidí hacer el culto a las 6 de la tarde aquí en Plaza América por varias razones. Primero, porque de esa manera, aquí tenemos, gracias a Dios, tenemos aquí, el transporte aquí termina hasta las 12 de la noche, los que utilizan el trolebús hasta las 12 de la noche, y los que utilizan el microbús hasta las 9 de la noche. Aquí pasa un montón de transporte. El estacionamiento no necesita pagar estacionamiento. Allá en el Zócalo pagábamos estacionamiento. Entonces ya queríamos salir temprano, porque cada hora, la hora o fracción te cobran. A mí me cobraban 50 pesos por meter ahí la camioneta. Entonces aquí no hay problema con el estacionamiento. Aparte de todo eso, pues aquí a las 5 de la tarde todavía hay cierto movimiento en las oficinas, porque este es un lugar más que de oficinas. Entonces a las 5 de la tarde terminan más o menos de trabajar, 5:30. Entonces yo pienso que a las 6 de la tarde es un buen horario. Normalmente nuestro culto es entre hora y media, una hora, hora y cuarto, hora y media es nuestro culto. Ahora, si comenzamos en punto a las 6 de la tarde, mi hermano Néstor, y para toda la audiencia de Ministerios Vida, si comenzamos en punto a las 6 de la tarde, para las 7:30 ya estamos terminando. Que lo que nos saludamos, que Dios le bendiga, que si hay cafecito. Oye, a propósito, a ver, quién necesito que me regalen unas dos mesas para dos mesas, cafeteras. Necesito una cafetera, porque aquí ahorita tengo ganas de un café como no se imagina. Ay, Dios mío, como dijo David, ¿quién me diera a beber de aquel agua, de aquel pozo? ¿Quién me diera a beber café del Monte de Dios? Necesito un cafecito del Monte de Dios, de verdad necesito un cafecito del Monte de Dios. Y si no, pues aunque sea el que sea, pero necesito café. Pero aquí no tenemos nada, no tenemos ni cafetera, no tenemos ni una mesita, ni siquiera una conchita, un pancito. A ver si hoy, por favor, apiádense de nosotros, apiádense de mí, apiádense también de Jared, apiádense de todos los que venimos aquí, porque ahora que vengan a predicar los pastores, pues que tengamos aquí cafecito con unas donitas ahí. Mire, y no se preocupe de las calorías, porque yo le invito para que no use usted el elevador. Mejor, cada vez que venga usted aquí a Plaza América, le invito para que suba usted las rampas caminando. Y si sube usted hasta el cuarto piso caminando, le aseguro que aunque se coma usted dos conchas diarias, ahí quema esas calorías. Y no son escaleras, son rampas. Entonces no hay problema de que usted se vaya a caer, ¿no? Aparte de que usted se puede ir agarrando ahí, pero son rampas. Para la gente que sufre de los huesos para subir escaleras o algo, no se preocupe. Aquí subiendo las rampas usted se va a sanar. No utilice, tenemos cuatro elevadores, pero no utilice usted los elevadores, ¿ok? Mejor usted, nada más, utilice las rampas y quema usted calorías, se le sanan las rodillas, se le sana la columna, se le sana todo. Y va usted a decir, caramba, pero ¿cómo es posible? ¿Cómo es posible? Sí, lo que le hacía falta era hacer ejercicio, pero aquí le vamos a poner a hacer ejercicio, ¿ok? Muy bien, entonces, hoy a las 6 de la tarde en Plaza América estaremos adorando y alabando y exaltando y dándole gloria al Rey Eterno. Señor, Dios le bendiga, pastor, ¿cómo está? Estoy bien, gracias al Señor. Mire, estoy como pececito en el agua, y en agua nuevecita, ¿ok? Dice mi hermano Lalito, dice, buenos días, que tenga un excelente y bendecido día, pastor. Dios le bendiga, Lalito, Dios te bendiga, mijo, bendiciones en este maravillosísimo día. Dice, buenos días, pastor, le recuerdo que ayer empezamos la escuela bíblica en el Centro de Comisiones de Radio Vida, tuvimos una asistencia de 25 niños, hacemos la invitación, todavía pueden traer a sus niños, hora de entrar, 9 de la mañana para desayunar. Señoras y señores, toda la gente de Amozoc, toda la gente de Amozoc, toda la gente de Chachapa, toda la gente de de todos los pueblos circunvecinos a Chachapa, le invitamos para que traiga a sus niños. Esta escuela bíblica de vacaciones es para ayudar a sus niños, para bendecirlos. Les van a dar un conocimiento de la Biblia, les dan su desayuno, les dan su comida y les van a dar muchos regalos. Escúcheme, muchos regalos. Muchos regalos, ¿ok? Así que, por favor, llegue usted, traiga a sus niños, los deja usted a las 9 de la mañana para que desayunen y a la 1 de la tarde puede usted ir por ellos, ¿ok? Y la semana que viene, pues en el Monte de Dios de San Andrés Azumiatla, ahí ya están acostumbrados los niños, ahí van a llegar muchísimos niños, ahí en el Monte de Dios, porque ahí me han estado preguntando que cuándo van a comenzar. Bueno, pues ahí en el Monte de Dios no hay problema, porque ya tenemos ya varios años haciendo esto de no solamente la escuela bíblica de vacaciones. En el Monte de Dios estábamos también haciendo cada sábado el programa donde les dábamos los desayunos, la enseñanza y a todos los niños. Así que les recuerdo, hoy es el segundo día en el Centro de Convenciones de Ministerios Vida. Hoy es el segundo día. Para la gente en Houston, Texas, este fin de semana en Houston, Texas, vamos a tener una actividad. Y como, a ver, vamos a ver, aquí me está escribiendo mi amada esposita, la pastora. Vamos a ver, es más, le voy a hablar para que ella me diga aquí qué cosa es lo que vamos a tener, para que ella me mencione todo lo que vamos a tener este fin de semana. Ay, no me, a ver, vamos a ver. Ay, ay, ay, no me contestó. Vamos a ver si me contesta por acá, vamos a ver, aleluya. Ahí está, ok, vamos a ver si me contesta la pastora para que nos diga de qué se trata este fin de semana en Houston. Ok, a ver si me contesta. A ver, no me está contestando. Vamos, amor, vamos, contéstame. Esto está como las telenovelas, ¿no? No, pues no me contestó, bueno, pues ni modos, ok. Muy bien, aleluya. Ok. A ver, quiero que me llame. Llámame. Ok, bueno, pues este fin de semana va a haber una actividad. Nuestra hermana Lupita, que Dios bendiga a mi hermana Lupita. Por cierto, mi hermana Lupita Galavis, le mando un abrazo tote bien fuerte a ella y a mi amado hermano Josecito, José Galavis. Este fin de semana, este sábado, vamos a tener una actividad de pupusas y de muchas otras cosas más. Esto va a ser en la mera esquina de Antoine Drive y Veterans Memorial Drive. Antoine Drive y Veterans Memorial Drive ahí en Houston. Le invitamos para que usted venga a comer pupusas, venga usted a disfrutar. Vamos a tener ahí, pues, música cristiana, vamos a estar repartiendo volantes para que la gente sepa de qué se trata, y vamos a estar ahí. Así que le invitamos para que nos acompañe este fin de semana, pero no se le olvide también que tenemos el culto de madrugada a las 5 de la mañana, culto de madrugada. Cada sábado tenemos culto de madrugada. Venga usted con la expectativa de que Dios va a hacer algo grande y maravilloso en su vida este fin de semana. Y bueno, señoras y señores, les recuerdo que alguien va a ser dueño de un Jeep Commander año 2006 en perfectas condiciones. 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Bueno, tenemos a la pastora en este momento. Amor de mi vida, ¿me escuchas?
1: Hola, mi amor, buenos días.
0: Estás al aire aquí a través de Radio Vida y a través de Vida TV. Por favor, necesito que nos digas un poquito acerca de la actividad que va a haber en Houston este fin de semana, donde mi hermana Lupita está coordinando a nuestras hermanas para llevar a cabo la actividad. Pero ¿qué tanto va a haber, por favor? Estás al aire, estás a través del teléfono, por favor.
1: Bueno, un saludo bien especial. Buenos días a toda la hermosa audiencia, a todos los televidentes, a todos los que nos escuchan. Este sábado, como cada segundo sábado del mes, vamos a tener la gran actividad, especialmente de las ricas y deliciosas pupusas. Siempre nos vamos preparando con más cositas.
0: Ok, amor, voy al aire, me están aquí, voy a la pausa y regreso. Espérate, no te vayas, por favor, no te ves. Ok, regresamos en la pausa. Gracias, que el Señor le bendiga grande y abundantemente. Gracias.

0: sus puertas con acción de gracia.
1: Antes de cantar, repite después de mí: Señor Jesús, rindo mi corazón sobre tu altar. Quema en él todas las cosas que a ti no te agradan.

Quiero invitarte, mi hermano, que levante sus manos y empiece a dar un clamor delante del Señor. Eres increíble, es más que el nombre del disco, es más que una canción. Empieza a levantar su voz, hermano, por aquellos familiares, amigos suyos, vecinos que todavía aún no conocen de Dios. Para Dios no hay nada imposible. Empieza a clamar por ese obstáculo financiero, por esas deudas. Empieza a clamar por ese cáncer terminal en el nombre de Jesús. Levante su voz, levante su clamor en esta noche. Ármate de la autoridad de Dios, ármate del poder de Jesucristo, para que Dios empiece a hacer cosas increíbles en tu vida, en los tuyos. Levante su voz, levante su

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En Radio Vida Izúcar son las 4:08.

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0: 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En Radio Vida y Zucca son las 4 con 23 minutos. 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El bautismo en el Espíritu Santo. Creemos que el bautismo en el Espíritu Santo es una experiencia espiritual diferente a la salvación y posterior al nuevo nacimiento en Cristo. La manifestación de que se ha recibido es hablar en otras lenguas, no por propio impulso del hombre, sino bajo la dirección del Espíritu Santo. Es dado para capacitar al creyente en el cumplimiento de la Gran Comisión.
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0: Jesús hay salvación.
1: Alguien ha venido a exaltar el nombre del Señor esta tarde aquí. Aplaude fuerte.

0: gloria a Dios. ¿Alguien puede dar un fuerte grito de júbilo a su nombre? Aleluya. Hemos preparado esta noche, esta tarde, para hacer fiesta a su nombre. El nombre sobre todo nombre. ¿Dónde están los alegres que se gozan en Cristo Jesús? Aleluya. La Biblia habla y dice: así como es el pueblo, sea su alabanza. Y hoy hemos venido a glorificar con un pueblo alegre, agradecido, porque Él es buena iglesia. ¿Alguien cree eso conmigo? Dale un fuerte aplauso al Señor. Amén.
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2: En Radio Vida y Zucca son las 4:35.

0: En Radio Vida y Zucca son las 4 con 42 minutos. Esta es la declaración de fe de Radio Vida, la segunda venida de Cristo y el reino milenial. Creemos que la segunda venida de Cristo en gloria será cuando el Señor regrese con sus santos a la tierra para establecer su reinado físico y visible por 1000 años. Este reino milenial traerá paz universal y el cumplimiento de las promesas hechas a Israel en el Antiguo Testamento.
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1: 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En Radio Vida y Zucca son las 4:50.

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1: En Radio Vida y Zucca son las 5 con 3 minutos.
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0: 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Bueno, pues ahí se los dejo. Adelante, man.
1: ¿Qué tal, amigos? ¿Cómo se le están pasando en esta hora del día? Saludamos a toda la gente linda que cada día nos sintoniza en esto que es la hora de la alegría. Las líneas telefónicas están abiertas para que nos diga por qué está contento o contenta y por qué se siente feliz. Llámenos a las líneas de Dios.

Bueno, tenemos la primera llamada telefónica de una persona feliz. Vamos a contestar por aquí. ¿Qué tal? ¿Cómo está? ¿Con quién tengo el gusto? ¿Cuál es su nombre?

0: Hay muchos motivos para vivir. Si me permites, tal vez pueda ayudarte.
1: Ya nadie me puede ayudar.
0: Escúchame, al fin que nada pierdes. Dios no se alejó de ti, tú te alejaste de Él. Dios siempre ha estado con sus brazos abiertos esperándote.

es santo, su santidad no permite el pecado. Es Satanás el causante de todos los males, no le eches la culpa a Dios. Jesucristo dijo, el ladrón no viene sino para hurtar, matar y destruir. Pero lo bonito es que Jesús mismo dijo, yo he venido para que tengan vida y para que la tengan en abundancia. Porque la paga del pecado es muerte, pero el regalo de Dios es vida eterna en Jesucristo, nuestro Señor. Si has probado todo y todo te ha fallado, ¿por qué no pruebas hoy a Jesús? Dale una oportunidad a Dios de rehacer tu vida. Si lo dejas entrar a tu corazón, yo te aseguro que nunca jamás serás la misma. ¿Quieres orar conmigo para recibir en tu corazón a Jesús? ¿Jesús?

Levanta tus manos, cierra tus ojos y contempla la hermosura del Señor.

0: Padre, en el nombre bendito, santo, glorioso y maravilloso de Jesucristo, nuestro Señor y nuestro Salvador. Aquí estamos una vez más, Padre mío, adorándote, alabándote, exaltándote, dándote gloria, honra, alabanza, exaltación, porque tú eres bueno, porque para siempre es tu misericordia. Señor, recibe toda la honra y toda la gloria y toda la alabanza. Maravilloso, eterno, soberano, todopoderoso Dios, que todos los cielos se llenen de nuestra adoración, que te adoremos, que te alabemos, que te exaltemos, que bendigamos tu nombre, que proclamemos a los cuatro vientos que tú eres Dios, el único Dios verdadero, eterno Dios, soberano Dios. Eres digno, digno, digno de todo honor, de toda gloria, de toda honra, de toda alabanza, de toda exaltación. Te adoramos, te alabamos, te exaltamos y bendecimos tu nombre, Padre bueno, Padre de bondad y de misericordia. Dios todopoderoso, recibe toda la honra, toda la gloria en el nombre bendito, santo y glorioso de Jesucristo. Te adoramos, te alabamos, te exaltamos. Eres digno, digno de todo honor, de toda gloria, de toda honra, de toda alabanza, de toda exaltación. Bendito, bendito, bendito es tu nombre, Rey eterno, maravilloso, todopoderoso Dios. A ti la gloria, a ti la honra, a ti la alabanza, a ti la exaltación, a ti que vives y reinas por los siglos y de los siglos. Eres digno, Padre mío, eres digno, bendito, maravilloso, glorioso, poderoso, portentoso, maravilloso. Cuán grande es tu nombre, Padre mío, cuán grande es tu nombre, maravilloso Dios. No hay nadie como tú, Señor. A ti la gloria, a ti la honra, a ti la alabanza, a ti la exaltación, a ti que vives y reinas por los siglos y de los siglos. A ti, maravilloso Dios, Padre bueno, bondadoso y misericordioso, nos humillamos delante de ti, Padre mío, para proclamar que tú eres nuestro Dios. Oh, cuán grande es tu nombre, Padre celestial, cuán grande es tu nombre. Los cielos cuentan tu gloria y el firmamento anuncia la obra de tus manos. Eres digno de todo honor y de toda gloria y de toda honra y de toda alabanza y de toda exaltación. Te adoramos, te alabamos, te exaltamos. Te adoramos, te alabamos, te exaltamos. Maravilloso, maravilloso, maravilloso, precioso Rey, poderoso Dios, maravilloso Rey, recibe toda la honra y toda la gloria en el nombre de Jesucristo, en el nombre de Jesucristo, en el nombre de Jesucristo. Padre bueno, bondadoso, misericordioso, te amamos, Señor, te adoramos, te alabamos, te exaltamos. Eres digno, digno, digno, digno de todo honor y de toda gloria y de toda honra y de toda adoración y de toda alabanza y de toda exaltación. Te adoramos, Padre bueno, bendito es tu nombre, bendito es tu nombre, bendito es tu nombre. Que se llenen los cielos, todos los cielos se llenen de ti, Padre mío. Que toda la tierra se llena de tu gloria, maravilloso Rey. Toda la tierra se llena de tu gloria, Padre bueno, maravilloso. Te adoramos, te alabamos, te exaltamos. Proclamamos que tú eres Dios, eterno Dios. Bendito es tu nombre. Bendito es tu nombre, bendito es tu nombre, bendito es tu nombre. Gloria, gloria, gloria, gloria y más gloria sean para ti, Padre celestial, al único, eterno, soberano, todopoderoso Dios, al que vive y reina por los siglos y de los siglos. Nos humillamos delante de ti, Padre, para proclamar que tú eres nuestro Padre celestial. Amado Rey, cuán grande es tu nombre. Eres digno de todo honor, de toda gloria, de toda honra, de toda alabanza, de toda exaltación. Tú eres digno, tú eres digno, tú eres digno de todo honor, de toda gloria, de toda honra, de toda alabanza, maravilloso Rey. No hay nadie como tú, Señor. Los cielos de los cielos que están sobre los cielos no pueden contener tu gran poder, tu maravilloso poder, pero eres tan grande, tan poderoso, hermoso, tan grande en amor, que vives en nuestros corazones, reinas en nuestros corazones. Cada día es más visible tu presencia en nuestras vidas, cada día es más patente tu presencia bendita en nuestras vidas. Nos regocijamos en tu presencia, nos regocijamos en tu presencia bendita y santa. Recibe toda la gloria y toda la honra y toda la alabanza y toda la exaltación. Te adoro, te adoro, te adoro, Padre mío. Eres digno de todo honor, de toda gloria, de toda honra, de toda alabanza, de toda exaltación. Te adoramos, te alabamos, te exaltamos. Bendecimos tu nombre, Padre celestial. Bendecimos tu nombre, Dios bueno, bondadoso y misericordioso. Bendecimos tu nombre, Rey eterno. Bendecimos tu nombre. Te adoramos y te alabamos y te exaltamos, porque tú eres bueno, porque para siempre es tu misericordia. Cuán grande, cuán poderoso, cuán majestuoso eres, Rey eterno. Te adoro, te adoro, te adoro, te adoro con toda mi alma y con todo mi corazón. Te adoro, Padre celestial. Bendito, bendito, bendito es tu nombre, bendito es tu nombre. Eres digno de todo honor, de toda gloria. Que todos los cielos se llenen de tu bendita y santa presencia, que no quede un lugar, Padre mío, sin que la gente pueda sentir que tú estás ahí, porque tú estás en todo lugar. No hay un espacio donde tú no llenes, no hay un lugar donde tú no estés, no hay un lugar donde tu presencia bendita no llegue. No existe en toda la tierra, en todos los cielos, en todo el universo, lo que conocemos y lo que no conocemos, lo imaginable y lo inimaginable. En todo lugar tú estás, y nosotros nos humillamos delante de ti, y te adoramos, y te alabamos, y te exaltamos, y bendecimos tu nombre, bendecimos tu nombre. Recibe la gloria y la honra y la adoración y la exaltación, Padre bueno, bondadoso, misericordioso. Te amo, Dios, te adoro, te adoro, te adoro, te adoramos. Que todos los cielos se llenen de tu bendita, gloriosa y maravillosa presencia, Padre celestial. Recibe toda la honra y toda la gloria en el nombre de Jesucristo, en el nombre de Jesucristo, en el nombre de Jesucristo. Oh eterno Dios, cuán grande es tu nombre, maravilloso Rey, cuán grande es tu nombre. A ti la gloria, a ti la honra, a ti la alabanza, a ti la exaltación, a ti que vives y reinas por los siglos y de los siglos. A ti, mi Dios, te adoramos, te adoramos, te alabamos, te exaltamos, te adoramos con todo el alma, con todo el corazón. Te adoramos, te adoramos, te adoramos, Padre bueno. Gloria, gloria, gloria y más gloria sean para ti, al único eterno Dios, al que era, al que es y al que ha de venir, al Todopoderoso. Sea la honra y sea la gloria en el nombre de Jesucristo, en el nombre de Jesucristo, en el nombre de Jesucristo, en el nombre bendito, santo y glorioso de Jesucristo, en el nombre que es sobre todo nombre. Te adoramos, Padre mío. Eres digno, digno, digno de todo honor, de toda gloria, de toda honra. Te adoro, te adoro, te adoro, Padre celestial. Maravilloso Rey, maravilloso Rey, maravilloso Dios, te adoramos, te exaltamos. Precioso, eres digno, digno, digno de todo honor, de toda gloria, de toda honra, de toda alabanza, de toda exaltación. Te adoro, Padre mío, te adoro con toda mi alma y con todo mi corazón. Te adoro, Padre celestial, maravilloso, maravilloso. Gloria al Padre, gloria al Hijo, gloria al Espíritu Santo de Dios, al único Rey inmortal, al Dios eterno, al que vive y reina por los siglos y de los siglos. Sea la honra, Sea la gloria, sea la alabanza, sea la exaltación en el nombre de Jesucristo, en el nombre de Jesucristo, en el nombre de Jesucristo. Te adoro, Padre, en el bendito, glorioso y maravilloso nombre de Jesucristo. Te adoro, Padre celestial, te adoro, te adoro, te adoro. Maravilloso Rey, eres digno de todo honor y de toda gloria y de toda honra. Precioso mío, cuán grande es tu nombre, cuán grande es tu nombre, cuán grande es tu nombre, Dios Todopoderoso. Los cielos cuentan tu gloria y el firmamento anuncia la obra de tus manos. Cuán grande es tu nombre, cuán grande es tu nombre. Recibe la gloria y la honra y la alabanza en el nombre santo y bendito de Jesucristo, Padre celestial, Padre de bondad y de misericordia. Dios Todopoderoso, en el bendito y santo nombre de Jesucristo, seguimos orando por toda la humanidad, por todas las familias de la tierra, para que vengan tiempos de refrigerio, de avivamiento, donde el corazón humillado delante de ti reconoce a Jesucristo como su único y suficiente Salvador, renunciando al pecado, pidiendo perdón, lavando todos sus pecados en la sangre bendita de Jesucristo, renunciando a todo aquello que le ha apartado de ti. Padre, en el nombre de Jesucristo, toca a la humanidad, toca, toca, toca a la humanidad, Padre celestial, en el nombre de Jesucristo, toca, Señor, a toda la humanidad. Ponemos delante de ti a toda la humanidad, todas las familias de la tierra, en el nombre de Jesucristo, todas las familias de la tierra, en el bendito y santo nombre de Jesucristo, que cada hombre, cada mujer tenga la oportunidad de tener un encuentro contigo, un real encuentro donde nazca en su corazón el deseo de pedirte perdón, de reconocer a Jesucristo como su Salvador, de reconocer que solo en Jesucristo hay salvación y vida eterna. Padre, en el nombre bendito, santo y glorioso de Jesucristo, glorifícate, Padre, glorifícate, glorifícate en el nombre de Jesucristo, en el nombre de Jesucristo, en el poderoso nombre de Jesucristo. Te adoramos, te alabamos, te exaltamos. Eres digno, digno, digno de todo honor, de toda gloria, de toda honra, de toda alabanza, de toda exaltación. Tú eres digno, Padre mío. Bendito es tu nombre, bendito, bendito, glorioso y maravilloso Dios. A ti la gloria, a ti la honra, a ti la alabanza, a ti la exaltación, a ti que vives y reinas por los siglos y de los siglos. A ti, poderoso Dios, maravilloso Dios, nos humillamos delante de ti para orar, interceder por toda la humanidad. Padre, en el nombre de Jesucristo oramos por toda la humanidad, en el nombre de Jesucristo. Que tu Espíritu Santo redarguya, que tu Espíritu Santo convenza el corazón del hombre, de la mujer, del joven, de la señorita, del niño, de la niña, que todos tengan la oportunidad de venir a ti, de conocerte a ti, el único Dios verdadero, y a Jesucristo, tu Hijo amado, en quien nos has dado salvación y vida eterna. Oramos por toda la humanidad, por todas las familias de la tierra, en el nombre de Jesucristo, en el nombre de Jesucristo. Obra, Padre mío, obra, maravilloso Dios, maravilloso Rey, obra, Padre celestial. Glorifícate, Señor, glorifícate, Padre, glorifícate, Señor, en el nombre de Jesucristo. Glorifícate, maravilloso Dios, maravilloso Rey. Te amo y te adoro, te alabo y te exalto. Eres digno, digno, digno, digno de todo honor y de toda gloria y de toda honra y de toda alabanza y de toda exaltación. Eres digno, Padre mío. Te amo y te adoro, Padre celestial. Maravilloso, maravilloso, maravilloso, precioso Rey mío, precioso Rey mío, te adoro con toda mi alma. Con todo mi corazón te adoro, Padre Celestial, te adoro, te adoro, te adoro, Rey Eterno, te adoro, Rey Eterno. Eres digno de todo honor, de toda gloria, de toda honra, de toda alabanza, de toda exaltación. Eres digno, Padre Celestial, eres digno, Señor. Padre bueno, bondadoso y misericordioso, aquí estamos, somos miles, cientos de miles, millones de hombres y mujeres que doblamos nuestras rodillas delante de ti, Padre Celestial. Tú conoces el corazón de cada persona. Yo sé, Padre mío, que hay miles, cientos de miles y millones de hombres y mujeres en este mismo instante que están doblando sus rodillas delante de ti, adorándote, alabándote, exaltándote, bendiciendo tu nombre, dándote gloria, dándote honra, dándote alabanza, exaltación, precioso Rey. Cuán grande es tu nombre, cuán grande es tu nombre, Rey Eterno, cuán grande es tu nombre. Padre bueno, bondadoso y misericordioso, te amo y te adoro, te alabo y te exalto. Te adoro, te adoro, te adoro, Padre Celestial. Bendito, bendito, glorioso, maravilloso Rey, eres digno, digno, digno de todo honor, de toda gloria, de toda honra, de toda alabanza, de toda exaltación. Tú eres digno, Padre Celestial, tú eres digno, Señor. Nos humillamos bajo tu mano poderosa, reconocemos que tú eres Dios eterno, Dios poderoso, Dios majestuoso, Dios bendito es tu nombre, bendito es tu nombre, bendito es tu nombre. Eres digno de todo honor, de toda gloria, de toda honra, de toda alabanza, de toda exaltación. Tú eres digno, Padre mío, tú eres digno, Señor. Te amo y te adoro, te alabo y te exalto. Te adoro, te adoro, te adoro, Padre mío. Bendito es tu nombre, bendito es tu nombre. Padre, aquí estamos, dándote gloria, dándote honra, dándote alabanza, dándote exaltación, Padre Celestial, en el nombre de Jesucristo, en el nombre de Jesucristo, en el nombre de Jesucristo. Te adoramos, Padre bueno, bendito es tu nombre, bendito es tu nombre. Eres digno de todo honor, de toda gloria, de toda honra, de toda alabanza. Eres digno, Padre Celestial. Te adoro y te alabo y te exalto. Te adoro, te alabo y te exalto, Padre bueno, en el nombre santo y bendito de Jesucristo. Señor, recibe toda la honra y toda la gloria. Que tu Espíritu Santo obre en el corazón de toda la humanidad. Oro, Padre mío, directamente y con todas las fuerzas de mi alma por toda la nación americana, por los Estados Unidos de Norteamérica. Te los pongo en tus manos, Padre mío, en el bendito y santo nombre de Jesucristo. Oramos por el presidente Donald Trump, por su familia, para que los cuides, los defienda, los protejas, pero también para que les dé sabiduría en todas las decisiones que debe de tomar. Y en cada decisión tu Espíritu Santo obre, dirija al presidente de los Estados Unidos de Norteamérica, al presidente Donald Trump. Lo bendecimos, Señor, lo cubrimos en oración, lo cubrimos en el nombre de Jesucristo, lo bendecimos a él y a su familia en el nombre de Jesucristo. Protégelo, Padre. Oramos por todo el poder ejecutivo, legislativo, judicial. Oramos en el bendito y santo nombre de Jesucristo para que tu mano bendita lo cuide en el nombre de Jesucristo. Dale sabiduría para que tome las decisiones correctas. Dale sabiduría, rodéalo de hombres y mujeres que te teman, que te amen, Padre, que busquen hacer tu voluntad bendita y santa en el nombre de Jesucristo. En el nombre de Jesucristo te adoro y te alabo y te exalto. Te adoro, Rey mío, te adoro, te adoro. Oh poderoso y majestuoso Dios, cuán grande es tu nombre, cuán grande es tu nombre. Recibe la gloria y la honra y la alabanza y la exaltación en el nombre de Jesucristo, en el nombre de Jesucristo, en el nombre de Jesucristo. Poderoso y majestuoso Dios, te adoramos, Padre mío. Bendigo, bendigo los 50 estados de la nación americana. Oro por cada gobernador de los de cada uno de los 50 estados de la nación americana, en el nombre de Jesucristo. Todo lo que tiene que ver con el poder federal, todo el poder estatal, municipal, todas las autoridades, cada departamento de policía, todo, Padre mío, el Army, Señor, todos los que están allá en la guerra, Padre Celestial, oramos, mi Dios, para que tú los cuides, los protejas, en el nombre de Jesucristo, en el nombre de Jesucristo. Ayúdanos, Padre Celestial, te lo pido, en el nombre de Jesucristo, que cesen las guerras, Señor, en el nombre de Jesucristo. Amado Dios, entendemos y sabemos lo que dice tu palabra bendita, que todas estas cosas sucederían, acontecerían, para anunciar que todo está terminando, que todo ya prácticamente terminó, que solo esperamos la venida, el pronto regreso de nuestro amado, bendito Señor y Salvador Jesucristo. Padre bueno, bondadoso y misericordioso, Señor, te rogamos que tu nombre sea glorificado. Bendice a los Estados Unidos de Norteamérica. Solo tú sabes cuáles son las necesidades de todo el pueblo americano. Solo tú lo sabes, Señor. Ayúdanos, Padre mío, en el nombre de Jesucristo. Ayúdanos, Señor. Ayúdanos, Padre Celestial, en el nombre de Jesucristo. En el nombre de Jesucristo. En el bendito, glorioso y poderoso nombre de Jesucristo. Nombre que sobre todo nombre, Padre mío, te adoramos y te alabamos y te exaltamos y bendecimos tu nombre, en el nombre de Jesucristo. Padre Celestial, yo te adoro y te alabo y te exalto. Bendice a México, Señor, bendice a México, a toda la República Mexicana, a los 32 estados de la nación mexicana. Oramos por la presidenta, la señora Claudia Sheinbaum, por su familia. Padre, bendice, la ayuda, la dirige, la dale sabiduría en todas las decisiones que debe de tomar. Amado Dios, te lo pido en el nombre de Jesucristo. Señor, tu palabra bendita dice que oremos por todos los que están en eminencia, para que vivamos quieta y reposadamente. Señor, en el nombre de Jesucristo, obra, mi Dios. Oro por la presidenta, la señora Claudia Sheinbaum. Oro por su familia, Señor. Dirígelos en el nombre de Jesucristo. En el nombre de Jesucristo, oro por todo su gabinete gubernamental, por todos los que están ahí, por todos los que le rodean, todos los que le dan consejos, todos los que le dicen lo que haga, lo que no haga. Dale sabiduría, Padre mío, a todos sus consejeros. Dale sabiduría en el nombre de Jesucristo. En el nombre de Jesucristo, en el nombre de Jesucristo, dale sabiduría, Padre mío, en el nombre de Jesucristo, en el bendito y santo nombre de Jesucristo. Obra, Padre Celestial, obra, mi Dios, obra, te lo pido, obra, Padre, en todo el territorio mexicano, de norte a sur, de sur a norte, de este a oeste, de oeste a este, en los cuatro puntos cardinales de la República Mexicana. Que tu gloria bendita se descienda, toque las vidas, en el poderoso nombre de Jesucristo. Bendice, bendice, Padre mío, bendice a todo México, que el corazón del pueblo mexicano se rinda delante de ti, reconociendo a Jesucristo como su único y suficiente Salvador. Padre, te ruego por los 32 gobernadores de los 32 estados de la nación mexicana, por cada una de las personas que están en eminencia, por los tres poderes, ejecutivo, legislativo, judicial. Oro, Padre, en el nombre de Jesucristo, para que vengan avivamiento sobrenatural, avivamiento del cielo, que se palpe tu mano bendita en todo el territorio mexicano, en el nombre de Jesucristo. Padre bueno, bondadoso y misericordioso, te adoramos, te alabamos, te exaltamos. Eres digno de todo honor, de toda gloria, de toda honra, de toda alabanza, de toda exaltación. Te adoramos, te alabamos, te exaltamos. Padre bueno, bondadoso y misericordioso, bendice, Padre mío, bendice, bendice, bendice a México, Señor, en el nombre de Jesucristo. Que el corazón del pueblo mexicano reconozca a Jesucristo como su único y suficiente Salvador, que el más grande de de los avivamientos se origine acá en el territorio mexicano. Padre, gracias en el nombre de Jesucristo. Oro por Canadá, oro por Guatemala. Bendice, bendice a Canadá, a Guatemala, a Honduras, a Belice, a El Salvador, a Nicaragua, a todos los países de Centroamérica, Sudamérica, el Caribe, Norteamérica. Padre mío, en todo el continente americano, bendecimos, bendecimos, bendecimos en el poderoso nombre de Jesucristo todo el continente africano, asiático, europeo y australiano, y en todo lugar donde haya vida, que tu palabra bendita llegue al corazón, a cada vida, y que cada persona tenga la oportunidad de escapar de la condenación eterna, reconociendo a Jesucristo como su único y suficiente Salvador. Padre, te adoramos y te alabamos y te exaltamos. Maravilloso Dios, maravilloso Rey, eres digno, digno de todo honor, de toda gloria, de toda honra, de toda alabanza. Hay sanidad en el nombre de Jesucristo. Hay sanidad en el nombre de Jesucristo. Hay sanidad en el nombre de Jesucristo. En el nombre de Jesucristo. Hay sanidad. Padre, la tierra mexicana se sana en el nombre de Jesucristo. Todo el territorio mexicano y todo América, Padre mío, se sana en el nombre de Jesucristo. Hay sanidad en el bendito y santo nombre de Jesucristo. Hay sanidad en todo el territorio mexicano, en el poderosísimo nombre de Jesucristo. La sal ha sido vertida en las aguas mexicanas. La sal ha sido vertida en las aguas mexicanas. Tú sanas a esta nación. Tú sanas, Padre mío. Tú sanas a la República Mexicana. Las aguas, Señor, han sido sanadas en el poderoso nombre de Jesucristo, porque la sal ha sido vertida. La sal ha sido vertida sobre todo el territorio mexicano, en el bendito y santo nombre de Jesucristo. Padre, te adoramos, te alabamos, te exaltamos. Bendigo, bendigo en el santo nombre de Jesucristo a toda la República Mexicana. Un gran avivamiento nacido de un corazón de millones y millones de todos los mexicanos que se rinden a tus pies, que reconocen a Jesucristo como su único y suficiente Salvador. Padre, te adoramos, te alabamos, te exaltamos. Te adoramos, te alabamos, te exaltamos. Eres digno de todo honor, de toda gloria, de toda honra, de toda alabanza, de toda exaltación. Tú eres digno, Padre mío. Tú eres digno, Señor. Gloria, gloria, gloria y más gloria sean para ti. Padre, te doy gracias. Señor, fluya tu poder sanador. Fluya tu poder sanador. Fluya, fluya tu poder sanador en el nombre de Jesucristo. Fluya tu poder sanador. Precioso Espíritu Santo. Precioso Espíritu Santo, fluya tu poder sanador, fluya tu poder sanador en el nombre de Jesucristo. Fluya tu poder sanador, trae sanidad sobre los cuerpos enfermos, trae sanidad, obra un milagro en cada vida en el nombre de Jesucristo. Obra un milagro en cada vida en el nombre de Jesucristo. Sigo orando, sigo pidiendo por todos mis hermanos y mis hermanas que están sufriendo, que están en dolor. Padre, en el nombre de Jesucristo, en el bendito y santo nombre de Jesucristo, obra, obra, obra un milagro en sus cuerpos. Sánalos, restáuralos. Señor, que esta mañana bendita, que esta mañana maravillosa, la unción sanadora, unción, tu poder, tu gloria, fluya, Padre mío, tocando los cuerpos en el nombre de Jesucristo. En el nombre de Jesucristo, oro por mi hermana Benita. Padre mío, bendigo el cuerpo de mi hermana Benita. Lo bendigo, bendigo a mi hermana Benita en el santo nombre de Jesucristo. En el nombre de Jesucristo, en el nombre de Jesucristo. Padre bueno, bondadoso y misericordioso, bendigo, bendigo, bendigo, Padre mío, bendigo el cuerpo de mi hermana Benita Carrión. Lo bendigo, Padre, restaura sus células, restaura su cuerpo, restaura todo, Padre, en el nombre de Jesucristo, en el santo nombre de Jesucristo. Toca su cuerpo, sánalo, restáuralo, en el nombre de Jesucristo, en el nombre de Jesucristo. Mi hermana Bernardina, Señor, síguele restaurando, sanando, Padre, en el nombre de Jesucristo. Glorifica tu nombre en su vida, en su familia, en el nombre de Jesucristo. Mi hermana Vanessa, Padre, en el nombre de Jesucristo, obra en su vida, Padre celestial, obra en su vida, obra un milagro en ella, obra un milagro. Te lo pido, maravilloso Rey, maravilloso Dios, obra un milagro en la vida de mi hermana Vanessa, en su cuerpo, tráele sanidad, obra en ella, Señor, en el santo nombre de Jesucristo, en el nombre de Jesucristo, en el nombre de Jesucristo. Mira, mi Dios, todas las peticiones de los hermanos, de las hermanas que me llegan a las manos, aquellos que me llaman, Señor, para que me ponga de acuerdo con ellos. Te pido, Padre celestial, obra en sus vidas, haz un milagro en sus vidas, haz un milagro, mi Señor, te lo pido en el nombre santo y bendito de Jesucristo. Haz un milagro en sus vidas, Señor, te lo suplico. Obra, obra, obra, Padre celestial, obra, Dios maravilloso, obra, Señor, te lo suplico, Padre celestial. A ti la gloria, a ti la honra, a ti la alabanza, a ti la exaltación, en el nombre de Jesucristo, en el nombre de Jesucristo. Obra en sus vidas, Padre, te lo pido en el nombre de Jesucristo. Obra, obra, Padre celestial, eres digno de todo honor, de toda gloria, de toda honra, de toda alabanza, de toda exaltación. Oh, maravilloso Rey, maravilloso Dios, te adoramos y te alabamos y te exaltamos y bendecimos tu nombre, Padre, en el nombre que es sobre todo nombre. En el nombre bendito, santo y glorioso de Jesucristo, obra, Padre celestial. Señor, glorifícate, glorifícate, glorifícate, Padre bueno, glorifícate, maravilloso Rey, maravilloso Dios, glorifícate, Padre celestial, en el nombre santo y bendito de Jesucristo. Señor, haz milagros, señales, prodigios, maravillas, que cada persona se dé cuenta que eres un Dios real, verdadero, que tú haces lo que nadie más puede hacer, que tu amor es tan grande, tan inmenso, tu amor bendito, que llega a cada hogar, a cada cuerpo, a cada vida, en el nombre bendito, santo y glorioso de Jesucristo. Que fluya tu poder sanador, que fluya tu gloria bendita y santa, en el nombre de Jesucristo, en el nombre poderoso de Jesucristo. Obra milagros como solo tú lo sabes hacer. Obra milagros, Padre, en el nombre de Jesucristo. Obra milagros en cada vida, en el nombre de Jesucristo. Tu presencia bendita y santa, tu gloria, tu gloria, tu gloria, tu gloria, Padre, en el nombre de Jesucristo. Te adoro y te alabo y te exalto. Te adoro, te adoro, te adoro. Te adoro con toda mi alma y con todo mi corazón. Te adoro, Padre celestial, Padre bueno, bondadoso y misericordioso, Rey eterno, Rey soberano, todopoderoso Dios, Padre celestial. En el nombre de Jesucristo, yo te doy gracias por todo lo que estás haciendo. Gracias por dejarnos pronunciar el nombre de Jesucristo a través de todos los medios de comunicación. Gracias, gracias por Ministerios Vida, por Radio Vida, por Vida TV, no solamente estatal, no solamente municipal, no solamente localmente, sino ahora tú expandes a toda la República Mexicana. Padre, en el nombre de Jesucristo, tú lo haces para tu gloria y para tu honra. Padre, en el nombre de Jesucristo, glorifícate, maravilloso Rey, maravilloso Dios, glorifícate, Padre celestial, en el nombre de Jesucristo. Suple todas nuestras necesidades conforme a tus riquezas en gloria en Cristo Jesús. Suple todas nuestras necesidades conforme a tus riquezas en gloria en Cristo Jesús. Padre en el nombre de Jesucristo, cubre todo el territorio mexicano con el mensaje de esperanza, con el mensaje de salvación, de redención, en el nombre de Jesucristo. Levanta un ejército de hombres y mujeres dispuestos a todos, lavados con la sangre bendita del Cordero de Dios, dispuestos a darlo todo para que tu palabra bendita corra y llegue a las vidas, llegue a millones y millones de personas en el poderoso nombre de Jesucristo, en el glorioso nombre de Jesucristo. Oh, maravilloso Rey, maravilloso Dios, obra, obra, Padre mío, en todo el territorio mexicano, obra, Padre celestial, te lo pido en el nombre de Jesucristo, en el nombre de Jesucristo, en el nombre de Jesucristo, obra, Padre celestial, obra, maravilloso Dios. Señor, que no quede una sola vida sin aceptar en su corazón el regalo de la salvación, que es nuestro bendito Señor y Salvador Jesucristo. Usa Ministerios Vida, Radio Vida, Vida Televisión. Padre, levanta un ejército, dame un ejército grande, poderoso, un ejército dispuesto a todo en el nombre de Jesucristo. Y a este ejército bendícelos, Padre mío, bendícelos poderosamente, bendícelos, Padre celestial. Dame el ejército de misioneros, esos 4,000 misioneros, dame 4,000 misioneros, Padre, en el nombre de Jesucristo, con los que podamos abarcar todo el territorio mexicano, con los que podamos llegar a todo el territorio mexicano, en el nombre de Jesucristo, en el nombre de Jesucristo. Padre, yo te adoro. Te alabo, te exalto, te doy gloria, te doy honra, te doy alabanza, te doy exaltación en el nombre de Jesucristo, en el nombre de Jesucristo. Poderoso, maravilloso, bendito es tu nombre, bendito es tu nombre. Señor, dame esos 4,000 misioneros para que todos podamos ver cómo tú glorificas tu nombre en todo el territorio mexicano. Glorifícate, Padre, glorifícate en el nombre de Jesucristo, en el nombre de Jesucristo. Glorifícate, Padre celestial. Señor, un gran avivamiento, Padre mío. Señor, que miles de pastores, ministros de tu palabra, hombres y mujeres dispuestos a llevar tu palabra, darlo todo, que podamos llegar a todos los pueblos, ciudades, que no quede un solo lugar donde no llegue tu palabra bendita. Padre, te lo pido en el nombre de Jesucristo. Obra, obra, Padre celestial, obra y glorifícate, Señor, en el nombre de Jesucristo. Bendigo, bendigo a todos los misioneros con los cuales tú nos permites llegar, Señor. Padre, en el nombre de Jesucristo, en el nombre de Jesucristo, glorifícate, glorifícate, Padre celestial. Obra, mi Dios, obra, Padre bueno, en el santo nombre de Jesucristo. A ti la gloria, a ti la honra. Señor, bendigo, bendigo este día, bendigo este día, Padre celestial, bendigo este día, Rey eterno, en el glorioso
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Señoras y señores, les saludamos en el nombre maravilloso, bendito, santo y glorioso de nuestro amado Señor y Salvador Jesucristo en este preciosísimo día, miércoles 5 de agosto del año 2026. Aquí estamos como cada día dando honra, gloria y alabanza al único Dios todopoderoso, al creador de los cielos y de la tierra, al hacedor de toda maravilla, al que vive por los siglos y de los siglos, ante el cual nuestro corazón se postra voluntariamente, reconociendo su reino, su imperio, su gobierno, reconociendo que Él es el único Dios verdadero, Jehová de los ejércitos, el Dios de Abraham, de Isaac y de Jacob, Padre de mi amado Señor y Salvador Jesucristo. Bendito sea el que vive para siempre, bendito sea mi Padre celestial.

Como cada mañana nos unimos a todos los ejércitos celestiales y a todos los seres angelicales y a todos los redimidos lavados con la sangre bendita del Cordero de Dios para proclamar a los cuatro vientos, para proclamar a todos los cielos, para proclamar a todo el infinito, a todo el firmamento, a todo el universo, a todo lo que está en los cielos, en la tierra y aún debajo de la tierra, que al único soberano, todopoderoso Dios, al que está sentado en el trono y al Cordero, sea la gloria, la honra, el poder, el imperio, la autoridad, la soberanía por los siglos y de los siglos. Bendito sea mi Padre Celestial. Y a usted que está en sintonía de Ministerios Vida, Radio Vida, Vida TV, en cualquier parte del mundo, que Dios bendiga su vida, su familia, sus hijos, sus nietos, sus bisnietos, sus tataranietos. Que Dios le bendiga en el trabajo, en la casa, en todo lugar. Que la bendición de Jehová, la que enriquece y no añade tristeza, esa con ella, sea para su vida. Que Dios le bendiga, que Dios le bendiga, que Dios

días, gente bonita, preciosa, linda, chula y hermosa. Y le recuerdo, por si acaso se le ha olvidado, que solo gente sabia, prudente, sensata, hermosa y chula escuchan y son parte tanto de Radio Vida como de Vida TV. Escúcheme bien, porque le aseguro, le puedo asegurar con toda la convicción de mi alma, con todo mi corazón, le puedo decir que no hay mejor manera de comenzar el día que adorando, alabando, exaltando, dándole gloria a nuestro amado Dios. Y no solamente comenzar el día, no, en todo momento, en todo tiempo, que no quede un solo instante donde usted y yo no vengamos delante del Señor. Y no importa que nos digan religiosos, fanáticos y etcétera, etcétera, no importa. Cuando una persona está enamorada, demuestra ese enamoramiento cada día, disfrutando la cercanía de ese ser a quien ama. Cuando usted ama a Dios, pues usted disfruta la cercanía de poder estar adorando, alabando, exaltando. Porque mire usted, Dios no es solamente por ahí una especie como de, pues como de ídolo, como no sé qué cosa, ¿verdad? Tantas cosas que se forma la gente. No. Dios es una persona real, verdadera. Pero eso no lo va usted a entender a medida que usted vaya día con día fomentando esa cercanía con ese Dios maravilloso. Porque yo puedo decirle a usted, yo le conozco, pero una cosa es que yo diga yo le conozco y otra cosa es que yo le conozca. O sea, una cosa es que yo diga yo le conozco y otra cosa es que realmente yo le conozca. Por ejemplo, mucha gente dice, ah, sí, yo conozco al Pastor Julián. Por ejemplo, alguien pide referencia de mí, oye, ¿conoces al Pastor Julián Herrera? Sí, cómo no, sí, lo conozco. Ah, sí, ¿y cómo lo conoce? Lo escucho en la radio. Ah, ok, muy bien. Lo veo en la televisión. Ah, ok, muy bien. Pero una cosa es que le pregunten a una persona que me escucha en la radio, que me ve en la televisión, y otra cosa es que le pregunten a mi esposa, ¿conoce usted al Pastor Julián Herrera? Sí, cómo no. Ah, sí, ¿y dónde, cómo lo conoce? Pues vive conmigo. Bueno, no, obviamente ella está en Houston y yo estoy acá, pero ella va a decir, claro, yo lo conozco, es mi esposo, vive conmigo, yo vivo con él, somos esposos. Entonces, una cosa es que la gente me conozca a través de la radio, de la televisión, porque me ha visto, porque me han escuchado, y otra cosa es la cercanía, esa familiaridad tan especial que se genera y que se fomenta entre el matrimonio o entre los padres y los hijos, entre los hijos y los padres, ¿verdad? Por ejemplo, si le preguntan a alguien, oye, ¿conoces al Pastor Julián? Sí, lo conozco. ¿Cómo lo conoces? Ah, pues lo veo en la radio, lo veo en la televisión. Ah, sí, pero le pregunta a mi hija, por ejemplo, o a alguno de mis hijos, ah, no, pues sí, es mi papá. Ah, sí, lo conocí, claro. Claro, yo conozco a mi papá, conozco. Entonces, es diferente. De igual manera, hay millones de personas que dicen conocer a Dios, pero una cosa es decir que conocen a Dios porque escucharon de Dios, y otra cosa es conocer a Dios porque viven con Él, porque fomentan esa relación con su Padre, con el Padre Celestial, con el Dios Eterno. Y esa relación tiene que ver con ese tiempo que usted y yo dedicamos a estar en su presencia, siendo ministrados por su palabra, en oración, adorándole. Usted se enamora, es imposible que no se enamore del Señor si usted pasa tiempo con Él, adorándole, alabándole, leyendo su palabra. Es imposible que no se enamore del Señor. Por eso, qué lindo que en esta hermosa mañana, en este maravillosísimo día, usted se una con nosotros a través de Ministerios Vida y proclamemos que hay un solo Dios verdadero, y ese Dios verdadero vive en nuestro corazón. Gracias por ser parte de Ministerios Vida.

mañana y cada día mandamos saludos a toda la audiencia de Radio Vida en Houston, Texas, y Vida TV también. Que Dios le bendiga a toda la audiencia, que el Señor les bendiga, les bendecimos en el nombre precioso y maravilloso de Jesucristo. Hay algunos cambios en Houston con respecto a la televisión, hay algunos cambios, luego se lo voy a estar diciendo. Necesitamos cambiar de canal por circunstancias, pues por circunstancias que necesitan cambiarse, ¿no? Necesitamos cambiar de canal, pero ya luego les voy a estar diciendo cómo está la situación ahí. Hay unos cambios. Pero saludos para toda la audiencia en este maravillosísimo día. Para usted que está a través de Radio Vida 1480, le mando un saludo. Por ahí le mando un saludo a mi hermana Dominga, que cada domingo que celebramos la cena del Señor, mi hermana Dominga está ahí en la iglesia, pero yo quisiera que esté más tiempo con nosotros. Y esta semana la próxima semana vamos a estar celebrando el cumpleaños de mi amada esposita, de la pastora Marisa Alfaro, y vamos a estar dando gracias al Señor. Y por ahí vi que la hermana Dominga se comprometió con algo, así que yo la voy a ver ahí. Pero para mi hermana Dominga en toda el área de Pasadena, y para toda la gente en el área de Pasadena, Texas, que Dios le bendiga mucho, cerquita ahí de Houston, y para toda la gente de Houston, y para toda la gente de la parte sur, de la parte norte, de este, oeste, en donde quiera que usted esté en sintonía de Radio Vida 1480 AM o de 94.9 FM, deseo con todo el corazón que Dios le bendiga. Le mando por ahí un saludo, bueno, a todos los que están a través de la sintonía de Radio Vida, que Dios les bendiga grandemente. Gracias por ser parte de Radio Vida y de Vida TV. Y le mandamos un saludito a toda la gente linda de Amarillo, Texas, a través de Radio Vida 92.7 FM. ¿Cómo está la gente linda? Estamos bombardeando los cielos de Amarillo, Texas, con la oración, con el clamor. Queremos que Dios bendiga a Amarillo, Texas, que yo sé que Amarillo, Texas es muy bendecido, pero queremos que Dios les bendiga más, que la presencia, que la gloria, que Dios se manifieste en cada vida, en toda la ciudad de Amarillo, Texas. Le bendecimos en el nombre de Jesucristo, y comuníquese conmigo, la gente de Amarillo, Texas. El teléfono es 713-374-5027, 713-374-5027. A toda la gente que se comunica conmigo, pues, bueno, la gente que en la primera semana, porque no tenemos una semana, pues, hemos tenido algunas fallitas ahí. De hecho, fue la semana pasada, nos la pasamos el fin de semana trabajando allá con mi hermano Ismael, con nuestro copastor, allá en Amarillo. Nos fuimos para poder estar instalando las computadoras y viendo que la señal, y se escuchaba maravillosamente bonito, la verdad que qué lindo escuchaba la señal. Pero el problema es que nos falló una computadora, y ahora el ingeniero está trabajando para poder arreglarla. Necesitamos comprar unos aparatos, pero cada aparato nos cuesta casi $900. Entonces, pues es mucho dinero, dinero por acá, dinero por allá, y pero bueno, entonces estamos tratando de hacer ahí de los pedacitos, tratar de armar los equipos para poder estar transmitiendo. Entonces ahorita estamos a través de Radio Vida 92.7 FM en todo lo que es Amarillo, Texas. Se escucha perfectamente a través de 92.7 FM, pero también tenemos Radio Vida 1310 AM en todo Amarillo, Texas. Así que durante toda la primera semana que ya estemos ya transmitiendo, siempre busco darles un regalito a todos los que se comunican de cualquier medio de comunicación nuevo. Siempre les damos un regalito. Así es que a toda la gente de Amarillo, Texas, comuníquese usted. Puede usted mandar un saludito, decir: aquí estamos, pastor, en Amarillo, Texas, escuchando Radio Vida. Y bueno, que Dios los bendiga grande y abundantemente. Una vez más, el teléfono es 713-374-5027. 713-374-5027. Ese es el número de Estados Unidos. El número de México es el 22-22-99-99-76. 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
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En un momento más le vamos a comentar todo lo que está sucediendo a través de Ministerios Vida Radio.

Puebla y de Izúcar de Matamoros. Señoras y señores, hoy en este día, hace 76 años, bueno, no sé si debo decir la fecha, pero sí, el 5 de agosto del año 1950, vino a este mundo una mujer, ¿qué digo? Una impresionante mujer, que es mi madrecita linda, chula, preciosa y hermosa. Mi madrecita linda nació en el año 1950. Han transcurrido 76 años desde que ella vino a este planeta Tierra. Y pues de esa linda, chula y maravillosa mujer salió este muñeco que soy yo. Mi madrecita linda, chula, preciosa y hermosa está de cumpleaños y la bendigo con todas las fuerzas de mi alma. Es una mujer fuerte, muy fuerte, muy pocas veces. Mire, las únicas veces que la he visto quebrantada es cuando sus hijos han estado en algún peligro, cuando sus hijos, o sea, yo y mis hermanos, ¿verdad? Las únicas veces así que la he visto quebrantada, así que quebrantada, es cuando alguien de sus hijos sufre. Pero de ahí en fuera, no, es un roble. Ella cuando tiene que defiende. Vaya que es un roble. Así es que mi madrecita linda, chula, preciosa y hermosa, la bendigo con toda la fuerza de mi alma. Y pues vamos a estar ahí en Izúcar de Matamoros. Si usted nos quiere acompañar, la iglesia de Izúcar de Matamoros, a la 1:00 p.m. vamos a estar por ahí. Pero llámeme, por favor, para decirme que van a ir con nosotros. Ahí en el hotel y restaurante Anglo, ahí adelantito de Agua Dulce, adelantito de la entrada, rumbo hacia Rijo, adelantito de la entrada hacia Tlapanalá. Sobre la carretera hacia Cuautla, ¿verdad? Si va usted sobre la carretera, viene usted del crucero Cuatro Caminos. Pasa usted la entrada hacia Tlapanalá y adelantito, ahí está el Hotel Anglo. Y ahí vamos a estar, si usted, pero usted me tiene que decir, ¿verdad? Por ejemplo, mi hermana Silvia, mi hermano Eloy, mi hermana Jessy, mi hermano Moisés, mi hermana Angelita, mi hermana Toñita, bueno. La iglesia ahí de la iglesia de Radio Vida allá en Izúcar de Matamoros, si me van a acompañar para estar con mi madrecita, pues entonces mándenme un mensajito para que le echemos más agüita a los frijoles, para que le echemos más agüita al caldito, ¿verdad? Para que estiremos un poquito más la carne. Pero no, me mandan un mensajito porque me preguntaron como cuánta gente va a llegar, y pues le digo, la verdad es que no sé porque muchos están trabajando. Yo sí voy porque es mi mamá, pero si nos va a acompañar, por favor, hermana Silvia, hermano Everardo, por ahí, hermano Eloy, hermana Jessy, mi hermana todos los que nos quieran acompañar, quien nos quiera acompañar, hoy es el cumpleaños de mi madrecita linda, chula, preciosa y hermosa, es el cumpleaños del director de Ministerios Vida. Entonces, pues oiga, hay que hacer fiesta a lo grande, es el cumpleaños de la mamá del director de Ministerios Vida, por favor. Así que si por ahí, si alguien conoce un mariachi, alguien conoce, porque no, pues es que yo no conozco mucha gente que cante. Anteriormente conocía yo varios, pero ya ahorita ya se me olvidó. Así que si usted dice, voy a acompañar al pastor y yo sé tocar con la guitarra, pues vamos, acompáñeme a Izúcar de Matamoros, vamos a llevarle fiesta a mi madrecita linda, chula, preciosa, que hoy está de cumpleaños, es cumpleañera, aunque mire usted, aunque está cumpliendo 76 años, pero es una de las mujeres que han marcado mi vida, no porque sea mi mamá, escuche, no porque sea mi mamá, pero la entereza de ella, ¿no? La fortaleza de ella es increíble. Así que para toda la gente que está en sintonía de Ministerios Vida, pues que Dios le bendiga mucho de todo corazón, de Radio Vida, de Vida TV, le agradezco al Señor la vida de mi madrecita linda, chula, preciosa y hermosa. Voy a poner un canto y ahorita regreso, ¿ok? Gracias, Dios le bendiga mucho. No se vaya, por favor, quédese conmigo. No se vaya, regreso ahora. Gracias por ser parte de Ministerios Vida.

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0: Gracias por ser parte del Ministerio Vida, gracias por estar con nosotros a través de Radio Vida, a través de Vida TV en cualquier parte del mundo, a través de las redes sociales. También déjenme saludar rápidamente a todos nuestros amados que están a través de las redes sociales. Déjenme por favor aquí saludarles. Gracias por estar con nosotros. Oiga, hoy es un día maravilloso. Yo le quiero dar gracias al Señor por la vida de mi madrecita, de todo corazón. Gracias, gracias. Y yo quiero que usted me ayude a felicitarla, ¿le parece? Por favor, puede usted mandarme o puede usted mandarle un saludito a través de la radio o a través de... o puede usted llamarme aquí a cabina, ¿ok? Pero saludamos en este maravillosísimo día a nuestros amados hermanos, mi hermana, como siempre, mi hermana Alondra, siempre dice gracias a Dios por la dicha de un día más. Bendiciones, pastor, tenga un excelente día, gracias. Bendiciones, gente bonita, dice mi hermana, gracias. Mi amada hermana Viri Rutiaga dice buenos días, gracias a Dios por su amor y su misericordia cada día. Dios le bendiga, pastor, y a usted y a su familia. Dios bendiga a Ministerios Vida, muchas gracias, que el Señor le bendiga grandemente. Mi hermana Silvia García dice muy buenos días, mi pastor, ya lista para darle la gloria y la honra a nuestro Padre bendito por haber cuidado de nosotros. Vamos a ver, Dios le bendiga mucho, mi amada hermana Silvia. Un abrazo, te decía esta noche por este día que nos ha regalado, que sea un hermoso y bendecido día. Salud para toda la audiencia de Radio Vida, salud para mi pastora y desde ya le damos gracias a Dios por la vida de mi hermanita Zoila, por un año más que ya la dejó entrar y que Dios le dé mucha fuerza y mucha salud. Y mi hermanita Zoila, que es la gran líder de la iglesia, un gran ejemplo a seguir, que Dios la bendiga ahora y siempre. Así es, mi madrecita linda, chula, preciosa, hermosa, sin ningún título, escúcheme bien, sin ningún título, ha desempeñado prácticamente todos los títulos, ok. Buenos días, gente bonita, preciosa. Vamos a ver aquí, un saludo para mi hermana Micaelina, ¿cómo está usted? Mi hermana Luz dice, gracias, Señor, por la vida y buen día, pastor, y Ministerios Vida, bendiciones, gracias, buenos días, saludos para toda la gente que está en sintonía de Ministerios Vida. Mi amada hermana Zoila Ramírez dice, buenos días, pastor Julián, que Dios lo bendiga en el nombre de Jesús, amén, que mi Señor Jesús le dé fuerzas, amén, gracias, gracias, Dios le bendiga mucho. Para que Dios lo ayude, para que todo el mundo se convierta a Jesucristo, Jesús, y saludos a todos los pueblos de, amén, gracias, bendiciones en este día maravilloso. Buenos días, saludamos desde, estamos desde el monte de Dios hoy, ok. Estamos transmitiendo desde San Andrés Azumiatla, en el monte de Dios, acá en un lugar maravilloso, donde tenemos una vista hermosa, panorámica de toda la ciudad de Puebla, qué lindo. Anoche decidí venirme para el monte de Dios, porque si le cuento, ahorita le voy a contar cómo estuvo la situación. Estos días han sido muy, pero si ha habido una época donde me he cansado, hoy sí, de verdad. Hoy sí. Es más, anoche cerré mis ojitos, nada más los cerré y cuando los abrí, ya había, ya, o sea, parece que nomás los cerré, los abrí y ya había amanecido. Qué tremendo. Dice mi hermano Juanito, Juan García Flores, dice buenos días, pastor Julián Herrera, Dios le bendiga, gloria a Dios, amén, mi amado, un abrazotote. Albertina Pérez dice buenos días, pastor Julián, Dios lo bendiga grandemente, sigo escuchando la transmisión, felicitaciones por su mami, que Dios lo colme de bendiciones, gracias, bendiciones. Carmen Velázquez dice feliz cumpleaños a su mamá, pastor Julián, que Dios le dé mucha salud, gracias, Dios le bendiga mucho, bendiciones. Rodrigo Vázquez dice, pido por favor oración por mi amada esposa que tiene un problema de salud en su ojo, Padre, en el nombre de Jesucristo. Oramos por la amada esposa de mi hermano Rodrigo Vázquez, en el nombre santo de Jesucristo. Amén. Mi amada hermana Elizabeth Mejía, mejor conocida como Madeleine Radical Estratega, dice, buenos días, pastor, felicidades a su hermosa mamita, mi querida hermanita Zoila. Gracias, mi amada. Un abrazote bien fuerte. A saludos en este maravillosísimo día. Vamos a ver quién tenemos por acá. Dice, buenos días, pastor. Buenos días, pastor. Dios le bendiga y bendiga a toda la audiencia de Ministerios Vida. Un saludo muy especial para mi querida hermana Zoila, que es un ejemplo a seguir en la iglesia de Izúcar de Matamoros. Feliz cumpleaños. Que Dios la bendiga. Mi amada hermana Yaris, allá nos vemos en Izúcar de Matamoros, ok, a la 1:00 p.m. en la clínica, en el hotel y restaurante Anglo, allá en Izúcar de Matamoros, hermana. Y también invita a su mami, bueno, invita a toda la familia, a todas las chiquillas por ahí, allá nos vemos, ok. Y no sé si en la iglesia también va a haber fiesta, porque hoy es día de fiesta. Hoy es día de fiesta, hoy es el cumpleaños de mi madre, la madre del director de Ministerios Vida, por favor. Así que hay que hacerlo a la verdad. Ay, mira, aquí tengo 10 mensajes, vamos a ver a quién tenemos por acá. Dice, bueno, ok, gracias, dice, bendiciones, pastor Julián Herrera, gracias por despertar en el nombre de Dios, que bendiga a la familia Rangel Monroy en la ciudad de Puebla, bendiciones para todo el mundo, gracias, bendiciones. Ok, gracias, buenos días, buenos días. Dice, pastor, buenos días. Ok, gracias, bendiciones. Buenos días, buenos días. Dice, bendecidos días, pastor. Dios le, si Dios le permite, estaré en el cumple de su mami. Ah, qué lindo. ¿Quién es? Ah, mi hermano Moy. Dios le bendiga, mi amado hermano Moy. Ahí nos vemos a la una de la tarde en el Hotel Restaurant Anglo. Ok, mi hermano Moy. Ahí nos damos un buen abrazo, mi hermano Moy. Lo quiero mucho, mi amado hermano Moy. Lo amo, lo bendigo. Mi hermano Moy es un hombre también, ha pasado por tremendas situaciones, pero ahí está, es firme mi hermano Moy, lo bendigo en el nombre de Jesucristo. Apenas pues tuvimos que ir a despedir a su papá que entró al cielo, pero era, vi a mi hermano Moy fuerte ahí, fuerte, vaya, ahí es donde se necesita sacar el carácter que Dios ha formado en nuestra vida. Mi hermano Moy, lo bendigo en el nombre de Jesucristo. Qué lindo. Bueno, dice, hola, buenos días, apreciable Pastor Julián, happy birthday. Aunque no conozco a su hermosa mamita, mil felicidades. Dice, saludos desde Zacualpan de Tlaxcalita, la bella, por Valquirico. Ah, oiga, qué lindo. Si está usted cerca de Valquirico, por favor, dígame, porque cuando venga mi esposita, nosotros ya fuimos dos veces a Valquirico. Oiga, qué lindo ese lugar. Nada más que está bien caro, Leo. Me tomé un café y ¿para qué le cuento? Parece que me comí un steak. Ok, dice Ministerios de Gloria. Ok, vamos a ver, tenemos. Ok, gracias. Dios le bendiga mucho. Gracias, bendiciones. Bueno, pues en este maravillosísimo día, gracias a todos los que están en sintonía de Ministerios Vida. Les saludamos en el nombre precioso y maravilloso de Jesucristo. Dice, igual pido por un amigo, pastor, que está en... ok, claro que sí, estamos orando. Dice, mi hermana Micaelina, dice, buenos días, pastor. Muchas felicidades para su hermosa mamá. Que Dios la bendiga con mucho salud, con mucha salud y mucho amor. Le dé un abrazo de mi parte, por favor. Claro que sí. Le damos el abrazo. Mi amada hermana Nena Lara, dice, bendiciones, Pastor Julián. Que nuestro Padre Celestial bendiga grande y abundantemente su mamita linda, chula y hermosa. Sí, mi madre linda, chula, preciosa, hermosa. Bueno, pues si salí chulo, pues es porque mi mamá está chula. Dice, mire, a mí no me consta, yo no la vi, no recuerdo, pues, yo no me acuerdo cuando salí de ella, no me acuerdo. Me dijeron que ella era mi mamá y yo simplemente creí que ella era mi mamá y se acabó. Pero cada vez que la veo digo, sí, es mi mamá, sí, es mi mamá. Aunque yo me parezco, bueno, yo no sé a quién me parezco, porque no sé, a veces le doy un, a veces me parezco a Brad Pitt, a veces me parezco a Silvestre Stallone, no sé, ¿verdad? Pero soy hijo de mi madre que hoy está cumpliendo años. Ay, ay, ay, buenos días a toda la gente linda que está en sintonía de Ministerios Vida. ¿Cómo está? Que el Señor le bendiga. Anoche estuvimos en un culto maravilloso en Plaza América. Estuvimos en un culto lindo, de verdad. Ay, Dios mío. Hubo anoche el Espíritu Santo selló ese lugar con su manifestación, con su... Pero no, mire, no fue una manifestación así de gritos, de que se cayeron, no. Fue una manifestación apacible. Los hermanos, que ahí estaba mi hermano Néstor, mi hermana Cristi, que por cierto nos vamos, mi hermano Néstor, mi hermana Cristi, para Izúcar de Matamoros, También va mi hermano Alde, mi hermana Raquelito, por favor, hermana Raquelito, nos vamos a Izúcar a celebrar el cumpleaños de mi madrecita, ok. Mi hermana Leo también, nos vamos todos ahí. Mi hermana Jocelyn por ahí, mi hermano René, con toda la familia, nos vamos a, ok, vamos a celebrar ahí. Si puede, mi hermana Mari también, mi hermana Avi, por favor, nos vamos ahí, nos vamos a celebrar ahí hoy a mi madrecita, ok. Hermano Alde, me avisa usted para que, y me avisan porque si es que vamos a, si van a ir conmigo, para que yo avise allá también, que le eche más agüita a los frijoles, ¿no? Mi hermana Marisela también me dijo que iba a ir con nosotros, hermana Marisela, nos vamos con toda la familia, híjoles, Jesucristo de Nazaret, vamos a ver cómo le hacemos entonces. Dice mi hermana Marisela, buenos días, mi pastor, Dios derrame muchas bendiciones en usted y en nuestra pastora Marisa y Ministerio de Vida. Gracias, muchas gracias, Dios le bendiga. Y viene el cumpleaños de la pastora, prepárese. Y claro, yo sé que van a salir, pero ¿por qué? Si Jesucristo nunca cumplió años, si los apóstoles nunca cumplieron años, si nunca celebraron años. Pues sí, pues ellos, porque no había esa tradición en aquella época. ¿Ok? Ellos, porque en aquella época no había esa ni muchas tradiciones como las que hay ahora. Es más, el culto que ahora celebramos no es como antes celebraban el culto, como tampoco existía el Día de la Independencia, tampoco muchas cosas no existían. Por favor, yo quiero, no nos convirtamos, sí, porque no falta quien empiece a decir, pero ¿por qué eso es pagano? Eso no es de Dios, eso. Mire, muchas cosas que vivimos en esta época, en esta actualidad, no tenían nada que ver, no eran práctica de la cultura antigua. Pero, pues de alguna manera honramos, que eso es el punto de todo, honrar. Lo que sí dice el apóstol Pablo en la carta a los Efesios, capítulo 6, versículo 1 en adelante: honra a tu padre y a tu madre. Y yo honro a mi madrecita. Y si usted quiere unirse conmigo para honrar a mi madrecita, pues eso es lo que estoy haciendo, honrar a mi madrecita. Yo no tuve a mi papá lo mataron cuando yo tenía solamente 2 años de vida. Yo no conocí a mi papá, no tuve figura paternal. Y como no tuve figura paternal, pues entonces yo aprendí de toda la gente. Y siempre fui un niño muy vagabundo, fui un niño muy nómada, fui un niño que anduvo por muchos lugares. Gracias, mi hermano Valdez se va con nosotros a Izúcar de Matamoros. Y mire, escúcheme lo que voy a decir, escuche. De seguro que mi hermano Valdez, mi hermano Valdez me escuchó y volteó para allá y dice: Raquel, acompañamos al pastor. Y ya me imagino a mi hermana Raquelita viéndolo. Te doy permiso. Y mi hermano Alde dice: ah, gracias. Porque mi hermano Alde es de los que dicen: prefiero tener paz que tener la razón. Bueno, es que es como su pastor también. Yo prefiero tener paz que tener la razón, créame. No. Yo, el día que yo aprendí, yo aprendí en esta vida, hay 3 cosas que me han funcionado en el matrimonio. Se las dejo, por favor. Se las dejo. Ok, hay 3 cosas que a mí me han funcionado en el matrimonio. Y yo creo que por eso, después de tantos años, todavía seguimos juntos. Pero 3 cosas que me han funcionado en el matrimonio. Número uno. He aprendido que no siempre tengo la razón. Ok. Número 1. He aprendido que no siempre tengo la razón. Número 2, o sea, 3 cosas que me han funcionado en el matrimonio. Número 2, ok. He aprendido que no siempre tengo la razón. Y número 3, aquí va. Número 3, he aprendido que no siempre tengo la razón. Porque yo prefiero tener paz que tener la razón.
1: Dios te bendiga. Dios te bendiga.
0: Así que ya lo sabe usted. Qué lindo es el Señor. Qué maravilloso. Bueno, vieron, mi hermano Valde, mi hermana Raquelita, todos vamos a ratito a Izúcar de Matamoros a celebrarle el cumpleaños a mi madrecita. Por ahí, si me está escuchando algún músico, alguna persona que toque guitarra, hermano Néstor, si tiene por ahí alguna guitarra, ahí a ver qué, aunque sea a ver qué hacemos, ¿ok? Pero ¿sabe qué? Ya sé. Vamos a llevarnos. Ya se me ocurrió. Sí le vamos a cantar a mi madrecita, ¿ok? Y va a estar muy lindo. Dice, a ver, aquí tenemos a mi hermana Marce. Dice mi hermana, mi muy amada. Yo amo mucho a mi hermana Marce, la bendigo. Bendigo a mi hermana Marce. Que Dios me la bendiga mucho. La quiero mucho, de verdad. Que Dios la bendiga mucho. Dice, bendiciones, mi pastor, que nuestro Dios lo siga guardando. Feliz cumpleaños a su madrecita chula. Que Dios le dé muchos años de vida. Amén, hermana Marce. La bendigo, mi amada hermana Marce. La bendigo. Es una mujer especial, mi hermana Marce. Su esposito, obviamente. Su esposito no viene mucho a la iglesia, pero lo bendecimos también. Mi hermana Marce es la abuelita. ¿Sabe usted de quién? De Misael. Que por cierto, ya, Misael, ya me dijeron que no viniste al culto el día martes, ¿eh? Ya me dijeron. Ahí, la primera disciplina que voy a aplicar para Misael por no haber venido al culto el día martes, que lo estaban esperando para que dijera el servicio y no llegó Misael. Bueno. Ok, vamos a ver, dice, buenos días, estamos viendo en San Bernabé, yo, mi esposa Octavio y Tere. Buenos días, lo estamos viendo en San Bernabé. Yo, mi esposa, Octavio y Tere. En San Bernabé, ahí donde está, en San Bernabé Temostitla, están en el canal de televisión o en Facebook. En el canal de televisión o en Facebook. Dice, buenos días, mi pastor. Ok, un abrazo para su mami. Parte de mi. Ok, gracias. Dice, ok, vamos a ver. Es que me están aquí bombardeando con anuncios. Vamos a ver. Ah, ok, gracias. Buenos días. Bendiciones. Gracias. Muchas bendiciones, pastor. Que Dios bendiga a su mami. Gracias. Bendiciones en este maravillosísimo día. Qué lindo es el Señor. Pero no sé quién es. Ah, sí, Eleri Pérez. Dios le bendiga mucho. Buenos días. Bendiciones. Gracias. Hermano Juanito también dice para su madrecita, pastor Julián. Gracias. Dios le bendiga, hermano Juanito. Bendiciones. Hasta allá está Houston. Bendiciones. Buenos días. Qué lindo. Bueno, el punto aquí es que vamos a celebrar hoy. Y yo quiero, de verdad, esta programación quiero dedicarla a mi madrecita. Porque ella ha sido un tremendo ejemplo. Mire, para la gente que no conoce a mi madrecita, mi mamá es de un pueblito, de un pueblito muy allá, muy al sur de Puebla, ya es Oaxaca, el lugar se llama Mariscala de León, Oaxaca. Mi mamá, no sé cómo fue, esa parte no la desconozco, pero mi madrecita, pues a los 15 años se huyó con mi papá. Dice mi mamá que cuando mi papá se la llegó a robar, porque a mi mamá se la robó mi papá, así como en las películas, no sé si fue en caballo o en burro, pero se la llevó. Y dice que mi mamá gritaba: auxilio, auxilio, auxilio, auxilio, me roban. Y mi mamá le decía a mi papá: apúrate, Toñito, que nos alcanzan, apúrate, Toñito, que nos alcanzan. Pero gritando: auxilio, auxilio, que me roban. Y decía a mi papá: apúrate, Toñito, que nos alcanzan, apúrate, Toñito, que nos alcanzan. Y bueno, de ahí, después de esa noche romántica, salió mi hermano el mayor, que se llama Mario, que él, yo creo, no sé si ya cumplió los 60 o tiene 59 años, pero ya le va pegando al sesentón. Saludos, hermana Juanita Gallegos, Dios le bendiga. Sí, buenos días, pastor, muchas felicidades a su mami en su cumpleaños. Gracias, hermana Juanita, Dios le bendiga mucho. Entonces dice que ya, pues de ahí se salió mi hermanito. Después vino mi hermano, el que le sigue al mayor, que es nosotros. Nosotros llamamos de cariño Chucho, pero realmente su nombre es Juan Marcelo. Y cuando después salgo yo, tan tan tan tan, el tercer chamaco, chulo, por cierto, chulo, chulo, ese era yo. Y salí a esta tierra y saludando, usted sabe, a todo mundo. Y después a los dos años más o menos, yo tenía 2 años, mi mamá estaba embarazada de mi hermanito, que es el que está en la clínica dental Anglo, el donde vamos a comer hoy en el restaurante y hotel Anglo. Mi hermanito estaba en la panza, en el vientre de mi madre, cuando lamentablemente le arrebataron la vida a mi papá. Le quitaron la vida a mi papá. Él trabajaba, pues no sé cómo estaba la situación. Él era una especie como de ayudante en el pueblo. Y lo que tengo entendido es que él fue a traer a la maestra a Progreso para llevarla que diera clases. Pues me imagino que a la Peña Colorada, donde yo soy, donde yo nací en un pueblito que se llama La Peña Colorada. Es allá, un pueblito, eso sí, tiene un río y ahora tiene una laguna, tiene río y tiene, nunca he estado ahí en esa laguna, pero tiene un río. En ese río yo tomaba agüita de ese río, cuando éramos chiquitos íbamos con el burro, poníamos los cántaros en el burro, íbamos ahí y hacíamos un hoyito a la orilla del río, eso sí me acuerdo muy bien, y con la jícara llenábamos el cántaro de, yo me acuerdo porque no que me acuerde antes de que mataran a mi papá, no. Yo me acuerdo porque después íbamos con mi abuelita a la Peña Colorada, porque mis abuelitos seguían viviendo ahí, los papás de mi papá seguían viviendo ahí y tenían chivitas y cosas así. Entonces íbamos a la Peña Colorada y mi abuelita nos mandaba a traer el agua al río. Así vivíamos un poco hacia la lomita y el río estaba obviamente abajo. Íbamos entonces, y era bien curioso, hacíamos a la orilla del río, escarbábamos, se filtraba el agua y llenábamos el cántaro, lo subíamos en el burro y ahí íbamos con el agua para la casa. Era muy emocionante. Claro, no lo veíamos nosotros así, pero era emocionante. Recuerdo que una ocasión llegaron unos familiares a visitar a mi abuelita y no tenía qué comer, y mi abuelita despertó a mi tío, el más pequeño de todos, que se llama Mingo, le decimos de cariño Mingo, y le dijo: ve a matarte unas godornices. Y mi tío, nos fuimos con mi tío a buscar godornices, y con su resortera, con nosotros le llamamos resortera o charpe, no sé cómo le llamaste, pero con la resortera, paz, era buenísimo, y un montón de godornices. Y me acuerdo mucho porque mientras mi tío fue a matar las godornices, ya mi abuelita había preparado una salsa. Y cuando llegó mi tío, entonces rápidamente pusieron las godornices en agua caliente. Bueno, las mataron, ¿verdad? Y luego las desplumaron todo. Y mire, yo he comido una salsa de godornices, pero tan... Era un niño, yo creo que era, tenía yo como unos no más de 4 años. Entre 4 y 5 años, yo creo. Pero me acuerdo de eso. Me acuerdo de la Peña Colorada. Bueno, regresando un poquito después, cuando lamentablemente matan a mi papá, mi abuelito, el papá de mi papá, rentó una camioneta. O no sé cómo fue, si la rentó, porque no había, en aquella época, pues no había renta de carro, ni Uber, ni nada de eso. Pero nos tomó y nos llevó a Izúcar de Matamoros. Y allí en Izúcar de Matamoros, en el zócalo de Izúcar de Matamoros, escuche usted esto, esto es para una película, de verdad. Como las personas que le quitaron la vida a mi papá eran pues personas de mal corazón, entonces a veces no solamente querían quitarle la vida a la persona, sino acababan con toda la familia. Y como mi abuelito no quiso que nos fuera, o sea, no nos quiso poner en peligro, ¿no?, que nos fueran a hacer daño a nosotros, por eso él decidió mejor tomar a mi mamá y a mis hermanitos y llevarnos a Izúcar de Matamoros. Yo tenía 2 años, mi hermano, el que es más grande que yo, tendría aproximadamente unos 5 años, yo creo. Mi mamá estaba embarazada. Entonces el mayor yo creo que tendría unos 7 años, mi hermano Mario, el mayor, tendría unos 7 años aproximadamente. Entonces nos dejaron allí en Izúcar de Matamoros. Y allí en Izúcar de Matamoros, en el zócalo, nosotros prácticamente llegamos ahí. Y no sé cómo fue, pero llegamos a la casa de una yo recuerdo, no sé si era tía, una tía lejana, pero la tía Nacha. Así le llama, así se llama la tía Nacha. Ahí nos hospedamos y ahí la tía Nacha le enseñó a mi mamá. Espero estar narrando la historia completa, ¿verdad? Espero estar narrando la historia bien. La tía Nacha le enseñó a mi mamá a vender tortillitas. Y dice mi mamá que ella agarraba su chiquihuitito de tortillas y se iba a vender las tortillas, pues para poder tener algo de dinerito, para poder mantener a sus niños, que eso éramos nosotros, que ya me imagino que yo era traviesísimo, ¿no? Ya me imagino. Yo por eso veo a Mateo y lo bendigo, porque a mí, sí, yo ahí en Mateo prácticamente me cloné. Entonces, mi mamá iba con su chiquihuitito de tortillas. y luego regresaba. Dice que al principio regresaba con el chiquihuite lleno de tortillas, porque no le compraba las tortillas, porque no sabía vender tortillas. Tenía la necesidad, pero no sabía cómo. Entonces la tía le decía: no, tienes que decir a la gente, mire, cómpreme mis tortillas, mire, están calientitas, compre mis tortillas. Y ahí estaba mi madrecita linda, chula, preciosa y hermosa, vendiendo las tortillitas. Después se compadecieron de nosotros y conocimos entonces a la familia, en este caso la familia de mi mamá, de parte de mi mamá. Y fue un poquito diferente, gracias al Señor, gracias a Dios. Tuvimos más oportunidad y cambiaron algunas cositas, porque ahora ya mi mamá pues no vendía tortillas, ahora vendía chilitos, tomates, jitomates, todas las legumbres, pero ahí estábamos. Hay varias cositas que yo aprendí de mi mamá. Una de las cosas que aprendí de mi mamá fue que nunca, nunca dependió de un patrón. Nunca. O sea, no se fue a trabajar a una tienda, no se fue a trabajar con alguien, no, no, no. Ella siempre fue una mujer empresaria. A lo mejor de una forma muy raquítica, muy pobre, muy, muy pobre, pero siempre fue empresaria. Vendiendo chile. O sea, lo que quiero decirle pues que nunca tuvo que ir a depender de un patrón, sino que ella le echaba ganas vendiendo los chilitos y nosotros ahí a vender los chilitos y todo, ¿no? Entonces ella siempre fue su propio patrón. En una ocasión recuerdo que llegó una persona con una camioneta llena de sandías y mi mamá le dijo: ¿a cómo son las sandías? ¿A cómo es el kilo? No, pues a tanto. ¿Y si le compro toda la camioneta de sandías? Ah, pues te bajo el precio a tanto. Y mi mamá le dijo: bueno, vamos a hacer esto. Le compro toda la camioneta de sandías, pero su dinero se lo tengo en la tarde. Y el dueño de la camioneta de sandías dijo: está bien. Entonces le dejo la camioneta de sandías, usted véndala y yo regreso por mi dinero en la tarde. Perfecto. Y así que mi mamá con nosotros a vender sandías, a repartir ahí en el mercado, cuando ya tuvo el dinero de las sandías, dijo: ahora sí, todo lo demás es ganancia. Es una mujer empresaria, mi madre. Yo sé que ahorita pues ya ahora ya es una mujer, ahora ya es DJ, ahora ya es la que administra ahí la radio en Izúcar de Matamoros. No, ¿para qué le cuento? Ahora ya está en otro nivel, mi madre. Pero nos enseñó a ser su propio, ella era su propio patrón. Nunca buscó un patrón de quien depender. No, ella era el propio patrón. La segunda cosa que yo aprendí de mi madrecita es a levantarnos temprano. Siempre. Siempre. Mi mamá se tenía que ir, o se iba temprano a abrir el negocio, o se iba a Atlixco a comprar las verduras, todo lo que vendíamos. Lo que era el martes y el sábado, ella se iba a Atlixco, se iba con alguno de mis hermanos, mi hermanito Miguelito, o con otro, con cualquier otro, mi hermano Chucho, mi hermano Antonio, o a mi hermano Mario cuando todavía estaba con nosotros, porque mi hermano Mario después decidió irse para Estados Unidos y cambiaron muchas cosas. Pero entonces ella siempre, a ver, se levantan, decía mi mamá, se levantan temprano, se van para abrir el puesto, y teníamos que llegar temprano a abrir el negocito ahí, porque de eso dependía que pudiéramos comer. Si yo vendía un kilo de chiles, de tomates, ya tenía asegurada la lechita. Ya tenía, porque pasaba ahí doña Licha, había una señora ahí que vendía comida, entonces mandaba a una muchacha con la ¿cómo se dice? La palangana, y arriba iban los vasos con leche. Entonces pues uno decidía ahí. El problema cuando no vendías chilitos y tomates, ay Dios mío, pues si no vendías, entonces ¿cómo le pagabas pues ahí? Es más, yo desde pequeño un día descubrí que la Coca-Cola me quitaba el hambre, entonces a veces pues ignorantemente pensaba que era mejor tomarme una Coca-Cola con un pan que un vaso con leche con un pan, porque la Coca-Cola me quitaba el hambre y la leche pues no me quitaba totalmente el hambre. Entonces, pues lamentablemente uno tomaba decisiones ahí, pero por todo por ahorrar. Pero eso sí, siempre tempranito, no podías llegar tarde. Era llegar temprano al negocito, porque llegar tarde.
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0: Nos enseñó la tercera cosita que mi madre nos enseñó, es hacer de palabra. Ser de palabra. Oh, sí. Yo aprendí de mi madre. Esto no me lo enseñó la iglesia, por favor. Eso no me lo enseñó la iglesia. Esto me lo enseñó mi madrecita. Hacer de palabra. Si tú das tu palabra, tienes que honrar tu palabra, aunque pierdas, aunque te toque perder. No hay de otra. La palabra es fundamental. Yo sé que hay gente que no le va a importar tu palabra. No le va a importar, pero aunque no le importe a la demás gente, a uno le debe de importar. Por eso cuando a mí alguien me dice una cosa, pues yo simplemente le creo, porque a mí me enseñaron a honrar la palabra, y por honrar la palabra muchas veces a mí me ha tocado perder. Ni modo, me tocó perder, pues ni modo, pero voy a honrar la palabra, porque si pierdes, si tú le restas veracidad a la palabra, entonces estás perdiendo mucho más que lo que pudieras perder por no honrar la palabra. O sea, siempre honrar la palabra, honrar la palabra que das, honrar la palabra que das. Muchas veces llegaban personas a dejarle a mi mamá los productos ahí, le dejaban las cajas de chile, de tomate y todo. No, como sea, mi mamá siempre pagaba ahí, porque lo más importante era honrar la palabra. Y yo agradezco al Señor, agradezco a Dios. De verdad, mi madre ha sido una mujer muy especial en su forma, porque pues mi mamá nunca fue a la escuela, nunca pudo ir no estudió la primaria, no estudió nada, nada. La escuela que ella tuvo fue la escuela de la vida, las enseñanzas de la gente. Y lamentablemente, pues uno por tantas cosas cometes errores, ¿no? Que es parte también de la vida. Cometes errores, equivocaciones. Pero esa fue la escuela que tuvo mi mamá, la escuela de los errores, de las equivocaciones, pero que día con día nos llevaron a ser mejores personas. Y el día que Jesucristo vino a nuestra vida, el día que el Señor Jesucristo entró a nuestro corazón, ahí cambió prácticamente todo. Todo, porque cuando Jesucristo entró a nuestro corazón, mire usted lo que mi mamá hizo. Yo me convertí al Señor Jesucristo. Yo recibí a Cristo en mi corazón. Pero ya de alguna manera,

Me acuerdo que el señor se llamaba Don Juan y Doña Juana. Y rentábamos ahí donde está el centro escolar hacia arriba. Ahí rentábamos. Pero la primera oportunidad que tuvo, le vendieron un terrenito allá en la colonia Cruz Verde, donde está Rescates en la parte de atrás. Era un terrenito chiquito, chiquito. Pero ella dijo, pero este ya es de nosotros. Este ya es de nosotros. Y ahí estaba mi madrecita. Vivía, dormíamos en un cuartito de adobe chiquititito. Y en la parte de atrás estaba la cocinita con puro carrizo. Si no sé si usted conoce el carrizo. La cocinita era de carrizo. El cuartito era de adobe. Después, gracias a Dios, que se pudo hacer un cuartito de ladrillo. Y entonces el cuartito de adobe se convirtió en la cocina. Y así, poco a poquito, de esa fue la manera como fuimos prosperando. Pero mire, gracias al Señor que mi madrecita también nos enseñó que siempre es mejor tener tu propio lugar. Aunque sea apartado, aunque sea por allá, por la orilla, lo que sea, pero tu propio lugar, porque no te van a sacar de ahí. Ese es tu lugar, ese es tu casita, eso va a quedar para ti, para tus hijos, y para que tus hijos ya no tengan que sufrir lo que tú sufriste. Entonces, cualquier persona, si usted está rentando un lugar, si está usted, nuestro consejo, o mi consejo que yo aprendí de mi mamá es, aunque sea allá en la orilla, en cualquier otro lugar, pero que sea su terrenito. Y ahí a lo mejor al principio va usted a poner un tejabancito ahí, de a lo mejor de lámina o de hule, lo que sea, pero ese ya es su terreno, ese es su casita ya, eso es suyo. Y al tiempo, usted que le recibe un dinerito, bueno, pues yo ya hice un cuartito, y aunque sea de adobe o de piedra, lo que sea, pero ya este es mi cuartito. Y después, pues ya tengo dinerito, voy a comprar ahora ladrillos, voy comprando ladrillo poco a poquito. Y ya que tengo un buen bonche de ladrillo, pues ahora ya pongo ahí el cuartito para con ladrillo. Y que ya tengo un poquito más, pues ya le pongo lámina. Y así uno va creciendo, es poco a poquito, pero va uno creciendo. Yo aprendí eso de mi mamá. Por eso, a través de los medios de comunicación, digo, yo sé que a lo mejor estamos construyendo cosas, pero todo lo que estamos haciendo, yo procuro, busco la manera que sea de nosotros, para que si el Señor me lleva antes, bueno, que los que vienen atrás de mí ya no tengan que sufrir todo lo que yo sufrí para establecer medios de comunicación, para abrir obras, para todo, que ya no tengan que sufrir lo que yo he sufrido. Que todos aquellos que están conmigo, que están trabajando conmigo, puedan disfrutar del trabajo que gracias al Señor implementamos, desarrollamos, y que el día de mañana para ellos va a ser mucho más fácil hacer el trabajo que el Señor nos ha encomendado. Así que gracias al Señor. Por eso, y perdóneme que haga mención de mi madrecita, pero estoy honrando a mi mamá. Y lo estoy haciendo para mí. Mi mamá es una mujer de ejemplo en todas las áreas. Ahora, por favor, no piense usted que fuimos perfectos o que somos perfectos. Muchas cosas hemos hecho equivocadamente, muchas cosas, pero una cosa hemos aprendido. Simplemente le damos vuelta a la hoja y seguimos hacia el frente, porque cuando el Señor Jesucristo viene a nuestro corazón, Él borra todos nuestros pecados y se olvida de todas nuestras equivocaciones, de todos. Satanás viene y le estará recordando, siempre estará recordándole los errores. Esa es la parte que Satanás siempre hace, recordando los errores. Pero Dios siempre está presentándonos un nuevo comienzo, una nueva oportunidad, una nueva forma de vivir la vida donde Él es el Rey y Señor de nuestros corazones. Así que en este maravillosísimo día, que Dios le bendiga mucho. Gracias a toda la gente que está en sintonía de Radio Vida, de Ministerios Vida. Hoy también voy a estar predicando. Salud, mi hermana Angélica dice, buenos días, Pastor Julián, Dios lo bendiga. Gracias, bendiciones en este maravillosísimo día. Amén, gracias, bendiciones. Dice por ahí, a ver, vamos a ver a quién tenemos por acá. Gracias. Déjeme leer unos saluditos que tengo por acá, que aquí me están bombardeando con mensajitos. Dios le bendiga mucho. Mi hermano Carlos Hernández dice, bendiciones para todos los hermanos en Cristo. Gracias, bendiciones en este maravillosísimo día. Buenos días. Vamos a ver a quién tenemos más por acá. Dice Rosy López, dice, hola. Ay, esta persona que anda nomás engañando. Mire, esta persona me dice,

0: Esta Rosine López pone ahí que tiene una enfermedad y que quiere donar $600,000 o 600,000 euros, pero y mucha gente que le cree, esta es una persona, esta es una persona fraudulenta, y si me está escuchando, no ponga esos mensajes ahí en mi teléfono, por favor, ni en mis redes sociales. Esta persona hace que la gente le crea y ya después dice, te voy a mandar estos 600,000 euros, pero necesitas mandarme tal cantidad, y pide cualquier cantidad, mándame $1,000 para que yo te pueda, porque me paga, me tienen que cobrar por el proceso para mandar el dinero. Y así lo hace con miles de personas. Y para qué le cuento, okay, tenga cuidado, por favor, tenga cuidado. Ok, muy bien, bendiciones en este día maravilloso. A ver, vamos a ver qué dice por acá. Ay, ay, ay. Ok, ok, gracias. Ok, gracias, gracias. Dios le bendiga mucho, Dios le bendiga. Dios le bendiga, dice mi hermano. Bueno, este es el pastor. Dice, amén, pastor, porque nuestros padres tuvieron temor de Dios, gracias a Dios por la vida de ellos. Y gracias, pastor, sumamente agradecido por la oportunidad que nos dio de realizar nuestra convención regional de la Iglesia de Dios de la Profecía en el Centro de Convenciones. Le amamos en el amor de Cristo. Gracias por todo, atentamente, pastor Cres. Dios le bendiga, mi hermano. Bendiciones, pastor Cres, bendiciones. Sí, ahí tenemos el Centro de Convenciones de Radio Vida o de Ministerios Vida, y si usted va a realizar algún evento, tenemos ahí espacio para... Tenemos solamente 1,000 sillas, es lo que tenemos, pero usted puede ponerle ahí hasta unas... Yo pienso que hasta unas 2,500 sillas le entran al Centro de Convenciones, ¿ok? Dice, bendiciones, pastor Julián, Dios le bendiga y le fortalezca, le mando un saludo especial a su mamá, felicidades por su cumpleaños, que Dios le siga bendiciendo y fortaleciendo, bendiciones para toda la audiencia de Ministerios Vida. Gracias, mi amado hermano Martincito, hasta Yehualtepec, a mi hermana Normita, que el Señor le bendiga grandemente. Gracias, buenos días, bendiciones en este maravillosísimo día. Vamos a ver a quién tenemos por acá. Dice, lo estamos viendo por Vida, por la televisión. Ok, Dios le bendiga mucho para toda la gente que mira el canal 6.5, Vida TV, canal 6.5, que el Señor le bendiga. Buenos días, le bendecimos en el maravilloso nombre de Jesucristo. Ok, ok. Bendiciones. Ok, gracias, gracias. Dios le bendiga. Bueno, es que aquí me está mandando mensajes, muchos mensajes. 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No hay de otra. Yo no soy un empresario. Yo no soy un hombre de negocios. Yo soy un pastor, un predicador del Evangelio de Jesucristo. Y a veces sí me da pena. De verdad le digo de todo corazón. A veces me da pena. Es más, a veces me canso de invitar a la gente para que nos ayude. Y buscamos aquí una forma y buscamos otra forma. Pero todo es con la finalidad de tener los recursos necesarios para predicar el glorioso Evangelio de Jesucristo. Yo agradezco a los hermanos que se han unido, que son parte del Club de Amigos de Radio Vida, las congregaciones que nos ayudan con sus ofrendas, con sus diezmos. Que Dios les bendiga. Yo oro a mi Padre Celestial para que cada ofrenda que usted da llegue al cielo y que Dios me dé sabiduría para administrarlo todo y de esa manera poder seguir pagando y predicando, pagando y predicando. Y cuando nos queda un poquito más de dinero, no lo malgastamos, no lo malusamos, sino que lo invertimos en otro medio de comunicación para poder llegar a otros pueblos. Pero quiero darle una tremenda noticia para usted que está en sintonía. de Radio Vida, de Vida TV, que está usted a través de las redes sociales, en cualquier medio de comunicación, Vida TV Mundial, le tengo una, para mí es una gran noticia, una noticia que, aunque yo lo quería, aunque yo deseaba, aunque yo oraba por eso, sinceramente no pensé que fuera a llegar, pero llegó. Y llegó de la forma más extraña, de la forma menos pensada. Resulta que, por la gracia del Señor, estamos ahora con Vida TV, canal 6.5. Tenemos las estaciones de radio. Digo en Puebla, estoy hablando de Puebla, ¿ok? Porque en Estados Unidos pues tenemos las estaciones de radio, tenemos los canales de televisión. Pero acá en Puebla, por primera vez, gracias a Dios, tenemos el canal 6.5, señal abierta. Y estamos también a través del cable, a través de los sistemas de televisión, de todas las clases de sistemas de televisión. Pero tenemos el primer canal de televisión abierto, canal 6.5. Pero resulta que esta semana he recibido la oferta más grande, o la oportunidad, yo creo que es la oportunidad más grande de poder llegar a más de 55 millones de personas con el evangelio bendito y glorioso de nuestro amado Señor y Salvador Jesucristo. Podemos llegar a más de 55 millones de personas. Escúcheme bien, sí. A más de 55 millones de personas a través de una nueva red de televisión abierta y de radio completamente abierta en la República Mexicana. Más de 55 millones de personas. Ahora, no quiere decir que a lo mejor nos van a ver 55 millones de personas, o que van a escuchar el mensaje de salvación 55 millones de personas. Pero si de esas 55 millones de personas, a donde vamos a estar cubriendo, que es Monterrey, Guadalajara, México, el Estado de México, toda la zona norte, Chihuahua, Tamaulipas, Guanajuato, todo, son más de 55 millones de personas. Si de esos 55 millones de personas, un millón de personas, escucharan el mensaje de salvación, de redención, en el santo nombre de Jesucristo, como me dijo un pastor, un buen pastor amigo mío, que estaba conmigo cuando recibí esta oportunidad, me dice: Julián, no pienses en el dinero, piensa en la apertura que Dios te está dando, por lo que hemos estado orando años y años y años. No pienses en el dinero, por favor, piensa en la apertura que Dios te está dando. Y la verdad que a mí todavía ni me cae el 20, pues he estado analizando, pensando, ¿cómo le voy a hacer, Señor? Porque yo no tengo la estructura que tienen otros medios o otras organizaciones cristianas. Hay organizaciones que literalmente tienen millones de feligreses, millones de personas. ¿Por qué a mí, Señor? ¿Por qué a mí me llega esta oportunidad? Pero me llega la oportunidad y no tengo, sinceramente, no tengo los recursos. No tengo los recursos. Pero aquí no me queda de otra más que decir: Señor, o obras tú, intervienes tú, para que toda la gloria sea para ti. Porque si yo tuviera una congregación de, no sé, de 10 mil personas, 20 mil personas, no habría ningún problema. Tengo una congregación de 20 mil, 30 mil personas, vamos a tomar eso y mucho más. Pero Dios sabe que no, caramba. Dios sabe que me la he pasado predicando y predicando y predicando, compartiendo el mensaje de salvación. Y lo poco que he hecho, porque tengo que reconocerlo, lo poco que he hecho porque no me queda tiempo para poder discipular y que de esa manera la gente pues permanezca con nosotros. Esa es la parte, yo reconozco, pero yo he tenido que tomar una decisión, ¿qué cosa hago? Porque no puedo con todo. Entonces, pero sí se puede hacer algo muy especial, y es lo que nos ha funcionado, porque nuestro ministerio no es un ministerio que actúa egoístamente, solamente dándole el pan a los que vienen a nuestras congregaciones. No, se lo vuelvo a repetir. Nuestro ministerio no es un ministerio que actúa egoístamente, solamente dándole el pan a los que vienen a nuestras congregaciones, que ofrendan, que diezman o que pueden pagar un boleto. No, nuestro ministerio no actúa egoístamente. Nuestro ministerio está abierto a través de medios convencionales, a través de medios de comunicación en los cuales usted tiene que pagar por predicar, porque hay otros medios de comunicación donde a usted le pagan por hacer un show, por entretener a la gente, por tener adeptos, le pagan. Mire, si yo armo una polémica, si yo armo un show atractivo, que tengo la capacidad para hacerlo, pero yo he decidido no hacerlo de esa manera. Pero si yo armo la polémica, porque una forma para poder tener contenido, para que la gente te vea en las redes sociales y todo eso, es armar la polémica, es agarrarte ahí a contestar y a decir, no, pero yo no creo en eso, yo no creo en eso. Prefiero sufrir el agravio y venir y pedirle a la gente que de alguna manera está interesada en que la gente no se vaya al infierno, para que nos ayude a predicar que solo en Jesucristo hay salvación y vida eterna, que en ninguno otro hay salvación, porque no hay otro nombre bajo el cielo dado a los hombres en quien podamos ser salvos, que es en el nombre bendito y santo de Jesucristo. Y pronunciar el nombre de Jesucristo yo podría actuar egoístamente y decir, no, vamos a utilizar los recursos, ¿qué voy a estar? Porque sí me lo han dicho, una vez un pastor me dijo, a mí los que me pagan los recibos de la luz, los biles de la luz, los biles de la iglesia, son los que vienen a mi iglesia, no los que escuchan tu radio o tu televisión. Entonces dije, pero no podemos actuar egoístamente. Jesucristo nos dijo ir por todo el mundo y predicar el evangelio a toda criatura. No podemos solamente concentrarnos con los 1,000, 2,000, 5,000 que tengamos acá, cuando hay miles de millones de personas que se están yendo al infierno. Necesitamos utilizar todos los medios de comunicación. Y por eso yo día con día estoy ahí con los hermanos, con las hermanas. Por favor, tome usted en cuenta, nuestro ministerio es un ministerio hacia los medios de comunicación para predicar el glorioso evangelio de Jesucristo, llevar el evangelio del Señor. Y Dios ha visto nuestro corazón y nos está dando la oportunidad de poder llegar a más de 55 millones de personas a través de estos nuevos medios de comunicación, como es la televisión y la radio, por primera vez en la República Mexicana. Por primera vez. Me siento honrado, sí, pero me siento muy chiquititito, demasiado chiquititito para tan grande misión. Y le he estado dando vueltas y vueltas, ¿cómo poder hacerlo? Estamos hablando de más de 55 millones, estamos hablando de prácticamente todo lo que es Guatemala, Honduras, El Salvador, Belice, todo. Más de 55 millones de personas. Y he estado viendo cómo, Señor, dirígeme, dame sabiduría. Ya empecé a tocar puertas. Ayer tuve una reunión con el pastor David Shepherd y algunos hermanos. Mi hermano Dan Hernández, que se ha unido al equipo, el abogado, el licenciado Dan Hernández. Y ayer el Espíritu Santo ahí ministrándonos ahí en el estudio de la televisión, llorando ahí en la presencia del Señor. Señor, dirígenos. Entonces, orando al Señor, clamando a Dios, creo que la forma de poder tomar esta oportunidad que Dios nos está dando. Y esto es solamente el principio, ¿ok? Porque apenas estamos comenzando. Esto es apenas el principio. Pero hoy estamos en Vida TV Canal 6.5, en todas las, estoy hablando de acá de Puebla, en Tlaxcala y en otros lugares más, la radio, todos los medios de comunicación. Pero hoy Dios nos está dando esta oportunidad, una oportunidad que nunca nadie en la República Mexicana había tenido, ninguna organización. Y Dios ha decidido que la recibamos nosotros. Pero eso quiere decir que viene mucho más trabajo, porque ese es nuestro eslogan, o por lo menos eso es lo que dice la Biblia, Mateo capítulo 25, versículo 13 en adelante. Al que tenía 10 talentos, le dieron un talento más. Ya tenía muchos, pero le dieron un talento más. Porque aquí, al que trabaja, la recompensa es más trabajo. Así que Dios nos está dando la oportunidad. Y una vez más, como dijo este pastor, que lo amo y lo aprecio, lo bendigo, dice: Julián, no veas el dinero, por favor, ve la apertura que Dios está haciendo. Así que prácticamente, después de darle vueltas al asunto para cómo manejar esta nueva oportunidad, creo que la oportunidad que tenemos es que la gente entre, que los hermanos que aman al Señor sean parte de este proyecto que por primera vez se abre en la República Mexicana. Pero que cada hermano, cada hermana esté consciente, que no espere a que alguien más lo haga para unirse, sino que los hermanos, ellos mismos, cada hermano, cada hermana, lavado con la sangre bendita de Jesucristo, consciente del trabajo que el Señor nos encomendó, la gran comisión que recibimos de parte de nuestro bendito Señor y Salvador Jesucristo, de ir por todo el mundo y predicar el Evangelio a toda criatura. El que creyere y fuere bautizado será salvo, el que no será condenado. Pero que no quede en nosotros de que nosotros no acercamos la palabra. Porque Romanos capítulo 10, versículo 14 dice: ¿cómo creerán si no hay quien les predique? Pero ¿cómo irán si no hay quien los envíe? Bendito los pies de aquellos que anuncian el Evangelio. Amados, le invito, se me pasó aquí el tiempo, se me olvidó que estamos en la televisión, acá en Puebla. Pero rápidamente quiero decirle: necesito, para poder tomar esta oportunidad, para usted que sigue a través de la radio, de la televisión en Houston y a través de acá de las redes sociales, necesito 4,000 personas. Sí, 4,000 personas. Hoy mismo voy a hablar con un grupo de personas de mi confianza para que sean parte, porque necesitamos 4,000 personas, 4,000 personas que sean parte de los misioneros que entrarán y abrirán un camino que no existía para plantar el glorioso Evangelio de Jesucristo, el bendito Evangelio de nuestro amado Señor y Salvador Jesucristo. Pero ahora son 4,000 misioneros que nos ayuden mes a mes, durante 12 meses, que nos ayuden mes a mes con una ofrenda de 1,000 pesos o de $60. 1,000 pesos o $60. 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Esta es la oportunidad para todo el pueblo cristiano que vive en Estados Unidos, que ha estado orando para que un gran avivamiento venga sobre toda la República Mexicana, no solamente en campañas, que eso es bueno, o congresos, que eso es bueno, o conciertos, que eso es bueno, no solamente, sino mantener 24 horas al día, 7 días a la semana, las 52 semanas del año, los 12 meses del año, mantener ahí predicar y predicar y predicar y predicar, orar y predicar. Aquí en Ministerios Vida nos dedicamos solamente a dos cosas: orar y predicar, orar y predicar, orar y predicar, orar y predicar. Que cada persona tenga la oportunidad de escuchar el glorioso Evangelio de Jesucristo. No solamente para el pueblo que vive en Estados Unidos, que tiene a Cristo en el corazón y que quiere que bendiga al Señor a México, sino todos los que hemos nacido de nuevo, que tenemos a Jesucristo en el corazón, acá en México. 4,000 personas, son 4,000 personas con los cuales por el momento estaremos llegando a más de 55 millones de personas en la República Mexicana. Pero con la perspectiva y con la mirada puesta en todo el territorio mexicano. Llámeme, por favor, y dígame: pastor, quiero hacer historia para cambiar la historia. Quiero ser parte de esos 4,000 misioneros que le ayudarán con una ofrenda de $1,000 o $60 por 12 meses. Y después Dios dirá. Llámeme, comuníquese conmigo. No espere a que alguien más lo haga. Hágalo usted en el nombre de Jesucristo y que Dios le bendiga. Gracias. Bendiciones para todos. Espero su llamada y que el Espíritu Santo ponga en su corazón.
1: 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Son las 7:30.

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1: Son las 7:43. 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
1: En Radio Vida y Zucca son las 7:52. 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

Dios mío, al acercarme al trono de tu gracia, lo hago confiadamente. ¿Por qué lo hago? En el nombre del Señor Jesucristo. Hace un tiempo atrás aprendí que en ningún otro hay salvación. ¿Por qué? No hay otro nombre bajo el cielo dado a los hombres en quien podamos ser salvos. Solo en el nombre de Jesucristo. Padre, perdóname por todos los años de ignorancia. Sin darme cuenta, blasfemé contra ti. Perdóname por haberte dado la espalda. Perdóname por tantas veces que me arrodillé ante las cosas y obras hechas por las manos de los hombres. Ahora sé que tú eres un Dios vivo, que tienes todo el

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0: ¿Qué tal? Bendiciones. 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

días, muy buenos días, hermosa audiencia de Radio Vida. Qué alegría poderles saludar a todos ustedes. Muchas gracias por estar con nosotros aquí en su programa de Mujer Virtuosa. Yo soy su amiga, la pastora Maritza Alfaro, agradeciéndoles a todos ustedes por darnos la oportunidad de entrar en sus hogares, en sus autos, acompañarles en camino hacia su trabajo, de regreso quizás hacia su regreso hacia su casita, ya regresando de su trabajo. Un saludo bien especial a usted que está recorriendo las diferentes avenidas, haciendo sus diligencias. Un saludo muy cariñoso y por supuesto a todos los que están en la hora del desayuno, en la hora del cafecito. Un saludo bien especial también para todos ustedes. Que la gracia y el favor del Señor sea siempre, siempre sobre sus vidas. Un saludo bien especial para todos nuestros hermanos, amigos, hermanas que nos acompañan también a través de la televisión, a todos los que nos acompañan a través de las diferentes plataformas digitales. También les mandamos un cariñoso saludo. Gracias por ser parte de Radio Vida y, por supuesto, de Vida TV. Somos Ministerios Vida, transmitiendo desde la hermosa ciudad espacial de Houston para todos ustedes. Muchas, muchas gracias. Muchas bendiciones para todos ustedes. A nuestros amigos, hermanos que nos escuchan en la República Mexicana, un saludo muy, muy especial también para todos ustedes. A nuestros hermanos en Izúcar de Matamoros, en Puebla. A todos nuestros hermanos en Huamuxitlán, Guerrero. A todos nuestros hermanos en Durango, les mandamos un gran saludo. Que Dios les bendiga muchísimo. Gracias por acompañarnos en esta preciosa y maravillosa hora. Muchas bendiciones para todos ustedes. Nosotros somos una vez más Ministerios Vida, llegando a todos ustedes con la programación que bendice, que lleva siempre el glorioso mensaje de esperanza, el mensaje de salvación. A todos ustedes, muchas bendiciones. Gracias por ser parte de Radio Vida. A nuestros patrocinadores, les mandamos un gran saludo. A todos los programadores también, que el Señor les bendiga muchísimo. A todos los que son parte también de la programación en televisión, en radio, aquí en Estados Unidos, un saludo muy cariñoso. A nuestra audiencia también de Amarillo, Texas, les mandamos un saludo muy especial. Ahora también en Amarillo, Texas, también en Bowman, Texas, que el Señor les bendiga muchísimo en esta hora preciosa. Gracias por ser parte de Ministerios Vida. Saludos bien especiales para todos los que también son parte de el Club de los Misioneros, el grupo de los misioneros que se han unido para apoyar este ministerio, que ha sido de grande bendición en la ciudad como también en la República Mexicana. Si usted todavía no lo ha hecho, esta es la oportunidad para que usted lo haga, para que se comunique con nosotros y de esa manera le decimos cómo también usted puede ser parte de Ministerios Vida y podamos llegar a cientos y miles a través de la programación de Radio Vida. Muchas bendiciones para todos ustedes. Gracias, muchas gracias por acompañarnos en esta hora preciosa. Y aprovechando también la mañanita para saludar a todos los que hoy el Señor les permite estar de mantelitos largos. Un cariñoso saludo para todos los cumpleañeros. Hoy 5 de agosto, que Dios les bendiga muchísimo a todos los cumpleañeros de esta mañana bonita. Muchas bendiciones para todos ustedes. Gracias por ser parte de Ministerios Vida. Un saludo muy cariñoso para todos los que el Señor hoy les permite estar celebrando su cumpleaños. A todos los cumpleañeritos, un saludo muy cariñoso. Que el Señor les conceda muchos, muchos años más. Y en especialmente a mi suegra. Hoy mi suegrita está cumpliendo años. Que Dios la bendiga muchísimo. Que la gracia y el favor del Señor sea siempre, siempre sobre su vida. Le conceda el Señor muchísimos años más. Hoy, 5 de agosto, celebrando el día de su cumpleaños. Que Dios la bendiga muchísimo, suegrita, con muchos años más. Que el Señor la fortalezca y que hoy sea un día muy especial, que lo pueda disfrutar con los hermanos, con la familia. Muchas, muchas felicitaciones. Y a todos los que están de cumpleaños también, muchas, muchas felicitaciones.

Y ahí quedaron las mañanitas para todos los cumpleañeritos en este día hermoso, 5 del mes de agosto. Que Dios les bendiga muchísimo. Dios bendiga a mi suegrita, que hoy el Señor también le concede cumplir un año más. Muchas, muchas felicitaciones del cielo para su vida y para todos los cumpleañeros, por supuesto, que hoy el Señor les permite estar de mantelitos largos. Un saludo bien, bien especial a todos ustedes, muy cariñosos saludos en este día hermoso. Gracias por acompañarnos, gracias por ser parte de Ministerios Vida. Y bueno, hoy es miércoles, como ya le mencionaba, hoy tenemos un hermoso servicio de alabanza, de adoración, una noche de clamor en los aires, donde le invitamos para que usted se una y que juntos hoy adoremos al Señor. Estamos, la Iglesia de Ministerios Vida en Houston, está ubicada en el 2902 de la Milroy Lane, en la ciudad de Houston, 2902 Milroy Lane, Houston, Texas, en la ciudad de Houston estamos. Y por supuesto también les invitamos hoy en Izúcar de Matamoros, allí por la avenida Filadelfia, muy cerquitas de la clínica dental Anglo. Ahí vamos a estar hoy adorando al Señor, así que véngase con su familia, adoremos y exaltemos al Señor juntos. Así que en esta hora preciosa, un saludo bien cariñoso a todos ustedes, gracias por ser parte de Ministerios Vida. Hoy les esperamos a partir de las 7:30 de la tarde en Houston y a las 5 de la tarde en la ciudad de Izúcar de Matamoros. Así que en este día hermoso, 5 de mayo, de agosto, felicitaciones a todos ustedes, a todos nuestros queridos cumpleañeros, hoy disfrutando la misericordia número 217 en lo que va transcurriendo del año. Así que un saludo bien especial en este día misericordioso del Señor, el día número 217. Gracias le damos al Señor por sus misericordias hermosas. Y en esos momentos quizás donde a veces nos sentimos cansados, bueno, para muchos, ¿verdad? Hoy es la mitad de la semana, para los que están cansados y dicen ya no aguanto porque se llegue el viernes, o ya no veo la hora que se llegue el viernes, ¿no? Ya estoy ya cansado quizá del trabajo, y es entendible, ¿no? Hay personas que trabajan duro, especialmente la gente que trabaja en el exterior. Oiga, hacen unos calores terribles aquí en la ciudad. Que Dios les bendiga, y recuerden siempre hidratarse bien. Y también reconocer que hidratarse no es tomar muchas bebidas azucaradas, por ejemplo las sodas o muchas veces los Gatorade también. Puede tomar mucha agua, por supuesto también los electrolitos, el agua de coco, sabe que es muy rica y es muy saludable para que usted pueda hidratarse bien, para que pueda mantenerse al día, ¿no? Y que pueda dar el rendimiento que necesita. Entonces se necesita estar bien hidratado. Entonces el agua de coco es muy, pero muy buena para la gente que trabaja en el exterior. Entonces usted que trabaja en el exterior, hidrátese bien, tome mucha agua, protéjase del sol también, que es muy importante protegerse del sol. Usar un bloqueador solar. El sol es saludable, sí, pero también tiene efectos. Entonces es importante protegerse del sol, pero sobre todo hidratarse muy bien. Y entonces hay muchas fuentes de hidratación que uno puede encontrar, pero especialmente el agua natural, ¿no? El cuerpo necesita el agua, pero el agua de coco es muy buena porque son electrolitos naturales. Está prácticamente, pues, es lo que el cuerpo necesita, minerales como el potasio, el magnesio, el sodio. El sodio es algo que el cuerpo necesita, y especialmente la gente que está trabajando afuera, está sudando mucho, perdiendo muchas calorías, necesita el sodio. Y hay que cuidar esa parte. Entonces, el agua de coco, especialmente la natural, ¿no? Porque hay una que tiene azúcares. Fíjese la que no tiene azúcares. Y esa que tiene azúcares, pues es la más rica, ¿no? Hasta tiene trocitos de coco. Me encanta esa. Pero el agua natural es mejor, porque son electrolitos naturales y aporta a nuestro cuerpo los minerales que el
cuerpo necesita. El cuerpo necesita esos minerales, el potasio, el magnesio, el sodio, el calcio, y estos pues ayudan a reponer los líquidos que se pierden cuando suda la gente que trabaja en el exterior. Es baja en calorías también, así que un vaso promedio de agua de coco contiene aproximadamente 45 a 60 calorías, por lo que es una muy buena opción y es más ligera que los refrescos, que los jugos azucarados, y además pues que contiene lo que el cuerpo realmente necesita. Así que a tomar agua de coco, ayuda a esa recuperación física porque funciona muy bien para la gente que trabaja en el exterior, para los deportistas, para la gente que hace mucho ejercicio, porque ayuda a prevenir también los calambres musculares. Si usted sufre de calambres musculares, el agua de coco le va a ayudar. Ayuda también a los riñones, porque su efecto diurético es suave, también favorece la eliminación de las toxinas y los líquidos que muchas veces se retienen. Ayuda también para la presión arterial, porque el potasio que contiene apoya a la relajación de los vasos sanguíneos, y esto ayuda pues a mantener una buena salud del corazón, el agua de coco. También ayuda para la digestión, porque las enzimas que contiene de origen vegetal son fáciles de procesar para el estómago, incluso cuando se toma en ayunas. Así que el agua de coco, es muy, muy saludable y que todos la deberíamos de tener en casa. Así que especialmente las personas que trabajan en el exterior. Así que hermosa audiencia de Ministerios Vida, muchas gracias por acompañarnos, muchas gracias por ser parte. A todos los que están en las redes sociales, les mandamos también un gran saludo. Muchas bendiciones para todos ustedes en esta bonita, preciosa y maravillosa hora. Saludos, bendiciones. Vamos a ver a quién tenemos que nos saluden por acá. A todos los que están en las redes sociales, un gran saludo. Vamos a ver a quién tenemos acá saludándonos, a mi hermana Londra. Mi hermana Londra Gómez dice: buen día, pastora, bendiciones, tenga un bonito día. A Londra Gómez también dice: por radio solo, tendríamos que checar. Buenos días, pastora, dice: buenos días, Dios la bendiga, saludos. Dice que solo hay música en la radio. No sé si es en Puebla, mi hermana Alondra. Vamos a ver. Se supone que todo está bien, que estamos saliendo bien en radio y televisión. Alguien que me confirme, por favor, si es que solo hay música en Puebla. Si nos están escuchando, bueno, no nos van a escuchar en Puebla, ¿verdad? Si están escuchando, no. Si nos están escuchando en Puebla, por solamente se escucha música, pues no van a saber. Vamos a ver si me confirman, por favor, antes de que me digan, me escriban algo, porque uno está en el aire y realmente uno no puede hacer mucho, ¿no? Porque estoy hablando con ustedes y de repente, pues si me dan un mensaje, tengo que inmediatamente pensar a quién necesito contactar, al ingeniero de Puebla o a los ingenieros de Argentina o a alguien que nos ayude con la señal acá. Entonces, todo depende de la situación, ¿verdad? Ah, ok, sí. Parece que solamente hay música en Puebla. Me parece que sí. Entonces, un saludo bien especial. Gracias por dejarnos saber, mi hermana Alondra. Y, por supuesto, a todos los que están pendientes. Que Dios les bendiga mucho. Qué bueno que lo notan. Entonces, muchas bendiciones para todos ustedes. Gracias por acompañarnos en esta hora preciosa. Muchas gracias, mi hermana Alondra. Y este canto hermoso, como cada mañana, Dios está buscando en usted y en mí un corazón que le ame, que le honre, que le sirva.

0: corazón, y ese corazón es el suyo, el mío, el que el Señor está buscando, ¿sabe? Él está buscando ese corazón para que le ame, que le honre, que le sirva, que sepa distinguir los tiempos, como dice este hermoso canto, y sepa cuándo tomar esas decisiones. Por eso es importante estar siempre conectados, buscar siempre la dirección del Señor, ser sensibles a su voz, estar atentos, pero también obedeciendo a ese llamado, sin importar cuál sea, como dice este hermoso canto. Muchas gracias por su fiel sintonía. Que Dios les bendiga grandemente. Muchas bendiciones para todos ustedes. Un saludo muy, muy cariñoso, hermosa audiencia, televidentes. Que Dios les bendiga muchísimo. Un saludo muy cariñoso en este día tan especial. Este es el día que el Señor creó para que nos alegremos y para que nos regocijemos en Él. Saludos a mi hermana Mari Varela. Dice: buenos días, amada hermana pastora. Lo estoy escuchando por la aplicación Arca 7. Gracias por estar siempre checando. Bueno, ella también checó y dijo que no estábamos en Puebla por medio de la aplicación. Así que muchas gracias. Gracias. Que Dios me la bendiga muchísimo. Y por supuesto también a todos los que nos acompañan desde el amanecer en el programa Amaneciendo con el Espíritu Santo. Un saludo bien especial para todos ustedes. A mi hermana Mari Varela, un abrazo grande. A Lupita Valencia, que nos estamos preparando para este sábado. Oiga, este sábado vamos a estar en la gran actividad de las ricas y deliciosas pupusas salvadoreñas. Deliciosas. Pero ¿sabe qué es la buena noticia? Es que vamos a estar desde la mañana. Así es, a los que les gusta levantarse tempranito para comer las pupusas, bueno, las vamos a tener. Y bueno, ya desde esa semana las hermanas están en todo, trabajando con todo, ya preparando el chicharrón, porque óigame, eso es un proceso. Si usted quiere comer ricas y deliciosas pupusas, o si quiere saber todo el proceso, es un proceso largo, pero oiga, vale la pena. Nos dedicamos prácticamente la semana de la actividad, es una semana completa prácticamente para dedicarla a hacer los preparativos, porque tenemos que preparar el chicharrón. Es una carne especial la que se compra, hay que prepararla, condimentarla con tiempo, y luego que la condimentamos por lo menos desde un día antes, al siguiente día se cocina, y como son cantidades grandes, pues se toma tiempo para cocinarla. Y generalmente el día que se cocina desde temprano, ya que se enfría en la tarde, ya se prepara, se muele con todas sus especies, con sus chiles, con sus ajos, su cebolla y todo lo que necesita, sus tomates, y luego se vuelve a cocinar y tiene que quedar como una especie de masa, así de suavecita y durita. Entonces, para que cuando hacemos la tortilla, eso quede adentro, se vuelve a cerrar y se palmea para que quede, se extienda como una tortillita, como una gordita. Y luego pues ya están las pupusas, y luego el curtido, tenemos que preparar el curtido, es bastante repollo lo que preparamos, y bueno, ese es otro proceso también, pero no es tan largo como el del chicharrón. Así que les esperamos, porque todo lo hacemos, como dicen, de scratch, o sea, todo fresquecito. Así que les esperamos para que nos acompañen en esta gran actividad y juntos podamos apoyar a Radio Vida. Así que véngase. Si usted dice: no, pues en la mañana me va a tocar trabajar, no se preocupe, véngase en la tarde. A lo mejor vamos a tomarnos un break ahí, porque pues va a ser un día largo, pero el plan de Lupita es que estemos de 8 a 8. Así que tenemos que cubrir esas 12 horas ahí para que usted venga. Y bueno, la idea es estar ahí para que usted venga con nosotros y le podamos atender con esas ricas y deliciosas pupusas salvadoreñas. Además que vamos a tener ricas y deliciosas empanadas, nuegados. Yo estoy feliz, porque ahora sí se me va a hacer comer los nuegados, porque me encantan, me súper encantan los nuegados. Me encantan las empanadas, pero no soy tan amante de lo dulce, gracias a Dios, por alguna razón. Fíjese, algo me sucedió hace unos añitos donde me enfermé del estómago, y después de eso no tolero las cosas muy, muy dulces. El plátano a veces es dulcecito, pero es rico. Entonces, pero el nuégado, pues a mí me gusta sin la mielecita y es rico y delicioso. Así que les esperamos este sábado para que nos acompañen en la gran actividad de las ricas y deliciosas pupusas en la esquina de la Veterans Memorial Drive y la Anchon Drive. Ahí vamos a estar el día sábado atendiéndoles, esperándoles con las ricas y deliciosas pupusas salvadoreñas. Así que un saludo bien especial para todos nuestros patrocinadores, para todos los Club de Amigos de Radio Vida. Les esperamos el día sábado, esperamos verles, poderles saludar. Ahí vamos a estar en la gran actividad de las pupusas. Así que si usted necesita ayuda para que nosotros le podamos tener quizá lista la orden cuando usted llegue, solamente nos llaman. 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En esos momentos donde necesitamos quizás una palabra de ánimo, una palabra de aliento, una palabra de esperanza, todos en algún momento. Y qué bendición que el Señor nos permita ser ese medio para poder levantar a alguien, ¿verdad? Para poder animar a alguien. Jeremías capítulo 9, hemos estado hablando del profeta Jeremías y también de los proverbios. El proverbios 3 que estamos culminando y el 4. Jeremías 4, versículo 4 del capítulo 9 nos enseña y dice: guárdese cada uno de su compañero y en ningún hermano tenga confianza, porque todo hermano engaña con falacia y todo compañero anda calumniando. Este era el tiempo difícil que estaba viviendo el pueblo en ese tiempo cuando Dios levanta a Jeremías como profeta. Ahora, ¿ha escuchado usted esa versión o ese dicho? No se puede confiar en nadie hoy en día. No hay amigos sinceros. Y hasta cierto punto hay mucha verdad en ello. Pero como yo siempre digo, cada quien da lo que su corazón trae. Así de simple. Cada quien da lo que su corazoncito trae, lo que hay en su corazón. Si en su corazón, mire, si en su corazón hay paz, usted va a dar paz. Si en su corazón hay amor, usted va a dar amor. Si en su corazón hay comprensión, sinceridad, todo lo que hay en su corazón, de eso vamos a dar. Ahora, si usted es una persona criticona, pues en algún momento se le va a salir lo criticón y va a empezar a señalar, ¿no? Pero es cierto, a veces no se puede confiar en la gente, pero yo soy de las personas que sí, sí todavía se puede. Y aunque quizás negativas, quizás estas palabras, ¿verdad?, de Jeremías 9:4, nos ofrecen un sabio consejo a la hora de elegir nuestras amistades, a la hora de saber seleccionar. Hay que seleccionar bien en quién depositamos nuestra confianza, nuestra sabiduría, en nuestro beneficio. Y conviene que nuestras amistades reflejen nuestro amor y compromiso con Dios. O sea, no podemos ir por la vida, pues, abriendo nuestro corazón a toda la gente. No. Hay cosas que se las debe uno de reservar para compartirlas. Y si hay que compartirlas, hay que saber con quién compartirlas. No con cualquier persona. Porque la Escritura dice que el corazón es engañoso y que es perverso. Pero Dios nos ha dado un espíritu de discernimiento y la sabiduría para poder saber elegir. Y es que con el paso de los años, quizás se haya descubierto muchas cosas entre las personas, ¿verdad? Y eso nos hace desconfiar. Pero hay tres clases de relaciones en la vida de las cuales uno puede aprender. Y unas son las que le hunden, las que le empujan, y otras son las que le levantan. Hay personas que le hunden en el problema. Hay personas que lo empujan, como dicen, le dan el último tiro de gracia. Pero hay personas que lo levantan. Y qué hermoso es encontrar a esas personas que le levantan. Fíjese que es bonito tener amigas. Yo tengo una amiga de la podría decirle casi de la infancia. Mi compañera, fuimos compañeras pues desde quinto grado, imagínese, desde sexto grado, hasta que nos graduamos. Cuando yo me vine para Estados Unidos, en aquellos años nos comunicábamos por cartas, las llamadas telefónicas eran muy caras, y nos mantuvimos siempre en contacto. Y tuve la bendición que cuando yo vivía en Atlanta, ella es hija única, y yo tengo el privilegio de que ella me vea como una hermana, que me trate como una hermana. Yo tengo a mi hermanita, por supuesto, siempre tuve a mi hermanita en casa, y tenía pues hermanos varones. Ella tenía puros hermanos varones, tiene cuatro hermanos varones. Pero cuando yo vivía en Atlanta, tuve la bendición de que ella tenía dos de sus hermanos en Atlanta. Y pues venía ella a visitar a sus hermanos y aprovechábamos para compartir. Nos llevamos muy bien, nuestros esposos, mi esposo y el esposo de ella también, y convivimos. Es más, en una ocasión nos invitaron a un viaje muy lindo, muy especial, porque hasta eso casi coincidimos en las fechas de aniversarios, y tuvimos la oportunidad de compartir en un viaje, y es lindo. Lo que le quiero decir es que en momentos difíciles ella siempre está ahí presente, y ella sabe que cuando hay situaciones familiares, por ejemplo lo que sucedió con mi padre, hay momentos donde uno necesita esas palabras. Y recuerdo en una ocasión cuando ella me llamó para preguntarme cómo estaba mi papá, y estábamos en un momento difícil, muy difícil con mi padre, y recuerdo las palabras de ella, y me dijo: Maritza, tú sabes que aquí estoy. Por favor, llámame a la hora que sea. Tú sabes que me puedes llamar a la hora que sea. Y me dijo esto: incluso cuando solamente necesites llorar, aquí estoy para ti. Óigame, esas amistades que se toman tiempo para cultivarse, esas amistades que son de años, y la amistad se cultiva. La amistad se cultiva. Entonces, sí hay verdaderos amigos. Se puede tener verdaderos amigos, amigas. Obviamente, la mujer debe de tener amigas. El hombre debe de tener un amigo en quien pueda confiar. Pero sí, hay amistades que te van a levantar, como hay amistades que te van a empujar, y como hay amistades que te pueden hundir también. Así que necesitamos escoger bien las amistades, dar buenos pasos, a escoger a alguien que nos inspire, a alguien que esté dispuesto a animarnos. Y para esto necesitamos pedirle a Dios para que nos ayude, nos inspire a buscar la amistad correcta. Y luego, pues hay que poner de su parte, ¿verdad? Porque hay que cuidar esa amistad, esas amigas que tenemos, hay que cuidarlas. Y tener la misma pasión, especialmente por la palabra de Dios. Eso es un vínculo maravilloso. Por ejemplo, a mi pastora Karen Newby, la considero mi amiga, a pesar de que ella es una americana, hablamos diferentes idiomas, vivimos lejos, pero hoy, por ejemplo, es recibir un mensajito de ella, qué lindo, un mensajito simplemente para agradecer, para decir gracias por estar allí, gracias por mantenerme en oración, aquí estamos orando por usted. Es lindo. Entonces, pero necesitamos la dirección del Señor para saber elegir las amistades. Y cuando usted se empieza a relacionar con personas que le levantan, que le animan, usted sabe cuando hay alguien que no aporta, que no suma a su crecimiento en el Señor, a su relación con el Señor. Entonces el mismo Espíritu le va haciendo que, mira, ¿sabes qué? Por este caminito mejor. Este camino no es el mejor para ti. Y Dios es el que nos da el discernimiento. Por eso me encanta el libro de los Proverbios, porque está lleno de sabiduría para nosotros. La sabiduría que necesitamos del Señor. El conocimiento es importante, pero la sabiduría para poder tomar decisiones correctas. Y es el consejo que le daba a su hijo, el proverbista. Los sabios, le termina diciendo en el capítulo 3, heredarán honra, pero los necios llevarán ignominia, o sea, vergüenza. Vergüenza. El sabio hereda la honra. El sabio, qué importante es saber elegir. Yo tuve la bendición de ver ejemplos en la familia de que no siempre se debe de actuar por el impulso. Muchas veces, aunque quisiéramos actuar, es mejor esperar. Y el proverbista comienza diciendo: oíd, hijos, la enseñanza de un padre, y estad atentos para que conozcáis cordura, porque os doy buena enseñanza, no desamparéis mi ley. O sea, escuchen, porque yo también fui hijo, dijo él, de mi padre, delicado, o sea, estricto y único de mi madre. Y él me enseñaba, me decía: retenga tu corazón mis razones, guarda mis mandamientos y vivirás. Porque ahí está la bendición, en el obedecer, en el guardar el consejo de la palabra del Señor. Pero también era, o es más bien, no solamente importante oír, sino obedecer, aplicarlo, guardarlos en el corazón, pero vivirlos. Adquiere sabiduría, adquiere sabiduría. Sobre todas las cosas, adquiere sabiduría, la inteligencia. No te olvides ni te apartes de las razones de mi boca, no las dejes, porque ella te guardará. Ámala y te conservará. Qué hermoso, qué hermoso. Fíjese, Salomón, el hijo del gran rey David, dándonos estos consejos. Salomón fue el tercer y último rey de Israel. Recuerde que fue Saúl, luego David y luego Salomón quien heredó el reino de su padre, famoso por su gran sabiduría. Porque cuando le toca el momento de tomar semejante responsabilidad y pedir, Dios le da la oportunidad, la opción. Ahora sí, aquí tienes, pídeme lo que quieras y yo te lo voy a dar. Y este hombre, muy bien aconsejado por su padre. Su padre lo aconsejaba muy bien. No dejes la sabiduría, guárdala. David había sido un hombre que amó a Dios. Tanto así que la palabra del Señor lo describe como el hombre conforme al corazón de Dios. ¿Cómo estaba el Dios, imagínese, de agradado con David? Por su entrega, por su corazón de amor, por su corazón entregado, comprometido con Dios, celoso, protector de su pueblo. Tanto así que expuso su vida para darla, si era posible, cuando se dio cuenta de lo que los filisteos estaban haciendo en contra del pueblo de Israel, retándolo. Y dijo: ¿quién se cree este incircunciso para retar al ejército del Dios viviente? Celoso David del pueblo de Dios. Y entonces, ese era el hijo de David, Salomón. Y que cuando tiene la oportunidad, pide sabiduría. Y no solamente eso, fíjese, Dios le dice: por cuanto no pediste riqueza, te voy a dar las dos cosas. O sea, un hombre con muchísimas posesiones, pero un hombre sumamente sabio. Y la instrucción que Dios le dio para poder, la guianza que Dios le dio para poder gobernar. Por ejemplo, en la construcción del primer templo de Jerusalén. Y fue hijo del rey David y de Betsabé. ¿Recuerda quién era Betsabé? Bueno, esas cosas que uno no las entiende, ¿verdad? Que uno no las entiende, pero que Dios en su misericordia así lo permite. Hay cosas que no las entendemos y hay cosas que, por más que las querramos entender o las cuestionemos, ¿sabe qué? No se trata de entender, se trata de obedecer. A Dios hay que obedecerlo. Betsabé fue aquella mujer que quedó viuda, aquella mujer a quien el rey David mandó a llamar. Y la gente pudo haber dicho: ¿pero quién es Salomón? La hija de ¿Quién es Salomón? El hijo de un asesino, porque la Biblia dice que David mandó a Urías a ponerlo al frente de la batalla cuando se dio cuenta que estaba embarazada. Es una cosa bien complicada, oiga, bien delicada, pero la misericordia del Señor sobre todo ello. Ahí podemos ver la infinita misericordia de Dios, porque David reconoció, David se arrepintió, David lloró, David pidió perdón. Y finalmente, aunque vivió las consecuencias, porque las consecuencias de esas, pues nadie se puede librar. Las consecuencias nos van a llegar. Las consecuencias de nuestros actos las vamos a vivir. Quizás Dios en su misericordia las minimice un poco por su grande amor, por su misericordia, pero las tenemos que vivir. Salomón fue el hijo de Betsabé, la que había sido la esposa de Urías. ¿Recuerda quién era Urías? Bueno, él. Saludos especiales para mi hermana Angélica. Dice, buenos días, pastora. Dios la bendiga. Saludos. Gracias. Dios me las bendiga. Gracias por haber confirmado. Qué lindo. Gracias. Me gusta que estén atentos para saber lo que está pasando en otras estaciones. Buen día, pastora Maritza, el Señor le bendiga, le llene de bendiciones. Mi hermana Luz, que Dios me la bendiga. Gracias al Señor, sí, ya estamos en la radio en Puebla, estamos en televisión, perdón, también. Saludos para Nadis, evangelista, dice, bendiciones, amada pastora, hermoso, buenos días, Dios la bendiga siempre, gracias, un abrazo grande. Clau, que Dios te bendiga, bendiciones, mi amada pastora, saluditos para ti también, mija, Dios te bendiga. Para mi hermana Guadalupe Tapia, saludos también, que Dios me las bendiga mucho. Entonces le decía, Dios nos da la bendición de elegir, ¿sí? Pero el consejo de Salomón es sabiduría. Ante todo, adquiere sabiduría. Y sobre todas tus posesiones, adquiere inteligencia. Las dos cosas deben de ir de la mano y son esenciales para nuestra vida. Lo más importante para nuestra vida, porque ellas son las que nos van a guardar del peligro. Así que Salomón dice, engrandécela y ella te engrandecerá, ella te honrará cuando tú la hayas abrazado y será adorno de gracia, dará a tu cabeza corona de hermosura, te entregará, oye hijo mío y escribe mis razones y se multiplicarán años de vida, se te multiplicarán años, fíjese la bendición al ser sabios y por el camino de la sabiduría te he encaminado y por veredas derechas te he hecho andar. Así que escuchemos el consejo. Y no importa la edad que tengamos, saber escuchar especialmente a las personas de sabiduría.
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1: En Radio Vida y Soca son las 9:04.
2: Levantemos nuestra voz con un grito de júbilo. ¡Aleluya! ¡Woo! ¡Aleluya, Señor! ¡Te adoramos, Cristo Jesús! ¡Aleluya! ¡Woo! ¡Eres más sabroso!

Jesus. 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
1: Son las 9:23.
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1: En Radio Vida y Soca son las 9:33.
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0: Bendito. El Espíritu Santo está en este lugar esta noche.
1: En Radio Vida y Soca son las 9:44. 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
1: Son las 9:52.
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0: Dios te bendiga, Dios te guarde. Te amo, Puerto Rico. Buenas noches.
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1: Dios mío, al acercarme al trono de tu gracia, lo hago confiadamente. ¿Por qué lo hago? En el nombre del Señor Jesucristo. Hace un tiempo atrás aprendí que en ningún otro hay salvación. ¿Por qué? No hay otro nombre bajo el cielo dado a los hombres en quien podamos ser salvos. Solo en el nombre de Jesucristo. Padre, perdóname por todos los años de ignorancia. Sin darme cuenta, blasfemé contra ti. Perdóname por haberte dado la espalda. Perdóname por tantas veces que me arrodillé ante las cosas y obras hechas por las manos de los hombres. Ahora sé que tú eres un Dios vivo, que tienes todo el poder para vivir en mí. Ahora sé que a donde quiera que vaya, tú vas conmigo. Padre, bendíceme en este día.

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1: En Radio Vida Izúcar son las 10:04. 98.9.

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0: En Radio Vida y Zucca son las 10 y 12 minutos. 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

0: 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En Radio Vida Izúcar son las 10 y 22 minutos. 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A partir de ese momento, el hombre salvo debe vivir una vida nueva, recta y santa.
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2: En Radio Vida Izúcar son las 10:30.

En Radio Vida Izuka son las 10:41. 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

0: En Radio Vida y Zucca son las 10 con 54 minutos.
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pretendemos en esta tarde mucho más que un concierto, que hacer música desde aquí adelante, que y que vosotros escuchéis, que podamos hacer un sonido agradable y levantar el nombre de Jesucristo. El Salmo 150 nos dice que debemos alabar a Dios con, pues prácticamente con todo, con instrumentos de cuerda, con instrumentos de percusión, con instrumentos de viento, con nuestras voces, todo lo que respira, alabe a Dios. Y esta canción que queremos cantar ahora tiene que ver con aclamarle a Él, alabarle a Él con los instrumentos.

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0: con esto concluimos el tema y despedimos nuestro programa. Y ya está llegando con ustedes el locutor que levanta el ánimo de la radio. Con ustedes. Bueno, pues ahí se los dejo. Adelante, man.
1: ¿Qué tal, amigos? ¿Cómo se le están pasando en esta hora del día? Saludamos a toda la gente linda que cada día nos sintoniza en esto que es la hora de la alegría. Las líneas telefónicas están abiertas para que nos diga por qué está contento o contenta y por qué se siente feliz. Llámenos a las líneas de Dios.
2: Un Dios libertador. Vamos a levantar toda nuestra voz y dar un grito de guerra.
1: Bueno, tenemos la primera llamada telefónica de una persona feliz. Vamos a contestar por aquí. ¿Qué tal? ¿Cómo está? ¿Con quién tengo el gusto? ¿Cuál es su nombre?

0: Hay muchos motivos para vivir. Si me permites, tal vez pueda ayudarte.
1: Ya nadie me puede ayudar.
0: Escúchame, al fin que nada pierdes. Dios no se alejó de ti, tú te alejaste de Él. Dios siempre ha estado con sus brazos abiertos esperándote. Hoy, cuando todos te han fallado, Dios te sigue diciendo, yo te amo. Pero cuando hay pecado en nuestra vida, Dios no se puede acercar, porque Él es santo. Su santidad no permite el pecado. Es Satanás el causante de todos los males. No le eches la culpa a Dios. Jesucristo dijo, el ladrón no viene sino para hurtar, matar y destruir.

0: es vida eterna en Jesucristo, nuestro Señor. Si has probado todo y todo te ha fallado, ¿por qué no pruebas hoy a Jesús? Dale una oportunidad a Dios de rehacer tu vida. Si lo dejas entrar a tu corazón, yo te aseguro que nunca jamás serás la misma. ¿Quieres orar conmigo para recibir en tu corazón a Jesús?
1: Creo.

0: Padre, en el nombre bendito, santo, glorioso y maravilloso de Jesucristo, nuestro Señor y nuestro Salvador. Aquí estamos una vez más, Padre mío, adorándote, alabándote, exaltándote, dándote gloria, honra, alabanza, exaltación, porque tú eres bueno, porque para siempre es tu misericordia. Señor, recibe toda la honra y toda la gloria y toda la alabanza, maravilloso, eterno, soberano, todopoderoso Dios, que todos los cielos se llenen de nuestra adoración, que te adoremos, que te alabemos, que te exaltemos, que bendigamos tu nombre, que proclamemos a los cuatro vientos que tú eres Dios, el único Dios verdadero, eterno Dios, soberano Dios, eres digno, digno, digno de todo honor, de toda gloria, de toda honra, de toda alabanza, de toda exaltación. Te adoramos, te alabamos, te exaltamos y bendecimos tu nombre, Padre bueno, Padre de bondad y de misericordia, Dios todopoderoso, recibe toda la honra, toda la gloria, en el nombre bendito, santo y glorioso de Jesucristo. Te adoramos, te alabamos, te exaltamos. Eres digno, digno de todo honor, de toda gloria, de toda honra, de toda alabanza, de toda exaltación. Bendito, bendito, bendito es tu nombre, Rey eterno, maravilloso, todopoderoso Dios. A ti la gloria, a ti la honra, a ti la alabanza, a ti la exaltación, a ti que vives y reinas por los siglos y de los siglos. Eres digno, Padre mío, eres digno, bendito, maravilloso, glorioso, poderoso, portentoso, maravilloso. Cuán grande es tu nombre, Padre mío, cuán grande es tu nombre, maravilloso Dios. No hay nadie como tú, Señor. A ti la gloria, a ti la honra, a ti la alabanza, a ti la exaltación, a ti que vives y reinas por los siglos y de los siglos. A ti, maravilloso Dios, Padre bueno, bondadoso y misericordioso, nos humillamos delante de ti, Padre mío, para proclamar que tú eres nuestro Dios. Oh, cuán grande es tu nombre, Padre celestial, cuán grande es tu nombre. Los cielos cuentan tu gloria y el firmamento anuncia la obra de tus manos. Eres digno de todo honor y de toda gloria y de toda honra y de toda alabanza y de toda exaltación. Te adoramos, te alabamos, te exaltamos. Te adoramos, te alabamos, te exaltamos. Maravilloso, maravilloso, maravilloso, precioso Rey, poderoso Dios, maravilloso Rey, recibe toda la honra y toda la gloria en el nombre de Jesucristo, en el nombre de Jesucristo, en el nombre de Jesucristo. Padre bueno, bondadoso, misericordioso, te amamos, Señor, te adoramos, te adoramos, te alabamos, te exaltamos. Eres digno, digno, digno, digno de todo honor y de toda gloria y de toda honra y de toda adoración y de toda alabanza y de toda exaltación. Te adoramos, Padre bueno, bendito es tu nombre, bendito es tu nombre, bendito es tu nombre. Que se llenen los cielos, todos los cielos se llenen de ti, Padre mío. Que toda la tierra se llena de tu gloria, maravilloso Rey, toda la tierra se llena de tu gloria, Padre bueno, maravilloso. Te adoramos, te alabamos, te exaltamos, proclamamos que tú eres Dios, eterno Dios, bendito es tu nombre. Bendito es tu nombre, bendito es tu nombre, bendito es tu nombre. Gloria, gloria, gloria, gloria y más gloria sean para ti, Padre celestial, al único eterno, soberano, todopoderoso Dios, al que vive y reina por los siglos y de los siglos. Nos humillamos delante de ti, Padre, para proclamar que tú eres nuestro Padre celestial. Amado Rey, cuán grande es tu nombre. Eres digno de todo honor, de toda gloria, de toda honra, de toda alabanza, de toda exaltación. Tú eres digno, tú eres digno, tú eres digno de todo honor, de toda gloria, de toda honra, de toda alabanza, maravilloso Rey. No hay nadie como tú, Señor. Los cielos de los cielos que están sobre los cielos no pueden contener tu gran poder, tu maravilloso poder, pero eres tan grande, tan poderoso, glorioso, tan grande en amor, que vives en nuestros corazones, reinas en nuestros corazones. Cada día es más visible tu presencia en nuestras vidas, cada día es más patente tu presencia bendita en nuestras vidas. Nos regocijamos en tu presencia, nos regocijamos en tu presencia bendita y santa. Recibe toda la gloria y toda la honra y toda la alabanza y toda la exaltación. Te adoro, te adoro, te adoro, Padre mío. Eres digno de todo honor, de toda gloria, de toda honra, de toda alabanza, de toda exaltación. Te adoramos, te alabamos, te exaltamos. Bendecimos tu nombre, Padre celestial. Bendecimos tu nombre, Dios bueno, bondadoso y misericordioso. Bendecimos tu nombre, Rey eterno. Bendecimos tu nombre. Te adoramos y te alabamos y te exaltamos, porque tú eres bueno, porque para siempre es tu misericordia. Cuán grande, cuán poderoso, cuán majestuoso eres, Rey eterno. Te adoro, te adoro, te adoro. Te adoro con toda mi alma y con todo mi corazón. Te adoro, Padre celestial. Bendito, bendito, bendito es tu nombre. Bendito es tu nombre. Eres digno de todo honor, de toda gloria. Que todos los cielos se llenen de tu bendita y santa presencia. Que no quede un lugar, Padre mío, sin que la gente pueda sentir que tú estás ahí, porque tú estás en todo lugar. No hay un espacio donde tú no llenes, no hay un lugar donde tú no estés, no hay un lugar donde tu presencia bendita no llegue. No existe en toda la tierra, en todos los cielos, en todo el universo, lo que conocemos y lo que no conocemos, lo imaginable y lo inimaginable. En todo lugar tú estás, y nosotros nos humillamos delante de ti y te adoramos y te alabamos y te exaltamos y bendecimos tu nombre, bendecimos tu nombre. Recibe la gloria y la honra y la adoración y la exaltación, Padre bueno, bondadoso, misericordioso. Te amo, Dios, te adoro, te adoro, te adoro, te adoramos. Que todos los cielos se llenen de tu bendita, gloriosa y maravillosa presencia, Padre celestial. Recibe toda la honra y toda la gloria en el nombre de Jesucristo, en el nombre de Jesucristo, en el nombre de Jesucristo. Oh eterno Dios, cuán grande es tu nombre, maravilloso Rey, cuán grande es tu nombre. A ti la gloria, a ti la honra, a ti la alabanza, a ti la exaltación, a ti que vives y reinas por los siglos y de los siglos. A ti, mi Dios, te adoramos, te adoramos, te alabamos, te exaltamos, te adoramos con todo el alma, con todo el corazón. Te adoramos, te adoramos, te adoramos, Padre bueno. Gloria, gloria, gloria y más gloria sean para ti, al único eterno Dios, al que era, al que es y al que ha de venir, al Todopoderoso. Sea la honra y sea la gloria en el nombre de Jesucristo, en el nombre de Jesucristo, en el nombre de Jesucristo, en el nombre bendito, santo y glorioso de Jesucristo, en el nombre que es sobre todo nombre. Te adoramos, Padre mío. Eres digno, digno, digno de todo honor, de toda gloria, de toda honra. Te adoro, te adoro, te adoro, Padre celestial. Maravilloso Rey, maravilloso Rey, maravilloso Dios, te adoramos, te exaltamos. Precioso, eres digno, digno, digno de todo honor, de toda gloria, de toda honra, de toda alabanza, de toda exaltación. Te adoro, Padre mío. Te adoro con toda mi alma y con todo mi corazón. Te adoro, Padre celestial. Maravilloso, maravilloso. Gloria al Padre, gloria al Hijo, gloria al Espíritu Santo de Dios, al único Rey inmortal, al Dios eterno, al que vive y reina por los siglos y de los siglos. Sea la honra, Sea la gloria, sea la alabanza, sea la exaltación en el nombre de Jesucristo, en el nombre de Jesucristo, en el nombre de Jesucristo. Te adoro, Padre, en el bendito, glorioso y maravilloso nombre de Jesucristo. Te adoro, Padre celestial, te adoro, te adoro, te adoro. Maravilloso Rey, eres digno de todo honor y de toda gloria y de toda honra. Precioso mío, cuán grande es tu nombre, cuán grande es tu nombre, cuán grande es tu nombre, Dios Todopoderoso. Los cielos cuentan tu gloria y el firmamento anuncia la obra de tus manos. Cuán grande es tu nombre, cuán grande es tu nombre. Recibe la gloria y la honra y la alabanza en el nombre santo y bendito de Jesucristo, Padre celestial, Padre de bondad y de misericordia. Dios Todopoderoso, en el bendito y santo nombre de Jesucristo, seguimos orando por toda la humanidad, por todas las familias de la tierra, para que vengan tiempos de refrigerio, de avivamiento, donde el corazón humillado delante de ti reconoce a Jesucristo como su único y suficiente Salvador, renunciando al pecado, pidiendo perdón, lavando todos sus pecados en la sangre bendita de Jesucristo, renunciando a todo aquello que le ha apartado de ti. Padre, en el nombre de Jesucristo, toca a la humanidad, toca a la humanidad, Padre celestial, en el nombre de Jesucristo, toca, Señor, a toda la humanidad. Ponemos delante de ti a toda la humanidad, a todas las familias de la tierra, en el nombre de Jesucristo, todas las familias de la tierra, en el bendito y santo nombre de Jesucristo, que cada hombre, cada mujer tenga la oportunidad de tener un encuentro contigo, un real encuentro donde nazca en su corazón el deseo de pedirte perdón, de reconocer a Jesucristo como su Salvador, de reconocer que solo en Jesucristo hay salvación y vida eterna. Padre, en el nombre bendito, santo y glorioso de Jesucristo, glorifícate, Padre, glorifícate, glorifícate en el nombre de Jesucristo, en el nombre de Jesucristo, en el poderoso nombre de Jesucristo. Te adoramos, te alabamos, te exaltamos. Eres digno, digno, digno de todo honor, de toda gloria, de toda honra, de toda alabanza, de toda exaltación. Tú eres digno, Padre mío. Bendito es tu nombre, bendito, bendito, glorioso y maravilloso Dios. A ti la gloria, a ti la honra, a ti la alabanza, a ti la exaltación, a ti que vives y reinas por los siglos y de los siglos, a ti, poderoso Dios, maravilloso Dios. Nos humillamos delante de ti para orar, interceder por toda la humanidad. Padre, en el nombre de Jesucristo oramos por toda la humanidad, en el nombre de Jesucristo. Que tu Espíritu Santo redarguya, que tu Espíritu Santo convenza el corazón del hombre, de la mujer, del joven, de la señorita, del niño, de la niña, que todos tengan la oportunidad de venir a ti, de conocerte a ti, el único Dios verdadero, y a Jesucristo, tu Hijo amado, en quien nos has dado salvación y vida eterna. Oramos por toda la humanidad, por todas las familias de la tierra, en el nombre de Jesucristo, en el nombre de Jesucristo. Obra, Padre mío, obra, maravilloso Dios, maravilloso Rey, obra, Padre celestial. Glorifícate, Señor, glorifícate, Padre, glorifícate. Glorifícate, Señor, en el nombre de Jesucristo. Glorifícate, maravilloso Dios, maravilloso Rey. Te amo y te adoro, te alabo y te exalto. Eres digno, digno, digno, digno de todo honor y de toda gloria y de toda honra y de toda alabanza y de toda exaltación. Eres digno, Padre mío. Te amo y te adoro, Padre celestial. Maravilloso, maravilloso, maravilloso, precioso Rey mío. Precioso Rey mío, te adoro con toda mi alma. Con todo mi corazón, te adoro, Padre Celestial, te adoro, te adoro, te adoro, Rey Eterno, te adoro, Rey Eterno. Eres digno de todo honor, de toda gloria, de toda honra, de toda alabanza, de toda exaltación. Eres digno, Padre Celestial, eres digno, Señor. Padre bueno, bondadoso y misericordioso, aquí estamos, somos miles, cientos de miles, millones de hombres y mujeres que doblamos nuestras rodillas delante de ti, Padre Celestial. Tú conoces el corazón de cada persona. Yo sé, Padre mío, que hay miles, cientos de miles y millones de hombres y mujeres en este mismo instante que están doblando sus rodillas delante de ti, adorándote, alabándote, exaltándote, bendiciendo tu nombre, dándote gloria, dándote honra, dándote alabanza, exaltación, precioso Rey. ¡Cuán grande es tu nombre! ¡Cuán grande es tu nombre, Rey Eterno! ¡Cuán grande es tu nombre! Padre bueno, bondadoso y misericordioso, te amo y te adoro, te alabo y te exalto. Te adoro, te adoro, te adoro, Padre Celestial. Bendito, bendito, glorioso, maravilloso Rey. Eres digno, digno, digno de todo honor, de toda gloria, de toda honra, de toda alabanza, de toda exaltación. Tú eres digno, Padre Celestial. Tú eres digno, Señor. Nos humillamos bajo tu mano poderosa. Reconocemos que tú eres Dios eterno, Dios poderoso, Dios majestuoso, Dios bendito es tu nombre. Bendito es tu nombre, bendito es tu nombre. Eres digno de todo honor, de toda gloria, de toda honra, de toda alabanza, de toda exaltación. Tú eres digno, Padre mío, tú eres digno, Señor. Te amo y te adoro, te alabo y te exalto. Te adoro, te adoro, te adoro, Padre mío. Bendito es tu nombre, bendito es tu nombre. Padre, aquí estamos, dándote gloria, dándote honra, dándote alabanza, dándote exaltación, Padre Celestial, en el nombre de Jesucristo, en el nombre de Jesucristo, en el nombre de Jesucristo. Te adoramos, Padre bueno, bendito es tu nombre, bendito es tu nombre. Eres digno de todo honor, de toda gloria, de toda honra, de toda alabanza. Eres digno, Padre Celestial. Te adoro y te alabo y te exalto. Te adoro, te alabo y te exalto, Padre bueno, en el nombre santo y bendito de Jesucristo. Señor, recibe toda la honra y toda la gloria. Que tu Espíritu Santo obre en el corazón de toda la humanidad. Oro, Padre mío, directamente y con todas las fuerzas de mi alma por toda la nación americana, por los Estados Unidos de Norteamérica. Te los pongo en tus manos, Padre mío, en el bendito y santo nombre de Jesucristo. Oramos por el presidente Donald Trump, por su familia, para que los cuides, los defienda, los protejas, pero también para que les dé sabiduría en todas las decisiones que debe de tomar. Y en cada decisión, tu Espíritu Santo obre, dirija al presidente de los Estados Unidos de Norteamérica, al presidente Donald Trump. Lo bendecimos, Señor, lo cubrimos en oración, lo cubrimos en el nombre de Jesucristo, lo bendecimos a él y a su familia en el nombre de Jesucristo. Protégelo, Padre. Oramos por todo el poder ejecutivo, legislativo, judicial. Oramos en el bendito y santo nombre de Jesucristo, para que tu mano bendita lo cuide en el nombre de Jesucristo. Dale sabiduría para que tome las decisiones correctas. Dale sabiduría, rodéalo de hombres y mujeres que te teman, que te amen, Padre, que busquen hacer tu voluntad bendita y santa en el nombre de Jesucristo. En el nombre de Jesucristo, te adoro y te alabo y te exalto. Te adoro, Rey mío, te adoro, te adoro. Oh poderoso y majestuoso Dios, cuán grande es tu nombre, cuán grande es tu nombre. Recibe la gloria y la honra y la alabanza y la exaltación en el nombre de Jesucristo, en el nombre de Jesucristo, en el nombre de Jesucristo. Poderoso y majestuoso Dios, te adoramos, Padre mío. Bendigo, bendigo los 50 estados de la nación americana. Oro por cada gobernador de los de cada uno de los 50 estados de la nación americana, en el nombre de Jesucristo. Todo lo que tiene que ver con el poder federal, el poder estatal, municipal, todas las autoridades, cada departamento de policía, todo, Padre mío, el Army, Señor, todos los que están allá en la guerra, Padre Celestial, oramos, mi Dios, para que tú los cuides, los protejas, en el nombre de Jesucristo, en el nombre de Jesucristo. Ayúdanos, Padre Celestial, te lo pido, en el nombre de Jesucristo, que cesen las guerras, Señor, en el nombre de Jesucristo. Amado Dios, entendemos y sabemos lo que dice tu palabra bendita, que todas estas cosas sucederían, acontecerían, para anunciar que todo está terminando, que todo ya prácticamente terminó, que solo esperamos la venida, el pronto regreso de nuestro amado, bendito Señor y Salvador Jesucristo. Padre bueno, bondadoso y misericordioso, Señor, te rogamos que tu nombre sea glorificado. Bendice a los Estados Unidos de Norteamérica. Solo tú sabes cuáles son las necesidades de todo el pueblo americano. Solo tú lo sabes, Señor. Ayúdanos, Padre mío, en el nombre de Jesucristo. Ayúdanos, Señor. Ayúdanos, Padre Celestial, en el nombre de Jesucristo. En el nombre de Jesucristo. En el bendito, glorioso y poderoso nombre de Jesucristo. Nombre que sobre todo nombre, Padre mío, te adoramos y te alabamos y te exaltamos y bendecimos tu nombre en el nombre de Jesucristo. Padre Celestial, yo te adoro y te alabo y te exalto. Bendice a México, Señor, bendice a México, a toda la República Mexicana, a los 32 estados de la nación mexicana. Oramos por la presidenta, la señora Claudia Sheinbaum, por su familia. Padre, bendice, la ayuda, la dirige, la dale sabiduría en todas las decisiones que debe de tomar. Amado Dios, te lo pido en el nombre de Jesucristo. Señor, tu palabra bendita dice que oremos por todos los que están en eminencia para que vivamos quieta y reposadamente. Señor, en el nombre de Jesucristo, obra, mi Dios. Oro por la presidenta, la señora Claudia Sheinbaum. Oro por su familia, Señor. Dirígelos en el nombre de Jesucristo. En el nombre de Jesucristo, oro por todo su gabinete gubernamental, por todos los que están ahí, por todos los que le rodean, todos los que le dan consejos, todos los que le dicen lo que haga, lo que no haga. Dale sabiduría, Padre mío, a todos sus consejeros. Dale sabiduría en el nombre de Jesucristo. En el nombre de Jesucristo, en el nombre de Jesucristo, dale sabiduría, Padre mío, en el nombre de Jesucristo, en el bendito y santo nombre de Jesucristo. Obra, Padre Celestial, obra, mi Dios, obra, te lo pido, obra, Padre, en todo el territorio mexicano, de norte a sur, de sur a norte, de este a oeste, de oeste a este, en los cuatro puntos cardinales de la República Mexicana, que tu gloria bendita se descienda, toque las vidas en el poderoso nombre de Jesucristo. Bendice, bendice, Padre mío, bendice a todo México, que el corazón del pueblo mexicano se rinda delante de ti, reconociendo a Jesucristo como su único y suficiente Salvador. Padre, te ruego por los 32 gobernadores de los 32 estados de la nación mexicana, por cada una de las personas que están en eminencia, por los tres poderes, ejecutivo, legislativo, judicial. Oro, Padre, en el nombre de Jesucristo, para que vengan avivamiento sobrenatural, avivamiento del cielo, que se palpe tu mano bendita en todo el territorio mexicano, en el nombre de Jesucristo. Padre bueno, bondadoso y misericordioso, te adoramos, te alabamos, te exaltamos. Eres digno de todo honor, de toda gloria, de toda honra, de toda alabanza, de toda exaltación. Te adoramos, te alabamos, te exaltamos. Padre bueno, bondadoso y misericordioso, bendice, Padre mío, bendice, bendice, bendice a México, Señor, en el nombre de Jesucristo. Que el corazón del pueblo mexicano reconozca a Jesucristo como su único y suficiente Salvador, que el más grande de los avivamientos se origine acá en el territorio mexicano. Padre, gracias en el nombre de Jesucristo. Oro por Canadá, oro por Guatemala. Bendice, bendice a Canadá, a Guatemala, a Honduras, a Belice, a El Salvador, a Nicaragua, a todos los países de Centroamérica, Sudamérica, el Caribe, Norteamérica. Padre mío, en todo el continente americano, bendecimos, bendecimos, bendecimos en el poderoso nombre de Jesucristo todo el continente africano, asiático, europeo y australiano, y en todo lugar donde haya vida, que tu palabra bendita llegue al corazón, a cada vida, y que cada persona tenga la oportunidad de escapar de la condenación eterna, reconociendo a Jesucristo como su único y suficiente Salvador. Padre, te adoramos y te alabamos y te exaltamos. Maravilloso Dios, maravilloso Rey, eres digno, digno de todo honor, de toda gloria, de toda honra, de toda alabanza. Hay sanidad en el nombre de Jesucristo. Hay sanidad en el nombre de Jesucristo. Hay sanidad en el nombre de Jesucristo. En el nombre de Jesucristo. Hay sanidad. Padre, la tierra mexicana se sana en el nombre de Jesucristo. Todo el territorio mexicano y todo América, Padre mío, se sana en el nombre de Jesucristo. Hay sanidad en el bendito y santo nombre de Jesucristo. Hay sanidad en todo el territorio mexicano, en el poderosísimo nombre de Jesucristo. La sal ha sido vertida en las aguas mexicanas. La sal ha sido vertida en las aguas mexicanas. Tú sanas a esta nación. Tú sanas, Padre mío. Tú sanas a la República Mexicana. Las aguas, Señor, han sido sanadas en el poderoso nombre de Jesucristo, porque la sal ha sido vertida. La sal ha sido vertida sobre todo el territorio mexicano, en el bendito y santo nombre de Jesucristo. Padre, te adoramos, te alabamos, te exaltamos. Bendigo, bendigo en el santo nombre de Jesucristo a toda la República Mexicana. Un gran avivamiento, un gran avivamiento, nacido de un corazón de millones y millones de todos los mexicanos que se rinden a tus pies, que reconocen a Jesucristo como su único y suficiente Salvador. Padre, te adoramos, te alabamos, te exaltamos. Te adoramos, te alabamos, te exaltamos. Eres digno de todo honor, de toda gloria, de toda honra, de toda alabanza, de toda exaltación. Tú eres digno, Padre mío. Tú eres digno, Señor. Gloria, gloria, gloria y más gloria sean para ti. Padre, te doy gracias. Señor, fluya tu poder sanador. Fluya tu poder sanador. Fluya, fluya tu poder sanador en el nombre de Jesucristo. Fluya tu poder sanador. Precioso Espíritu Santo. Precioso Espíritu Santo, fluya tu poder sanador, fluya tu poder sanador en el nombre de Jesucristo. Fluya tu poder sanador, trae sanidad sobre los cuerpos enfermos, trae sanidad, obra un milagro en cada vida en el nombre de Jesucristo. Obra un milagro en cada vida en el nombre de Jesucristo. Sigo orando, sigo pidiendo por todos mis hermanos y mis hermanas que están sufriendo, que están en dolor. Padre, en el nombre de Jesucristo, en el bendito y santo nombre de Jesucristo, obra, obra, obra un milagro en sus cuerpos. Sánalos, restáuralos, Señor. Que esta mañana bendita, que esta mañana maravillosa, la unción sanadora, unción, tu poder, tu gloria fluya, Padre mío, tocando los cuerpos en el nombre de Jesucristo. En el nombre de Jesucristo, oro por mi hermana Benita. Padre mío, bendigo el cuerpo de mi hermana Benita, lo bendigo, bendigo a mi hermana Benita en el santo nombre de Jesucristo. En el nombre de Jesucristo, en el nombre de Jesucristo, Padre bueno, bondadoso y misericordioso, bendigo, bendigo, bendigo, Padre mío, bendigo el cuerpo de de mi hermana Benita Carrión. Lo bendigo, Padre, restaura sus células, restaura su cuerpo, restaura todo, Padre, en el nombre de Jesucristo, en el santo nombre de Jesucristo. Toca su cuerpo, sánalo, restáuralo, en el nombre de Jesucristo, en el nombre de Jesucristo. Mi hermana Bernardina, Señor, síguele restaurando, sanando, Padre, en el nombre de Jesucristo. Glorifica tu nombre en su vida, en su familia, en el nombre de Jesucristo. Mi hermana Vanessa, Padre, en el nombre de Jesucristo, obra en su vida, Padre celestial, obra en su vida, obra un milagro en ella, obra un milagro. Te lo pido, maravilloso Rey, maravilloso Dios, obra un milagro en la vida de mi hermana Vanessa, en su cuerpo, tráele sanidad, obra en ella, Señor, en el santo nombre de Jesucristo, en el nombre de Jesucristo, en el nombre de Jesucristo. Mira, mi Dios, todas las peticiones de los hermanos, de las hermanas que me llegan a las manos, aquellos que me llaman, Señor, para que me ponga de acuerdo con ellos. Te pido, Padre celestial, obra en sus vidas, haz un milagro en sus vidas, haz un milagro, mi Señor, te lo pido en el nombre santo y bendito de Jesucristo. Haz un milagro en sus vidas, Señor, te lo suplico. Obra, obra, obra, Padre celestial, obra, Dios maravilloso, obra, Señor, te lo suplico, Padre celestial. A ti la gloria, a ti la honra, a ti la alabanza, a ti la exaltación, en el nombre de Jesucristo, en el nombre de Jesucristo. Obra en sus vidas, Padre, te lo pido en el nombre de Jesucristo. Obra, obra, Padre celestial, eres digno de todo honor, de toda gloria, de toda honra, de toda alabanza, de toda exaltación. Oh, maravilloso Rey, maravilloso Dios, te adoramos y te alabamos y te exaltamos y bendecimos tu nombre, Padre, en el nombre que es sobre todo nombre. En el nombre bendito, santo y glorioso de Jesucristo, obra, Padre celestial. Señor, glorifícate, glorifícate, glorifícate, Padre bueno, glorifícate, maravilloso Rey, maravilloso Dios, glorifícate, Padre celestial, en el nombre santo y bendito de Jesucristo. Señor, haz milagros, señales, prodigios, maravillas, que cada persona se dé cuenta que eres un Dios real, verdadero, que tú haces lo que nadie más puede hacer, que tu amor es tan grande, tan inmenso, tu amor bendito, que llega a cada hogar, a cada cuerpo, a cada vida, en el nombre bendito, santo y glorioso de Jesucristo. Que fluya tu poder sanador, que fluya tu gloria bendita y santa, en el nombre de Jesucristo, en el nombre poderoso de Jesucristo. Obra milagros como solo tú lo sabes hacer. Obra milagros, Padre, en el nombre de Jesucristo. Obra milagros en cada vida, en el nombre de Jesucristo. Tu presencia bendita y santa, tu gloria, tu gloria, tu gloria, tu gloria, Padre, en el nombre de Jesucristo. Te adoro y te alabo y te exalto. Te adoro, te adoro, te adoro. Te adoro con toda mi alma y con todo mi corazón. Te adoro, Padre celestial, Padre bueno, bondadoso y misericordioso, Rey eterno, Rey soberano, todopoderoso Dios, Padre celestial. En el nombre de Jesucristo, yo te doy gracias por todo lo que estás haciendo. Gracias por dejarnos pronunciar el nombre de Jesucristo a través de todos los medios de comunicación. Gracias, gracias por Ministerios Vida, por Radio Vida, por Vida TV, no solamente estatal, no solamente municipal, no solamente localmente, sino ahora tú expandes a toda la República Mexicana. Padre, en el nombre de Jesucristo, tú lo haces para tu gloria y para tu honra. Padre, en el nombre de Jesucristo, glorifícate, maravilloso Rey, maravilloso Dios, glorifícate, Padre celestial, en el nombre de Jesucristo. Suple todas nuestras necesidades conforme a tus riquezas en gloria en Cristo Jesús. Suple todas nuestras necesidades conforme a tus riquezas en gloria en Cristo Jesús. Padre Padre, en el nombre de Jesucristo, cubre todo el territorio mexicano con el mensaje de esperanza, con el mensaje de salvación, de redención, en el nombre de Jesucristo. Levanta un ejército de hombres y mujeres dispuestos a todos, lavados con la sangre bendita del Cordero de Dios, dispuestos a darlo todo para que tu palabra bendita corra y llegue a las vidas, llegue a millones y millones de personas en el poderoso nombre de Jesucristo, en el glorioso nombre de Jesucristo. Oh, maravilloso Rey, maravilloso Dios, obra, obra, Padre mío, en todo el territorio mexicano, obra, Padre celestial, te lo pido en el nombre de Jesucristo, en el nombre de Jesucristo, en el nombre de Jesucristo, obra, Padre celestial, obra, maravilloso Dios. Señor, que no quede una sola vida sin aceptar en su corazón el regalo de la salvación, que es nuestro bendito Señor y Salvador Jesucristo. Usa Ministerios Vida, Radio Vida, Vida Televisión. Padre, levanta un ejército, dame un ejército grande, poderoso, un ejército dispuesto a todo en el nombre de Jesucristo. Y a este ejército bendícelos, Padre mío, bendícelos poderosamente, bendícelos, Padre celestial. Dame el ejército de misioneros, esos 4,000 misioneros, dame 4,000 misioneros, Padre, en el nombre de Jesucristo, con los que podamos abarcar todo el territorio mexicano, con los que podamos llegar a todo el territorio mexicano, en el nombre de Jesucristo, en el nombre de Jesucristo. Padre, yo te adoro, te alabo, te exalto, te doy gloria, te doy honra, te doy alabanza, te doy exaltación en el nombre de Jesucristo, en el nombre de Jesucristo. Poderoso, maravilloso, bendito es tu nombre, bendito es tu nombre. Señor, dame esos 4,000 misioneros para que todos podamos ver cómo tú glorificas tu nombre en todo el territorio mexicano. Glorifícate, Padre, glorifícate en el nombre
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Señoras y señores, les saludamos en el nombre maravilloso, bendito, santo y glorioso de nuestro amado Señor y Salvador Jesucristo en este preciosísimo día, miércoles 5 de agosto del año 2026. Aquí estamos como cada día dando honra, gloria y alabanza al único Dios todopoderoso, al creador de los cielos y de la tierra, al hacedor de toda maravilla, al que vive por los siglos y de los siglos, ante el cual nuestro corazón se postra voluntariamente, reconociendo su reino, su imperio, su gobierno, reconociendo que Él es el único Dios verdadero, Jehová de los ejércitos, el Dios de Abraham, de Isaac y de Jacob, Padre de mi amado Señor y Salvador Jesucristo. Bendito sea el que vive para siempre, bendito sea mi Padre celestial.

como cada mañana nos unimos a todos los ejércitos celestiales y a todos los seres angelicales y a todos los redimidos lavados con la sangre bendita del Cordero de Dios para proclamar a los cuatro vientos, para proclamar a todos los cielos, para proclamar a todo el infinito, a todo el firmamento, a todo el universo, a todo lo que está en los cielos, en la tierra y aún debajo de la tierra, que al único soberano todopoderoso Dios, al que está sentado en el trono y al Cordero, sea la gloria, la honra, el poder, el imperio, la autoridad, la soberanía por los siglos y de los siglos. Bendito sea mi Padre Celestial. Y a usted que está en sintonía de Ministerios Vida, Radio Vida, Vida TV, en cualquier parte del mundo, que Dios bendiga su vida, su familia, sus hijos, sus nietos, sus bisnietos, sus tataranietos. Que Dios le bendiga en el trabajo, en la casa, en todo lugar. Que la bendición de Jehová, la que enriquece y no añade tristeza con ella, sea para su vida. Que Dios le bendiga, que Dios le bendiga, que

días, gente bonita, preciosa, linda, chula y hermosa. Y le recuerdo, por si acaso se le ha olvidado, que solo gente sabia, prudente, sensata, hermosa y chula escuchan y son parte tanto de Radio Vida como de Vida TV. Escúcheme bien, porque le aseguro, le puedo asegurar con toda la convicción de mi alma, con todo mi corazón, le puedo decir que no hay mejor manera de comenzar el día que adorando, alabando, exaltando, dándole gloria a nuestro amado Dios. Y no solamente comenzar el día, no, en todo momento, en todo tiempo,

que no quede un solo instante donde usted y yo no vengamos delante del Señor. Y no importa que nos digan religiosos, fanáticos y etcétera, etcétera, no importa. Cuando una persona está enamorada, demuestra ese enamoramiento cada día, disfrutando la cercanía de ese ser a quien ama. Cuando usted ama a Dios, pues usted disfruta la cercanía de poder estar adorando, alabando, exaltando. Porque mire usted, Dios no es solamente por ahí una especie como de, pues como de ídolo, como no sé qué cosa, ¿verdad? Tantas cosas que se forma la gente. No. Dios es una persona real, verdadera. Pero eso no lo va usted a entender a medida que usted vaya día con día fomentando esa cercanía con ese Dios maravilloso. Porque yo puedo decirle a usted, yo le conozco, pero una cosa es que yo diga yo le conozco y otra cosa es que yo le conozca. O sea, una cosa es que yo diga yo le conozco y otra cosa es que realmente yo le conozca. Por ejemplo, mucha gente dice, ah, sí, yo conozco al Pastor Julián. Por ejemplo, alguien pide referencia de mí, oye, ¿conoces al Pastor Julián Herrera? Sí, cómo no, sí, lo conozco. Ah, sí, ¿y cómo lo conoce? Lo escucho en la radio. Ah, ok, muy bien. Lo veo en la televisión. Ah, ok, muy bien. Pero una cosa es que le pregunten a una persona que me escucha en la radio, que me ve en la televisión, y otra cosa es que le pregunten a mi esposa, ¿conoce usted al Pastor Julián Herrera? Sí, cómo no. Ah, sí, ¿y dónde, cómo lo conoce? Pues vive conmigo. Vive, bueno. Bueno, no, obviamente ella está en Houston y yo estoy acá, pero ella va a decir, claro, yo lo conozco, es mi esposo, vive conmigo, yo vivo con él, somos esposos. Entonces, una cosa es que la gente me conozca a través de la radio, de la televisión, porque me ha visto, porque me han escuchado, y otra cosa es la cercanía, esa familiaridad tan especial que se genera y que se fomenta entre el matrimonio o entre los padres y los hijos, entre los hijos y los padres, ¿verdad? Por ejemplo, si le preguntan a alguien, oye, ¿conoces al Pastor Julián? Sí, lo conozco. ¿Cómo lo conoces? Ah, pues lo veo en la radio, lo veo en la televisión. Ah, sí, pero le pregunta a mi hija, por ejemplo, o a alguno de mis hijos, ah, pues sí, es mi papá. Ah, sí, lo conocí, claro. Claro, yo conozco a mi papá, conozco. Entonces, es diferente. De igual manera, hay millones de personas que dicen conocer a Dios, pero una cosa es decir que conocen a Dios porque escucharon de Dios, y otra cosa es conocer a Dios porque viven con Él, porque fomentan esa relación con su Padre, con el Padre Celestial, con el Dios Eterno. Y esa relación tiene que ver con ese tiempo que usted y yo dedicamos a estar en su presencia, siendo ministrados por su palabra, en oración, adorándole. Usted se enamora, es imposible que no se enamore del Señor si usted pasa tiempo con Él, adorándole, alabándole, leyendo su palabra. Es imposible que no se enamore del Señor. Por eso, qué lindo que en esta hermosa mañana, en este maravillosísimo día, usted se una con nosotros a través de Ministerios Vida y proclamemos que hay un solo Dios verdadero, y ese Dios verdadero vive en nuestro corazón. Gracias por ser parte de Ministerios Vida.

Cada mañana y cada día mandamos saludos a toda la audiencia de Radio Vida en Houston, Texas, y Vida TV también. Que Dios le bendiga a toda la audiencia. Que el Señor les bendiga. Les bendecimos en el nombre precioso y maravilloso de Jesucristo. Hay algunos cambios en Houston con respecto a la televisión. Hay algunos cambios. Luego se lo voy a estar diciendo. Necesitamos cambiar de canal por circunstancias. Pues por circunstancias que necesitan cambiarse, ¿no? Necesitamos cambiar de canal, pero ya luego les voy a estar diciendo cómo está la situación ahí. Hay unos cambios. Pero saludos para toda la audiencia en este maravillosísimo día. Para usted que está a través de Radio Vida 1480, le mando un saludo. Por ahí le mando un saludo a mi hermana Dominga, que cada domingo que celebramos la cena del Señor, mi hermana Dominga está ahí en la iglesia, pero yo quisiera que esté más tiempo con nosotros. Y esta semana la próxima semana, vamos a estar celebrando el cumpleaños de mi amada esposita, de la pastora Marisa Alfaro, y vamos a estar dando gracias al Señor, y por ahí vi que la hermana Dominga se comprometió con algo, así que yo la voy a ver ahí. Pero para mi hermana Dominga, en toda el área de Pasadena, y para toda la gente en el área de Pasadena, Texas, que Dios le bendiga mucho, cerquita ahí de Houston, y para toda la gente de Houston, y para toda la gente de la parte sur, de la parte norte, de este, oeste, en donde quiera que usted esté en sintonía de Radio Vida 1480 AM o de 94.9 FM, deseo con todo el corazón que Dios le bendiga. Le mando por ahí un saludo, bueno, a todos los que están a través de la sintonía de Radio Vida, que Dios les bendiga grandemente. Gracias por ser parte de Radio Vida y de Vida TV. Y le mandamos un saludito a toda la gente linda de Amarillo, Texas, a través de Radio Vida 92.7 FM. ¿Cómo está la gente linda? Estamos bombardeando los cielos de Amarillo, Texas, con la oración, con el clamor. Queremos que Dios bendiga a Amarillo, Texas, que yo sé que Amarillo, Texas es muy bendecido, pero queremos que Dios les bendiga más, que la presencia, que la gloria, que Dios se manifieste en cada vida, en toda la ciudad de Amarillo, Texas. Le bendecimos en el nombre de Jesucristo, y comuníquese conmigo, la gente de Amarillo, Texas. El teléfono es 713-374-5027, 713-374-5027. A toda la gente que se comunica conmigo, pues bueno, para la gente que en la primera semana, porque no tenemos una semana, pues hemos tenido algunas fallitas ahí. De hecho, fue la semana pasada, nos la pasamos el fin de semana trabajando allá con mi hermano Ismael, con nuestro copastor, allá en Amarillo. Nos fuimos para poder estar instalando las computadoras y viendo que la señal, y se escuchaba maravillosamente bonito, la verdad que qué lindo escuchaba la señal. Pero el problema es que nos falló una computadora, y ahora el ingeniero está trabajando para poder arreglarla. Necesitamos comprar unos aparatos, pero cada aparato nos cuesta casi $900. Entonces, pues es mucho dinero, dinero por acá, dinero por allá, y pero bueno, entonces estamos tratando de hacer ahí de los pedacitos, tratar de armar los equipos para poder estar transmitiendo. Entonces ahorita estamos a través de Radio Vida 92.7 FM en todo lo que es Amarillo, Texas. Se escucha perfectamente a través de 92.7 FM, pero también tenemos Radio Vida 1310 AM en todo Amarillo, Texas. Así que durante toda la primera semana que ya estemos ya transmitiendo, siempre busco darles un regalito a todos los que se comunican de cualquier medio de comunicación nuevo. Siempre les damos un regalito. Así es que a toda la gente de Amarillo, Texas, comuníquese usted. Puede usted mandar un saludito y decir: aquí estamos, pastor, en Amarillo, Texas, escuchando Radio Vida. Y bueno, que Dios los bendiga grande y abundantemente. Una vez más, el teléfono es 713-374-5027. 713-374-5027. Ese es el número de Estados Unidos. El número de México es el 22-22-99-99-76. 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
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En un momento más le vamos a comentar todo lo que está sucediendo a través de Ministerios Vida, Radio Vida y Vida.

Play de Izúcar de Matamoros. Señoras y señores, hoy en este día, hace 76 años, bueno, no sé si debo decir la fecha, pero sí, el 5 de agosto del año 1950, vino a este mundo una mujer, ¿qué digo? Una impresionante mujer, que es mi madrecita linda, chula, preciosa y hermosa. Mi madrecita linda nació en el año 1950. Han transcurrido 76 años desde que ella vino a este planeta Tierra. Y pues de esa linda, chula y maravillosa mujer salió este muñeco que soy yo. Ah, no, no, no. Mi madrecita linda, chula, preciosa y hermosa está de cumpleaños y la bendigo con todas las fuerzas de mi alma. Es una mujer fuerte, muy fuerte, muy pocas veces. Mire, las únicas veces que la he visto quebrantada es cuando sus hijos han estado en algún peligro, cuando sus hijos, o sea, yo y mis hermanos, ¿verdad? Las únicas veces así que la he visto quebrantada, así que quebrantada, es cuando alguien de sus hijos sufre. Pero de ahí en fuera, no, es un roble. Ella cuando tiene que defender, defiende. Vaya que es un roble. Así es que mi madrecita linda, chula, preciosa y hermosa, la bendigo con toda la fuerza de mi alma. Y pues vamos a estar ahí en Izúcar de Matamoros. Si usted nos quiere acompañar, la iglesia de Izúcar de Matamoros, a la 1:00 p.m. vamos a estar por ahí. Pero llámeme, por favor, para decirme que van a ir con nosotros. Ahí en el hotel y restaurante Anglo, ahí adelantito de Agua Dulce, adelantito de la entrada, rumbo hacia Rijo, adelantito de la entrada hacia Tlapanalá. Sobre la carretera hacia Cuautla, ¿verdad? Si va usted sobre la carretera, viene usted del crucero Cuatro Caminos. Pasa usted la entrada hacia Tlapanalá y adelantito, ahí está el Hotel Anglo. Y ahí vamos a estar, si usted, pero usted me tiene que decir, ¿verdad? Por ejemplo, mi hermana Silvia, mi hermano Eloy, mi hermana Jessy, mi hermano Moisés, mi hermana Angelita, mi hermana Toñita, bueno. La iglesia ahí de la iglesia de Radio Vida allá en Izúcar de Matamoros, si me van a acompañar para estar con mi madrecita, pues entonces mándenme un mensajito para que le echemos más agüita a los frijoles, para que le echemos más agüita al caldito, ¿verdad? Para que estiremos un poquito más la carne. Pero no, me mandan un mensajito porque me preguntaron como cuánta gente va a llegar, y pues le digo, la verdad es que no sé porque muchos están trabajando. Yo sí voy, pues yo sí voy porque yo es mi mamá, pero si nos va a acompañar, por favor, hermana Silvia, hermano Everardo, por ahí, hermano Eloy, hermana Jessy, mi hermana todos los que nos quieran acompañar, quien nos quiera acompañar, hoy es el cumpleaños de mi madrecita linda, chula, preciosa y hermosa, es el cumpleaños del director de Ministerios Vida, entonces, pues oiga, hay que hacer fiesta a lo grande, es el cumpleaños de la mamá del director de Ministerios Vida, por favor. Así que si por ahí, si alguien conoce un mariachi, alguien conoce, porque no, pues es que yo no conozco mucha gente que cante. Anteriormente conocía yo varios, pero ya ahorita ya se me olvidó. Así que si usted dice, voy a acompañar al pastor y yo sé tocar con la guitarra, pues vamos, acompáñeme a Izúcar de Matamoros, vamos a llevarle fiesta a mi madrecita linda, chula, preciosa, que hoy está de cumpleaños, es cumpleañera, aunque mire usted, aunque está cumpliendo 76 años, pero es una de las mujeres que han marcado mi vida, no porque sea mi mamá, me escuche, no porque sea mi mamá, pero la entereza de ella, ¿no? La fortaleza de ella es increíble. Así que para toda la gente que está en sintonía de Ministerios Vida, pues que Dios le bendiga mucho de todo corazón, de Radio Vida, de Vida TV, le agradezco al Señor la vida de mi madrecita linda, chula, preciosa y hermosa. Voy a poner un canto y ahorita regreso, ¿ok? Gracias, Dios le bendiga mucho. No se vaya, por favor, quédese conmigo. No se vaya, regreso ahora. Gracias por ser parte de Ministerios Vida.

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0: por ser parte de Ministerios Vida. Gracias por estar con nosotros a través de Radio Vida, a través de Vida TV en cualquier parte del mundo, a través de las redes sociales. También déjenme saludar rápidamente a todos nuestros amados que están a través de las redes sociales. Déjenme por favor aquí saludarles. Gracias por estar con nosotros. Oiga, hoy es un día maravilloso. Yo le quiero dar gracias al Señor por la vida de mi madrecita, de todo corazón. Gracias, gracias. Y yo quiero que usted me ayude a felicitarla, ¿le parece? Por favor, puede usted mandarme, o puede usted mandarle un saludito a través de la radio, o a través de, o puede usted llamarme aquí a cabina, ¿ok? Pero saludamos en este maravillosísimo día a nuestros amados hermanos, mi hermana, como siempre, mi hermana Alondra, siempre dice gracias a Dios por la dicha de un día más. Bendiciones, pastor, tenga un excelente día, gracias. Bendiciones, gente bonita, dice mi hermana, gracias. Mi amada hermana Viri Rutiaga dice buenos días, gracias a Dios por su amor y su misericordia cada día. Dios le bendiga, pastor, y a usted y a su familia. Dios bendiga Ministerios Vida, muchas gracias, que el Señor le bendiga grandemente. Mi hermana Silvia García dice muy buenos días, mi pastor, ya lista para darle la gloria y la honra a nuestro Padre bendito por haber cuidado de nosotros. Vamos a ver, Dios le bendiga mucho, mi amada hermana Silvia. Un abrazo, te dice esta noche por este día que nos ha regalado, que sea un hermoso y bendecido día. Salud para toda la audiencia de Radio Vida, salud para mi pastora, y desde ya le damos gracias a Dios por la vida de mi hermanita Zoila, por un año más que ya la dejó entrar, y que Dios le dé mucha fuerza y mucha salud. Y mi hermanita Zoila, que es la gran líder de la iglesia, un gran ejemplo a seguir, que Dios la bendiga ahora y siempre. Así es, mi madrecita linda, chula, preciosa, hermosa, sin ningún título, escúcheme bien, sin ningún título, ha desempeñado prácticamente todos los títulos, ok. Buenos días, gente bonita, preciosa. A ver, vamos a ver aquí, un saludo para mi hermana Micaelina, ¿cómo está usted? Mi hermana Luz dice, gracias, Señor, por la vida y buen día, pastor, y Ministerios Vida, bendiciones, gracias, buenos días, saludos para toda la gente que está en sintonía de Ministerios Vida. Mi amada hermana Zoila Ramírez dice, buenos días, pastor Julián, que Dios lo bendiga en el nombre de Jesús, amén, que mi Señor Jesús le dé fuerzas, amén, gracias, gracias, Dios le bendiga mucho. Para que Dios lo ayude, para que todo el mundo se convierta a Jesucristo, Jesús, y saludos a todos los pueblos de, amén, gracias, bendiciones en este día maravilloso. Buenos días, saludamos desde, estamos desde el monte de Dios hoy, ok. Estamos transmitiendo desde San Andrés Azumiatla, en el monte de Dios, acá en un lugar maravilloso, donde tenemos una vista hermosa, panorámica de toda la ciudad de Puebla, qué lindo. Anoche decidí venirme para el monte de Dios, porque si le cuento, ahorita le voy a contar cómo estuvo la situación. Estos días han sido muy, pero si ha habido una época donde me he cansado, hoy sí, de verdad. Hoy sí. Es más, anoche cerré mis ojitos, nada más los cerré, y cuando los abrí, ya había, ya, o sea, parece que nomás los cerré, los abrí y ya había amanecido. Qué tremendo. Dice mi hermano Juanito, Juan García Flores, dice buenos días, pastor Julián Herrera, Dios le bendiga, gloria a Dios, amén, mi amado, un abrazotote. Albertina Pérez dice buenos días, pastor Julián, Dios lo bendiga grandemente, sigo escuchando la transmisión, felicitaciones por su mami, que Dios lo colme de bendiciones, gracias, bendiciones. Carmen Velázquez dice feliz cumpleaños a su mamá, pastor Julián, que Dios le dé mucha salud, gracias, Dios le bendiga mucho, bendiciones. Rodrigo Vázquez dice, pido por favor oración por mi amada esposa que tiene un problema de salud en su ojo, Padre, en el nombre de Jesucristo. Oramos por la amada esposa de mi hermano Rodrigo Vázquez en el nombre santo de Jesucristo. Amén. Mi hermana, mi amada hermana Elizabeth Mejía, mejor conocida como Madeleine Radical Estratega, dice, buenos días, pastor, felicidades a su hermosa mamita, mi querida hermanita Zoila. Gracias, mi amada. Un abrazote bien fuerte. A saludos en este maravillosísimo día. Vamos a ver quién tenemos por acá. Dice buenos días, pastor. Buenos días, pastor. Dios le bendiga y bendiga a toda la audiencia de Ministerios Vida. Un saludo muy especial para mi querida hermana Zoila, que es un ejemplo a seguir en la iglesia de Izúcar de Matamoros. Feliz cumpleaños. Que Dios la bendiga. Mi amada hermana Yaris, allá nos vemos en Izúcar de Matamoros, ok, a la una de la tarde en la clínica, en el hotel y restaurante Anglo, allá en Izúcar de Matamoros, hermana. Y también invita a su mami, bueno, invita a toda la familia, a todas las chiquillas por ahí, allá nos vemos, ok. Y no sé si en la iglesia también va a haber fiesta, porque hoy es día de fiesta. Hoy es día de fiesta, hoy es el cumpleaños de mi madre, la madre del director de Ministerios Vida, por favor. Así que hay que hacerlo a la hora. Ay, mira, aquí tengo 10 mensajes, vamos a ver a quién tenemos por acá. Dice, bueno, ok, gracias, dice, bendiciones, pastor Julián Herrera, gracias por despertar en el nombre de Dios, que bendiga a la familia Rangel Monroy en la ciudad de Puebla, bendiciones para todo el mundo, gracias, bendiciones. Ok, gracias, buenos días, buenos días. Dice, pastor, buenos días. Ok, gracias, bendiciones. Buenos días, buenos días. Dice, bendecido día, pastor. Dios le, si Dios le permite, estaré en el cumple de su mami. Ah, qué lindo. ¿Quién es? Ah, mi hermano Moy. Dios le bendiga, mi amado hermano Moy. Ahí nos vemos a la una de la tarde en el Hotel Restaurant Anglo. Ok, mi hermano Moy. Ahí nos damos un buen abrazo, mi hermano Moy. Lo quiero mucho, mi amado hermano Moy. Lo amo, lo bendigo. Mi hermano Moy es un hombre también, ha pasado por tremendas situaciones, pero ahí está, es firme mi hermano Moy, lo bendigo en el nombre de Jesucristo. Apenas pues tuvimos que ir a despedir a su papá que entró al cielo, pero vi a mi hermano Moy fuerte ahí, fuerte, vaya, ahí es donde se necesita sacar el carácter que Dios ha formado en nuestra vida. Mi hermano Moy, lo bendigo en el nombre de Jesucristo. Qué lindo. Bueno, dice, hola, buenos días, apreciable Pastor Julián. Happy birthday. Aunque no conozco a su hermosa mamita, mil felicidades. Dice, saludos desde Zacualpan de Tlaxcalita, la bella, por Valquirico. Ah, oiga, qué lindo. Si está usted cerca de Valquirico, por favor, dígame, porque cuando venga mi esposita, nosotros ya fuimos dos veces a Valquirico. Oiga, qué lindo ese lugar, nada más que está bien caro. Luego me tomé un café y para qué le cuento, parece que me comí un steak. Ok, dice Ministerio de Gloria. Okay, vamos a ver, tenemos, ok, gracias. Dios le bendiga mucho, gracias, bendiciones. Bueno, pues en este maravillosísimo día, gracias a todos los que están en sintonía de Ministerios Vida, les saludamos en el nombre precioso y maravilloso de Jesucristo. Dice, igual pido por un amigo, por el pastor que está en, ok, claro que sí, estamos orando. Dice mi hermana Micaelina, dice, buenos días, pastor, muchas felicidades para su hermosa mamá, que Dios la bendiga con mucho salud, con mucha salud y mucho amor, le dé un abrazo de mi parte, por favor. Claro que sí, le damos el abrazo. Mi amada hermana Nena Lara, dice, bendiciones, Pastor Julián, que nuestro Padre Celestial bendiga grande y abundantemente su mamita linda, chula y hermosa. Sí, mi madre linda, chula, preciosa, hermosa. Bueno, pues si salí igual, si salí chulo, pues es porque mi mamá está chula. Dice, mire, a mí no me consta, yo no la vi, no recuerdo, pues yo no me acuerdo cuando salí de ella, no me acuerdo. Me dijeron que ella era mi mamá y yo simplemente creí que ella era mi mamá y se acabó. Pero cada vez que la veo digo, sí, es mi mamá, sí, es mi mamá. Aunque yo me parezco, bueno, yo no sé a quién me parezco, porque no sé, a veces le doy un, a veces me parezco a Brad Pitt, a veces me parezco a Silvestre Stallone, no sé, ¿verdad? Pero soy hijo de mi madre, que hoy está cumpliendo años. Ay, ay, ay, buenos días a toda la gente linda que está en sintonía de Ministerios Vida. ¿Cómo está? Que el Señor le bendiga. Anoche estuvimos en un culto maravilloso en Plaza América. Estuvimos en un culto lindo, de verdad. Ay, Dios mío. Hubo anoche el Espíritu Santo selló ese lugar con su manifestación, con su, pero no, mire, no fue una manifestación así de gritos, de que se cayeron, no, fue una manifestación apacible. Los hermanos que ahí estaban, mi hermano Néstor, mi hermana Cristi, que por cierto nos vamos, mi hermano Néstor, mi hermana Cristi, para Izúcar de Matamoros, también va mi hermana, mi hermano Alde, mi hermana Raquelito, por favor, hermana Raquelito, nos vamos a Izúcar a celebrar el cumpleaños de mi madrecita, ok, mi hermana Leo también, nos vamos todos ahí, mi hermana Jocelyn por ahí, mi hermano René, con toda la familia, nos vamos a, ok, vamos a celebrar ahí, si puede mi hermana Mari también, mi hermana Avi, por favor, nos vamos ahí, nos vamos a celebrar ahí hoy a mi madrecita, ¿ok? Hermano Alde, me avisa usted para que, y me avisan porque si es que vamos a, si van a ir conmigo, para que yo avise allá también, que le eche más agüita a los frijoles, ¿no? Mi hermana Marisela también me dijo que iba a ir con nosotros, hermana Marisela, nos vamos con toda la familia, híjoles, Jesucristo de Nazaret, vamos a ver cómo le hacemos entonces. Dice mi hermana Marisela, buenos días, mi pastor, Dios derrame muchas bendiciones en usted y en nuestra pastora Marisela y Ministerio de Vida, gracias, muchas gracias. Gracias, Dios le bendiga. Y viene el cumpleaños de la pastora, prepárese. Y claro, yo sé que van a salir, pero ¿por qué? Si Jesucristo nunca cumplió años, si los apóstoles nunca cumplieron años, si nunca celebraron años. Pues sí, pues ellos, porque no había esa tradición en aquella época. ¿Ok? Ellos, porque en aquella época no había esa ni muchas tradiciones como las que hay ahora. Es más, el culto que ahora celebramos no es como antes celebraban el culto, como tampoco existía el Día de la Independencia, tampoco muchas cosas no existían. Por favor, yo quiero, no nos convirtamos, sí, porque no falta quien empiece a decir, pero ¿por qué eso es pagano? Eso no es de Dios, eso. Mire, muchas cosas que vivimos en esta época, en esta actualidad, no tenían nada que ver, no eran práctica de la cultura antigua. Pero, pues de alguna manera honramos, que eso es el punto de todo, honrar. Lo que sí dice el apóstol Pablo en la carta a los Efesios, capítulo 6, versículo 1 en adelante: honra a tu padre y a tu madre. Y yo honro a mi madrecita. Y si usted quiere unirse conmigo para honrar a mi madrecita, pues eso es lo que estoy haciendo, honrar a mi madrecita. Yo no tuve a mi papá lo mataron cuando yo tenía solamente 2 años de vida. Yo no conocí a mi papá, no tuve figura paternal. Y como no tuve figura paternal, pues entonces yo aprendí de toda la gente. Y siempre fui un niño muy vagabundo, fui un niño muy nómada. Fui un niño que anduvo por muchos lugares. Gracias. Mi hermano Valdi se va con nosotros a Izúcar de Matamoros. Y, mire. Escúcheme lo que voy a decir. Escuche. De seguro que mi hermano Valdi, mi hermano Valdi me escuchó y volteó para allá y dice: Raquel, acompañamos al pastor. Y ya me imagino a mi hermana Raquelita viéndolo. Te doy permiso. Y mi hermano Alde dice: ah, gracias. Porque mi hermano Alde es de los que dicen: prefiero tener paz que tener la razón. Bueno, es que es como su pastor también. Yo prefiero tener paz que tener la razón, créame. No. Yo, el día que yo aprendí, mire. Yo aprendí en esta vida, hay 3 cosas que me han funcionado en el matrimonio. Se las dejo, por favor. Se las dejo. Okay. Hay 3 cosas que a mí me han funcionado en el matrimonio. Y yo creo que por eso, después de tantos años, todavía seguimos juntos. Pero 3 cosas que me han funcionado en el matrimonio. Número uno. He aprendido que no siempre tengo la razón. ¿Ok? Número 1. He aprendido que no siempre tengo la razón. Número 2, o sea, 3 cosas que me han funcionado en el matrimonio. Número 2, ¿ok? He aprendido que no siempre tengo la razón. Y número 3, aquí va. Número 3, he aprendido que no siempre tengo la razón. Porque yo prefiero tener paz que tener la razón. Dios te bendiga. Dios te bendiga. Así que ya lo sabe usted. Qué lindo es el Señor. Qué maravilloso. Bueno, vieron, mi hermano Valde, mi hermana Raquelita, todos nos vamos a ratito a Izúcar de Matamoros a celebrarle el cumpleaños a mi madrecita. Por ahí, si me está escuchando algún músico, alguna persona que toque guitarra, hermano Néstor, sí. Si tiene por ahí alguna guitarra, ahí a ver qué, aunque sea a ver qué hacemos, ¿ok? Pero ¿sabe qué? Ya sé. Vamos a llevarnos. Ya se me ocurrió. Sí, le vamos a cantar a mi madrecita, ¿ok? Y va a estar muy lindo. Dice, a ver, aquí tenemos a mi hermana Marce. Dice mi hermana, mi muy amada. Yo amo mucho a mi hermana Marce, la bendigo. Bendigo a mi hermana Marce. Que Dios me la bendiga mucho. La quiero mucho, de verdad, que Dios la bendiga mucho. Dice, bendiciones mi pastor, que nuestro Dios lo siga guardando, feliz cumpleaños a su madrecita chula, que Dios le dé muchos años de vida, amén. Hermana Marce, la bendigo, mi amada hermana Marce, la bendigo. Es una mujer especial, mi hermana Marce. Su esposito, obviamente. Su esposito no viene mucho a la iglesia, pero lo bendecimos también. Mi hermana Marce es la abuelita, ¿sabe usted de quién? De Misael. Que por cierto, ya, Misael, ya me dijeron que no viniste al culto el día martes, ¿eh? Ya me dijeron, ahí la primera disciplina que voy a aplicar para Misael por no haber venido al culto el día martes, que lo estaban esperando para que dijera el servicio y no llegó Misael. Bueno, ok, vamos a ver, dice, buenos días, estamos viendo en San Bernabé, yo, mi esposa Octavio y Tere, Buenos días, lo estamos viendo en San Bernabé. Yo, mi esposa, Octavio y Tere. En San Bernabé, ahí donde está, en San Bernabé Temostitla, están en el canal de televisión o en Facebook. En el canal de televisión o en Facebook. Dice, buenos días, mi pastor. Ok, un abrazo para su mami. Parte de mi. Ok, gracias. Ok, gracias. Dice, ok, vamos a ver. Es que me están aquí bombardeando con anuncios. Vamos a ver. Ah, ok, gracias. Buenos días. Bendiciones. Gracias, gracias. Muchas bendiciones, pastor. Que Dios bendiga a su mami. Gracias. Gracias. Bendiciones en este maravillosísimo día. Qué lindo es el Señor. Pero no sé quién es. Ah, sí, Eleri Pérez. Dios le bendiga mucho. Buenos días, buenos días. Bendiciones. Gracias. Hermano Juanito también dice para su madrecita, pastor Julián, gracias. Dios le bendiga, hermano Juanito. Bendiciones. Hasta allá, hasta Houston. Bendiciones. Buenos días. Qué lindo. Bueno, el punto aquí es que vamos a celebrar hoy. Y yo quiero, de verdad, esta programación quiero dedicarla a mi madrecita. Porque ella ha sido un tremendo ejemplo. Mire, para la gente que no conoce a mi madrecita, mi mamá es de un pueblito, de un pueblito muy allá, muy al sur de Puebla, ya es Oaxaca, el lugar se llama Mariscala de León, Oaxaca. Mi mamá, no sé cómo fue, esa parte no la desconozco, pero mi madrecita, pues a los 15 años se huyó con mi papá. Dice mi mamá que cuando mi papá se la llegó a robar, porque a mi mamá se la robó mi papá, así como en las películas, no sé si fue en caballo o en burro, pero se la llevó. Y dice que mi mamá gritaba, auxilio, auxilio, auxilio, auxilio, me roban, me roban. Y mi mamá le decía a mi papá, apúrate, Toñito, que nos alcanzan, apúrate, Toñito, que nos alcanzan. Pero gritando, auxilio, auxilio, que me roban. Y decía a mi papá, apúrate, Toñito, que nos alcanzan, apúrate, Toñito, que nos alcanzan. Y bueno, de ahí, después de esa noche romántica, salió mi hermano el mayor, que se llama Mario, que él, yo creo, no sé si ya cumplió los 60 o tiene 59 años, pero ya le va pegando al sesentón. Saludos, hermana Juanita Gallegos, Dios le bendiga. Sí, buenos días, pastor, muchas felicidades a su mami en su cumpleaños. Gracias, hermana Juanita, Dios le bendiga mucho. Entonces dice que ya pues de ahí se salió mi hermanito. Después vino mi hermano, el que le sigue al mayor, que es nosotros. Nosotros le llamamos de cariño Chucho, pero realmente su nombre es Juan Marcelo. Y cuando después salgo yo, tan, tan, tan, tan, el tercer chamaco, chulo, por cierto, chulo, chulo, ese era yo. Y salí a esta tierra y saludando, usted sabe, a todo mundo. Y después, a los dos años más o menos, yo tenía 2 años, mi mamá estaba embarazada de mi hermanito, que es el que está en la clínica Dental Anglo, el donde vamos a comer hoy en el restaurante y Hotel Anglo. Mi hermanito estaba en la panza, en el vientre de mi madre, cuando lamentablemente le arrebataron la vida a mi papá. Él trabajaba, pues no sé cómo estaba la situación, él era una especie como de ayudante en el pueblo, y lo que tengo entendido es que él fue a traer a la maestra a Progreso para llevarla que diera clases, pues me imagino que a la Peña Colorada, donde yo soy, donde yo nací en un pueblito que se llama La Peña Colorada. Es allá, un pueblito, eso sí, tiene un río y ahora tiene una laguna, tiene río y tiene, nunca he estado ahí en esa laguna, pero tiene un río. En ese río yo tomaba agüita de ese río, cuando éramos chiquitos íbamos con el burro, poníamos los cántaros en el burro, íbamos ahí y hacíamos un hoyito a la orilla del río, eso sí me acuerdo muy bien, y con la jícara llenábamos el cántaro de, yo me acuerdo porque no que me acuerde antes de que mataran a mi papá, no. Yo me acuerdo porque después íbamos con mi abuelita a la Peña Colorada, porque mis abuelitos seguían viviendo ahí, los papás de mi papá seguían viviendo ahí y tenían chivitas y cosas así. Entonces íbamos a la Peña Colorada y mi abuelita nos mandaba a traer el agua al río. Así vivíamos un poco hacia la lomita y el río estaba obviamente abajo. Íbamos entonces, y era bien curioso, hacíamos a la orilla del río, escarbábamos, se filtraba el agua y llenábamos el cántaro, lo subíamos en el burro y ahí íbamos con el agua para la casa. Era muy emocionante. Claro, no lo veíamos nosotros así, pero era emocionante. Recuerdo que una ocasión llegaron unos familiares a visitar a mi abuelita y no tenía que comer, y mi abuelita despertó a mi tío, el más pequeño de todos, que se llama Mingo, le decimos de cariño Mingo, y le dijo: ve a matarte unas godornices. Y mi tío, nos fuimos con mi tío a buscar godornices, y con su resortera, con nosotros le llamamos resortera o charpe, no sé cómo le llames, pero con la resortera, paz, era buenísimo, y un montón de godornices. Y me acuerdo mucho porque mientras mi tío fue a matar las godornices, ya mi abuelita había preparado una salsa. Y cuando llegó mi tío, entonces rápidamente pusieron las godornices en agua caliente. Bueno, las mataron, ¿verdad? Y luego las desplumaron todo. Y mire, yo he comido una salsa de godornices, pero tan... Era un niño, yo creo que tenía yo como unos no más de 4 años. Entre 4 y 5 años, yo creo. Pero me acuerdo de eso. Me acuerdo de la Peña Colorada. Bueno, regresando un poquito después, cuando lamentablemente matan a mi papá, mi abuelito, el papá de mi papá, rentó una camioneta. O no sé cómo fue, si la rentó, porque no había, en aquella época, pues no había renta de carro, ni Uber, ni nada de eso. Pero nos tomó y nos llevó a Izúcar de Matamoros. Y allí en Izúcar de Matamoros, en el zócalo de Izúcar de Matamoros, escuche usted esto, esto es para una película, de verdad. Como las personas que le quitaron la vida a mi papá eran pues personas de mal corazón. Entonces, a veces no solamente querían quitarle la vida a la persona, sino acababan con toda la familia. Y como mi abuelito no quiso que nos fuera, o sea, no nos quiso poner en peligro, ¿no?, que nos fueran a hacer daño a nosotros, por eso él decidió mejor tomar a mi mamá y a mis hermanitos y llevarnos a Izúcar de Matamoros. Yo tenía 2 años, mi hermano, el que es más grande que yo, tendría aproximadamente unos 5 años, yo creo. Mi mamá estaba embarazada. Entonces el mayor, yo creo que tendría unos 7 años, mi hermano Mario, el mayor, tendría unos 7 años aproximadamente. Entonces nos dejaron allí en Izúcar de Matamoros. Y allí en Izúcar de Matamoros, en el zócalo, nosotros prácticamente llegamos ahí. Y no sé cómo fue, pero llegamos a la casa de una yo recuerdo, no sé si era tía, una tía lejana, pero la tía Nacha. Así se llama la tía Nacha. Ahí nos hospedamos. Y ahí la tía Nacha le enseñó a mi mamá. Espero estar narrando la historia completa, ¿verdad? Espero estar narrando la historia bien. La tía Nacha le enseñó a mi mamá a vender tortillitas. Y dice mi mamá que ella agarraba su chiquihuitito de tortillas y se iba a vender las tortillas, pues para poder tener algo de dinerito, para poder mantener a sus niños, que eso éramos nosotros, que ya me imagino que yo, ya me imagino, yo era traviesísimo, ¿no? Ya me imagino. Yo por eso veo a Mateo y lo bendigo, porque a mí, yo ahí en Mateo prácticamente me cloné. Entonces, mi mamá iba con su chiquihuitito de tortillas. y luego regresaba. Dice que al principio regresaba con el chiquihuite lleno de tortillas, porque no le compraba las tortillas, porque no sabía vender tortillas. Tenía la necesidad, pero no sabía cómo. Entonces la tía le decía: no, tienes que decir a la gente, mire, cómpreme mis tortillas, mire, están calientitas, compre mis tortillas. Y ahí estaba mi madrecita linda, chula, preciosa y hermosa, vendiendo las tortillitas. Después se compadecieron de nosotros y conocimos entonces a la familia, en este caso la familia de mi mamá, de parte de mi mamá. Y fue un poquito diferente, gracias al Señor, gracias a Dios. Tuvimos más oportunidad y cambiaron algunas cositas, porque ahora ya mi mamá pues no vendía tortillas, ahora vendía chilitos, tomates, jitomates, todas las legumbres, pero ahí estábamos. Hay varias cositas que yo aprendí de mi mamá. Una de las cosas que aprendí de mi mamá fue que nunca, nunca dependió de un patrón. Nunca. O sea, no se fue a trabajar a una tienda, no se fue a trabajar con alguien, no, no, no. Ella siempre fue una mujer empresaria. En, a lo mejor de una forma muy raquítica, muy pobre, muy, muy pobre, pero siempre fue empresaria. Vendiendo chile. O sea, lo que quiero decirle pues que nunca tuvo que ir a depender de un patrón, sino que ella le echaba ganas vendiendo los chilitos y nosotros ahí a vender los chilitos y todo, ¿no? Entonces ella siempre fue su propio patrón. En una ocasión recuerdo que llegó una persona con una camioneta llena de sandías y mi mamá le dijo: ¿a cómo son las sandías? ¿A cómo es el kilo? No, pues a tanto. ¿Y si le compro toda la camioneta de sandías? Ah, pues te bajo el precio a tanto. Y mi mamá le dijo: bueno, vamos a hacer esto. Le compro toda la camioneta de sandías, pero su dinero se lo tengo en la tarde. Y el dueño de la camioneta de sandías dijo: está bien. Entonces le dejo la camioneta de sandías, usted véndala y yo regreso por mi dinero en la tarde. Perfecto. Y así que mi mamá con nosotros a vender sandías, a repartir ahí en el mercado, cuando ya tuvo el dinero de las sandías, dijo: ahora sí, todo lo demás es ganancia. Es una mujer empresaria, mi madre. Yo sé que ahorita pues ya ahora ya es una mujer, ahora ya es DJ, ahora ya es la que administra la radio en Izúcar de Matamor. No, para qué le cuento, ahora ya está en otro nivel, mi madre. Pero nos enseñó a ser su propio, ella era su propio patrón. Nunca buscó un patrón de quien depender, no, ella era el propio patrón. La segunda cosa que yo aprendí de mi madrecita es a levantarnos temprano. Siempre, siempre. Mi mamá se tenía que ir, o se iba temprano a abrir el negocio, o se iba a Atlixco a comprar las verduras, todo lo que vendíamos. Lo que era el martes y el sábado, ella se iba a Atlixco, se iba con alguno de mis hermanos, mi hermanito Miguelito, o con otro, con cualquier otro, mi hermano Chucho, mi hermano Antonio, o a mi hermano Mario cuando todavía estaba con nosotros, porque mi hermano Mario después decidió irse para Estados Unidos y cambiaron muchas cosas. Pero entonces ella siempre, a ver, se levantan, decía mi mamá, se levantan temprano, se van para abrir el puesto, y teníamos que llegar temprano a abrir el negocito ahí, porque de eso dependía que pudiéramos comer. Si yo vendía un kilo de chiles, de tomates, ya tenía asegurada la lechita. Ya tenía, porque pasaba ahí doña Licha, había una señora ahí que vendía comida, entonces mandaba a una muchacha con la ¿cómo se dice? La palangana, y arriba iban los vasos con leche. Entonces pues uno decidía ahí. El problema cuando no vendías chilitos y tomates, ay Dios mío, pues si no vendías, entonces ¿cómo le pagabas pues ahí? Es más, yo desde pequeño un día descubrí que la Coca-Cola me quitaba el hambre. Entonces a veces pues ignorantemente pensaba que era mejor tomarme una Coca-Cola con un pan, que un vaso con leche con un pan, porque la Coca-Cola me quitaba el hambre y la leche pues no me quitaba totalmente el hambre. Entonces, pues lamentablemente uno tomaba decisiones ahí, pero pues, todo por ahorrar. Pero eso sí, siempre tempranito, no podías llegar tarde. Era llegar temprano al negocito, porque llegar tarde, después de las 8 de la mañana, cuando ya todos tenían sus puestos.
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0: La tercera cosita que mi madre nos enseñó es hacer de palabra. Ser de palabra. Oh, sí. Yo aprendí de mi madre. Eso no me lo enseñó la iglesia, por favor. Eso no me lo enseñó la iglesia. Esto me lo enseñó mi madrecita. Hacer de palabra. Si tú das tu palabra, tienes que honrar tu palabra, aunque pierdas, aunque te toque perder. No hay de otra. La palabra es fundamental. Yo sé que hay gente que no le va a importar tu palabra, no le va a importar, pero aunque no le importe a la demás gente, a uno le debe de importar. Por eso cuando a mí alguien me dice una cosa, pues yo simplemente le creo, porque a mí me enseñaron a honrar la palabra, y por honrar la palabra muchas veces a mí me ha tocado perder. Ni modo, me tocó perder, pues ni modo, pero voy a honrar la palabra, porque si pierdes, si tú le restas veracidad a la palabra, entonces estás perdiendo mucho más que lo que pudieras perder por no honrar la palabra. O sea, siempre honrar la palabra, honrar la palabra que das, honrar la palabra que das. Muchas veces llegaban personas a dejarle a mi mamá los productos ahí, le dejaban las cajas de chile, de tomate y todo. No, como sea, mi mamá siempre pagaba ahí, porque lo más importante era honrar la palabra. Y yo agradezco al Señor, agradezco a Dios. De verdad, mi madre ha sido una mujer muy especial en su forma, porque pues mi mamá nunca fue a la escuela, nunca pudo ir no estudió la primaria, no estudió nada. La escuela que ella tuvo fue la escuela de la vida, las enseñanzas de la gente. Y lamentablemente pues uno por tantas cosas comete errores, ¿no? Que es parte también de la vida, cometes errores, equivocaciones. Pero esa fue la escuela que tuvo mi mamá, la escuela de los errores, de las equivocaciones, pero que día con día nos llevaron a ser mejores personas. Y el día que Jesucristo vino a nuestra vida, el día que el Señor Jesucristo entró a nuestro corazón, ahí cambió prácticamente todo. Todo, porque cuando Jesucristo entró a nuestro corazón, mire usted lo que mi mamá hizo. Yo me convertí al Señor Jesucristo. Yo recibí a Cristo en mi corazón. Pero ya de alguna manera, cuando éramos pequeños, nosotros vivíamos en la colonia Cruz Verde, en Izúcar de Matamoros. Ah, porque eso es otra cosa. Mire, eso es otra cosa. Escuche usted lo que le voy a decir. Yo creo que sería una cuarta cosa que yo tendría que decirle de lo que mi mamá nos enseñó. Mire, escuche usted bien lo que le voy a decir. Mi mamá, lo primero que estábamos rentando en un lugarcito con unos señores, me acuerdo que el señor se llamaba Don Juan y Doña Juana, y rentábamos ahí donde está el centro escolar hacia arriba, ahí rentábamos. Pero la primera oportunidad que tuvo, le vendieron un terrenito allá en la colonia Cruz Verde, donde está Rescates en la parte de atrás. Era un terrenito chiquito. Pero ella dijo, pero este ya es de nosotros. Y ahí estaba mi madrecita. dormíamos en un cuartito de adobe chiquititito, y en la parte de atrás estaba la cocinita con puro carrizo. Si no sé si usted conoce el carrizo, la cocinita era de carrizo, el cuartito era de adobe. Después, gracias a Dios, que se pudo hacer un cuartito de ladrillo, y entonces el cuartito de adobe se convirtió en la cocina. Y así, poco a poquito, de esa fue la manera como fuimos prosperando. Pero mire, gracias al Señor, que mi madrecita también nos enseñó que siempre es mejor tener tu propio lugar. Aunque sea apartado, aunque sea por allá, por la orilla, lo que sea, pero tu propio lugar, porque no te van a sacar de ahí. Ese es tu lugar, ese es tu casita, eso va a quedar para ti, para tus hijos, y para que tus hijos ya no tengan que sufrir lo que tú sufriste. Entonces, cualquier persona, si usted está rentando un lugar, si está usted, nuestro consejo, o mi consejo que yo aprendí de mi mamá, es, aunque sea allá en la orilla, en cualquier otro lugar, pero que sea su terrenito. Y ahí a lo mejor al principio va usted a poner un tejabancito ahí, de a lo mejor de lámina o de hule, lo que sea, pero ese ya es su terreno, ese es su casita ya, eso es suyo. Y al tiempo, usted que le recibe un dinerito, bueno, pues yo ya hice un cuartito, y aunque sea de adobe o de piedra, lo que sea, pero ya este es mi cuartito. Y después, pues ya tengo dinerito, voy a comprar ahora ladrillos, voy comprando ladrillo poco a poquito, y ya que tenga un buen bonche de ladrillo, pues ahora ya pongo ahí el cuartito para con ladrillo, y que ya tengo un poquito más, pues ya le pongo lámina. Y así uno va creciendo, es poco a poquito, pero va uno creciendo. Yo aprendí eso de mi mamá. Por eso, a través de los medios de comunicación, digo, yo sé que a lo mejor estamos construyendo cosas, pero todo lo que estamos haciendo, yo procuro, busco la manera que sea de nosotros, para que si el Señor me lleva antes, bueno, que los que vienen atrás de mí ya no tengan que sufrir todo lo que yo sufrí para establecer medios de comunicación, para abrir obras, para todo, que ya no tengan que sufrir lo que yo he sufrido. Que todos aquellos que están conmigo, que están trabajando conmigo, puedan disfrutar del trabajo que gracias al Señor implementamos, desarrollamos, y que el día de mañana para ellos va a ser mucho más fácil hacer el trabajo que el Señor nos ha encomendado. Así que gracias al Señor. Por eso, y perdóneme que haga mención de mi madrecita, pero estoy honrando a mi mamá. Y lo estoy haciendo para mí. Mi mamá es una mujer de ejemplo en todas las áreas. Ahora, por favor, no piense usted que fuimos perfectos o que somos

viene y le estará recordando, siempre estará recordándole los errores. Esa es la parte que Satanás siempre hace, recordando los errores. Pero Dios siempre está presentándonos un nuevo comienzo, una nueva oportunidad, una nueva forma de vivir la vida donde Él es el Rey y Señor de nuestros corazones. Así que en este maravillosísimo día, que Dios le bendiga mucho. Gracias a toda la gente que está en sintonía de Radio Vida, de Ministerios Vida. Hoy también voy a estar predicando. Salud, mi hermana Angélica dice: buenos días, Pastor Julián. Dios lo bendiga. Gracias, bendiciones en este maravillosísimo día. Amén, gracias, bendiciones. Dice por ahí, a ver, vamos a ver a quién tenemos por acá. Gracias. Déjeme leer unos saluditos que tengo por acá, que aquí me están bombardeando con mensajitos. Dios le bendiga mucho. Mi hermano Carlos Hernández dice: bendiciones para todos los hermanos en Cristo. Gracias, bendiciones en este maravillosísimo día. Buenos días. Vamos a ver a quién tenemos más por acá. Dice Rosy López: hola. Esta persona que anda nomás engañando. Rosine López pone ahí que tiene una enfermedad y que quiere donar $600,000 o $600,000 euros, pero y mucha gente que le cree. Esta es una persona, esta es una persona fraudulenta, y si me está escuchando, no ponga esos mensajes ahí en mi teléfono, por favor, ni en mis redes sociales. Esta persona hace que la gente le crea. Y ya después dice: te voy a mandar estos $600,000, pero necesitas mandarme tal cantidad, y pide cualquier cantidad, mándame $1,000 para que yo te pueda, porque me tienen que cobrar por el proceso para mandar el dinero. Y así lo hace con miles de personas. Y para qué le cuento, que tenga cuidado, por favor, tenga cuidado. Ok, muy bien, bendiciones en este día maravilloso. A ver, vamos a ver qué dice por acá. Ay. Ok, gracias. Dios le bendiga mucho, Dios le bendiga, dice mi hermano. Este es el pastor, que dice: amén, pastor, porque nuestros padres tuvieron temor de Dios. Gracias a Dios por la vida de ellos. Y gracias, pastor, sumamente agradecido por la oportunidad que nos dio de realizar nuestra convención regional de la Iglesia de Dios de la Profecía en el Centro de Convenciones. Le amamos en el amor de Cristo. Gracias por todo, atentamente, Pastor Cres. Dios le bendiga, mi hermano. Bendiciones, Pastor Cres, bendiciones. Sí, ahí tenemos el Centro de Convenciones de Radio Vida o de Ministerios Vida, y si usted va a realizar algún evento, tenemos ahí espacio para... Tenemos solamente 1,000 sillas, es lo que tenemos, pero usted puede ponerle ahí hasta unas... Yo pienso que hasta unas 2,500 sillas le entran al Centro de Convenciones, ¿ok? Dice: bendiciones, Pastor Julián, Dios le bendiga y le fortalezca. Le mando un saludo especial a su mamá. Felicidades por su cumpleaños, que Dios le siga bendiciendo y fortaleciendo. Bendiciones para toda la audiencia de Ministerios Vida. Gracias, mi amado hermano Martincito, hasta Yehualtepec, y a mi hermana Normita, que el Señor le bendiga grandemente. Gracias, buenos días, bendiciones en este maravillosísimo día. Vamos a ver a quién tenemos por acá. Dice: lo estamos viendo por Vida, por la televisión. Ok, Dios le bendiga mucho para toda la gente que mira el canal 6.5, Vida TV, canal 6.5, que el Señor le bendiga. Buenos días, le bendecimos en el maravilloso nombre de Jesucristo. Ok, ok. Bendiciones. Ok, gracias. Dios le bendiga. Bueno, es que aquí me está mandando mensajes, muchos mensajes. Ok, bien, mis amados, mire, estamos rifando el Jeep Commander 2006, muy buen carro. Yo le mandé a cambiar toda la suspensión y queremos finanzas, porque acabamos de tomar, apenas la semana pasada entramos a los aires de Amarillo, Texas, a través de Radio Vida 1310 AM y 92.7 FM. Y esta semana que viene, con ayuda del Señor, de hecho mañana me dicen que ya paran la torre, porque han estado poniendo ahí varias cosas. Si Dios lo permite, la semana que viene estaremos ya entrando en todo lo que es Laredo, Texas, y Nuevo Laredo, Tamaulipas. Laredo, Texas, y Nuevo Laredo, Tamaulipas, para cubrir los cielos, orando, clamando, bendiciendo los cielos en el nombre de Jesucristo y bendiciendo las vidas en el nombre de Jesucristo, llegando a mucha gente en todas esas áreas. Así que si usted quiere participar en la rifa de este auto Jeep Commander año 2006, usted puede hacerlo. Usted puede comprar sus boletos. El boleto le cuesta $10 o $100. Y con ese dinero nosotros vamos a poder pagar y poder seguir

0: adelante predicando. Eso es lo que hacemos. No hay de otra. Yo no soy un empresario, yo no soy un hombre de negocios, yo soy un pastor, un predicador del Evangelio de Jesucristo. Y a veces sí me da pena, de verdad le digo de todo corazón, a veces me da pena, es más, a veces me canso de invitar a la gente para que nos ayude, y buscamos aquí una forma y buscamos otra forma, pero todo es con la finalidad de tener los recursos necesarios para predicar el glorioso Evangelio de Jesucristo. Yo agradezco a los hermanos que se han unido, que son parte del Club de Amigos de Radio Vida, las congregaciones que nos ayudan con sus ofrendas, con sus diezmos, que Dios les bendiga. Yo oro a mi Padre Celestial para que cada ofrenda que usted da llegue al cielo y que Dios me dé sabiduría para administrarlo todo y de esa manera poder seguir pagando y predicando, pagando y predicando. Y cuando nos queda un poquito más de dinero, no lo malgastamos, no lo malusamos, sino que lo invertimos en otro medio de comunicación, para poder llegar a otros pueblos. Pero quiero darle una tremenda noticia para usted que está en sintonía de Radio Vida, de Vida TV, que está usted a través de las redes sociales, en cualquier medio de comunicación, Vida TV Mundial. Le tengo una, para mí es una gran noticia, una noticia que, aunque yo lo quería, aunque yo deseaba, aunque yo oraba por eso, sinceramente no pensé que fuera a llegar, pero llegó. Y llegó de la forma más extraña, de la forma menos pensada. Resulta que, por la gracia del Señor, estamos ahora con Vida TV, canal 6.5. Tenemos las estaciones de radio. Digo en Puebla, estoy hablando de Puebla, ¿ok? Porque en Estados Unidos, pues tenemos las estaciones de radio, tenemos los canales de televisión. Pero acá en Puebla, por primera vez, gracias a Dios, tenemos el canal 6.5, señal abierta, y estamos también a través del cable, a través de los sistemas de televisión, de todas las clases de sistemas de televisión, pero tenemos el primer canal de televisión abierto, canal 6.5. Pero resulta que esta semana he recibido la oferta más grande, o la oportunidad, yo creo que es la oportunidad más grande de poder llegar a más de 55 millones de personas con el evangelio bendito y glorioso de nuestro amado Señor y Salvador Jesucristo. Podemos llegar a más de 55 millones de personas. Escúcheme bien, sí, a más de 55 millones de personas a través de una nueva red de televisión abierta y de radio completamente abierta en la República Mexicana. Más de 55 millones de personas. Ahora, no quiere decir que a lo mejor nos van a ver 55 millones de personas, o que van a escuchar el mensaje de salvación 55 millones de personas. Pero si de esas 55 millones de personas a donde vamos a estar cubriendo, que es Monterrey, Guadalajara, México, el Estado de México, toda la zona norte, Chihuahua, Tamaulipas, Guanajuato, Todo, son más de 55 millones de personas. Si de esos 55 millones de personas, un millón de personas, escucharan el mensaje de salvación, de redención, en el santo nombre de Jesucristo, como me dijo un pastor, un buen pastor amigo mío, que estaba conmigo cuando recibí esta oportunidad, me dice: Julián, no pienses en el dinero, piensa en la apertura que Dios te está dando, por lo que hemos estado orando años y años y años. No pienses en el dinero, por favor, piensa en la apertura que Dios te está dando. Y la verdad que yo, a mí todavía ni me cae el 20, pues he estado analizando, pensando, ¿cómo le voy a hacer, Señor? porque yo no tengo la estructura que tienen otros medios o otras organizaciones cristianas. Hay organizaciones que literalmente tienen millones de feligreses, millones de personas. ¿Por qué a mí, Señor? ¿Por qué a mí me llega esta oportunidad? Pero me llega la oportunidad y no tengo, sinceramente, no tengo los recursos. No tengo los recursos. Pero aquí no me queda de otra más que decir, Señor, o obras tú, intervienes tú para que toda la gloria sea para ti. Porque si yo tuviera una congregación de, no sé, de 10 mil personas, 20 mil personas, no habría ningún problema. Tengo una congregación de 20 mil, 30 mil personas, vamos a tomar esto y mucho más. Pero Dios sabe que no, caramba. Dios sabe que me la he pasado predicando y predicando y predicando, compartiendo el mensaje de salvación. Y lo poco que he hecho, porque tengo que reconocerlo, lo poco que he hecho, porque no me queda tiempo para poder discipular y que de esa manera la gente pues permanezca con nosotros, esa es la parte, yo reconozco, pero yo he tenido que tomar una decisión, ¿qué cosa hago? Porque no puedo con todo. Entonces, pero sí se puede hacer algo muy especial, y es lo que nos ha funcionado, porque nuestro ministerio no es un ministerio que actúa egoístamente, solamente dándole el pan a los que vienen a nuestras congregaciones. No, se lo vuelvo a repetir. Nuestro ministerio no es un ministerio que actúa egoístamente, solamente dándole el pan a los que vienen a nuestras congregaciones, que ofrendan, que diezman, aunque pueden pagar un boleto. No, nuestro ministerio no actúa egoístamente. Nuestro ministerio está abierto a través de medios convencionales, a través de medios de comunicación en los cuales usted tiene que pagar por predicar. Porque hay otros medios de comunicación donde a usted le pagan por hacer un show, por entretener a la gente, por tener adeptos, le pagan. Mire, si yo armo una polémica, si yo armo un show atractivo que tengo la capacidad para hacerlo, pero yo he decidido no hacerlo de esa manera. Pero si yo armo la polémica, porque una forma para poder tener contenido para que la gente te vea en las redes sociales y todo eso, es armar la polémica, es agarrarte ahí a contestar y a decir, no, pero yo no creo en eso, prefiero sufrir el agravio y venir y pedirle a la gente que de alguna manera está interesada en que la gente no se vaya al infierno, para que nos ayude a predicar que solo en Jesucristo hay salvación y vida eterna, que en ninguno otro hay salvación, porque no hay otro nombre bajo el cielo dado a los hombres en quien podamos ser salvos, que es en el nombre bendito y santo de Jesucristo. Y pronunciar el nombre de Jesucristo, yo podría actuar egoístamente y decir, no, vamos a utilizar los recursos, ¿qué voy a estar? Porque sí me lo han dicho, una vez un pastor me dijo, a mí los que me pagan los recibos de la luz, los biles de la luz, los biles de la iglesia, son los que vienen a mi iglesia, no los que escuchan tu radio o tu televisión. Entonces dije, pero no podemos actuar egoístamente. Jesucristo nos dijo ir por todo el mundo y predicar el evangelio a toda criatura. No podemos solamente concentrarnos con los 1,000, 2,000, 5,000 que tengamos acá, cuando hay miles de millones de personas que se están yendo al infierno. Necesitamos utilizar todos los medios de comunicación. Y por eso yo día con día estoy ahí con los hermanos, con las hermanas. Por favor, tome usted en cuenta, nuestro ministerio es un ministerio hacia los medios de comunicación para predicar el glorioso evangelio de Jesucristo, llevar el evangelio del Señor. Y Dios ha visto nuestro corazón y nos está dando la oportunidad de poder llegar a más de 55 millones de personas a través de estos nuevos medios de comunicación, como es la televisión y la radio, por primera vez en la República Mexicana. Por primera vez. Me siento honrado, sí, pero me siento muy chiquititito, demasiado chiquititito para tan grande misión. y le he estado dando vueltas y vueltas. ¿Cómo poder hacerlo? Estamos hablando de más de 55 millones. Estamos hablando de prácticamente todo lo que es Guatemala, Honduras, El Salvador, Belice, todo. Más de 55 millones de personas. Y he estado viendo cómo, Señor, dirígeme, dame sabiduría. Ya empecé a tocar puertas. Ayer tuve una reunión con el pastor David Shepherd y algunos hermanos, mi hermano Dan Hernández, que se ha unido al equipo, el abogado, el licenciado Dan Hernández. Y ayer el Espíritu Santo ahí ministrándonos ahí en el estudio de la televisión, llorando ahí en la presencia del Señor. Señor, dirígenos. Entonces, orando al Señor, clamando a Dios, creo que la forma de poder tomar esta oportunidad que Dios nos está dando. Y esto es solamente el principio, ¿ok? Porque apenas estamos comenzando. Esto es apenas el principio. Pero hoy estamos en Vida TV, canal 6.5. En todas las. Estoy hablando de acá de Puebla, en Tlaxcala y en otros lugares más. La radio, todos los medios de comunicación. Pero hoy Dios nos está dando esta oportunidad. Una oportunidad que nunca nadie en la República Mexicana había tenido, ninguna organización. Y Dios ha decidido que la recibamos nosotros. Pero eso quiere decir que viene mucho más trabajo, porque ese es nuestro eslogan, o por lo menos eso es lo que dice la Biblia, Mateo capítulo 25, versículo 13 en adelante. Al que tenía 10 talentos, le dieron un talento más. Ya tenía muchos, pero le dieron un talento más. Porque aquí, al que trabaja, la recompensa es más trabajo. Así que Dios nos está dando la oportunidad. Y una vez más, como dijo este pastor, que lo amo y lo aprecio, lo bendigo, dice: Julián, no veas el dinero, por favor, ve la apertura que Dios está haciendo. Así que prácticamente, después de darle vueltas al asunto para cómo manejar esta nueva oportunidad, creo que la oportunidad que tenemos es que la gente entre, que los hermanos que aman al Señor sean parte de este proyecto que por primera vez se abre en la República Mexicana, pero que cada hermano, cada hermana esté consciente, que no espere a que alguien más lo haga para unirse, sino que los hermanos, ellos mismos, cada hermano, cada hermana, lavado con la sangre bendita de Jesucristo, consciente del trabajo que el Señor nos encomendó, la gran comisión que recibimos de parte de nuestro bendito Señor y Salvador Jesucristo, de ir por todo el mundo y predicar el Evangelio a toda criatura. El que creyere y fuere bautizado será salvo, el que no será condenado. Pero que no quede en nosotros de que nosotros no acercamos la palabra. Porque Romanos capítulo 10, versículo 14 dice: ¿cómo creerán si no hay quien les predique? Pero ¿cómo irán si no hay quien los envíe? Bendito los pies de aquellos que anuncian el Evangelio. Amados, le invito, se me pasó aquí el tiempo, se me olvidó que estamos en la televisión, acá en Puebla. Pero rápidamente quiero decirle: necesito, para poder tomar esta oportunidad, para usted que sigue a través de la radio, de la televisión en Houston y a través de acá de las redes sociales, necesito 4,000 personas. Sí, 4,000 personas. Hoy mismo voy a hablar con un grupo de personas de mi confianza para que sean parte, porque necesitamos 4,000 personas, 4,000 personas que sean parte de los misioneros que entrarán y abrirán un camino que no existía para plantar el glorioso Evangelio de Jesucristo, el bendito Evangelio de nuestro amado Señor y Salvador Jesucristo. Pero ahora son 4,000 misioneros que nos ayuden mes a mes durante 12 meses que nos ayuden mes a mes con una ofrenda de $1,000 o de $60. $1,000 o $60. 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Esta es la oportunidad para todo el pueblo cristiano que vive en Estados Unidos, que ha estado orando para que un gran avivamiento venga sobre toda la República Mexicana. No solamente en campañas, que eso es bueno, o congresos, que eso es bueno, o conciertos, que eso es bueno. No solamente, sino mantener 24 horas al día, 7 días a la semana, las 52 semanas del año, los 12 meses del año, mantener ahí, predicar y predicar y predicar y predicar, orar y predicar. Aquí en Ministerios Vida nos dedicamos solamente a dos cosas: orar y predicar, orar y predicar, orar y predicar, orar y predicar. Que cada persona tenga la oportunidad de escuchar el glorioso Evangelio de Jesucristo. No solamente para el pueblo que vive en Estados Unidos, que tiene a Cristo en el corazón y que quiere que bendiga al Señor a México, sino todos los que hemos nacido de nuevo, que tenemos a Jesucristo en el corazón, acá en México. 4,000 personas, son 4,000 personas con los cuales por el momento estaremos llegando a más de 55 millones de personas en la República Mexicana. Pero con la perspectiva y con la mirada puesta en todo el territorio mexicano. Llámeme, por favor, y dígame: pastor, quiero hacer historia para cambiar la historia. Quiero ser parte de esos 4,000 misioneros que le ayudarán con una ofrenda de $1,000 o $60 por 12 meses. Y después Dios dirá. Llámeme, comuníquese conmigo. No espere a que alguien más lo haga. Hágalo usted en el nombre de Jesucristo y que Dios le bendiga. Gracias. Bendiciones para todos. Espero su llamada y que el Espíritu Santo ponga en su corazón.
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3: Es la 1:30.

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1: Vamos, díselo. 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
1: En Radio Vida y Zucca es la 1:51.
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1: Son las 2 con 21 minutos.
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2: Son las 2:34.
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1: Son las 2:44. 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
2: son las 2:54.
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1: En Radio Vida Izúcar son las 3:03.
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0: hermosa audiencia de Radio Vida. Qué alegría poderles saludar a todos ustedes como cada tarde aquí en su programa La Hora con los abogados Juan Reyes y Roberto Blum, abogados de inmigración. 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Y este programa llega a todos ustedes de lunes a viernes de 4 a 5 de la tarde aquí en Radio Vida 1480 AM a través de Ministerios Vida, a través de la televisión, a través de las redes sociales. A todos ustedes un gran saludo. Les recordamos que pueden llamar, hacer sus preguntas en vivo, ya que aquí están los abogados para responder a sus preguntas. 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Ustedes pueden llamar, pueden preguntar, y con mucho gusto el abogado estará respondiendo a sus preguntas. Para todos ustedes, mi nombre es Maritza Alfaro, y como siempre es un placer compartir los micrófonos con los abogados. Y bueno, yo también lista para contestar a sus llamadas y aprender de ustedes, este gran público, y también de sus preguntas, como también de las respuestas del abogado, quien está más que listo en esta tarde. 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Y nos vamos a darle la más cordial bienvenida al abogado Juan Reyes, abogado de inmigración, quien está con nosotros en esta tarde. Muy buenas tardes, abogado. ¿Cómo está usted?
1: Bien, bien, buenas tardes.
0: Bienvenido, abogado Reyes. Gracias por acompañarnos como siempre. Y bueno, gracias por tener a este público también bien informado sobre lo que son las leyes de inmigración, y también cómo dejarles saber al público, ¿verdad?, que si necesitan ayuda de un abogado para un caso civil o para un caso criminal, las oficinas de los abogados Reyes y Blum, ubicadas en el 6633 de la Hillcroft Street, están listos para atenderles. 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Así que nos vamos a ir, abogado, ya con la primera llamada aquí en el programa de La Hora con los abogados Juan Reyes y Roberto Blum. Adelante, por favor, con su pregunta para el abogado Reyes. Hola. Hola, hola. Adelante. ¿El abogado le escucha? Bueno, parece que no nos está escuchando la persona quien nos está llamando. Nos pueden seguir marcando al 281-781-7930. Cuéntenos, abogado, ¿qué tiene usted para compartirle a su público en esta tarde?
1: Bueno, aquí parece que en la situación donde ya a la comunidad le duele la bolsa, ¿verdad? Económicamente están viendo la deficiencia que se ha creado por lo que está pasando, ¿verdad? Aquí tiene la administración que quiere llegar a 1,000,000 de deportaciones.
0: Vamos
1: pero
0: a la
1: vez,
0: línea, abogado. Vamos a la línea, por favor.

0: tenemos una llamadita por aquí. Adelante, sí. Por favor, con su pregunta. ¿Aló? Para el abogado. Sí, adelante. Sí, le escuchamos. Hola, hola. ¿Le escuchamos, caballero?
1: ¿Aló?
0: Sí, le escuchamos. ¿Hola? ¿Sí nos escucha? Bueno, parece que no nos está escuchando el caballero. A ver si nos puede volver a marcar. Estamos en vivo con el abogado Juan ¿Aló? Reyes, abogado de inmigración, aquí listo para responder a sus preguntas. 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El número para que nos llamen. Y con mucho gusto, el abogado Juan Reyes, abogado de inmigración, está aquí para responder a sus preguntas. Así que a todos ustedes que nos acompañan, gracias. Muchas gracias por estar con nosotros y les recordamos el número aquí en cabina. El abogado está listo para escuchar a sus preguntas y responderles también, por supuesto. Adelante, por favor, con su pregunta para el abogado Reyes.
1: Sí, es una pregunta que tengo para el abogado.
0: Adelante.
1: Quería saber cuánto están cobrando ahorita por mandar las huellas de dinero, cuánto están cobrando para mandar las huellas para la ciudadanía.
2: Huellas. De que sepa, están incluidas en
0: la aplicación, en ¿verdad, abogado?
2: La aplicación, sí.
1: Okay, sí, abogado, porque yo tengo una cita con usted, por eso quería saber para llevar ya el dinero, pero entonces ya está incluido. No, entonces,
0: está en incluido, la, sí, no, en lo que usted va a pagar con la aplicación.
1: Okay, era mi pregunta nomás, porque tengo una cita mañana con él.
0: Excelente. Entonces, no se preocupe. Gracias a usted por llamarnos. Así que lo que se paga por la aplicación, abogado, por la ciudadanía, incluye lo que se vaya, en este caso, si le mandan a tomar huellas, ¿verdad?
2: 760 incluye.
0: Ok. 760 incluye la aplicación para ciudadanía. En este caso también, si necesitan huellas, está incluido. Muy bien, a todos los que deseen saber, ¿verdad? Y a todas las personas les mandan a tomar huellas, abogado, o ellos escogen a las personas a quienes consideran que necesitan tomarles huellas.
2: Es discreción de ellos,
0: ¿no? Okay, es discreción de ellos. Entonces, esa tarifa ya está incluido, ¿verdad? Estamos en vivo con el abogado Reyes, abogado de inmigración. El abogado Reyes está aquí para responder a todas sus preguntas. 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Este es su programa de todas las tardes. Aquí tenemos una cita en Radio Vida. Y hoy, abogado, le cuento, estamos también ya en dos estaciones en Amarillo, Texas. Así que estamos ahora llegando el viernes por la noche, entramos a Amarillo, Texas, cubriendo los aires de Amarillo con la programación desde los estudios de Radio Vida aquí en la Ciudad Espacial de Houston. Así que estamos contentos. Así que si alguien nos escucha por ahí en vivo por primera vez en Amarillo, Texas, estamos transmitiendo en vivo, en directo en esta tarde, en este inicio de semana, con el abogado Juan Reyes, abogado de inmigración. Y los abogados Reyes y Blum, pues, pueden asistirle en cualquier caso que usted necesite de su ayuda, y pueden estar en otra ciudad, ¿verdad, abogado? Incluso pueden estar en otro estado si necesitan ayuda de ellos, y si no, igual los abogados también les pueden ayudar refiriéndoles a un abogado también que ellos conozcan en la ciudad donde ustedes vivan. Pero la audiencia que nos escuchan aquí en Houston, en todo lo que es la Ciudad Espacial de Houston y sus alrededores, todo lo que es también Amarillo, Texas, y ya primeramente Dios, con el favor de Dios, abogado, ya estaremos también entrando nuevamente a los aires de Laredo, Texas. Así que con el favor de Dios, ya ahora en agosto estamos nuevamente cubriendo los aires de Laredo para toda la audiencia que nos han escuchado ahí también en la ciudad de Laredo. Así que bienvenidos sean todos ustedes al programa de La Hora con los abogados Reyes y Blum, abogados de inmigración. Los abogados Reyes y Blum siempre listos para atenderle en cualquiera que sea su caso, ya sea un caso civil, ya sea un caso criminal o un caso de inmigración. Para eso están aquí los abogados, para atenderle, para responder a sus preguntas. 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Con mucho gusto, aquí está el abogado Reyes, abogado de inmigración. El abogado Reyes cuenta con más de 43 años de experiencia y está aquí para responder a sus preguntas. Esta pregunta dice: abogado, buenas tardes, les escucho todos los días a través de Radio Vida 1480 AM. Mi pregunta es, yo soy de Honduras y tengo TPS. Hice una salida y regresé. Nunca he tenido problemas con inmigración ni con la policía. Tengo un récord limpio. Me gustaría saber de qué manera podría yo hacer un ajuste de estatus.
2: Bueno, si tiene la familia que la califica, claro. Aquí estamos hablando, creo que de su hija.
0: No menciona.
2: La hija no mencionó.
0: No mencionó, solamente que hizo una salida.
2: Bueno, sí, la salida le da beneficio si tiene el pensionario, tal como el esposo, que sea americano o
0: hijos
2: hija,
0: mayores,
2: o
0: hijo. Vamos a ir a la siguiente llamada, abogado. Vamos a la siguiente llamada. Adelante, por favor, con su pregunta para el abogado Reyes.
3: Sí, buenas tardes.
0: Buenas tardes.
3: Tengo una pregunta. Yo mandé renovar mi residencia, pero me dieron un papel, un permiso, el recibo, ¿verdad? Pero quiero saber si tengo delitos, ahí me sacan luego, porque ya fui a las huellas y todo, y la muchacha de la migración me dijo que cuando salga siempre traiga ese papel, pero quiero saber si acá, quiero ir para México y no sé si pueda ir, si cuando voy a las huellas ya me sacaron, si tengo delitos o no.
2: Bueno, ellos, si ya fue a las huellas, claro, van a tener algún récord de arresto, pero no van a saber de qué. ¿Entiende? Ahora, si usted sometió su petición para renovar la residencia,
3: sí.
2: Los últimos 10 años ha tenido antecedentes, pues ahí los van a hallar, ¿verdad? Porque fue la última vez que tomaron huellas, hace 10 años, ¿no?
3: En los últimos 10 años antes, no he tenido, tuve antes.
2: Ok, so aquí lo único que van a ver es si los tenía hace 20 años, entonces van a ver ello, pero van a confirmarlo de que no le afectó a usted su residencia o qué, y no más la inconveniencia ahí en la frontera, o sea, en el aeropuerto.
3: Sí, porque ya yo hace como 23 años, 24 años, sí tuve un delito, pero ya la renové una vez más. Y esta vez ya fui a las huellas otra vez, pero no me han mandado nada, ni no me han mandado la tarjeta ni nada. Tengo como 5 meses que mandé la aplicación.
2: No, todavía le faltan como 10 más.
3: Entonces todavía puedo tener problemas.
2: Bueno, problemas, ¿por qué? Si
0: hace
2: el delito
0: más de 20
2: se cometió
0: años,
2: ¿no? Ya hace muchos años, ¿no? Uh-huh. Nunca le descalificó a usted. So, aquí la inconveniencia es de que, sí, van a confirmar que es la única que tiene. Es todo.
0: O sea, que lo peor que le podría suceder al señor abogado es que al regresar lo detengan en aduanas, ¿verdad? En inmigración lo detengan, y lo peor que le podría hacer es que lo manden al cuartito, ¿verdad? Ahí donde llevan a todos los que investigan y etcétera, ¿no? Pero si no tiene, como dice el abogado, si eso hace más de 20 años, lo podrían hacer quizá como para verificar, ¿verdad, abogado? Que no hay otro antecedente después de ese, ¿sí?
2: Correcto, porque al inicio nomás ven el arresto.
0: Ajá.
2: Ahora tienen que ver ¿dónde fue el arresto? ¿En qué estado? ¿Y cuál fue el resultado de ese arresto? So, se toman un más de lo normal para hallar eso. Y es la inconveniencia a usted, que usted tiene que esperarlos que haga eso. Ahora, lo que yo aconsejo es que si usted anticipa que le van a dar esa detenida breve, ¿verdad? O que sea, pues saque los récords que usted tiene, cárguelos, se prepara para su viaje y incluye esos papeles también. Y así usted les confirma ello.
3: Oh, es que quiero ir para México y pues antes de
2: no le
3: de
2: van a quitar la residencia, no lo van a detener en la frontera, no le van a decir quédate en México, le van a decir que entre en condición de que en el futuro le van a llamar si ellos deciden que este delito lo descalifica. Porque aún para quitarle la residencia tienen que pasar por ciertos pasos, no nomás de ahí en la frontera regresarlo a México.
3: Oh, me tienen que dejar pasar y ponerme una corte o algo en el caso que tenga los delitos.
2: El juez es el que decide si le quitan la residencia o no. Ellos no.
0: Y eso no. Es en caso de verdad, eso es pensando lo peor, ¿no, abogado?
3: En caso de que tenga delito.
0: Exacto, eso podría pasar, ¿no? Pero no es que es un hecho que eso es lo que le va a suceder. Es lo que está tratando de explicar el abogado, que es podría suceder, pero como pueda que usted pase tranquilito y no pasa nada, ¿no?
2: Correcto, okay. Nomás de que ahí la inconveniencia es de ellos verifican. Uh-huh. Pero si usted tiene los papeles y se los enseña, ya sé por qué me dijeron que venga al cuartito, aquí tiene, pues ya les resolvió la pregunta, ¿no?
0: Sí. Y abogado, y muchas veces los llevan a ese cuartito y nada más los tiene ahí sentados un rato y les dicen luego váyanse, ¿no? Bueno, es lo que hemos escuchado.
2: Y muchas veces nomás de intimidarlo.
0: También.
2: Porque se la creen porque ellos traen la bacha.
3: Que nomás los meten ahí y luego a ver si te ponen nervioso o algo.
0: Sí, sí.
3: Ándele. ¿No? Pues, si no hay mucho delito, no tienen por qué ponerse nervioso.
0: Exacto. El que nada debe, nada debe de temer también.
3: Muchas veces. Tengo 35 años con la residencia.
0: Ah, bueno, entonces si ha ido y venido tantas veces.
2: ¿Todavía no se hace ciudadano?
0: No. Ya debería hacerse ciudadano.
3: Tengo miedo también.
0: ¿Por qué?
3: Que me vayan a sacar eso.
2: No, la ciudadanía, bueno, perdón, si le interesa la ciudadanía, pues es otro tema, ¿verdad? Llámenos y le damos toda información de ello, pero no hay por qué tener temor. Uh-huh. Si no lo tiene con la residencia, menos lo va a tener para la ciudadanía.
0: Sí.
2: Asumiendo que es lo único que tiene, ¿verdad?
3: Pues voy a tratar, Y voy a hablar a su oficina, ya que me den mi residencia.
0: Ándale.
3: Si acaso me la dan, voy a su oficina a ver qué necesito para ser mi ciudadano.
0: Bueno, entonces tome nota.
2: No tiene que esperar que le den la residencia. No tiene que esperar que le den la residencia. Ya la tiene, la residencia existe. Sí.
3: Cuando a mí me dieron la residencia hace 35 años, me vino con un día de diferencia de mi fecha de nacimiento.
0: Ah, okay.
3: Y así la he tenido siempre. No sé si cuando me haga ciudadano tenga ese problema.
0: Habría que corregir eso, ¿no, abogado? Si le pusieron la fecha de nacimiento.
2: Eso lo equivocado. Podría haber hecho en sus extensiones que ya ha tenido, ¿verdad?
3: Hombre, abogado, dos veces he mandado con abogados y me dicen que no, que así estoy registrado ahí, que nomás me han quitado el dinero y me dicen que no se puede hacer nada.
0: Oh, wow.
2: No fue
0: al abogado equivocado.
2: Al abogado, ¿no? Correcto.
0: Fue al abogado incorrecto usted.
3: Porque le dije al abogado y me cobró $500 por revisarme todo el caso. Oh, y me dijo, no se puede hacer nada porque así estás registrado ahí.
2: No es verdad.
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3: No,
0: la primera consulta
3: si
0: es gratuita.
3: ¿Ya la tengo así con esa fecha?
0: Pues así la ha tenido,
2: nomás,
0: ¿no?
2: Con que no haya nadie con el mismo nombre y con la misma fecha, porque entonces lo van a meter a la cárcel si aquel otro
3: porque
2: cometió algún error.
3: Con eso mismo tengo mi número social, mi ID, mi licencia, tuve licencia, ya no tengo licencia.
0: No, pues así le tiene que cambiar todo, entonces.
3: Sí, eso es mucho problema.
0: Bueno,
3: si me la mandan con la fecha correcta, voy a tener que cambiar todo eso.
0: Sí, ¿no? Abogado, si la han corregido en esta vez, entonces ahora sí va a tener que cambiar con el Seguro Social y todos sus documentos, ¿no?
2: Sí, mejor me quedo con ellos.
3: No, yo me puedo quedar con esa misma fecha porque con eso tengo 35 años. Tengo todos mis documentos con eso.
0: El inconveniente sería más bien en su país, ¿no? México, si usted quiere hacer algo allá y necesita documentos de acá y luego tiene una fecha allá y otra acá, ¿no?
3: No tengo ningún documento de allá, yo no vivo allá, ¿no? Yo todo el tiempo he vivido aquí.
0: Aquí
3: tengo mi familia y todo.
0: Ah, bueno, sí. Entonces será que no
2: nomás
0: hay mucho
2: con,
0: de que...
2: Nomás con que... Sí, con que su cuate no haya matado a alguien y lo confunden a usted con él.
0: O sea, que vayan a...
2: Entonces usted va a decir, híjole, hubiera sido más conveniente cambiar todos los documentos que estar aquí en la cárcel.
3: No, eso sí. Así lo he tenido por 35 años y no he tenido problema todavía. Nunca he tenido problema ni para pasar, ni
2: pero parece que todavía le quedan 50 años de vida.
0: No, eso es en caso, ¿verdad?
3: Es que en caso
0: de que aparezca alguien con sus mismos datos.
3: Yo nunca viajo en avión
0: datos.
3: Ni nada, nomás viajo aquí a la frontera y me regreso.
0: Ah, bueno.
3: Pero
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3: Ok, entonces cualquier pregunta le hablo a la oficina del abogado.
0: Así
3: cualquier
0: es.
3: Cualquier papel que me manden.
0: Ajá, así es. Muchas gracias, caballero, por llamarnos.
3: Gracias.
0: Seguimos en vivo con el abogado Reyes, abogado de inmigración. El abogado Reyes contestando aquí a sus preguntas, todo lo relacionado a casos civiles, casos criminales, casos de inmigración. El abogado Reyes le puede contestar. Abogado, en este caso de este caballero, ¿verdad? No supimos exactamente cuál fue su delito, lo que haya pasado hace más de 20 años, dijo él, ¿no? Hace aproximadamente 24 años. Eso significa que él ya renovó la residencia por lo menos dos veces, ¿no? Después de eso. Y no ha habido ningún inconveniente. ¿Existe la posibilidad que a estas alturas pueda surgir algo en su expediente y le pongan ahí algún inconveniente a él para no darle la residencia?
2: ¿Cuál sería?
0: Okay.
2: No lo creo. Quizás para la ciudadanía
0: le afecta, pero no la residencia.
2: Parece que no.
0: Okay. ¿Qué sería lo que en este caso, suponiendo, verdad, que está ese antecedente ahí y que le perjudica, qué podría ser lo que le afecte en este caso para la ciudadanía, lo descalifique para la ciudadanía?
2: Bueno, por ejemplo, verdad, si tiene, en vez de un DWI, tiene dos o tres en un tiempo de algunos 20 años, hay veces que en ciudadanía los pueden marcar como inmoral, como alcohólicos.
0: Okay.
2: Porque tienen más discreción en la ciudadanía que en la residencia.
0: Okay. Ese podría ser un factor que afecte en este caso, que descalifique a una persona para poder recibir la ciudadanía.
2: Correcto.
0: Okay. ¿Qué otra cosa podría descalificar a alguien para la ciudadanía?
2: Bueno, aquí que haya cambios en la ley, ¿verdad? De que ahora, digamos, porque golpeaste a tu esposa, antes, ahorita no es inmoral. Pero si cambia esa regla o qué, ahora sí eres inmoral.
0: Okay, podría afectarlo
2: también. Y aquí te afecta a la ciudadanía. ¿Sí?
0: Okay. Así que el mejor consejo sería, ¿verdad? Andar siempre con cuidado, no tome y maneje y no se altere, ¿verdad? Y esa un enojo o una alteración lo vaya a llevar a cometer violencia en contra de, ya sea familiar o sea con alguien más, para evitarse algún inconveniente, porque eso de violencia no sería solamente en este caso familiar, ¿no? Si tiene, por ejemplo, un antecedente de una persona que tuvo problemas con alguien más, que agredió a alguien más, ¿eso también le podría afectar?
2: Pues el elemento de violencia,
0: okay.
2: La juega.
0: Okay.
2: Es que en ciudadanía son más delicados que en residencia.
0: Muy bien. Entonces, para eso, para más información, detalles, usted puede siempre consultar a un abogado y consulte. O sea, siempre es bueno tener una segunda opinión, como dice, ¿no, abogado? No irse a la primera. Lamentablemente, vea lo que le sucedió a este caballero, ¿no? Que dice que le cobraron $500 adicionales para ayudarle a corregir la fecha de nacimiento y al final no se la corrigieron. En este caso, abogado, me imagino que se necesita presentar como evidencia, ¿no? Los documentos originales que se hayan sometido, actas de nacimiento, para poder corregir eso. ¿O qué más se necesita hacer para poder corregir una situación como esa?
2: Pues sí, pero tiene que someter otra vez la aplicación para la renovación, y aquí sería para hacer el cambio. Uh-huh. No, no quiere decir que le van a dar 10 años más, no le van a hacer el cambio.
0: La corrección, ¿no? Al documento. Okay.
2: Pero hay que suplementar ello porque cómo cambió el nombre, ¿verdad?
0: Okay.
2: Sea por el error de ellos y bueno. Claro que para que ellos declaren que ellos cometieron el error es bastante difícil, pero claro, se les muestra los documentos que
0: claro,
2: son los correctos, la acta o el pasaporte o qué sea, lo que uh-huh, se les decía. Uh-huh. Para,
0: o sea, comprobarles a ellos que el error fue de parte de ellos, no de los documentos que se sometieron para inmigración. Y en este caso, abogado, por ejemplo, en el caso de él que dice que es un día de diferencia en la fecha de nacimiento que le pusieron en sus documentos, en este caso en su residencia, suponiendo que va y manda a renovar la residencia y se manda a hacer la corrección, ¿hay una cuota adicional que se tendría que pagar a inmigración aparte de lo que se está pagando para renovar la residencia? ¿Para hacer esa, sí, se podría claro, llamar enmienda?
2: Tiene que pagar otra vez como que está aplicando otra vez para la extensión.
0: Okay.
2: No más que ya no es una extensión, es una corrección.
0: ¿Y si se hace en el momento cuando se manda a renovar, en ese momento se hacen las dos cosas juntas, igual se
2: sí,
0: tendría que cubrir?
2: Es lo más conveniente.
0: Okay,
2: pero ahí se incluye la razón que claro, son los documentos. ¿Por qué, verdad?
0: Claro.
2: La persona que se ha casado y ahora adopta el nombre del esposo, uh-huh, ahora ya cambió el nombre, eso okay, hay que mandar la acta de matrimonio que
0: para comprobar, ¿no? Muy bien. Estamos en vivo con el abogado Juan Reyes, abogado de inmigración, y este es su programa La Hora con los Abogados Reyes y Blum, abogados de inmigración. El abogado Reyes contestando sus preguntas, informando, asesorando. 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Aquí está el abogado Juan Reyes, abogado de inmigración, respondiendo a sus preguntas. A usted que apenas encendió la radio, a usted que apenas nos empezó a escuchar, está usted en sintonía de la cadena Radial Vida, transmitiendo para todos ustedes este programa de educación, información, respuestas por las oficinas de los abogados Reyes y Blum. Nos vamos a la siguiente llamada. Adelante, por favor, con su pregunta para el abogado Reyes.
4: Sí, buenas tardes. Me gustaría preguntarle a ver si ustedes ayudan en lo que es el ajuste de estatus por medio de visa U.
0: ¿Ajuste de estatus por medio de visa U, abogado?
2: Claro, claro. Si él ya tiene, si ya ha llegado a la etapa donde se aprobó la visa U, aquí le dan 3 años a que usted compruebe que compruebe, ¿verdad?, que ha vivido aquí 3 años continuos, y entre el cuarto año, ellos esperan de que usted aplique para la, para el ajuste de estado. Sí, sí, claro.
4: Ah, muy bien, porque en noviembre cumplo los 3 años con la visa U ya aprobada. Entonces, me dijeron que ya soy elegible después de 3 años, como acaba de decir usted, para aplicar para residencia.
2: Sí, nomás prepare todos los 3 años con residencia continua aquí.
4: Sí.
2: Digamos cada 2-3 meses tener algo sobre esos 3 años, ¿verdad?
4: Cada. Ah, okay, muy bien. Y quería preguntarle, ¿es necesario un sponsor para aplicar para residencia por medio de esa U?
2: No lo creo, porque no es una visa familiar.
4: Ajá. Exámenes médicos, sí, ¿verdad?
2: Sí, claro, lo queremos sano.
4: Ajá, muy bien, muy bien. Entonces, es hasta noviembre, pero creo usted que ya sería necesario empezar el trámite, o esperamos hasta noviembre.
2: No, pues vaya preparando todos los elementos, ¿verdad? Todos los documentos y todo ello, y cuando cumpla el año y un día, pues se somete.
4: Ah, okay. ¿Cree usted que me pueden ayudar?
2: Claro.
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4: 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Así okay, es. Muy bien, muchas gracias.
0: Con mucho gusto. 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Mencione que usted ya conversó con el abogado en la radio.
4: Muy bien.
0: Gracias, con mucho gusto. A usted, gracias por llamarnos. Seguimos en vivo con el abogado Juan Reyes, abogado de inmigración. El abogado está aquí listo para responder a sus preguntas. 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Si usted nos ve a través de alguna plataforma digital, también pueden enviar sus preguntas y con mucho gusto aquí están los abogados para responder. Y con nosotros está el abogado Juan Reyes, abogado de inmigración. 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Y con mucho gusto, aquí está el abogado Reyes, abogado de inmigración, para responder a sus preguntas. Nos envían esta pregunta, abogado, y dice: buenas tardes, abogado. Les escucho y les veo también por la televisión. Me gustaría saber cómo se puede hacer un trámite. Tengo a una prima que se la llevaron a vivir a México pequeña. Ella creció allá y estudió allá. De hecho, está terminando su carrera. Ella quiere pedir a sus padres. Todos radican en México desde que ella era pequeña. Me gustaría saber cuál sería la manera para que ella pueda aplicar por mis tíos y si lo pueden hacer desde México y si usted les puede ayudar.
2: Claro, sí, pero todo tiene que ser archivado acá. ¿verdad?
0: Okay.
2: Claro, todo ello se puede hacer por correo o que sea, las firmas, todo ello, pues necesitan ser originales, pero sí se puede.
0: Okay, se puede hacer el trámite desde México, ¿verdad?
2: Sí, pues tiene tiempo de venir acá a visitar la tierra nativa.
0: Sí, claro, su tierra natal.
2: Agarre algún tiempo para hacerlo acá.
0: Okay.
2: En un fin de semana o que sea, ¿verdad? Hacer todo y regresar a su hogar en México, claro.
0: Okay, okay.
2: Que venga de turista.
0: Claro, que venga de turista. Ahora, abogado, ¿cómo sería ese trámite si la joven vive en México, estudia en México, en este caso a la hora de presentar declaraciones de impuestos, si ella vive allá?
2: Bueno, es otra complicación porque ella necesita un patrocinador en el aspecto económico, alguien que trabaja acá.
0: Okay.
2: Si ella trabaja para una compañía americana allá, pues sale igual, pero de otra manera tendría que ser empleo acá.
0: Okay, al menos que trabaje para una compañía americana y trabaje desde México.
2: Correcto.
0: Okay, muy bien. 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Y estamos en vivo con el abogado Reyes, abogado de inmigración. Nos vamos a la siguiente llamada. Adelante, por favor, con su pregunta para el abogado Reyes.
5: Sí, buenas tardes. Quería hacerle una pregunta, pero no es de inmigración.
0: Adelante.
5: Tengo una duda porque me han dicho, mire, es que mi mamá co-signed un carro nuevo para su nieta, pero okay, ya no podemos dar los pagos. Y me dijeron que dejáramos dejar los pagos. Mi mamá mejor tenía que pagar la otra mitad cuando lo venden ese carro. Entonces, ¿es cierto o no es cierto? Porque ya no podemos hacer esos pagos, son como 800 o 700 por ese pago mensualmente. Okay,
2: so es la nieta que no puede pagar.
5: Sí, porque no tiene trabajo, ya la despidieron de su trabajo.
2: ¿Y el co-signer?
5: Mi mamá es la que co-sign.
2: ¿Y ella no puede tampoco?
5: No, tampoco.
2: Ok, so aquí el banco va a recoger ese carro. Ellos lo van a vender según cómo sea evaluado y cómo lo puedan vender, y la deficiencia es pagada por el cosigner.
5: Oh my God. Ok, entonces sí es como me estaban diciendo. Ok, esa es mi pregunta, lo que quería saber, abogado. Muchas gracias por su tiempo y todo. Buenas tardes.
0: A usted muchísimas gracias por llamarnos. 281-781-7930. En este caso, abogado, ¿un cosigner asume la misma responsabilidad?
6: Claro. Si el primero no puede, entonces
0: le van con el segundo, ¿no? Ok, y si no se pagó la deuda, ¿a los dos afecta el crédito?
6: Sí, de cierto modo sí.
0: Ok. 281-781-7930, el número a marcar aquí en los estudios de Radio Vida. 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Un saludo bien especial para que usted pueda llamarnos también a las aquí a los estudios, pues ese es el número. Un saludo bien especial para todos los que se agregan a través de las redes sociales, a todos los que se unen a la programación, en este caso en Amarillo, Texas. 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El abogado Reyes está aquí contestando a cada una de sus preguntas, todo lo relacionado a casos civiles, casos criminales, como también casos de inmigración. Aquí está el abogado para responder a sus preguntas. Nos vamos a la siguiente llamada, aquí en vivo con el abogado Reyes. Adelante, por favor, con su pregunta para el abogado. Adelante con su pregunta para el abogado Reyes, por favor.
7: Sí, buenas tardes.
0: Buenas tardes.
7: Disculpe, una pregunta para el abogado. ¿Se puede ir a dar de baja un vehículo que se yonqueó y ya no se estaba conduciendo, lo estaba involucrando en un accidente? ¿Le pueden dar de baja aún todavía?
2: Ok. Estamos hablando que hubo daños al carro.
0: El auto ya se mandó para el junk, ¿no?
7: Sí, el carro. Okay.
0: El auto se dio en junk, pero ahora lo están involucrando en un accidente. ¿Significa que el auto se vio en un accidente antes que lo mandaran al junk?
2: Eso le causó el junk.
0: ¿O eso le causó el junk?
7: O sea, el carro ya estaba malo el año que lo están involucrando en el accidente, pero se yunqueó hace 3 años. Están involucrándolo en un accidente que ya estaba malo, dañado, ya no se conducía, ya no corría. Ahora bien, el carro se yunqueó hasta el año pasado. ¿Se puede dar de baja aún que lo están involucrando en un accidente o no permite la corte?
2: Bueno, normalmente tienen 2 años para someter una demanda de causa de daños a deber a que ese carro fue involucrado en ello. Pero según parece que ya el carro ya no existía en la carretera. So, puede que haya una defensa ahí de que aquí lo están haciendo una demanda que es ya muy tarde.
7: O sea, sí, porque ya serían 3 años de cuando lo están poniendo la demanda. Pero se puede dar de baja si el carro se yonqueó. No hay problema en la corte que esté con ese problema el carro, aunque ya no lo tenga el dueño.
2: Si está documentado el accidente, ¿no necesitan el carro?
7: No necesitan el carro, no.
2: ¿En qué se basa la demanda? ¿En un accidente en la cual estaba involucrado ese carro?
7: Que colisionaron con otras personas. Las personas se están demandando, pero el carro no se le dio de baja cuando se entregó al yunque, a la persona que lo yunqueó. Entonces la pregunta es, ¿se puede dar todavía de baja aunque esté involucrado, que lo estén involucrando en algo que no fue así?
2: Bueno, hay una cláusula de subrogación, en la cual otros partidos pueden seguir esa demanda para ser recompensados por lo que ellos pagaron. Por ejemplo, aquí paga una aseguranza, pero queda una cláusula ahí de que si acaso le dan el derecho a otra compañía, si tiene el derecho a recuperar sus gastos.
7: Sí, pero otra. La pregunta es, ¿se puede dar de baja aún? ¿La corte lo permite? De decir, este carro se está involucrando en algo de que no se ha hecho.
2: No, pues sí, claro, la demanda se puede someter. Ahora usted, la defensa es que no se puede. ¿Verdad? Que ya hayan pasado los 3 años, que ese carro estaba estacionado ahí ya lo habían junked o qué. Entonces, ¿cómo puede ser que estaba involucrado en un accidente, sí, claro, que sucedió hace más de 3 años?
0: A lo mejor con el comprobante de bill of sale, abogado, de comprobar que ese auto ya no estaba en posesión de ellos.
2: Pues sí, ¿no? Sale de que dónde sacaron esa información.
0: Exacto,
2: ¿verdad?
0: Exacto.
7: ¿Cómo? Perdón, ¿puede repetir, por favor, hermana?
0: El bill of sale, el documento que se firma, ¿no? Cuando se hace la venta de un auto, un comprobante que usted ya no lo tenía, ese auto ya no le correspondía
2: a usted. Y más si hay una demanda, ahí debe decir en la demanda los hechos.
7: Sí, claro. Mire,
2: cómo le involucran a ese carro, ¿no?
0: Uh-huh.
7: Tiene que aparecer el carro, exacto, ¿sí? No puede aparecer.
2: De meter una demanda y de ganarles otra, pero de meter una demanda, si tiene el dinero, meta demanda, así como lo hace el presidente para todo, porque está usando las taxas de uno como quiera.
0: Ahora, la pregunta es, ¿cómo fue que involucran a este auto? Tienen que tener las evidencias también, ¿no? De que fue realmente ese auto, si el auto ya prácticamente no existía, ¿no? No sé si le pueda cerrar el micrófono usted que nos está llamando, para que no escuchemos todo el ruido, no sé dónde se encuentra, pero para que no se escuche el ruido acá y le podamos escuchar mejor. Adelante, abogado, perdón.
2: Mire, aquí de meter una demanda no se determina si la demanda es correcta o no correcta. Se determina cuando el juez hace esa determinación, porque el demandador tiene que comprobar el base para la demanda.
0: Uh-huh.
2: Pero ya en el foro de la corte.
7: Ah, ok. Y en este caso la supuestamente que la aseguranza que dicen que tenía la persona en ese tiempo del carro que involucra, es el que va a poner el abogado para defender al cuando ya no existía pues aseguranza ni carro.
2: Depende de quién incluyeron esa demanda, lo deben de nombrar.
7: Sí.
2: Como demandado, una persona demandada también.
0: Y la pregunta es también, ¿ese auto tenía aseguranza? Me imagino que ya no tenía aseguranza, ¿no? Si ya no lo tenían.
7: Ya no estaba circulando, ya estaba parado, ya sí. Ese año que lo involucré. ya estaba fuera de servicio el carro, ya no corría.
0: Ah, bueno.
7: Es lo raro.
0: Pero si ustedes tienen, si la persona en este caso, si es usted, ¿no? Si tiene los documentos que usted ya no tenía aseguranza, comprobar desde cuándo se canceló la aseguranza, es lo que podría presentar en contrademanda, ¿no, abogado?
6: No contrademanda, sino como defensa.
0: Bueno, defensa, más bien, ¿no? Más bien defensa, como a la demanda que le están haciendo por el auto,
6: pero
0: ¿no?
6: Ella tiene que responder a esa demanda, ¿o qué?
0: Ajá.
6: Hacer gastos, ¿eh? Para presentar una defensa. No, nomás de que por no estoy inocente, pero le requieren que también establezca su inocencia.
0: Comprobar con en este caso las pruebas que desde cuándo el auto ya no circulaba, desde cuándo la aseguranza se canceló, o si lo vendió, desde cuándo lo vendió, ¿no? ¿Serían las pruebas, abogado, que necesitaría?
6: Pues aquí hay que ver lo que escribieron en la demanda y contradecir lo que dicen ellos. Ahora, okay. ¿Ella está nombrando los ingredientes de la demanda o nomás está suponiendo?
7: Es que llegan papeles que no, ni aún no es demanda, es como papeles que no. Sí, dieron un número de casa y todo, que sí está puesta la demanda, pero aún no mandan todavía que la persona reciba la demanda, porque la habían mandado, dicen, a otra dirección que no.
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Dios mío, al acercarme al trono de tu gracia, lo hago confiadamente. ¿Por qué lo hago? En el nombre del Señor Jesucristo. Hace un tiempo atrás aprendí que en ningún otro hay salvación. ¿Por qué? No hay otro nombre bajo el cielo dado a los hombres en quien podamos ser salvos. Solo en el nombre de Jesucristo. Padre, perdóname por todos los años de ignorancia. Sin darme cuenta, blasfemé contra ti. Perdóname por haberte dado la espalda. Perdóname por tantas veces que me arrodillé ante las cosas y obras hechas por las manos de los hombres. Ahora sé que tú eres un Dios vivo, que tienes todo el

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muy buenas tardes, hermosa y preciosa audiencia de Ministerios Vida. Qué alegría poderles saludar a todos ustedes en este día maravilloso, en este día que el Señor ha creado para que nos alegremos y para que nos regocijemos en Él. Qué bendición tan grande poder llegar a todos ustedes a través de esta programación, a todos ustedes que nos acompañan a través de las diferentes emisoras, los diferentes canales, las diferentes plataformas digitales. Les mandamos un cariñoso saludo a todos ustedes en este día lindo, este día que el Señor ha creado para que usted y yo nos alegremos y nos regocijemos en Él. Muchas bendiciones a todos los que están en casita en esta hora bonita, a todos los que están descansando, a los que están trabajando, a los que vienen de regreso ya hacia sus hogares después de un largo día de labores quizá. Y bueno, hoy estamos a mediado de la semana, así que estamos ya pues prácticamente a la mitad de la semana, dos días más y se termina la semana. Digo, si es que usted labora de lunes a viernes, ¿verdad? Que Dios le bendiga grandemente. Bienvenidos sean todos ustedes a su programa, el más alegre de las tardes, su programa de remembranzas. Usted puede llamarnos, usted puede pedir su clásico favorito y con mucho gusto aquí le vamos a complacer en este su programa de remembranzas. 281-781-7930 el número para que usted nos llame y con mucho gusto aquí le vamos a complacer en remembranza. Saludos y muchas bendiciones, hermosa audiencia. Gracias por estar con nosotros en este espacio. Saludos bien especiales para los que ya están preparando la cena, para los que están en la hora de la cena, les mandamos un cariñoso saludo. Y aquí comenzamos ya con su programa de remembranzas, recordando los clásicos del ayer. Aquí comenzamos con el hermano Manuel Bonilla y este hermoso clásico que nos dice: ¿cómo era su vida? ¿Cómo era mi vida antes de venir?

con el tema Así era mi vida y nos vamos a la línea telefónica. Vamos a ver a quién tenemos por acá. Radio Vida, Dios le bendiga. ¿Con quién tenemos el gusto? Hola, hola. Radio Vida. ¿Con quién tenemos el gusto? ¿Sí nos escucha? Hermana Elisa, buenas tardes. ¿Cómo está usted? ¿Me escucha, hermana Elisa? Hola, hola. Ajá, sí, sí, sí, me acuerdo. ¿Me escucha usted? Hermana Elisa, ¿sí me escucha? Adelante, sí, adelante, sí, la escuché ahorita. Bueno, no la estoy escuchando bien, no sé qué pasa por acá. 281-781-7930, el número para que nos puedan marcar y aquí podamos atenderles. ¿Sí me escucha mi hermana Elisa? Hermana Elisa, ¿me escucha usted? Estamos en su programa. La escucho y no la escucho porque se va y viene su voz. Bueno, vamos a ver qué está sucediendo por acá. 281-781-7930, el número para que usted nos llame y con mucho gusto aquí vamos a atenderles y les vamos a contestar a sus llamadas, pero también vamos a estar complaciéndoles con los clásicos que desee escuchar. 281-781-7930, el número para que nos llamen. Y con mucho gusto le vamos a complacer con el clásico que usted desee escuchar. Estábamos escuchando ahí a mi hermano Manuel Bonilla con ese canto hermoso, Así era mi vida. ¿Cómo era su vida? No lo sé cómo era su vida. Mi vida era triste, vacía, como dice el canto de mi hermana Rosy García, gris. No tenía sentido, pero cuando Cristo llegó, entonces todo cambió. Así era mi vida, el tema.

con el hermano Manuel Bonilla aquí en su programa de Remembranzas, donde juntos recordamos los hermosos clásicos del ayer. 281-781-7930, el número para que usted nos llame y con mucho gusto le vamos a complacer. Un saludo bien especial a nuestros televidentes en la República Mexicana, aquí en Houston también, a todos un cariñoso saludo. Muchas gracias a todos ustedes por acompañarnos. Feliz y muy bendecida tarde y con mucho gusto aquí estamos para complacerles, y con mucho gusto usted solamente necesita llamar y con mucho gusto le vamos a complacer. Así que aproveche usted la oportunidad, llámenos y le vamos a estar complaciendo con el clásico que usted desea escuchar. Número en cabina 281-781-7930, número para que nos pida usted el clásico que desee escuchar y con mucho gusto le vamos a estar complaciendo. Hay un canto lindo que lo interpreta la hermana Rosy García y lo estoy aquí buscando y creo que así se llama, Era mi vida. Así que vamos a buscar este tema, así es, creo que no es tarde, no es la lluvia tardía. Vamos a ver qué canto era este. Creo que se llama Canto Nuevo. Vamos a ver si es este canto y se los dedico para todos ustedes en esta hermosa y preciosa tarde. Aquí va la hermana Rosy García con este tema hermoso que dice, vamos a ver cómo dice el canto, como dice Canto Nuevo. Canto Nuevo se llama esta.

pronto, pronto vamos a ver el rostro de nuestro Señor y Salvador Jesucristo. ¡Qué maravilloso! Nuestra vida, como dice este hermoso tema, era triste, era gris, era vacía, pero un día que Cristo vino al corazón, entonces encontró sentido nuestra vida. Ahora, el privilegio tan grande que tenemos de poder ser hijos de Él, llamarle Padre, a Él nuestro Padre amado. Feliz y muy bendecida tarde, hermosa audiencia de Radio Vida. Gracias a todos ustedes por acompañarnos en este lindo, precioso y maravilloso día. El número aquí en cabina 281-781-7930, el número para que nos llamen y les podamos complacer con su clásico favorito. Hoy es miércoles, y es miércoles de alabanza, de adoración. Hoy tenemos servicio en la iglesia de Ministerios Vida aquí en Houston, como también en Izúcar de Matamoros, hoy a las 5 de la tarde en Izúcar de Matamoros, 7:30 de la tarde aquí en la iglesia de Ministerios Vida Houston. Todos están cordialmente invitados a una tarde de clamor en los aires, una tarde de bendición, donde juntos seremos bendecidos, muy bendecidos con la poderosa palabra del Señor. Jesús

Hermoso tema musical, este precioso y lindo tema, Cuando Cristo me halló. Ahí nos encontró el Señor, estábamos perdidos, pero Él nos rescató, nos limpió, nos hizo hijos suyos. Y con cuánta razón, ¿verdad? David decía, bendeciré yo a Jehová en todo tiempo. Y eso nos invita a nosotros a imitar la actitud de David, un corazón agradecido, un corazón contento por todas las bendiciones que el Señor nos regala. Hoy disfrutamos del día número 217, la misericordia número 217 va transcurriendo ya en este quinto día del octavo mes de este año 2026. Y Dios ha sido bueno, más que bueno. Más que bueno Dios ha sido con nosotros. Así que en esta tarde preciosa, saludando también a todos los que hoy el Señor les permite celebrar la vida. Óigame, hoy está de cumpleaños mi suegrita Yani Zúcar de Matamoros. Le mandamos un gran saludo, un gran abrazo en este día tan especial, y especialmente pues porque tiene la bendición de poder estar rodeada de todos sus hijos y quizá algunos nietos por ahí festejándola, celebrándola. Bueno, lamentablemente no se nos hizo posible estar por allá y poder celebrar este día juntos. Así que un abrazo, suegrita, que Dios la bendiga muchísimo, que la gracia y el favor del Señor sea siempre, siempre sobre su vida, y que en este día tan especial Dios llene su corazón de paz, de alegría, de muchas bendiciones que el Señor le ha dado, ¿verdad? Tanto porque agradecer al Señor como también por todas las misericordias también de Él. Así que en este día precioso, muchas felicitaciones a todos los que tuvieron la oportunidad de poder celebrar juntos en esta preciosa tarde. Muchas, muchas felicitaciones en el día de su cumpleaños. Hoy también cumpleaños nuestro vicepresidente, ¿sabe? El vicepresidente de los Estados Unidos, J.D. Vance, también está de cumpleaños, así que lo felicitamos también, ¿verdad? Como también a todos los cumpleañeros de este mes de agosto. Muchas felicitaciones a los que ya cumplieron años, como a los que están por cumplir. Felicitaciones en esta hermosa y preciosa tarde. Así que hoy es un día muy especial, en el día número 217 de lo que va transcurriendo del año. Así que un saludo muy cariñoso para todos ustedes, cumpleañeros, en donde quiera que nos estén escuchando. A los que están en las prisiones, les mandamos un saludo muy cariñoso, un saludo bien especial para todos ustedes también en esta hora hermosa. Felicidades, queridos cumpleañeros, un abrazo a cada uno, que disfruten de este día y sobre todo de ese tiempo especial para poderle dar gracias al Señor por el regalo de la vida. Así que con mucho cariño para todos los cumpleañeros, para mi suegrita que hoy el Señor le permite cumplir años, muchas, muchas felicitaciones.

Felicidades, queridos cumpleañeros, en este día hermoso. Que la gracia y el favor del Señor sea con cada uno de ustedes. Y bueno, continuamos aquí con su programa. Ya son las 4 de la tarde, las 5 de la tarde con 35 minutos. 5 de la tarde con 35 minutos. Son las 4 con 35 en la República Mexicana y en Centroamérica también. A todos nuestros hermanos que nos ven en otros estados, nos escuchan en otros estados a través de Vida TV Mundial. Que el Señor les bendiga muchísimo. Un saludo bien especial para nuestros hermanos televidentes allá en el estado de Wisconsin, a todos nuestros hermanos allá por Las Vegas, en el estado de Georgia también, a nuestros televidentes les mandamos un gran saludo, a todos nuestros hermanos también en Kentucky, a todos nuestros televidentes también en Nueva York, les mandamos un gran saludo a todos ustedes, muchas gracias por ser parte de Ministerios Vida, gracias por acompañarnos aquí en este tiempo, y bueno, con mucho gusto, aquí estamos para complacerles, porque de eso se trata, de que les podamos complacer con estos hermosos clásicos aquí en su programa de remembranzas, donde juntos recordamos los clásicos del ayer. Felicidades, queridos cumpleañeros, en esta tarde maravillosa. Un saludo muy cariñoso para todos ustedes.

Dios le bendiga. ¿Con quién tenemos el gusto? ¿Con quién tenemos el gusto, Radio Vida? ¿Con quién tenemos el gusto? Radio Vida. Hola, hola, hola. Bueno, parece que no nos están escuchando. El número en cabina, 281-781-7930. El número para que usted pueda llamarnos y le vamos a complacer en este tiempo de remembranzas. Felicitaciones a todos los cumpleañeros. Felicitaciones a mi suegrita que hoy el Señor le permite cumplir un año más. Así que Él ha sido bueno y ha hecho grandes cosas, el Dios Todopoderoso. Así que su misericordia ha sido de generación en generación. Él ha hecho proezas y con su brazo fuerte que nos ha sostenido cada día, y Él es quien nos guía con su Santo Espíritu. A Él sea toda la alabanza, la honra, la gloria por los siglos de los siglos. En este día hermoso, bendiciones y felicitaciones, hermosa audiencia de Radio Vida. Y continuamos con su programa de remembranzas. Vamos a ver a quién tenemos por acá. Si tenemos clásicos que nos estén pidiendo, con mucho gusto aquí estamos y les vamos a complacer con muchísimo gusto. Vamos a ver a quién tenemos en las redes sociales que nos estén pidiendo clásicos. Por supuesto que se los vamos a complacer. Les vamos a complacer a ustedes si nos piden su clásico favorito. Para eso estamos aquí, para complacerles con los clásicos del ayer. Un saludo muy cariñoso para mi hermana Zoila Ramírez. Dice: Dios la bendiga, pastora. Que el Señor me la bendiga. En el nombre de Jesús, de Jesucristo, son mis mejores deseos. Dice: saludos a todo el pueblo de Radio Vida. Muy bien, gracias mi hermana Zoilita, que Dios me la bendiga mucho, y a todos ustedes que nos acompañan en esta tarde maravillosa, muchas felicitaciones. Gracias, gracias. Vamos a ver a quién más tenemos por acá. Bueno, saludos, saludos, hermosa audiencia. 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Algunas personas, yo recuerdo que de niña las personas que vendían las empanadas las rellenaban, o sea, la ponían en el plato de azúcar y salía bien dulcecita la empanada. Pero pues ahora de grande ya no me gusta así con el azúcar, me gusta solita la empanada, pero sobre todo los nuégados. Óigame, qué deliciosos nuégados que prepara mi hermana Janet. Dios me la bendiga muchísimo, mi hermana Janet. Y también los quesitos. Yo estaba pensando, mi hermana Janet, que ese día también podríamos tener quesitos. Y estaba pensando, mi hermana Isidra, que ese día también podríamos tener los ricos y deliciosos tamales mexicanos, porque óigame, qué delicia de tamales que prepara mi hermana Isidra. Así que, bueno, es una idea, ¿verdad? ¿Por qué no? Los ricos y deliciosos tamales para el desayuno, sobre todo. Así que en esta tarde preciosa, hermosa audiencia de Radio Vida, muchas gracias, muchas bendiciones para todos ustedes. Gracias por acompañarme aquí en su programa de remembranzas. Y nos vamos con este clásico hermoso del hermoso dueto de los esposos Cuellar. El Éxodo, para todos ustedes, aquí en su programa de remembranzas. Número

Los esposos Cuellar con esa linda interpretación, El Éxodo. Y sabe, ese Dios todopoderoso, maravilloso, estuvo con el pueblo de Israel. En esos 40 años que caminaron por el desierto, la palabra del Señor dice que Él los guió. Y Dios amaba tanto a su pueblo como nos ama a usted y a mí también. Y la palabra del Señor nos cuenta que en ese transcurso, todos esos años, Dios caminó con ellos. Dios caminó con ellos. Les proveyó de alimento, les proveyó de una columna de fuego para que los alumbrase durante la noche, para que los calentase cuando hacía frío, quizá, para que no tuviesen que sufrir el calor del sol. Les mandó una nube para que los cubriese. Fíjese qué maravilloso Dios. Dios tratando de mostrarles ese amor por ellos. Dios mostrándoles que les amaba tanto y que no quería que ellos fueran esclavos, que no sufrieran en Egipto. Y Dios los sacó por medio de Moisés, así como también ha tenido misericordia de nosotros. Y qué lindo que hoy podemos disfrutar de esa libertad, hoy podemos disfrutar de esa comunión con nuestro Padre amado. Ya son las 5 de la tarde con 50 minutos y un saludo bien especial para usted. Gracias por acompañarnos, hermosa y preciosa audiencia de Radio Vida. Muchas bendiciones. Gracias por acompañarnos en este día hermoso. 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Escuchamos al hermano Paulino Bernal y este canto hermoso que dice Cántico de Moisés y del Cordero. Aquí en

hermoso tema, ¿quién no te temerá, oh Señor? Y cómo no, si Él es el Dios Todopoderoso, el Creador de los cielos, el Creador de la tierra, el Creador de nosotros mismos. Por eso dice este hermoso canto, ¿verdad? ¿Quién no te temerá, oh Señor? Y glorificará tu nombre, pues solo tú eres santo. Por lo cual todas las naciones te alabarán. Por eso alabamos y bendecimos al Dios Todopoderoso. Ya estamos llegando al final de su programa de remembranzas, agradeciéndoles a todos ustedes por este tiempo lindo. Gracias por acompañarnos. Muchas gracias por dejarnos entrar en sus hogares. Gracias por escribirnos. Gracias también por compartir nuestro enlace. Muchas gracias. Que Dios les bendiga muchísimo en esta tarde maravillosa. Un saludo muy, muy especial a cada uno de ustedes. Gracias por acompañarnos en este tiempo de remembranzas, recordando los clásicos del ayer. Aquí donde usted puede conectarse con nosotros, escribirnos, si usted nos ve o nos escucha a través de las redes sociales, si usted nos escucha en otro país, también nos pueden escribir, nos pueden solicitar sus clásicos y les vamos a complacer. Saludos especiales para mi hermana Pilar Rangel, dice: buenas tardes, pastora, Dios le bendiga grandemente. Saludos de la hermana Juanita, aquí en sintonía con tan bendecido programa. Saludos a toda la audiencia, por favor, si nos puede incluir el canto de los voceros de Cristo, Dios es amor. Claro Claro que sí, con mucho gusto le vamos a complacer con ese tema y con ese canto. Creo nos vamos a ir ya despidiendo de su programa de remembranzas, recordando los clásicos del ayer. Saludos para mi hermana Alondra, dice: bendiciones, pastora, tenga una bonita tarde, bendiciones. Así que a todos ustedes, muchísimas, muchísimas gracias. Gracias por acompañarnos. El canto que escuchamos de fondo, aquí ya con los hermanos voceros de Cristo, Dios es amor. Dios es amor, y porque Él es amor, nos dio a Jesucristo, su amado Hijo. Porque de tal manera amó Dios al mundo, que dio por amor a su Hijo unigénito, para que todo aquel que en Él cree no se pierda, sino que tenga la vida eterna.

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2: son las 5:07.

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Son las 5 con 15 minutos. 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

Apláudele fuerte a Jesús, vamos. 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
1: Vida, gracias por estar con nosotros a través de Radio Vida, a través de Vida TV en cualquier parte del mundo, a través de las redes sociales. También déjenme saludar rápidamente a todos nuestros amados que están a través de las redes sociales. Déjenme, por favor, aquí saludarles. Gracias por estar con nosotros. Oiga, hoy es un día maravilloso. Yo le quiero dar gracias al Señor por la vida de mi madrecita. De todo corazón, gracias, gracias. Y yo quiero que usted me ayude a felicitarla, ¿le parece? Por favor, puede usted mandarme o puede usted mandarle un saludito a través de la radio o a través de, o puede usted llamarme aquí a cabina, ok, pero saludamos en este maravillosísimo día a nuestros amados hermanos, mi hermana, como siempre, mi hermana Alondra, siempre dice gracias a Dios por la dicha de un día más. Bendiciones, pastor, tenga un excelente día, gracias. Bendiciones, gente bonita, dice mi hermana, gracias. Mi amada hermana Viri Rutiaga dice buenos días, gracias a Dios por su amor y su misericordia cada día. Dios le bendiga, pastor, y a usted y a su familia. Dios bendiga a Ministerios Vida, muchas gracias, que el Señor le bendiga. Bendiga grandemente. Mi hermana Silvia García dice, muy buenos días, mi pastor, ya lista para darle la gloria y la honra a nuestro Padre bendito por haber cuidado de nosotros. Vamos a ver, Dios le bendiga mucho, mi amada hermana Silvia. Un abrazo, te decía, esta noche por este día que nos ha regalado, que sea un hermoso y bendecido día. Saludos para toda la audiencia de Radio Vida, saludos para mi pastora, y desde ya le damos gracias a Dios por la vida de mi hermanita Zoila, por un año más que ya la dejó entrar, y que Dios le dé mucha fuerza y mucha salud. Y mi hermanita Zoila, que es la gran líder de la iglesia, un gran ejemplo a seguir, que Dios la bendiga ahora y siempre. Así es, mi madrecita linda, chula, preciosa, hermosa, sin ningún título, escúcheme bien, sin ningún título, ha desempeñado prácticamente todos los títulos, ok. Buenos días, gente bonita, preciosa. A ver, vamos a ver aquí, pues, saludos para mi hermana Micaelina, ¿cómo está usted? Mi hermana Luz dice, gracias, Señor, por la vida y buen día, pastor, y Ministerios Vida, bendiciones, gracias, buenos días, saludos para toda la gente que está en sintonía de Ministerios Vida. Mi amada hermana Zoila Ramírez dice, buenos días, pastor Julián, que Dios lo bendiga en el nombre de Jesús, amén, que mi Señor Jesús le dé fuerzas, amén, gracias, gracias, Dios le bendiga mucho. Para que Dios lo ayude, para que todo el mundo se convierta a Jesucristo, Jesús, y saludos a todos los pueblos de, amén, gracias, bendiciones en este día maravilloso. Buenos días, saludamos desde, estamos desde el monte de Dios hoy, ok, estamos transmitiendo desde San Andrés Azumiatla, en el monte de Dios, acá en un lugar maravilloso, donde tenemos una vista hermosa, panorámica de toda la ciudad de Puebla. Qué lindo, anoche decidí venirme para el monte de Dios, porque si le cuento, ahorita le voy a contar cómo estuvo la situación. Estos días han sido muy, pero si ha habido una época donde me he cansado, hoy sí, de verdad. Hoy sí. Es más, anoche cerré mis ojitos, nada más los cerré, y cuando los abrí, ya había, ya, o sea, parece que nomás los cerré, los abrí y ya había amanecido. Qué tremendo. Dice mi hermano Juanito, Juan García Flores, dice buenos días, pastor Julián Herrera, Dios le bendiga, gloria a Dios, amén, mi amado, un abrazotote. Albertina Pérez dice buenos días, pastor Julián, Dios lo bendiga grandemente, sigo escuchando la transmisión, felicitaciones por su mami, que Dios lo colme de bendiciones, gracias, bendiciones. Carmen Velázquez dice feliz cumpleaños a su mamá, pastor Julián, que Dios le dé mucha salud, gracias, Dios le bendiga mucho, bendiciones. Rodrigo Vázquez dice, pido por favor oración por mi amada esposa que tiene un problema de salud en su ojo, Padre, en el nombre de Jesucristo. Oramos por la amada esposa de mi hermano Rodrigo Vázquez en el nombre santo de Jesucristo. Amén. Mi hermana, mi amada hermana Elizabeth Mejía, mejor conocida como Madeleine Radical Estratega, dice, buenos días, pastor, felicidades a su hermosa mamita, mi querida hermanita Zoila. Gracias, mi amada. Un abrazote bien fuerte. A saludos en este maravillosísimo día. Vamos a ver quién tenemos por acá. Dice, buenos días, pastor. Buenos días, pastor. Dios le bendiga y bendiga a toda la audiencia de Ministerios Vida. Un saludo muy especial para mi querida hermana Zoila, que es un ejemplo a seguir en la iglesia de Izúcar de Matamoros. Feliz cumpleaños. Que Dios la bendiga. Mi amada hermana Yaris, allá nos vemos en Izúcar de Matamoros, ok, a la una de la tarde en la clínica, en el hotel y restaurante Anglo, allá en Izúcar de Matamoros, hermana. Y también invita a su mami, bueno, te invita a toda la familia, a todas las chiquillas por ahí, allá nos vemos, ok, y no sé si en la iglesia también va a haber fiesta, porque hoy es día de fiesta. hoy es día de fiesta, hoy es el cumpleaños de mi madre, la madre del director de Ministerios Vida, por favor. Así que hay que hacerlo a lograr. Ay, mira, aquí tengo 10 mensajes. Vamos a ver a quién tenemos por acá. Dice, bueno, ok, gracias. Dice, bendiciones, Pastor Julián Herrera. Gracias por despertar en el nombre de Dios. Que bendiga a la familia Rangel Monroy en la ciudad de Puebla. Bendiciones para todo el mundo. Gracias, bendiciones. Ok, gracias. Buenos días, buenos días. Dice, Pastor, buenos días. Ok, gracias, bendiciones. Buenos días, buenos días. Dice, bendecido día, Pastor. Si Dios le permite, estaré en el cumple de su mami. Ah, qué lindo. ¿Quién es? Ah, mi hermano Moy. Dios le bendiga, mi amado hermano Moy. Ahí nos vemos a la 1:00 p.m. en el Hotel Restaurant Anglo. Ok, mi hermano Moy. Ahí nos damos un buen abrazo, mi hermano Moy. Lo quiero mucho, mi amado hermano Moy. Lo amo, lo bendigo. Mi hermano Moy es un hombre también, ha pasado por tremendas situaciones, pero ahí está, es firme mi hermano Moy, lo bendigo en el nombre de Jesucristo. Apenas pues tuvimos que ir a despedir a su papá que entró al cielo, pero era, vi a mi hermano Moy fuerte ahí, fuerte, vaya, ahí es donde se necesita sacar el carácter que Dios ha formado en nuestra vida. Mi hermano Moy, lo bendigo en el nombre de Jesucristo. Qué lindo. Bueno, dice, hola, buenos días, apreciable Pastor Julián, happy birthday, aunque no conozco a su hermosa mamita, mil felicidades. Dice, saludos desde Zacualpan de Tlaxcalita la Bella por Valquirico. Ah, oiga, qué lindo. Si está usted cerca de Valquirico, por favor, dígame, porque cuando venga mi esposita, nosotros ya fuimos 2 veces a Valquirico. Oiga, qué lindo ese lugar, nada más que está bien caro. Luego me tomé un café y para qué le cuento, parece que me comí un steak. Ok, dice Ministerios de Gloria. Ok, vamos a ver, tenemos. Ok, gracias. Dios le bendiga mucho, gracias, bendiciones. Bueno, pues en este maravillosísimo día, gracias a todos los que están en sintonía de Ministerios Vida, les saludamos en el nombre precioso y maravilloso de Jesucristo. Dice, igual pido por un amigo pastor que está en... ok, claro que sí, estamos orando. Dice, mi hermana Micaelina, dice, buenos días, Pastor, muchas felicidades para su hermosa mamá, que Dios la bendiga con mucho salud, con mucha salud y mucho amor, le dé un abrazo de mi parte, por favor. Claro que sí, le damos el abrazo. Mi amada hermana Nena Lara, dice, bendiciones, Pastor Julián, que nuestro Padre Celestial bendiga grande y abundantemente su mamita linda, chula y hermosa. Sí, mi madre linda, chula, preciosa, hermosa. Bueno, pues si salí igual, si salí chulo, pues es porque mi mamá está chula. Dice, mire, a mí no me consta, yo no la vi, no recuerdo, pues yo no me acuerdo cuando salí de ella, no me acuerdo. Me dijeron que ella era mi mamá y yo simplemente creí que ella era mi mamá y se acabó. Pero cada vez que la veo digo, sí, es mi mamá, sí, es mi mamá. Aunque yo me parezco, bueno, yo no sé a quién me parezco, porque no sé, a veces le doy un, a veces me parezco a Brad Pitt, a veces me parezco a Silvestre Stallone, no sé, a ver. Pero soy hijo de mi madre, que hoy está cumpliendo años. Ay, ay, ay, buenos días a toda la gente linda que está en sintonía de Ministerios Vida. ¿Cómo está? Que el Señor le bendiga. Anoche estuvimos en un culto maravilloso en Plaza América. Estuvimos en un culto lindo, de verdad. Ay, Dios mío. Hubo anoche el Espíritu Santo selló ese lugar con su manifestación, con su... Pero no, mire, no fue una manifestación así de gritos, de que se cayeron, no. Fue una manifestación apacible. Los hermanos, que ahí estaba mi hermano Néstor, mi hermana Cristi, que por cierto nos vamos, mi hermano Néstor, mi hermana Cristi, para Izúcar de Matamoros, También va mi hermana, mi hermano Alde, mi hermana Raquelito, por favor, hermana Raquelito, nos vamos a Izúcar a celebrar el cumpleaños de mi madrecita, ok. Mi hermana Leo también, nos vamos todos ahí. Mi hermana Jocelyn por ahí, mi hermano René, con toda la familia, nos vamos a, ok, vamos a celebrar ahí. Si puede, mi hermana Mari también, mi hermana Avi, por favor, nos vamos ahí, nos vamos a celebrar ahí hoy a mi madrecita, ok. Hermano Alde, me avisa usted para que, y me avisan porque si es que vamos a, si van a ir conmigo, para que yo avise allá también, que le eche más agüita a los frijoles, ¿no? Mi hermana Marisela también me dijo que iba a ir con nosotros, hermana Marisela, nos vamos con toda la familia, híjoles, Jesucristo de Nazaret, vamos a ver. ver cómo le hacemos entonces. Dice mi hermana Marisela, buenos días, mi pastor. Dios derrame muchas bendiciones en usted y en nuestra pastora Marisela y Ministerio de Vida. Gracias, muchas gracias, Dios le bendiga. Y viene el cumpleaños de la pastora, prepárese. Y claro, yo sé que van a salir, pero ¿por qué? Si Jesucristo nunca cumplió años, si los apóstoles nunca cumplieron años, si nunca celebraron años. Pues sí, pues ellos, porque no había esa tradición en aquella época. ¿Ok? Ellos, porque en aquella época no había esa ni muchas tradiciones como las que hay ahora. Es más, el culto que ahora celebramos no es como antes celebraban el culto, como tampoco existía el Día de la Independencia, tampoco muchas cosas no existían. Por favor, yo quiero, no nos convirtamos, sí, porque no falta quien empiece a decir, pero ¿por qué eso es pagano? Eso no es de Dios, eso. Mire, muchas cosas que vivimos en esta época, en esta actualidad, no tenían nada que ver, no eran práctica de la cultura antigua, pero pues de alguna manera honramos, que eso es el punto de todo, honrar. Lo que sí dice el apóstol Pablo en la carta a los Efesios capítulo 6 versículo 1 en adelante: honra a tu padre y a tu madre. Y yo honro a mi madrecita. Y si usted quiere unirse conmigo para honrar a mi madrecita, pues eso es lo que estoy haciendo, honrar a mi madrecita. Yo no tuve a mi papá lo mataron cuando yo tenía solamente 2 años de vida. Yo no conocí a mi papá, no tuve figura paternal. Y como no tuve figura paternal, pues entonces yo aprendí de toda la gente. Y siempre fui un niño muy vagabundo, fui un niño muy nómada. Fui un niño que anduvo por muchos lugares. Gracias. Mi hermano Valdez se va con nosotros a Izúcar de Matamoros. Y, mire. Escúcheme lo que voy a decir. Escuche. De seguro que mi hermano Valdez, mi hermano Valdez me escuchó y volteó para allá y dice: Raquel, acompañamos al pastor. Y ya me imagino a mi hermana Raquelita viéndolo. Te doy permiso. Y mi hermano Alde dice: ah, gracias. Porque porque mi hermano Alde es de los que dicen: prefiero tener paz que tener la razón. Bueno, es que es como su pastor también. Yo prefiero tener paz que tener la razón, créame. No. Yo, el día que yo aprendí, mire, yo aprendí en esta vida, hay 3 cosas que me han funcionado en el matrimonio. Se las dejo, por favor. Se las dejo. Okay, hay 3 cosas que a mí me han funcionado en el matrimonio. Y yo creo que por esto, después de tantos años, todavía seguimos juntos. Pero 3 cosas que me han funcionado en el matrimonio. Número uno. He aprendido que no siempre tengo la razón. ¿Ok? Número 1. He aprendido que no siempre tengo la razón. Número 2, o sea, 3 cosas que me han funcionado en el matrimonio. Número 2, ¿ok? He aprendido que no siempre tengo la razón. Y número 3, aquí va. Número 3, he aprendido que no siempre tengo la razón. Porque yo prefiero tener paz que tener la razón. Dios te bendiga. Dios te bendiga. Así que ya lo sabe usted. Qué lindo es el Señor. Qué maravilloso. Bueno, vieron, mi hermano Valde, mi hermana Raquelita, todos nos vamos a ratito a Izúcar de Matamoros a celebrarle el cumpleaños a mi madrecita. Por ahí, si me está escuchando algún músico, alguna persona que toque guitarra, hermano Néstor, sí. Si tiene por ahí alguna guitarra, y a ver qué, aunque sea, a ver qué hacemos, ¿ok? Pero ¿sabe qué? Ya sé. Vamos a llevarnos. Ya se me ocurrió. Sí, le vamos a cantar a mi madrecita, ¿ok? Y va a estar muy lindo. Dice, a ver, aquí tenemos a mi hermana Marce. Dice mi hermana, mi muy amada. Yo amo mucho a mi hermana Marce. La bendigo. Bendigo a mi hermana Marce. Que Dios me la bendiga mucho. La quiero mucho, de verdad. Que Dios la bendiga mucho. Dice, bendiciones, mi pastor, que nuestro Dios lo siga guardando. Feliz cumpleaños a su madrecita chula. Que Dios le dé muchos años de vida. Amén, hermana Marce. La bendigo, mi amada hermana Marce. La bendigo. Es una mujer especial, mi hermana Marce. su esposito, obviamente. Su esposito no viene mucho a la iglesia, pero lo bendecimos también. Mi hermana Marce es la abuelita, ¿sabe usted de quién? De Misael. Que por cierto, ya, Misael, ya me dijeron que no viniste al culto el día martes, ¿eh? Ya me dijeron, ahí la primera disciplina que voy a aplicar para Misael por no haber venido al culto el día martes, que lo estaban esperando para que dijera el servicio y no llegó Misael. Bueno, ok, vamos a ver, dice, buenos días, estamos viendo en San Bernabé, mi esposa Octavio y Tere, buenos días, lo estamos viendo en San Bernabé, yo, mi esposa Octavio y Tere, en San Bernabé, ahí donde está... En San Bernabé Temostitla, están en el canal de televisión o en Facebook, en el canal de televisión o en Facebook. Dice, buenos días, mi pastor. Ok, un abrazo para su mami. Parte de mi. Ok, gracias. Dice, ok, vamos a ver. Es que me están aquí bombardeando con anuncios. Vamos a ver. Ok, gracias. Buenos días. Bendiciones, gracias. Muchas bendiciones, pastor, que Dios bendiga a su mami. Gracias, bendiciones en este maravilloso día. Qué lindo es el Señor. Pero no sé quién es. Ah, sí, Eleri Pérez. Dios le bendiga mucho. Buenos días, bendiciones. Gracias. Hermano Juanito también dice para su madrecita, pastor Julián, gracias. Dios le bendiga, hermano Juanito, bendiciones. Hasta allá, hasta Houston, bendiciones, buenos días. Qué lindo. Bueno, el punto aquí es que vamos a celebrar hoy y yo quiero de verdad esta programación quiero dedicarla a mi madrecita porque ella ha sido un tremendo ejemplo. Mire, para la gente que no conoce a mi madrecita, mi mamá es de un pueblito de un pueblito muy allá, muy al sur de Puebla. Ya es Oaxaca, el lugar se llama Mariscala de León, Oaxaca. Mi mamá, no sé cómo fue, esa parte no la desconozco, pero mi madrecita, pues a los 15 años se huyó con mi papá. Dice mi mamá que cuando mi papá se la llegó a robar, porque a mi mamá se la robó mi papá, así como en las películas. No sé si fue en caballo o en burro, pero se la llevó. Y dice que mi mamá gritaba, auxilio, auxilio, auxilio, auxilio, me roban. Y mi mamá le decía a mi papá, apúrate, Toñito, que nos alcanzan, apúrate, Toñito, que nos alcanzan. Pero gritando, auxilio, auxilio, que me roban. Y decía a mi papá, apúrate, Toñito, que nos alcanzan, apúrate, Toñito, que nos alcanzan. Y bueno, de ahí, después de esa noche romántica, salió mi hermano el mayor, que se llama Mario, que él, yo creo, no sé si ya cumplió los 60 o tiene 59 años, pero ya le va pegando al sesentón. Saludos, hermana Juanita Gallegos, Dios le bendiga. Sí, buenos días, pastor, muchas felicidades a su mami en su cumpleaños. Gracias, hermana Juanita, Dios le bendiga mucho. Entonces dice que ya, pues de ahí se salió mi hermanito. Después vino mi hermano, el que le sigue al mayor, que es nosotros. Nosotros le llamamos de cariño Chucho, pero realmente su nombre es Juan Marcelo. Y cuando después salgo yo, tan, tan, tan, tan, el tercer chamaco, chulo, por cierto, chulo, chulo, ese era yo. Y salí a esta tierra y saludando, usted sabe, a todo mundo. Y después a los dos años más o menos, yo tenía 2 años, mi mamá estaba embarazada de mi hermanito, que es el que está en la clínica Dental Anglo, el donde vamos a comer hoy en el restaurante y Hotel Anglo. Mi hermanito estaba en la panza, en el vientre de mi madre, cuando lamentablemente le arrebataron la vida a mi papá. Le quitaron la vida a mi papá, él trabajaba, pues no sé cómo estaba la situación, él era una especie como de ayudante en el pueblo, Y lo que tengo entendido es que él fue a traer a la maestra a Progreso para llevarla que diera clases, pues me imagino que a la Peña Colorada, donde yo soy, donde yo nací en un pueblito que se llama La Peña Colorada, es allá, un pueblito, eso sí, tiene un río y ahora tiene una laguna, nunca he estado ahí en esa laguna, pero tiene un río, en ese río yo tomaba agüita de ese río, cuando éramos chiquitos íbamos con el burro, poníamos los cántaros en el burro, íbamos ahí y hacíamos un hoyito a la orilla del río, eso sí me acuerdo muy bien, y con la jícara llenábamos el cántaro de... yo me acuerdo porque, no que me acuerde antes de que mataran a mi papá, no. Yo me acuerdo porque después íbamos con mi abuelita a la Peña Colorada, porque mis abuelitos seguían viviendo ahí, los papás de mi papá seguían viviendo ahí y tenían chivitas y cosas así. Entonces íbamos a la Peña Colorada y mi abuelita nos mandaba a traer el agua al río. Así vivíamos un poco hacia la lomita y el río estaba obviamente abajo. Íbamos entonces, y era bien curioso, hacíamos a la orilla del río, escarbábamos, se filtraba el agua y llenábamos el cántaro, lo subíamos en el burro y ahí íbamos con el agua para la casa. Era muy emocionante. Claro, no lo veíamos nosotros así, pero era emocionante. Recuerdo que una ocasión llegaron unos familiares a visitar a mi abuelita y no tenía qué comer, y mi abuelita despertó a mi tío, el más pequeño de todos, que se llama Mingo, le decimos de cariño Mingo, y le dijo: ve a matarte unas godornices. Y mi tío, nos fuimos con mi tío a buscar godornices, y con su resortera, con nosotros le llamamos resortera o charpe, no sé cómo le llamamos, pero con la resortera, paz, era buenísimo, y un montón de godornices. Y me acuerdo mucho porque mientras mi tío fue a matar las godornices, ya mi abuelita había preparado una salsa. Y cuando llegó mi tío, entonces rápidamente pusieron las godornices en agua caliente. Bueno, las mataron, ¿verdad? Y luego las desplumaron todo. Y mire, yo he comido una salsa de godornices, pero tan... Era un niño, yo creo que era, tenía yo como unos no más de 4 años. Entre 4 y 5 años, yo creo. Pero me acuerdo de eso. Me acuerdo de la Peña Colorada. Bueno, regresando un poquito después, cuando lamentablemente matan a mi papá, mi abuelito, el papá de mi papá, rentó una camioneta. O no sé cómo fue, si la rentó, porque no había, en aquella época, pues no había renta de carro, ni Uber, ni nada de eso. Pero nos tomó y nos llevó a Izúcar de Matamoros. Y allí en Izúcar de Matamoros, en el zócalo de Izúcar de Matamoros, escuche usted esto, esto es para una película, de verdad. Como las personas que le quitaron la vida a mi papá eran, pues, personas de mal corazón. Entonces, a veces no solamente querían quitarle la vida a la persona, sino acababan con toda la familia. Y como mi abuelito no quiso que nos fuera, o sea, no nos quiso poner en peligro, no, que nos fueran a hacer daño a nosotros, por eso él decidió mejor tomar a mi mamá y a mis hermanitos y llevarnos a Izúcar de Matamoros. Yo tenía 2 años, mi hermano, el que es más grande que yo, tendría aproximadamente unos 5 años, yo creo. Mi mamá estaba embarazada. Entonces el mayor, yo creo que tendría unos 7 años, mi hermano Mario, el mayor, tendría unos 7 años aproximadamente. Entonces nos dejaron allí en Izúcar de Matamoros. Y allí en Izúcar de Matamoros, en el zócalo, nosotros prácticamente llegamos ahí. Y no sé cómo fue, pero llegamos a la casa de una yo recuerdo, no sé si era tía, una tía lejana, pero la tía Nacha. Así le llamo, así se llama la tía Nacha. Ahí nos hospedamos y ahí la tía Nacha le enseñó a mi mamá. Espero estar narrando la historia completa, ¿verdad? Espero estar narrando la historia bien. La tía Nacha le enseñó a mi mamá a vender tortillitas. Y dice mi mamá que ella agarraba su chiquihuitito de tortillas y se iba a vender las tortillas, pues para poder tener algo de dinerito, para poder mantener a sus niños, que eso éramos nosotros, que ya me imagino que yo, ya me imagino, yo era traviesísimo, ¿no? Ya me imagino. Yo por eso veo a Mateo y lo bendigo, porque a mí, sí, yo ahí en Mateo prácticamente me cloné. Entonces, mi mamá iba con su chiquihuitito de tortillas. Y luego regresaba, dice que al principio regresaba con el chiquihuite lleno de tortillas, porque no le compraban las tortillas, porque no sabía vender tortillas. Tenía la necesidad, pero no sabía cómo. Entonces la tía le decía, no, tienes que decir a la gente, mire, cómpreme mis tortillas, mire, están calientitas, compre mis tortillas. Y ahí estaba mi madrecita linda, chula, preciosa y hermosa, vendiendo las tortillitas. Después se compadecieron de nosotros y conocimos entonces a la familia, en este caso la familia de mi mamá, de parte de mi mamá. Y fue un poquito diferente, gracias al Señor, gracias a Dios, tuvimos más oportunidad. Y cambiaron algunas cositas, porque ahora ya mi mamá pues no vendía tortillas, ahora vendía chilitos, tomates, jitomates, todas las legumbres, pero ahí estábamos. Hay varias cositas que yo aprendí de mi mamá. Una de las cosas que aprendí de mi mamá fue que nunca, nunca dependió de un patrón. Nunca. O sea, no se fue a trabajar a una tienda, no se fue a trabajar con alguien, no, no, no. Ella siempre fue una mujer empresaria. A lo mejor de una forma muy raquítica, muy pobre, muy, muy pobre, pero siempre fue empresaria. Vendiendo chile. O sea, lo que quiero decirle, pues, que nunca tuvo que ir a depender de un patrón, sino que ella le echaba ganas vendiendo los chilitos y nosotros ahí a vender los chilitos y todo, ¿no? Entonces, ella siempre fue su propio patrón. En una ocasión recuerdo que llegó una persona con una camioneta llena de sandías y mi mamá le dijo, ¿a cómo son las sandías? ¿A cómo es el kilo? No, pues a tanto. ¿Y si le compro toda la camioneta de sandías? Ah, pues te bajo el precio a tanto. Y mi mamá le dijo, bueno, vamos a hacer esto. Le compro toda la camioneta de sandías, pero su dinero se lo tengo en la tarde. Y el dueño de la camioneta de sandías dijo, está bien. Entonces le dejo la camioneta de sandías, usted véndala y yo regreso por mi dinero en la tarde. Perfecto. Y así que mi mamá con nosotros a vender sandías, a repartir ahí en el mercado, cuando ya tuvo el dinero de las sandías, dijo, ahora sí, todo lo demás es ganancia. Es una mujer empresaria, mi madre. Yo sé que ahorita pues ya, ahora ya es una mujer, ahora ya es DJ, ahora ya es la que administra la radio en Izúcar de Matamoros. No, ¿para qué le cuento? Ahora ya está en otro nivel, mi madre. Pero nos enseñó a ser su propio, ella era su propio patrón. Nunca buscó un patrón de quien depender, no, ella era el propio patrón. La segunda cosa que yo aprendí de mi madrecita es a levantarnos temprano. Siempre, siempre. Mi mamá se tenía que ir, o se iba temprano a abrir el negocio, o se iba a Atlixco a comprar las verduras, todo lo que vendíamos. Lo que era el martes y el sábado, ella se iba a Atlixco, se iba con alguno de mis hermanos, mi hermanito Miguelito, o con otro, con cualquier otro, mi hermano Chucho, mi hermano Antonio, o a mi hermano Mario cuando todavía estaba con nosotros, porque mi hermano Mario después decidió irse para Estados Unidos y cambiaron muchas cosas. Pero entonces, ella siempre, a ver, se levantan, decía mi mamá, se levantan temprano, se van para abrir el puesto. Y teníamos que llegar temprano a abrir el negocito ahí, porque de eso dependía que pudiéramos comer. Si yo vendía un kilo de chiles, de tomates, ya tenía asegurada la lechita. Ya tenía, porque pasaba ahí doña Licha, había una señora ahí que vendía comida. Entonces mandaba a una muchacha con la palangana, y arriba iban los vasos con leche. Entonces, pues, pues uno decidía ahí. El problema cuando no vendías chilitos y tomates, ay Dios mío, pues si no vendías, entonces, ¿cómo le pagabas pues ahí? Es más, yo desde pequeño un día descubrí que la Coca-Cola me quitaba el hambre, entonces a veces, pues ignorantemente, pensaba que era mejor tomarme una Coca-Cola con un pan que un vaso con leche con un pan, porque la Coca-Cola me quitaba el hambre y la leche pues no me quitaba totalmente el hambre.